0: ministerio y qué presupuesto tenga. O sea, hay un tema de trabajo en coordinación y en red, de la cual es que según el área en cual le toque, hay que ver quién es quien se hace cargo. Hay algo que sucede que es un trabajo colectivo que debería dar, que no sucede, lo estuvimos hablando en algún momento, y que resulta que no puede ser que no haya una lista de las personas que la policía detiene en la calle y que eso tal vez no se pueda pasar a salud pública y que podamos tener un registro real, ¿no?, de las personas que se atienden.
1: Bueno, pero sintetizado son $3,000 por cabeza por persona que está en la calle. Ahora, ¿cuánto invertimos como sociedad en estos muchachitos que van a la escuela, que van al liceo, o los que ya son grandes y quieren ir a la UTU y quieren tener un futuro mejor? Que no se quieren echar al abandono y quieren salir adelante.
0: El tema es que no es solo de inversión en dinero. Estamos hablando de que el dinero no va a solucionarlo, o sea, todo. Vos podés entender que la raíz profunda a veces no solo da las oportunidades de generar los espacios. Muchas veces va detrás de poder llegar a la raíz y a lo profundo de algo que hay que entender y que se necesita en el país, en las cárceles, en las escuelas, en la situación de calle, en la adicción. Que hay un trabajo colectivo que es mente, cuerpo y alma. Cuando vos trabajás las tres cosas, abrís la cancha y lo permitís, ahí podés trabajar en profundidad la realidad. Entonces, yo creo que hasta que no trabajemos y abrimos la cancha a esas organizaciones que tienen resultados, como lo hacen países de primer mundo, y poder trabajar en equipo, ahí creo que vamos a tener un resultado mejor. ¿Lo vamos a solucionar todo? No, pero sin duda que los porcentajes van a ser mayores.
2: Bueno, tengo un versículo, si me permiten compartirle, que va un poco de lo que estamos hablando, ¿no? ¿Y por qué? Porque dice en Génesis 1:1, dice, en el principio creó Dios los cielos y la tierra, y la tierra estaba desordenada y vacía, y las tinieblas estaban sobre la faz del abismo, y el Espíritu de Dios se movía sobre la faz de las aguas, ¿eh? Y muchas veces en ese desorden que hay de prioridades, ¿no? Porque se arranca precioso, ¿no? Con un orden establecido de la boca para afuera, pero después en los hechos hay como una ensalada, ¿no? Está todo bien entreverado. Y creo que lo que falta, y es una la cosa que ha reconocido el presidente, es que las organizaciones religiosas, como dijo él, son las que el Estado tendría que trabajar conjuntamente con ellos, porque son las que recuperan y sacan adelante más personas. Y es la realidad, porque te habla una que gracias a esas organizaciones salió adelante hace más de 15 años. Entonces, qué bueno es que yo sé que estamos en un gobierno laico donde a Dios se lo sacó de muchos lugares.
0: Un país.
2: ¿Verdad? Y donde tenemos que lograr de a poquito de que entre de vuelta a Dios en los lugares. ¿Para qué? Para establecer un orden. Porque el mundo necesita un orden y el país sobre todo necesita un orden.
0: Sin duda, y entendiendo y respetando que cada uno puede tener sus pensamientos, sus creencias, y así como lo dije en un momento, el presidente que esté de turno, el que le toque estar en la que viene, el que ha estado, ha sido el presidente de todos los uruguayos, es así, pero indudablemente cuando se trabaja sobre los principios y los valores, primordialmente, y luego sobre lo demás, el resultado es totalmente distinto.
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8: Indudablemente no podemos negar que salís a la calle o tal vez dentro de tu familia, un amigo, un conocido, la problemática social crece en toda su ramificación, tanto situación de calle, adicción, violencia, depresión, y los hogares Veraca te brindan una mano, te brindan una solución, una de muchas que pueda haber, pero una solución gratuita, la cual viene de la mano de un teléfono. Así que si estás del otro lado, conoces a alguien, tenés a alguien con cualquier problemática social, el 097-730-318, 097-730-318 es el teléfono en el cual podés comunicarte, generar una entrevista gratuita y poder encontrar una solución, una internación a un hogar que aborda estas problemáticas y que mediante a el amor, la palabra, sin duda que la corrección y los principios y valores de parte de Dios, vas a poder cambiar tu vida, así como yo también la cambié. Y algo que nos sucede a todos, y me imagino, ¿alguno acá en la mesa rompió el teléfono alguna vez? Uy, se rió, Pablito se rió.
9: Unas cuantas 10.000 veces.
10: Ganas tuve, pero como tenía que comprar otro, le perdoné la vida.
8: Pero viene ahí por la mano. 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Y hoy tenemos una entrevista de lujo importante, y antes de tirar la cortina, ¿tenés la cortina por ahí? Tirala, tirala, que me miró y me dijo, Leo, toda la cortina preparada.
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8: Tenemos a Enrique, lo tenemos del principio del programa. Enrique, ¿cómo estamos? Muy bien, buenas gracias. Noches.
12: Buenas noches, gracias por la invitación.
8: Un placer tenerte estoy, acá.
12: Muchísimas gracias, yo también estoy muy, muy feliz y bueno, acá a disposición de ustedes.
8: Parte del equipo, y hoy un tema que vamos a poner sobre la mesa. Enrique, tenés un gran conocimiento y has ofrecido tus servicios y tu asesoría como prevencionista, ¿verdad? Y una vez es... minoriza el riesgo en el hogar y en la calle, y queríamos tener un programa referido a eso, sobre todo en invierno, donde viene lo frío, donde muchas de las cosas es la sobrecarga eléctrica por los artefactos de calefacción, las estufas, la leña, el fuego, algo muy común, y usted me va a decir si es verdad, es que utilizan a veces cualquier tipo de leña y genera resina y eso se prende fuego.
12: Correcto.
8: Le tiro arriba de la mesa todo lo que pueda haber, y usted, que es el que sabe, lo vamos a armar.
12: O el que he leído un poco, yo. Los que saben andan por allí. Un gran tema que tenemos ahora en el invierno, y no es patrimonio nuestro de Maldonado, sino que es un patrimonio de nuestro país y de tal vez algunos lugares de la región, es cuando vienen los fríos. Y la gente tiene que calefaccionar su hogar, por las personas adultas, por los niños, y muchas veces no medimos, no por por no querer, sino porque no tenemos el conocimiento de tomar las medidas de prevención. Una de las cosas que hay que asumir es que la casualidad no existe en ningún ámbito, sino que es causa, o sea, es la causa lo que genera que las cosas sucedan. La parte eléctrica para la calefacción eléctrica, esa es fundamental. Hay muchas instalaciones que son precarias en lugares donde hay donde lugares de zona complicada, donde las instalaciones son precarias. Los cables hoy son ignífugos, cuando se recalientan no toman fuego. Cables viejos sí, se prenden fuego y son, a veces cuando recalientan las estufas, son los que generan el fuego, más cuando las viviendas son de madera o de cartón, tal cual lo tenemos hoy.
8: Le hago una consulta.
12: Sí.
8: Y algo que he visto, que me parece muy bien, y los ayudan, el gobierno ha ayudado y las intendencias, es cuando saben que hay asentamientos, le hacen la instalación eléctrica para bajar el riesgo y utilizan un corrugado metálico, no es un corrugado plástico. Hay un montón de factores en los cuales tienen el cuidado preciso para ese tipo de vivienda. ¿Y qué medidas debo tomar yo? Por ejemplo, estoy en mi casa, vivo en un buen ambiente, tengo un frío bárbaro. ¿Para el cableado? ¿Qué tipo de cableado? ¿Cuántos chucos? ¿Qué puedo sobrecalentar? Te digo desde la ignorancia, ¿no?
13: Y otra pregunta agrego. Si yo voy a la ferretería, ¿qué tipo de cable tengo que pedir de ese que no se prenda fuego? Porque hablo de mi ignorancia, ¿no?
12: Hoy por hoy, generalmente, el forro de cables eléctricos ya vienen con material ignífugo. Que es lo que se está que está aprobado por LATU, ¿verdad? Por norma tiene que ser así. Cuando uno va a la ferretería y pide que tiene que hacer una instalación para una estufa eléctrica, y por lo menos tiene que tener un cable de 2 milímetros mínimo, ¿verdad? Que tenga la suficiente resistencia a la temperatura. Lo importante, además del cable, es tener una buena llave térmica, que ante una demanda o un falso contacto se active y corte la energía. Existen dispositivos, y no es nuevo, que se llaman llaves de diferencia de potencial, que mide la diferencia de potencial en cada cable que llega a una terminal. Al haber una variación, automáticamente corta la energía antes que una llave térmica.
13: Yo vi en un video, porque me quise asesorar y profesionalizarme en el tema de electricidad. No soy un electricista, pero soy
8: ducho. En sus tiempos tuvo bastante corriente.
13: Soy ducho para cambiar una térmica, un cablecito, uh-huh. Instalaciones en casa, ¿no? Un
12: pajito. Instalaciones menores, claro.
13: Menores. Uh-huh. No soy un gran electricista, ni aprobado por UTE, ¿eh? Aclaro. Pero he visto videos donde hay una llave que se está vendiendo, no sé si acá en Uruguay hay. Es una llave que se activa cuando ve... O se acciona un fuego dentro del tablero y esa llave se activa y es como un bomberito y apaga el fuego.
12: Sí, hoy podemos encontrar esas cosas. Digo, el tema que yo creo que antes de llegar al fuego está la temperatura. Uh-huh. Y para que la temperatura no pase a mayores tiene que haber una interrupción de la energía. Entonces con eso ya evitamos que tome fuego el tablero. Por otra parte, la gente porque no sabe o por ignorancia a veces ve un fuego en un tablero eléctrico y lo quiere apagar con agua.
13: Claro. Me pasó.
12: Claro.
8: ¿Usted lo apagó con agua?
13: Claro. No lo apagué, fue impresionante. Porque mi anterior pareja estaba embarazada, es mi primer hijo, y a las 3 de la mañana sentimos como olor a humo, ¿no? Una instalación. Ya le digo, no soy técnico de UTE. Y la hice yo. Entonces sentimos el olor a quemado y vi el fuego y la madre de mis hijos empezó a gritar y en el desespero lo primero que atiné es agarrar agua. Vi fuego y agarré agua. En realidad.
8: Nos inculcaron, el fuego se apagó con agua.
13: Fue una explosión peor.
12: Fue una explosión.
13: Se apagó la térmica y fue lo que solucionó el tema.
12: Claro, pero... claro, ahí está. Por eso digo, esos dispositivos como el que tú nombras, que se activa y apaga, antes de llegar a eso, se tiene que cortar la energía y para eso está la diferencia de potencial o la llave térmica. Los fusibles, aquellos que conocíamos de taponcito o aquellos de porcelana, hoy ya prácticamente son obsoletos. Más, no se consiguen. Si bien todavía hay muchas instalaciones que utilizan ese tipo de fusibles. Y cuando se quema un fusible de esos redonditos, no hay repuestos. Entonces, ¿qué hace la gente? Un cablecito de cobre y hace un puente. ¿Y qué le ponemos? Un alambre más grueso.
13: para que dure más.
12: Claro, para que dure más y se recaliente más rápido. Entonces, es todo un tema, digo. Las instalaciones eléctricas en esta época, más en las zonas donde hay asentamientos, tienen que ser muy, muy pensadas. Y por suerte, lo que decía Nicolás, hoy están ofreciendo las instalaciones.
8: Totalmente.
12: Para hacerlas como deben ir o minimizar el riesgo al máximo.
8: Un tema, cuidado, te hago una consulta y va más bien a algo cultural.
12: A ver.
8: El uruguayo, mirá la palabra que usar, no sé por qué me acordé de mi abuela. El uruguayo es medio chambón, es de prevenir. El uruguayo tiene una cultura de prevenir, de
12: el
8: pensar
12: uruguayo
8: en el uruguayo, la cultura como en general. O sea, ¿cuáles son esos clásicos que sucede habitualmente en un común denominador de nuestro país?
12: Te lo digo en dos palabras.
8: Sí, por favor.
12: Siete oficios.
8: Siete oficios.
12: Hacemos todo. Sabemos hacer todo. Hay cosas que sí, digo, cosas que nos pueden salir bien, pero hay detalles técnicos que hacen a la seguridad del hogar. Como el caso de la electricidad, como el caso de poner ropa a secar adelante de una estufa, que yo entiendo, hoy en invierno se necesita la ropa, no seca por el clima, y bueno, y ponemos allí delante de la estufa, y si es eléctrica, bueno, nos fumamos el vapor que sale. Y si es a leña, en una estufa a leña, por ahí tenemos el riesgo de una chispa, y ahí es donde se genera el fuego. ¿Por qué? O no tenemos chispero frente a la estufa, que deberíamos tener, y no poner ropa a secar frente a la estufa. Ese es otro de los temas. Yo tengo un accidente importante en la familia con el tema fuego, y fue con mi señora suegra. Estaba fritando milanesas, miren lo que pasó. Fritando milanesas con una sartén, pasó de temperatura el aceite, tomó fuego el aceite, porque estaba pasado de temperatura, y no tuvo la mejor idea que apagarlo con agua.
13: Se expandió.
12: Fue una bomba aquello, porque gasificó, quedó, parecía Kojak, sin pelo, y la cara toda quemada. Y bueno, siendo que un, y esto va para todos, por si espero nunca les suceda, pero controlar un fuego en una sartén se controla con una tapa de una olla.
13: Sacar el oxígeno.
12: Se sofoca y punto. Y con eso ya controlamos, digo. Hay que tener cuidado con los braseros, hay gente que a veces no tiene para calefaccionarse eléctrico, pero sí ponen un braserito, hay cuidado con el oxígeno, cuidado con el monóxido.
13: Ha pasado eso, ¿no? Creo que el monóxido de carbono, ¿no? Por ejemplo, el otro día estaba mirando un programa de cable y estaba pasando una tempestad de no sé en qué parte de Estados Unidos, agarró la nieve, y una chica murió en el auto, ¿no? Por el aire acondicionado. Uh-huh. Porque claro, tenía prendido el auto y murió por el monóxido de carbono,
12: claro,
13: ¿verdad?
12: Claro, claro, totalmente. Sí, por algún lado, sí.
13: Y hace poco también había fallecido una pareja que había hecho un ventilador con el motor de la moto, ¿no? Entonces, con la batería, mientras la moto estaba prendida, el ventilador giraba. Y murieron los dos jovencitos.
12: Claro, eso es un poco lo que hablamos recién, los siete oficios, inventamos
13: todo.
12: Sabemos hacer todo, a veces la necesidad tiene cara de hereje, digo.
13: Totalmente.
12: Hay que calefaccionarse o hay que, no sé, buscarle la vuelta, pero bueno, tenemos que medir los riesgos a los cuales nos exponemos a nuestra familia, a los chicos, la gente grande, creo que hay que medir esas cuestiones.
8: Y si te digo, mirá, hay un montón de gente del otro lado escuchando el programa y tirarle 2, 3, 5 tips del ámbito que tú quieras. Puede ser a nivel hogar, a nivel tránsito, esas cosas que vos ves que son lo habitual y que dejamos pasar desapercibido y que tal vez alguna persona esté escuchando este programa y cuando termine se levante, agarre la libreta y vaya a inspeccionar. Claro. ¿Cuáles son esas cosas que vos decís, en estos puntitos tenés que prestar la atención?
12: Instalación eléctrica, lo primero. Que las instalaciones estén adecuadas, que tengan llaves térmicas, que tengan, hoy existen los tomas con bien que tiene una tapita azul, ¿verdad? Esa tapita azul es un método preventivo que únicamente se activa cuando se ponen los tres pernitos en el tomacorriente, y es para que los niños, y sabemos bien que a veces van y meten, no sé, un juguete, antes lo hacían porque antes no tenían nada y bueno, ahí venían los problemas. Pero hoy por hoy eso es una recomendación que hay que hacer, digo, tratar de, en la medida que se pueda, poner todos los elementos de prevención para que no sucedan los accidentes. Tener cuidado con los fuegos, como dije recién, tener chisperos en las estufas. Si no hay alternativa y hay fuego en un brasero para calentar el ambiente, dejar una ventana para que circule aire, tiene que renovarse el aire, más allá de que busquémosle la vuelta para que esté contrario a donde está el viento, pero sí que haya una ventilación del ambiente. Tiene que haber, tiene que renovarse el aire, más cuando hay niños o personas adultas. Ese es otro de los temas importantes. No secar ropa frente a las estufas. Ser cuidadoso con las cocinas, los mangos de las ollas, las sartenes u ollas, los mangos tienen que estar siempre hacia adentro, nunca hacia afuera, porque ahí es donde vienen los accidentes, más con niños. O uno pasa, cualquiera que pase y entra a la cocina y el mango está para afuera y se lleva puesto lo que hay, sea lo que sea.
8: Pequeño detalle que uno a veces no se da cuenta, sí. Y en la velocidad deja de ser percibido, pero es verdad, no. es un segundo.
12: Es un instante, sí.
8: Sobre todo cuando hay niños.
12: Cuando hay niños, no, y la... Nosotros a veces vamos a la cocina, porque a veces nos mandan también a cocinar algo, y uno tiene que ser cuidadoso en ese aspecto, ¿no? El mango de la olla, de la sartén, tiene que estar hacia adentro, porque después tenemos para llorar el accidente, Fíjense cómo quedó el amigo Tevez, y eso que tuvo unas cuantas cirugías. Le cayó una olla de agua hirviendo.
13: Exacto,
12: cuando era niño, ¿no? Entonces, para que esas cosas no sucedan, hay que simplemente, ver dónde estamos parados y qué es lo que estamos haciendo. Es un tema muy amplio, nos llevaría mucho tiempo, todo esto. En algún momento habíamos hablado de poder hacer algo en los municipios, ¿verdad? De dar unas charlas a la comunidad.
13: La importancia de preparar.
12: De preparar, de escuchar qué problemas ha tenido, cuál fue, si tuvo un accidente, cómo lo resolvió, qué pasó, por qué fue, tomó medidas. Creo que hay mucho para hacer en este tema, principalmente, como tú me decías, la parte eléctrica, la parte de fuego, en esta
13: es clave, época, y sobre todo en esta época donde hay una sobreexigencia.
12: Exactamente, hay que tener mucho cuidado en esta época, porque el fuego, una vez que toma fuego algo, hay experimentos realizados donde toma fuego un living, un sillón, y empieza a gasificar, y gasifica, y la habitación se llena de gas, el fuego está abajo, y la habitación, cuando el gas sube, la temperatura que lo pega contra el techo y pega la vuelta al gas y baja, ahí se produce una explosión en la habitación. Y son 5 minutos. En 5 minutos no queda nada porque explota la habitación.
13: Wow. Enrique, se nos ha ido el programa, sin duda que es un tema para hablar. Y no entramos ni en tránsito y en un montón de cosas que son necesarias, sí. Pero vamos a tener seguramente alguna otra invitación.
14: Exacto.
13: No nos queremos ir sin recordarte que si tenés alguna problemática social, los Hogares Veraca te brindan una ayuda gratuitamente al 097-730-318. ¿Qué tenemos? Y arrancamos con las ollas solidarias, los merenderos los días sábados, en todos los municipios del departamento estamos trabajando, en Zona Este, San Carlos, Saigua, Maldonado, y si está buscando un lugar el domingo donde poder ir, disfrutar una banda en vivo, pantalla gigante, un ambiente cálido y acogedor, con un espíritu de familia, pero sin duda con una palabra rema de parte de Dios, que te va a alentar, a instruir, también a corregir, y a darte tal vez esa confrontación necesaria para poder cambiar alguna situación de tu vida. Te invitamos a 25 de mayo y Solís, la iglesia Misión Vida, a las 18:30 horas, te brinda la invitación. Darío, Pablito, John, Enrique.
14: Bueno, ¿qué tal? Gracias, buenas noches a todos, excelente programa, me encantó, y bueno,
13: siempre queda corto, ¿eh?
14: Queda
13: nueva semana ya.
14: Queda para la próxima invitación, me voy nutrido, ya sé que hay cosas que tengo que aprender todavía.
13: Voy a ir a recorrer y a mirar todas las instalaciones eléctricas.
14: Tremendo, tremendo. Buenas noches.
13: Saludos a todo el equipo.
9: Buenas noches,
12: gracias,
9: para todos.
12: Gracias, buenas noches.
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0: Con las palitos bien arriba todos. Y las palmas arriba, las palmas arriba, las palmas arriba. Porque seguimos en la noche. Vamos a continuar barrabaneando, celebrando estos 25 años de la banda más grande de Córdoba. Ahora gente que ha venido de Ampunes, con Cativo, Pablo Chule, Pablo Belli, a bailar porque seguimos barrabaneando. Continuamos con este temazo. Lo bailamos todos en esta noche fantástica, impresionante.
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10: Bienvenidos. Bienvenidos.
11: Hola, muy buenos días para ustedes también, a la audiencia.
12: Buenos días, compañeras, compañeros.
13: Siempre termina dando un poco más.
14: Gracias por la compañía todas las mañanas, ¿sí?
15: La radio está buenísima.
16: Buenos días a ustedes y a toda la audiencia.
17: Por haberse perdido ahí estaba.
18: Unos fenómenos profesionales uruguayos.
19: Son crack.
17: Caminaba.
20: Gracias por saludar. Gracias por saludar.
21: Muy buenos días, un saludo a tu audiencia y muchas gracias por el espacio.
22: Vamos, vamos.
23: Bueno, muy bien.
24: Es un gusto recibirlos.
25: Funcionarios de esta casa, a quienes saludo especialmente.
20: A ver.
26: ¿Quiénes son?
27: Lo mismo que pregunta hoy.
28: Diego Hernández.
29: Por una cabeza.
30: El cabeceta.
4: Nidia González.
31: Nuestro gobierno ha dispuesto que combatan las cotorras, que las maten y las corran por ser un bicho molesto.
32: Eres un poeta, cariño.

0: Renovamos el saludo. ¿Qué tal? ¿Cómo les va? 33 minutos pasan de las 10 de la mañana. Estamos en la página central de la revista, en la 107.1, en FM Gente, aquí, de este lado. Ustedes, ahí, porque le digo la verdad, y miren qué frase voy a tirar. Grábenla, recórtenla y ténganla siempre. ¿Para qué nosotros aquí si ustedes no están ahí?
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0: Es así, un poco para pasarla bien, un poco para informar, un poco para estar en los temas del día a día, esos que le importan, esos que le preocupan, esos que le ayudan a hacer pasar el tiempo. ¿Cómo quiere pasar el tiempo la gente, Nivia, que nos está escuchando?
2: ¿Cómo le va?
0: Como dice la primera dama, bueno, dice que no hay que decir primera dama, bueno, la señora del presidente, deberíamos tener un momento de nuestra programación.
2: Para noticias positivas.
0: ¿Para noticias positivas?
2: Eso dijo en una nota que debería haber un espacio.
0: ¿Que los informativos?
2: Sí, que hay mucha información negativa y que no, la gente mira el informativo y cierra la puerta.
3: Yo creo que primero cierra la puerta.
0: Primero cierran la puerta. Después se fijan si no le llevaron la televisión para mirar el informativo. Y ahí miran el informativo. Quiere decir que usted está
2: si
0: fuera...
2: Si no lo veo, no lo...
0: Usted está fuera del rango de las que le gustaría escuchar a la primera dama. Porque usted, que es la vocera de la desgracia, siempre está dando noticias que nos tiran para abajo.
2: No, hay veces que no.
0: Y se preparó. Se preparó y me va a tirar una noticia. Se preparó y me va a tirar una noticia. Pero sí.
2: Pero
0: no está el streaming, Jorge, ¿no? Hay que verla. El movimiento, los gestos que hizo, parecía que iba a patear un penal. Y después de esos gestos me miró como diciendo, acá tengo la noticia, te la voy a zampar.
2: Hablando de penal. Hablando de penal. Un saludo para Kiara Ríos. ¿Quién es Kiara Ríos?
0: Bueno, no
2: es una tarotista que se hizo famosísima porque un año antes de que la selección argentina se consagrara campeona en el Mundial anterior,
0: no les creo mucho.
2: Dijo que la selección argentina iba a ser...
0: Ah, bueno, pero eso decían 45 millones de argentinos que iban a ser campeones.
2: Bueno, yo lo que le cuento
0: No es gran cosa.
2: ¿Qué dijo Kiara en aquel momento?
0: El otro día escuché una entrevista y hay una gran verdad. Hay que generar el ambiente también. Y los argentinos en eso son cra. Los argentinos en
2: son
0: eso...
2: como los brasileños.
0: Me saco el sombrero. Claro, lo que pasa es que la barrera idiomática y a veces que no consumimos tanto lo de Brasil nos impide saber cómo lo
2: también
0: viven ellos. Pero en el caso de los argentinos, ellos te dicen... Y vamos a ser campeón, y vamos a ser campeón, y vamos a ser campeones, y grupalmente se terminan convenciendo.
2: Entonces usted cree en la energía.
0: Claro, nosotros no, nosotros vio que estamos, no, que afuera la primera fase, no, que Bielsa no hace los cambios, no, que me incluyo, ¿no? Me incluyo. Pero le dicen los argentinos, por eso que la tarotista haya dicho que van a ser campeones, bueno, no me sorprende.
2: Pero cuando la tarotista, Kiara Ríos, un año antes, en Salta, dijo, la selección argentina va a ser la próxima campeona del mundo, todos lo tomaron al pie de la letra. ¿Qué dijo ahora la tarotista Kiara? Esto no llega ni a las instancias decisivas.
0: ¿Que le dijeran antes?
2: Sí. Que ni sueñen.
0: Tampoco es crack.
2: Bueno.
0: No es crack.
2: Pero si te gustó creerle cuando te decía cosas lindas...
0: Es lo mismo que las encuestas.
2: Y bueno, por eso.
0: Las encuestas cuando te dan que son crack, dice, ¿vieron las encuestas?
2: Claro.
0: Las publican las encuestas. La repostean, las distribuyen, las panfletean. Cuando te dan mal, dice, es una foto. Es solo una foto de un momento de la realidad. No es la película.
2: Sí, bueno.
0: No es la película, es solo una foto. Cuando la encuesta te es favorable...
2: Vamos a ver qué pasa con Kiara, si tiene razón en esta o no.
0: Y bueno, yo... Portugal, campeón, dice Jorge. A mí me gusta siempre Francia. Para mí Francia está despegada. España, no sé. Pero para mí el campeón es Uruguay.
2: Bueno, no sé.
0: Listo.
2: Nos estaban pidiendo.
0: Vamos a empezar con esa buena onda. El campeón es Uruguay.
2: Está bien. Nos bien, estaban pidiendo las vías de comunicación.
4: Todo es maravilloso, shalala, shalala, todo es color de rosa.
0: Exacto.
2: 42-25-03-47 y la gente que quiere enviar WhatsApp al 093-769-818. Que ya tenemos algunos por aquí para compartir. ¿Podemos hacer escuela? Buen día, niños, ¿cómo están? Buena jornada para todos. Saquen el cuaderno, el lápiz y vamos a anotar. Tenemos un nuevo caso para hacer escuela y un día... Mira, ayer me contaron de una persona que vendió unas cubiertas. ¿Viste? Un clásico. Cambiás la cubierta y seguí. Estas están... Yo las quería cambiar, pero en
5: deshice
2: realidad...
5: Deshice una cubierta ayer, mi vida. Al vecino que marca el jardín con piedras hasta la calle, pero metidas en la calle. Sáquele dos piedras, vecino, al jardín.
2: ¿Y por qué no se las sacó usted?
5: No, me las llevé puesta.
2: No, yo se las sacaría, ese no, permiso, ¿cómo me vecino.
5: ¿Cómo me meter? Capaz que yo fui muy al borde ahí, pero... Ay, dos piedras. Deshice una rueda, deshice una rueda. No sabe lo caro que me salió.
2: Bueno, el chiste. Bueno, le quería contar esto. Que una persona, me contaban la historia de una persona que había... cambió las cubiertas y dice, pero estas están todavía. ¿Hay alguien les puede sacar buen partido?
5: ¿Va a cambiar cubiertas?
2: No. Cambió las cubiertas y dijo, las voy a poner a la venta en Marketplace. Las puso a la venta en Marketplace. Alguien se las compró, le mandó el giro fue en dólares, llamaron del banco, todo eso, ¿no? Le pasó. Ahora tenemos una profesora, joven ella, porque cuando hablamos de este tipo de estafas generalmente lo asociamos con personas mayores. Esta profesora le escribieron por WhatsApp porque ella está dicta clases particulares.
5: La profesora particular.
2: Entonces la llamaron y le dijeron, mire, la verdad que me interesa, cuánto cobra cada clase, el chiquilín tiene algún examen para dar, seguramente...
5: Fernando Chiossi era mi profesor de matemática particular.
2: Bueno, entonces, punto número uno, paso número uno... Concretan el negocio. Ahí está. Vamos a. Yo creo que con 10 clases va a andar bien. Con 10 clases va a salvar ese examen. Perfecto, concreto. Punto número 2. No me haga perder la hora. Bueno, me envía el giro, ¿no? Oh, me envía el giro. Le hago una transferencia. Punto número 3. Clásico mensaje o llamada que dice: ay, me quiero morir. ¿Podés creer que en vez de mandarte tanto te mandé en dólares? Ay, por favor, que mi marido me mata, que taca, taca, taca, taca, taca. Punto número, a ver, déjame ver, ahí quedamos en el punto 3. Número 2. Punto número 3, la llamada que cometí el error, que si no me lo veo. Punto número 4. Llamada del banco. Acá nos está diciendo una señora que le hizo un giro y que usted no le está devolviendo el dinero. Nos vamos a ver en la obligación de congelarle las cuentas. Esta cuenta le va a quedar congelada por tiempo indeterminado hasta que usted pueda demostrar que ese dinero, le envío el link para que usted pueda ingresar y ya soluciona este tema. Y a usted no se le va a descontar nada porque todo ese verso. Perfecto. Al ratito le vaciaron la cuenta. Que usted me dice, ¿qué monto tenía la muchacha en la cuenta? Lo que sea, era su dinerito. Eran 5.000 pesos y $420. Esto fue un primer golpe. Le vaciaron la cuenta. ¿Pero qué pasó al ratito? Cosa que no podemos entender, porque yo quiero traer a alguien que me explique si yo necesito 200 mil pesos, ¿cómo hago para que me den un crédito? Punto número uno, me mandan a la... No me van a dar un crédito.
5: No sé,
2: ¿cómo eso, es eso? No
5: yo
2: lo
5: no
2: puedo...
5: sé cómo lo hacen, porque mire que usted va a pedir un crédito, calculo que le piden...
2: ¿Hasta lo que comiste?
5: No, pero le piden hasta el grupo sanguíneo,
2: 200
5: le piden todo.
2: Mil pesos le sacaron un préstamo.
5: Así de una.
2: A la pobre profesora.
5: Sin firmar, sin nada.
2: Así de una. Le robaron 5.000 pesos, $420 y le sacaron un préstamo por valor de 200.000 pesos. La mujer está desesperada, se podría imaginar. Porque digo, a cada uno lo que te saquen es desesperante. Era de repente el dinerito que tenía para llegar a fin de mes ahora.
5: No podemos, ya lo dije una vez, ¿no? Pero la vagancia que tenemos nosotros para escribir y para... Tendríamos que hacer un listado de estafas, de tipo
2: bueno,
5: de estafas.
2: Bueno, pero escúchame una cosa, es que están muy hábiles, muy pillos. Ayer dábamos a conocer de que los primeros días del mes de junio usted ya puede consultar el IRPF si tiene devolución o no.
5: Sí.
2: Primeros días de junio, consulta. Después, a mediados de junio, comienza la devolución. Pues, señor, en la mañana de ayer, ya comenzó la DGI, hizo un comunicado que no te están enviando un link para que sepas si tenés IRPF para devolverte. Ya hay una estafa. Ellos están al golpe del balde cuando
5: son
2: decís...
5: Son bien informados.
2: Son.
5: Están bien informados.
2: Cuando decís, comienza la vacunación, bueno, desde el Ministerio de Salud Pública le mandan un mensaje que dice, usted está habilitado para... Fíjese si está habilitado para vacunarse. E ingresan. No ingresen nunca en un link, por favor, no ingresen nunca. Ayer alguien... Dice, me acaban de enviar, yo no sé si alguien habrá comprado algo, porque me acaban de enviar de Mercado Libre que tenemos que pagar 7.000 pesos.
5: Sí, porque el paquete está retenido.
2: No, que hay que pagar 7.000 pesos, no sé qué, de un problema que hubo, una no sé qué. Bueno, Yo no sé si alguien habrá... Claro, es distinto cuando uno es yo soy solo, sé que no he comprado nada. Bueno, viene otra persona y le dice, fíjate el destinatario. El destinatario no, el remitente.
5: El remitente.
2: Fíjate el remitente. MX, LED.
5: Sí,
2: dirección. En ningún momento te decía mercadolibre.com.uy.
5: Sí, tampoco.
2: No, no ingrese, no pague, no nada. Usted llame primero, averigüe primero. Hacemos.
5: Siempre lo que digo, ¿cómo podemos hacer escuela? ¿No? ¿Cómo podemos? Estas cuestiones tienen que reiterarse todos los días. Y algún oyente del otro lado dirá, pa, qué pesado. Sí, qué pesado hasta que te agarren a ti. Porque no crean, porque todos creemos que somos serenos de cementerio, ¿no? Los únicos vivos. No crean que no te agarran, te agarran, distraído. Te agarran distraído, joven. Te agarran en un día que estás pensando en otra cosa. O vio que es muy común en el ser humano hoy que está bombardeado por tantas cuestiones y por tantos lugares, y esto que hace dos o tres cosas a la vez.
2: Claro.
5: Vio que está haciendo, no, porque estoy trabajando en la oficina, pero estoy atendiendo las cosas de mi hijo, y o estoy barriendo la calle, pero a la vez estoy escuchando por el auricular que me está llamando fulano, que tiene que, y cuando quiera acordarle entró un mensaje en el celular y automáticamente lo contestó y no se dio cuenta, porque no estaba con la cabeza puesta en eso, como del otro lado sí están con la cabeza
2: trabajando puesta en eso.
5: Están
2: trabajando para eso.
5: Están, a ver, no escuche. Están trabajando para cagarte, ¿no? Y tú estás trabajando para vivir. Entonces, que trabaja para cagarte lleva una ventaja. Clara. Y aparte, normalmente, siempre te ponen en un lugar en donde tú tienes que resolver la situación porque
2: mira, la inmediatez.
5: Claro, porque además si agarran a alguien y dicen, no, pero pobre hombre, lo que le está pasando por culpa mía o por... Hay que estar atento, hay que estar atento a aquellos mensajes, ¿veo? Yo siempre digo, ¿no? Porque la hija que le manda a la abuela, la nieta que le manda a la abuela, abuela, necesito 1.500 pesos porque tal cosa.
2: Pero no le digas a papá.
5: Sí, pero no le digas. Bueno, la abuela agarre el teléfono y llame a la nieta.
2: Claro.
5: Llame a la nieta, que le va a decir lo mismo. Sí, abuela, te dije por mensaje porque ahora tengo que pagar la cuota de la profesora particular y no tengo la plata. Bueno, perfecto, mija, venga a buscar la plata o yo te la giro, dime a dónde te la giro. Porque también están en esa, que te hackean los celulares.
2: Y te llega un mensaje como
5: que... Porque claro, a vos te hackean un celular y evidentemente en tu celular, yo si soy el hijo de Nivia no voy a tener Nivia, no, tengo mamá. Y yo de mi padre tengo papá y así sucesivamente todos los contactos familiares. Entonces dicen, ah, mira, esta es la madre, vamos a escribirle como que le estoy escribiendo el hijo.
2: Claro.
5: Entonces siempre, hay que tener llamada, no le va a molestar a nadie una llamada.
2: El tema es que la gente se preocupa y ante la inmediatez, porque te dice, tu hijo tuvo un accidente y está el abogado acá que necesita que le gires para que no vaya preso. ¿Qué hace? Enseguida ya sale a buscar la plata para girarle. Y lo que tiene que hacer es primero llamar a su hijo. Llame a su hijo y pregúntele, ¿tuviste un accidente? ¿Estás con problemas?
5: Sí.
2: ¿No? Que es lo que pasa en la mayoría de los casos. Esa inmediatez, bueno, ahí estábamos.
5: ¿Qué tema? Bueno, así que...
2: Bueno, ¿se acuerda que usted me dice, ya me contaste, Nivia?
5: Venía cargada. No, yo sabía pesada. Que venía cargada. Cuando ella se preparó para patear el penal era porque venía cargada.
2: Cuéntame. ¿Se acuerda que le conté de un niño de 4 años que andaba caminando solito a las 4:30 de la madrugada en Rivera, celulares? Con dos celulares, lloviendo, mojado, una mochilita?
5: Sí.
2: Usted me dice, ya me contaste, ya está.
5: No, pero ¿qué me va a agregar?
2: Bueno, que se reiteró un caso similar, de similares características. Creo que ahora a las 7 de la mañana es como que recién está como a dos luces,
5: como dicen en el campo.
2: Exactamente. Bueno, esto fue en Salto, en el barrio Andresito 2. Ayer a las 7 de la mañana, una mujer que iba a trabajar se encuentra con una niña prácticamente semidesnuda, con una remerita y una bombachita, que venía caminando solita, 4 años, caminando por la calle. La mujer inmediatamente llamó a la policía, localizaron a la madre, una joven de 27 años que dijo haber salido a comprarle medicamentos a la niña y que la dejó bajo el cuidado de un amigo. Pero cuando ella volvió al hogar, encontró la ventana abierta y la niña no estaba. Y usted me preguntará, ¿y el amigo? No sé responderle porque esa información no la tengo.
5: Bien, bueno, gracias.
2: Corriendo con suerte, con gente honesta, recoge a ese niño, que lo llama a la policía. Tremendo, tremendo.
0: 12 minutitos para las 11 de la mañana. Tengo un informe. Ya nos hemos pasado de rosca, pero de una manera poco común en este país, ¿no? Jóvenes uruguayos, vamos arriba. Uruguayos, hagamos uruguayos. Uruguayos, hagamos uruguayas, los jóvenes, la gente joven, ¿no? Gente joven, con toda la vida por delante. Hagan uruguayos, por favor. Ya que la escuela se quede sin clientes, sería la máxima de este país, ¿no? Ya que se empiecen a solucionar los problemas de infraestructura en educación primaria por la sencilla razón de que son menos los niños y de que se anotan menos niños y de que van a empezar a ir muchos menos niños a la escuela y que los grupos van a ser más reducidos y los salones de clase van a ser más amplios. Simplemente por esta cuestión me parece ya un poco mucho en un país donde precisamos gente. Uno sale a esa ruta y ve campo y campo y campo y campo y campo y campo y en otros lugares del mundo y le mandan las imágenes de Japón y viven adentro de una cápsula, ¿no? Porque ya no saben cómo hacer con los espacios. Bueno, vamos a compartir más adelante un informe que habla sobre esto. Un dato. En 2025 nacieron 19.000. Escucharon bien. No 190, no 1.900. 19.000 niños menos que en 2015, que hace 10 años atrás. ¿Eh? Poh. Nos estamos vaciando Uruguay, ¿eh? Ya no vamos a poder. Nos vamos a juntar 11 para ir a una Copa del Mundo. Es una barbaridad. Esto es una barbaridad. Vamos a hacer una pausa y tenemos mucho más para comentar y para conversar y para dialogar y voces para sumar en esta mañana de FM Gente. Ya venimos. Camino
6: que voy. 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

0: 4 minutos pasan de las 11 de la mañana.
1: Dicen
0: ya venimos
1: que...
0: con Nidia para el pronóstico del tiempo, pero...
1: Pero antes le cuento. 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
0: El último reporte de proyección de matrícula escolar del Instituto Nacional de Evaluación Educativa, el INED, estimó una fuerte caída en número de estudiantes en las aulas uruguayas en los próximos años debido a una baja natalidad. Dice este informe publicado por El País que en 2025 nacieron 19.000 niños menos que en 2015. No obstante, este descenso es visto por las autoridades educativas como una oportunidad. Y sí, para el sector educativo público, porque se podrán adaptar locales escolares para incluir estudiantes de educación media. ¿A cuántos niños y adolescentes deberá atender el sistema educativo obligatorio uruguayo en los próximos años? Es la pregunta. Central de este informe, la matrícula de la educación obligatoria en una proyección de escenarios posibles que se presentará en la jornada de hoy, miércoles, se va a presentar y a la que pudo acceder el país, hace una estimación de la población estudiantil hacia 2070. Ya no vamos a andar acá en la vuelta, ni bien, ¿no? Si entre 2016 y 2024 hubieran nacido anualmente la misma cantidad de niños que nacieron en 2015, habrían ocurrido 109.000 nacimientos más, marcó el reporte. Si entre el 97 y el 2024 hubieran nacido anualmente la misma cantidad de niños que nacieron en 1996, habrían ocurrido 424.000 nacimientos. La radiografía de NIDED, que va en línea con las proyecciones de ANEP, arroja aulas cada vez más vacías en las siguientes décadas, con diferente magnitud según el subsistema educativo. El desplome más próximo se prevé en inicial y primaria. Y poco después se estima que el descenso llegará también a la educación media básica y superior. Sí, esto es casi lógico, ¿no? Si se desploma la escuela, 6 años después. Si se desploma en primer año, 6 años después se desploma el liceo. En 2012 y 2024, entre 2012 y 2024, se produjo una caída de 50.000 matriculados en los ciclos considerados, de acuerdo con las proyecciones realizadas. Entre 2024 y 2036, la caída será de 165.000 matrículas, dice este informe. El descenso continuará, aunque de forma más leve, hasta el 2041. Tras un breve periodo de estabilidad en el volumen de la matrícula, se producirá un nuevo descenso sistemático en los años posteriores. La pérdida de matrícula en 2070 será de 313.000 casos respecto a 2024, añadió el estudio que realizaron estos profesionales, que consideró la proyección de población del INE de 2024 a 2070. El informe prevé que la matrícula continúe descendiendo hasta 2032, cuando llegaría a 87.259 niños. Esta cifra supone 22.000 inscripciones menos al ciclo que en 2024. Hasta 2040 esta población ascendería, pero sin alcanzar el valor de 2024, porque en las proyecciones de población del INE se hipotetiza una leve mejora de la natalidad sobre los inicios de la siguiente década. En primaria se proyecta una caída brusca de la matrícula hasta 2036, ya que las próximas cohortes de alumnos serán las nacidas en el periodo de mayor disminución de la natalidad, es decir, a partir de 2020. Para el periodo 2025-2032, INED estimó una caída media anual de más de 11.000 niños matriculados, lo que supone una pérdida de más de 90.000 niños matriculados en un periodo de 8 años. Es realmente... esto es caótico. Es caótico para este país, donde no podemos soportar... por ejemplo, yo lo llevo más lejos, donde no podemos soportar la previsión social, porque la gente activa en este país es cada vez menos, con referencia a la gente pasiva. Ya que no tengamos niños para llenar las escuelas, para que estén... imagínese la escuela cerrado por falta de clientes. Una escuela pública. La verdad que esto es altamente preocupante y no sabemos cómo lo vamos a cambiar. Y bueno, se podrá cambiar quizás disminuyendo el costo de vida que tiene nuestro país, porque hoy las parejas jóvenes, que son más calculadoras, que tienen otras prioridades, que piensan mucho más en sí mismo que quizás en tener hijos, o lo piensan desde un lugar de la coherencia, de decir, ¿para qué tener hijos si no los podemos bancar? ¿Para qué tener hijos si...
1: Si no le
0: puedo dar el confort que yo quiero darle? Esa familia, cuando decimos la familia tipo, lo que siempre se dice, padre, madre, hijo, hija, el casal, digamos, la familia tipo. Bueno, y las familias tipo en nuestro país empezarán a ser de padre y madre, nada más. O no padre y madre, esposo y esposa, y nada más. Porque hay gente que se rehúsa a tener hijos, que se rehúsa a traer una criatura porque señalan de que no la van a pasar bien, de que les va a cambiar el nivel de vida, de que les va a cambiar la forma de vida, no solamente por lo económico, también hay cuestiones que evalúan parejas hoy que hablan de un nivel de vida que quieren tener y que un hijo, evidentemente, una hija, se los cambia porque cambia totalmente el proyecto de vida de una familia. Y bueno.
1: O sea que antes era como ni se te ocurra decir no quiero tener hijos. Y hoy claro. Está muy naturalizado y muy respetado. No quieren tener hijos, perfecto.
0: Y hoy está muy respetado. Exacto. Además. Y cuando te dan las explicaciones, cuando una pareja te da las explicaciones, evidentemente, ¿cómo vas a ir contra esas explicaciones? Y yo hablo de las parejas jóvenes, ¿no? De las parejas jóvenes, muchachos de 20, 20 y pocos años que se niegan absolutamente y que rotundamente tienen en su plan de vida seguir para adelante la típica, queremos disfrutar, queremos vivir bien, viajar y no se quieren atar a tener hijos. Bueno, entre otras cosas, entre otros problemas, evidentemente esto es multicausal, no es una sola causa lo que lleva a esto, pero la realidad es que todas las expectativas y todos los datos estadísticos marcan que tenemos un futuro sin niños en este país, o sea que los uruguayos vamos a tener que empezar a cambiar las canciones de los mundiales. 3 millones van, bueno, será 2 millones van, 1 millón va, y cuando quiera acordar, como yo digo, no tenemos ni para formar el 11. Señora Nidia,
1: bueno,
0: ¿me cuenta cómo va a estar el tiempo en las próximas horas?
1: 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Tenemos a Inumed con algunos problemitas en lo que tiene que ver con la aplicación, con la página, que seguramente solucionarán a la brevedad. Tenemos 12 grados de temperatura en este momento. La máxima anunciada para hoy es de 14 y la mínima de 8. Jornada similar para mañana, máxima de 14, mínima de 8, mientras que para el viernes se anuncia una máxima de 15 grados y una mínima de 10. Queremos saber también qué es lo que dice AccuWeather. 12 grados la temperatura en este momento, 14 es la máxima y 8 la mínima. Para mañana, jueves, una máxima de 14 y una mínima de 9. Viernes, 29, día de ñoquis, una máxima de 16 y una mínima de 10. Podríamos llegar a tener precipitaciones para el sábado, máxima de 16... mínima de 10, y ahí tenemos en la mañana algunas desmejoras, mientras que para el domingo y último día del mes de mayo se anuncia una máxima de 15 grados y una mínima de 9 grados. 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
0: Muy bien, Nidia, vamos a compartir algunos mensajes.
1: En algunos mensajes que dicen, obvio, ¿para qué van a ir a estudiar? Uruguay premia la migración y la ignorancia, ¿juntos o separados? Decía por acá. Buenos días, siempre pasa lo mismo, hacen oídos sordos, no ver nada, pero las redes siguen tirando en el Arroyo Maldonado. Ahora apareció el ISO ayer y ya hoy están tirando reglas, no... te tiraron redes a ver qué corresponde, a ver a quién corresponda, dice que se hagan cargo este mensaje. Buen día, me pasó lo mismo con un alquiler que me habían que se habían equivocado, me habían enviado $3,000 mediante recibo del BBVA yo tengo las tarjetas en otro celular, no en el que hablaba. Cuando me di cuenta y le corto, me llama, pero como ni tiempo a marcar, ahí me llama un supuesto Red Pagos y cuando me doy cuenta, los entretengo y comencé a mover mi plata a otra tarjeta. Cuando logro sacar la plata, los mandé a la... y eliminaron todo. Pero la verdad es tal la red de inteligencia y están usando la IA para eso que si no estás hiperalerta, fuiste, dice por acá. Buen día, se viene el Mundial y hay equipos favoritos, pero no den por muerta a Alemania. Saludos, dice alguien en este mensaje.
0: Ah, porque hablando de los candidatos, Alemania.
1: Exactamente.
0: El Uruguay campeón.
1: Encontré estas llaves en Manolo Lima, en Lausana. Bueno, nos deja el número de celular, un manojito de llaves de casas con un llaverito que tiene colores rojos, blanco y azul.
0: Es una bandera, ¿no?
1: Bueno,
0: no,
1: pero es un llaverito.
0: No lo quiere decir.
1: Con esos colores.
0: Perfecto.
1: ¿Qué le digo? Dice, soy Lorena, me gustaría hacer pública una situación que nadie soluciona hace muchos años ya, quedando en promesa siempre. Sé que la prensa mueve rocas, disculpen la expresión, pero si se hace visible el problema, quizás nos ayuden. Se trata de la mejora de un puente demasiado bajo, cubierto con ramas y maleza. Se inunda, quedan aisladas familias, son poquitas, pero con niños pequeños, ancianos, a ver si logro abrir por acá. Antes no había problema porque funcionaba el tren. Ahora quedan los caminos vecinales con dos obstáculos los días de lluvia, Puente Cañada y otro paso a cuadras de la escuela a donde asisten los niños. Me gustaría saber qué necesito para que nos tomen en serio. Hubo un accidente, con suerte, una criatura de casi 3 años que se la tuvo que trasladar para sacarle una moneda. Si hubiera sido un día de temporal o abundante lluvia, unas cuantas horas no se podría salir. Se agradece. Respuesta, saludos. Agrego a lo antes mencionado, tengo video de una de las cañadas y el vehículo en el que se regresan los niños a su casa. Espero haberme comunicado con la vía correcta. De no ser así, agradezco que me redireccionen. El tema es que no me dicen de dónde es esto. No me dice qué zona es. Es el tema de un puentecito que es muy bajo, que se llena de... y eso se inunda. Le agradezco a Lorena si me puede decir en qué...
0: Puente muy bajo que se inunda.
1: Claro, se ve que es una zona de campo, por lo que dice por acá.
0: Ah, ¿no? Debe ser algún camino rural, algún cruce rural.
1: Exactamente, por eso espero que me mande más información y la vamos a estar informando, claro que sí. Le quiero contar que el local de Tuyo y Mío, los locales de Tuyo y Mío hoy en el centro van a estar abiertos solamente hasta las 5 de la tarde. Le digo porque usted de repente dice, bueno, vamos a hacer unos mandaditos, levanto a los chicos de la escuela, ya paso por allí. Hoy están abiertos hasta la hora 17 nada más, que habitualmente están hasta la hora 19.
0: Muy bien, les decía hace un rato charlando con los compañeros en el pase de esta movida que va a haber en la jornada de mañana aquí en el departamento de Maldonado, en la ruta 39 y 9. Allí los transportistas de carga del departamento se van a reunir, se van a movilizar, se van a concentrar como en muchos lugares en todo el país. Estamos en diálogo a esta hora con Pablo Lima. Pablo, buen día, ¿qué tal? ¿Cómo le va?
2: Hola, buen día, ¿cómo te va? ¿Todo bien?
0: Muy bien, no a la guía de carga, no a la suba de combustibles, ¿esto es lo que los moviliza bueno, mañana los camioneros?
2: Bueno, te comento, mira, la verdad que estamos muy desconformes con el Ministerio de Transporte, porque la verdad que, en definitiva, lo que están haciendo nos están usando como órgano de control, siendo que nosotros ya estamos siendo controlados por el Ministerio de Transporte. Los camiones ya tienen chip, que el mismo del chip del telepeaje, ya estamos siendo controlados por ahí. Los remolques son controlados por otro chip. O sea, el problema no es que nos controlen, no tenemos nada contra el control que nos hacen. La desconformidad que tenemos nosotros es con el sistema este, esta plataforma nueva que están implementando o que está queriendo implementar el Ministerio de Transporte, que primero, no está pronta, o sea, no está lista, es totalmente engorrosa, y ni que hablar que nosotros no somos órgano de control. O sea, con esto lo que van a controlar no solamente va a ser a los camiones, porque el tema no es que vayan a controlar los camiones solamente, van a controlar a toda la población, porque tanto un camión cuando sale con una carga de una barraca, sale con un camión que va a hacer una mudanza, todo se tiene que registrar, ¿entiendes? Entonces es algo que digo, no, para nosotros no es viable.
0: Claro.
2: No solo que no es
0: Vamos a explicarle a la audiencia, porque capaz que a veces estamos hablando desde un lugar del conocimiento, fundamentalmente en este caso, Pablo, pero explicarle a la audiencia qué es exactamente la guía de carga.
2: Bueno, la guía de carga es una plataforma, una aplicación, donde cargues lo que cargues en el camión, tanto sea los profesionales de carga, que profesionales de carga se les llaman a los fleteros, ¿está? Y lo que son carga propia, que es la gente que entrega su propia mercadería, también va a tener que andar con una guía. Pero ¿qué pasa? La guía es una aplicación que se baja por medio del teléfono, que también la otra contra que hay, no es cualquier teléfono, con iPhone no se puede hacer, ¿tá? Porque se tranca, porque no está pronto, el Ministerio está queriendo implementar algo que no está pronto, que ni siquiera le funciona a ellos mismos, porque llamas al ministerio para asesorarte cómo se hace la guía de carga y ellos no te saben explicar, pero sí te dicen que van a multar, o sea, como que no sería viable de ninguna parte. Tanto me estás implementando una plataforma que no está pronta, ellos no saben cómo se usa, porque la misma gente del Ministerio de Transporte no sabe cómo hacer la guía de carga, pero si a mí en un vehículo de carga el órgano de control de la ruta me agarra sin la guía de carga, ellos me van a multar. ¿Me explico?
0: Sí.
2: Entonces, como que es algo que no es viable y estamos totalmente en desacuerdo. Porque ya te digo, los transportistas no somos órgano de control. Que nos controlen los camiones está perfecto. No estamos contra el control de los camiones, porque ya nos están controlando. ¿Ah? Pero que nos usen como órgano de control para controlar el resto del país, entonces es una cosa que no estamos de acuerdo, no estamos de acuerdo.
0: Y esto es una innovación, digamos, ¿no? Esto no se hace así hasta ahora. Cuando se habla de las guías, porque hay determinadas cargas que son con guías, por ejemplo, las cargas de leña y esas cuestiones, ¿no?
2: Pero estás hablando sí, de ese tipo de guías, que eso sí lleva guía. El ganado, la leña, ese tipo de cosas sí lleva guía, ¿tá? Pero lo que están hablando acá es otro tipo de guía. Es una guía de carga para la gente... vamos a decir para la gente común, para la gente que no tiene empresa también se tiene que hay que poner los datos. Esto es una aplicación donde va el dato de la empresa, el dato de quién da la carga, ¿tá? Va registrado, pero si esa persona no tiene empresa tiene que poner la cédula.
0: ¿Cuáles son los objetivos de fondo que ha manifestado el ministerio que busca con esto?
2: Y dice que quiere controlar ellos, lo que argumentan es que quiere controlar las cargas en general, pero digo, está perfecto que ellos controlen las cargas, pero que la controlen el ministerio. No usen a los transportistas como órgano de control. Digo, aparte esto genera muchísimos inconvenientes, porque uno lo ve los inconvenientes básicos, pero te pongo un ejemplo, estás en el medio del campo, no tienes internet, ¿cómo haces una guía de carga si no tienes internet? Porque hablas con la gente del ministerio y ellos te dicen que no, que es fácil hacerla. Sí, fácil hacerla, porque hay gente que la hace sentado en un escritorio, y la gente que está arriba de un camión y tiene que hacer una guía de carga arriba de un camión, ¿cómo la hace que no tienes internet? En el fondo de una chacra tú no tienes internet. En el fondo del medio del campo van a cargar leña, no hay internet. Pero tú sales a la ruta, y si las camionetas del Ministerio de Transporte te agarran sin la guía de carga, automáticamente te van a multar. Entonces, no es viable lo que están haciendo, ¿me entiendes? Por eso estamos totalmente desconformes con lo que es la guía de carga.
0: El otro tema que hace a la movilización de mañana es la suba de los combustibles, ¿verdad?
2: Bueno, no, y ni hay que hablar de la suba de los combustibles. ni que hablar de la suba de combustible. También estamos totalmente en desacuerdo que no tenemos subsidio. El tema que el rubro del camión, el rubro de transporte de carga, es muy castigado. Es muy controlado y muy castigado. No tenemos beneficio de nada.
0: ¿Hola?
2: Ahora sí, ¿te escuchas?
0: Sí, no. Te estaba escuchando, decías de lo castigado y que no tienen ningún beneficio, pero además se prevén que los aumentos van a seguir. ¿Cuáles son las medidas que están dispuestos a tomar los camioneros?
2: Y bueno, en primera instancia lo que vamos a hacer mañana, tenemos una movilización en todo el Uruguay, no es solamente en Maldonado, una movilización en todo el Uruguay por el descontento que tenemos con todos estos problemas que se nos están viniendo, ¿no?
0: Sí, sí.
2: Y necesitamos una solución, necesitamos una solución.
0: Muy bien. Mañana a las 8:30 aquí en ruta 9 y 39, ¿verdad?
2: Mañana 8:30 en ruta 9 y 39, ahí en la rotonda.
0: ¿Y qué es lo que van a hacer? ¿Una concentración y se van a dirigir a algún lado o se van a juntar solamente ahí?
2: No, es una concentración y una movilización pacífica que vamos a hacer. En este caso los camioneros de Maldonado, ¿no?
0: Claro.
2: La juntada va a ser en todo el Uruguay. Digo, en este caso, digo, en Maldonado nos vamos a juntar ahí para mostrar nuestro descontento, ¿no?
0: Muy bien. Lima, muchas gracias por el contacto.
2: Dale, muchísimas gracias y gracias por la oportunidad que nos das al sería de ahí.
0: Que pase muy bien, hasta luego.
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1: Le recomiendo que sigan las redes sociales como Ser en Instagram. 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
0: ¿Tendrán ya el modelo de la discordia de esta semana?
1: ¿Esa Hyundai Santa Fe?
0: No, esa no, yo no iba por ese lado.
1: Ah.
0: Pero, ¿usted vio la polémica que existe en Italia con la Ferrari 100% eléctrica, la que le llevaron al Papa? Se lo cuento más adelante.
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0: 43 minutos pasan de las 11 de la mañana, como todos los días a esta hora, el trabajo de nuestro compañero Alberto Olmedo, para no solamente poder escucharnos en la entrevista central, sino también vernos a través del canal de YouTube, del streaming de la radio, de todas nuestras redes, también del canal 56 de Punta Cable, el canal Carolino, el canal de Aiguá, en todas las formas que ustedes puedan observar la entrevista central. Le damos los buenos días, le agradecemos estos minutos a el doctor Leandro Arévalo, que es integrante de la Fundación Capullos, que trabaja en temas vinculados con el abuso sexual, más allá de ser, por supuesto, también, ¿no?, abogado defensor de algunos episodios, algunos de ellos que se han hecho público en el último tiempo y que conversaremos un poquito más adelante. Gracias, doctor, por estar aquí.
1: Buenos días, gracias por tenerme.
0: El otro día hubo un encuentro en la azotea de Aedo, en donde se habló de muchas cosas, un encuentro impulsado por la Fundación, en donde se plantea de la realidad que urge del abuso sexual. ¿Es realmente una realidad que urge? ¿Está instalado? Nosotros creemos que está instalado hace mucho tiempo, pero a esta altura ya es dramático y preocupante.
1: Entendemos que sí, justamente el eslogan del conversatorio que tuvimos en la azotea de Edo era esto de visibilizar lo invisible, porque vemos que es una realidad que sucede, que está instaurada, lo único que ahora, por suerte, se va transparentando más y van surgiendo más a la luz cosas que ya estaban. No creemos que sean situaciones nuevas, sino justamente cuestiones que ya estaban y que por distintas causas, los medios de comunicación, la transparencia que se va generando con respecto a estas situaciones, entendemos que es por eso que terminan saliendo a la luz.
0: Justamente, ahí me parece que hay veredas que, no sé si deberían caminar por el mismo lugar, pero evidentemente que en el comportamiento humano, capaz que están en veredas enfrentadas, porque usted dice los medios de comunicación, y justamente a veces el no denunciar un abuso sexual es por el miedo a quedar expuesto, ¿no?
1: Totalmente, y es una de las complejidades que uno tiene que tener en cuenta al momento de trabajar este tipo de casos, porque muchas de las víctimas, que fue un tema que se planteó en el conversatorio, los motivos por los que no denuncian es por culpa, por miedo, por vergüenza, justamente ante la exposición, y porque son situaciones en las cuales quieren una respuesta, pero en lo posible que se mantenga en el anonimato para que no les afecte en su vida personal. Entonces, más allá de eso, y esto pasa ya a ser una opinión personal, el hecho igual de que algunas causas, justamente manteniendo lo más posible el anonimato y no revelando datos identificatorios, se transparenten, vayan para adelante, tengan una respuesta y tengan, digamos, sea justicia, hablando liso y llano, yo entiendo que estimula justamente a poder superar esas barreras de miedo y vergüenza a la exposición, porque en definitiva, por más que se sienta culpa o miedo, nunca va a ser culpa de la víctima ninguna situación de abuso, jamás.
0: Vio que siempre decimos que en temas judiciales a veces cuando pasa el tiempo la verdad se aleja. En el tema del abuso sexual, ¿no hay que tener en cuenta el tiempo? ¿No existe una prescripción del delito? ¿No existe? ¿Hay que denunciarlo?
1: El tiempo es una de las cuestiones más arduas de trabajar con esto, por lo que es, primero, los tiempos procesales, que justamente, como decís, tienen plazos, y después lo que son los tiempos de vida para transitar estas situaciones. Los delitos sexuales sí tienen plazos de prescripción, cada uno va a depender del delito en particular, porque siguen las reglas generales del Código Penal, pero tienen la excepción de que si el delito se cometió con respecto a una persona menor de edad, el plazo de prescripción se suspende hasta que la persona cumpla la mayoría de edad, y recién a partir de ahí es que va a computar el plazo. Igualmente, y acá es de forma un poco genérica, la mayoría de los plazos de prescripción con respecto a la mayoría de los delitos sexuales andan en los 10 años. Tampoco es una situación de que sucede un caso a los 2 días te va a prescribir.
0: Charlábamos antes de venir al aire hablando de las estadísticas y decíamos es preferible no dar muchos números porque son muy finos y hay que tenerlos muy claros, pero sí, desde el punto de vista general, el abuso sexual, ¿a qué sector de la población pasa por un tema de género? ¿Niños, jóvenes, adolescentes, mujeres, hombres? ¿Por dónde pasan los grandes números, más allá de no entrar en lo fino de la estadística?
1: justamente como te planteaba eso, el tema de para no errarla y ser bien exacto con esos temas, fueron otras de las cuestiones que plantearon los otros panelistas que estuvieron allí en el conversatorio. Pero lo que sí recuerdo, porque llamaba la atención, era que con respecto a la mayoría de los casos, estaba en primer lugar Montevideo, segundo Canelones y tercero Maldonado. Con respecto a esto también que me preguntás del género y las edades, era, me acuerdo que entre los 0 y 14 años, en ese rango de edad que se daban la gran mayoría, y sí había un porcentaje mucho mayor con respecto a chicas que con respecto a chicos, el tema de los abusos.
0: Sí, y bueno, esto es una cuestión que por lo menos la hemos encontrado reiterada cada vez que hablamos con especialistas en la materia. En su gran mayoría intrafamiliar, ¿no?
1: Bueno, una de las cuestiones que tienen los delitos sexuales es que suceden justamente en ámbitos cercanos a la víctima. La gente piensa de que la regla puede ser de que vayas caminando en un lugar de noche y ahí te pueda abordar a alguien y abusar. No significa que no pueda ser así, pero lo que muestran las estadísticas y los relatos y lo que uno ve en el trabajo es que sí, es en ambientes familiares o cercanos a la familia. Casi siempre en situaciones en donde hay una persona a cargo del cuidado y que, bueno, no solo no ejerce el cuidado, sino que se pasa y transgrede de forma opuesta a lo que tiene que hacer. Pero otra cosa que me preguntaste es de más allá de la población esta en la que se da, la realidad de los delitos sexuales es que son transversales a las situaciones socioeconómicas y a las situaciones sociales. No están, digamos, quietos en... Por ejemplo, una persona puede decir, en un ambiente de vulnerabilidad, ya sea económica o social. No, se dan en cualquier lugar. Pero donde sí, principalmente, en esto que planteamos, casi siempre, es en ámbitos cercanos de familiaridad o de cuidado.
0: Estas cuestiones que usted me dirá si son mito o no son mito, hablando de los delitos sexuales, hablando de la cuestión cercana y del contexto económico. A veces no resulta más difícil denunciar cuando el contexto económico es bueno a cuando el contexto económico no lo es, por un tema de exponer a la familia o de exponer una imagen o de exponer un apellido.

0: no. Y esto ya es una opinión personal. Y la contracara a eso es, en un ambiente de vulnerabilidad, pensemos, y sin generar ningún tipo de estereotipo, el hecho de denunciar también genera esta situación de, o puede generar esta situación de vergüenza, lo que sea, o incluso represalias, y buscar desestimular que la víctima denuncie o siga para adelante con el proceso por represalias. Como no, como puede ser también que tenga un soporte y una contención fuerte.
1: Las represalias, por ejemplo, que estén en la dependencia económica y un montón de cuestiones que pasan por ese lado.
0: De todo tipo, exacto. También estoy pensando en represalias físicas, una amenaza directa justamente de tener algún tipo de respuesta física de lesión o agresión contra la víctima. Pero también en un ambiente donde puedan tener recursos económicos o sea otro estrato social más alto, por decirlo de alguna forma, también puede darse de esta misma forma, ya tal vez le podemos sacar la represalia económica o no, porque no significa que no pueda haber un ámbito de dependencia, y la vergüenza que pueda estar tanto instaurada en un ambiente vulnerable en otro sentido, puede estar ahí de la misma forma que puede estar la contención, porque también existiendo ahí tal vez otro tipo de recursos, también se puede manejar de otra manera. Lo que está siempre en juego es un combo de vergüenza, culpa y miedo, y esa vergüenza, culpa y miedo se puede traducir en una gran diversidad de factores: la respuesta social, la respuesta familiar, la respuesta económica, la dependencia a una cosa y otra. Por eso también es importante el tema esto de visibilizar lo invisible con respecto a estos delitos y que se muestre de que la sociedad no va nunca a culpabilizar una víctima de delito sexual que haya pasado por una situación así.
1: La sociedad, el Estado, la justicia, ¿es contemplativo con la víctima? Digo, ¿entiende las situaciones por las que tiene que pasar esa víctima? Porque a veces que un proceso demore, por ejemplo, es frustrante para una víctima y que tenga que declarar una y otra vez, quizás a veces cruzarse con quien ha sido su agresor, un montón de cuestiones. ¿Esas cuestiones están cuidadas? ¿Usted puede decirle a alguien que en este momento esté escuchando y haya pasado por una situación de abuso sexual, decir, no, tranquila o tranquilo, vení, hablemos, charlemos, vamos a hacer la denuncia y los cuidados van a estar porque hay determinados resguardos que hay para las víctimas en este país?
0: En lo que es mi experiencia personal y lo que son los operadores jurídicos, que en definitiva es donde se termina trasluciendo las intenciones o los fines del Estado, es que se hace lo más arduamente posible el llevar esta tarea adelante para cumplir justamente con esos fines y con esos resguardos. El hecho de que no tenga que tener un cruzamiento con quien sea el victimario, con quien sea el denunciado, eso es algo que está. La realidad también, para ser justo en esto y ser transparente, es que el tema de los recursos económicos del Estado siempre es un discurso que uno escucha por todos lados y a veces se puede ver. Y acá donde más se puede llegar a notar es con respecto a la saturación de casos que tienen, por ejemplo, las fiscalías que están especializadas en esto. Pero esto ya te planteo cuestiones que veo de primera mano. El trabajo de las fiscalías es muy serio, es muy prolijo, en las que son especializadas en delitos sexuales, lo que sí tienen justamente esta saturación de casos, para la cantidad de fiscales que son, para manejar tantos casos. Pero la realidad también es, y esto es importante para quienes estén escuchando, que a veces consultan, porque pasan los tiempos y piensan, mi caso ya está abandonado, no se va a hacer más nada. No ese es el caso. Una vez que está instaurada la denuncia y se están haciendo actividades investigativas, puede demorar, a veces sucede que meses, pero no significa que el caso esté terminado y no significa que no vaya a seguir las consecuencias hasta el final, y en caso de que lo merite, ir a juicio oral y buscar obtener una condena. En ese sentido, parte de lo que hace la Fundación, y agregando así nuestro granito de arena al asunto, es intentar darles esta participación a las víctimas en la medida que lo quieran, no solo desde el punto de vista legal, sino porque la Fundación también prevé servicios de asistencia psicológica para acompañamiento, por justamente lo que son estos procesos, el poder entender lo que es el tiempo y el proceso legal y el tiempo de vida y el proceso psicológico que tiene que pasar la persona en la cual quedó dañada por esto, y lo que veo del trabajo de las compañeras y que se habla en las reuniones es de los efectos que genera a largo plazo en la vida de la relación, en la vida personal. Entonces, dentro de lo que hay, más allá de las críticas que se pudiera hacer, la realidad de lo que veo es que la gente que está a cargo de trabajar con este tipo de cuestiones y de llevarlo adelante, al menos los operadores, 100% ponen todo lo que tienen y a veces un poquito más.
1: Esto que planteaba usted de los tiempos, ¿no? Fue uno de los temas, incluso creo que fue el que usted abordó en el conversatorio, de los tiempos procesales. ¿Cuáles son los tiempos? Porque me imagino que la víctima quiere que se resuelva rápido, salir de ese brete porque hizo la denuncia, porque dio ese paso y después no quiere estar.

0: pasar tiempo esperando, pero cuáles son los tiempos a veces que pretende la defensa, que pretende quien acusa, los tiempos que tiene el Estado, cómo se puede contemplar absolutamente todo para que nadie salga perjudicado en una situación de esta naturaleza, más de lo que ya ha salido, ¿no?
1: Justamente, y es uno de los temas más delicados, porque el tiempo, como tú decías al principio, puede jugar en contra, y es algo a tener en cuenta. En lo que refiere a los tiempos procesales, una cosa importante también a tener en cuenta y que a veces se puede llegar a confundir es que cuando se hace una denuncia por delito sexual, se activan determinados protocolos que implican dos intervenciones. Una primera en los juzgados que son especializados en delitos sexuales y violencia de género, pero que tiene fines preventivos, que son las famosas medidas de incomunicación y previsión de acercamiento, que se escucha, que se establecen por 180 días y que a veces van con colocación de tobillera. Entender también es importante que la tobillera no es en sí una pena, y esto no es una pena o un castigo desde el punto de vista legal, sino que es una forma de controlar que se cumpla esta medida de prohibición de comunicación y acercamiento. Eso se hace muy rápido, por ley se tiene que convocar audiencia en 72 horas, pero la primera orden la puede dar el juez incluso de forma telefónica, al momento de recibir la denuncia, y esto queda vigente mientras las actuaciones y toda la denuncia pasa a la órbita de fiscalía, que es quien tiene que investigar el delito y que en definitiva quien decide si acusa o no por ese delito y donde se junta la prueba, y eso sí tiene otro tiempo que puede demorar más. Estamos hablando hoy, por ejemplo, de lo que eran los temas de prescripción del delito. Hoy la ley establece que el tiempo de investigar va a ser ese, el de prescripción de cada delito, pero este es el que eventualmente después puede terminar con una formalización, puede dar lugar a una prisión preventiva y eventualmente una condena. Entonces, mientras se dé la investigación a nivel de fiscalía por un delito así, casi siempre van a estar vigentes las medidas en lo que se pusieron en violencia de género, de la prohibición de comunicación y acercamiento, y pudiendo aquello ya. La realidad es que lo que hace a la responsabilidad penal, que es la que terminaría con una condena de prisión, esa lleva, no quiero decir un número para dejar una expectativa, pero puede llevar sí algunos años, hacer el juicio entero. La realidad también es que generalmente, y esto es un punto candente que a veces se discute, qué es lo que sucede con el imputado en ese tiempo, si lo aguarda en libertad o no. Muchas veces lo aguarda en prisión preventiva, muchas otras no en prisión preventiva, pero sí con todas estas medidas. Y lo principal que va a determinar ahí cómo es que aguarda el imputado el juicio es la actitud que haya tenido para con las víctimas o que pueda tener para con las víctimas, justamente porque los requisitos o los argumentos para meter a alguien preso antes de que se haya hecho todo un juicio es que no vaya a entorpecer la investigación y que no vaya a ser, digamos, un factor de inseguridad para la víctima que pueda atentar contra ella o buscar que no declare. Entonces, esas son, digamos, las herramientas y las formas en las cuales el Estado tiene, a través de la ley, de intentar resguardar a las víctimas, seguir con el proceso. Y la última pata que queda, esto que me preguntás, ¿cómo lo vive la víctima? La realidad es que es espantoso en muchas situaciones, es una tragedia que hay que vivir, y por eso también la Fundación brinda este servicio de acompañamiento psicológico para también ayudar ahí.
0: Claro, porque después, además debe ser frustrante, por ejemplo, primero, desde el punto de vista económico, ¿no? Seguramente la gran mayoría de las víctimas de abusos sexuales no tienen para pagarle a un abogado para que las defienda, por ahí aparece la fundación con el trabajo que ustedes realizan, pero después que entra en ese proceso y que le digan, por ejemplo, que la persona a la que está acusando no le pusieron una tobillera porque no había, o que no tiene una guardia perimetral porque es imposible tener un patrullero o tener un funcionario policial, son cuestiones todas que van atajando a la gente que necesita hacer la denuncia o que quiere hacer la denuncia, ¿no?
1: 100%, y por eso también lo que nosotros ofrecemos allí en la Fundación, que es un poco respuestas a esto. También una víctima, y esto ya un poco excede a solo las víctimas de delitos sexuales, sino a todas las víctimas, una de las cosas que más vemos que le falta a veces es información y entender por qué funcionan las cosas como funcionan, por qué si una persona hace una denuncia, después eso no parece tener una respuesta. Es que no me están creyendo, es que no se está activando nada a nivel estatal, ¿qué es lo que va a pasar con esto? Y el primer acercamiento que tenemos, incluso por ejemplo desde el punto de vista legal, es explicar los porqués, mostrar el mapa de cómo funciona esto, y bueno, a partir de eso, acompañar, también es importante, siempre donde pida la víctima, respetando lo que pida la víctima. La otra vez me hicieron una pregunta de en otro canal, no me acuerdo en cuál, de si me generaba frustración o impotencia o rabia el querer hacer algo contra un imputado en caso de que la víctima de algo que, entre comillas, se sepa, esté 100% aprobado, pensemos algo que esté súper filmado, me diga que no quiere. Lo que quiere la víctima parece lo principal acá y el norte de qué hacer. Es ella quien fue agredida, quien fue lesionada. Lo menos que vamos a hacer es irrespetarla, lesionándola nuevamente, no haciendo lo que ella quiere.
0: Sí, la famosa palabra, la revictimización, ¿no?
1: Exacto.
0: Por ahí pasa la cuestión.
1: Exacto.
0: Doctor, hemos charlado desde el punto de vista general. Le pregunto un tema puntual, hablando de estos casos de abuso sexual y que se han hecho públicos. Usted es defensor de las trabajadoras sexuales que denunciaron, creo que fue por el mes de diciembre, una persona con abuso sexual, ¿no?
1: Correcto, fue por allá por fin de año.
0: ¿Recuerda un poquito someramente el caso?
1: Era un caso en que la primera persona que se acerca a mí era una trabajadora sexual que había sido contactada por una página web, supuestamente contratando sus servicios como trabajadora sexual. Y esta persona, cuando la pasa a buscar, desvirtúa el asunto. Van para la zona de Jahuel, se mete a un lugar oscuro, de ahí la baja ya agrediéndola, no usa protección, no le paga, la golpea, la lastima, le coloca una bolsa sobre la cabeza, le dice cosas soeces y que de ahí era un angelito y ya no se iba a ir viva, una cantidad de cuestiones. Ella se defiende como puede, en un momento que se termina de defender, sale corriendo para allí, para la calle así, cerca de Jahuel, pide ayuda, la gente no para, hasta que para una persona que la asiste, y a raíz de ese caso es que se empiezan a destapar otra gran cantidad de casos en el cual el modus operandi era el mismo y por la misma persona. Se ven que habían denuncias anteriores, creo que la primera en relación con respecto a ese tenía 8 o 9 meses de hecha. Y en todas las situaciones hacía eso, las contactaba a través de una página para servicios sexuales, pero luego enseguida desvirtuaba todo el asunto, no les pagaba, las golpeaba, abusaba de ellas. En algún otro caso incluso las filmó mientras las estaba violando y después, como una gracia, le mandaba los videos bomba, esto que se borran después de verlo una vez, de cómo las estaba violando y le seguía diciendo cosas. Y bueno, o sea, por lo que estábamos hablando, que también fue un tema del conversatorio, el tema de por la culpa, por el miedo, por la exposición. Al principio se acercaron una cantidad que les había pasado eso. De todas esas, no todas se animaron a denunciar. Algunas de ellas sí se animaron a denunciar.
0: Todas trabajadoras sexuales.
1: Todas trabajadoras sexuales.
0: Y todas identificando a la misma persona.
1: Exacto. Y todas esas, porque además cotejaban el número de teléfono, veían que era el mismo. Y luego, de todas estas, algunas sí se animaron a denunciar. De esas que se animaron a denunciar, algunas fueron aportando prueba, tuvieron una actitud mucho más participativa, claramente teniendo otros recursos psicoemocionales. Otras un poco aún, digamos, con miedo y con vergüenza, con mucho miedo principalmente, que claramente es un efecto de cómo que sucedieron los hechos. Y bueno, y eso es un poco el paneo de lo que fue el caso.
0: ¿En qué está ese caso?
1: En su momento,
0: porque fueron, si mal no recuerdo, 180 días de preventiva.
1: Exacto, porque se lo formalizó en su momento por reiterados delitos de abuso sexual agravado en reiteración con delitos de violencia privada, y se lo formalizó con prisión por 180 días. Y ahora tuvimos en el día de ayer la audiencia de prórroga de medidas.
0: Ayer fue.
1: Exacto, tuvimos la audiencia de prórroga de medidas y se dieron 120 días más de medidas cautelares. Es importante tener en cuenta de que estos son medidas cautelares, el juicio aún no está hecho, se sigue juntando evidencia, se va preparando el juicio, pero lo que les decía un poquito al principio, de que él esté en prisión ahora no es porque aún tenga una condena, sino porque es para salvaguardar a las víctimas, de que no las vaya a atentar, de que no vaya a entorpecer la investigación de ninguna forma y se pueda hacer, entre comillas, el juicio en paz.
0: ¿Esta persona detenida recibió en su momento algún tipo de agresión dentro del establecimiento carcelario? ¿Dónde está parada la defensa hoy? ¿Qué es lo que pone la defensa arriba de la mesa?
1: En sí, contestando las dos cosas, lo primero, eso yo lo vi en realidad por la prensa, fue el primer lugar que tomé noticia de que cuando estaba en Cárcel Las Rosas lo habían agredido físicamente y por eso fue trasladado para otra cárcel en Montevideo. Y al principio él tuvo una defensa particular, ahora cambió, tiene dos defensores particulares, y por lo que aportaron en la carpeta de investigación y lo que viene siendo sus argumentaciones en la audiencia que tuvimos, su teoría del caso parece ir por el lado de que todas las actividades realizadas con las trabajadoras sexuales fueron consentidas, lo cual claramente no es así y surge de la evidencia, incluso sin necesidad de realizar ninguna otra declaración al respecto. Se opusieron, obviamente, a la solicitud de prórroga de medidas, pero el juez hizo lugar.
0: Usted, obviamente, se para en el lugar de que no hubo consentimiento alguno para todas estas prácticas.
1: Claramente no lo hubo. Y otra cosa que yo había dicho, creo que en otro medio de prensa, si no me equivoco, había sido en un móvil que me hicieron, no me acuerdo si era Cadena del Mar, de que, a mi entender, por los mismos relatos y lo que va surgiendo en la investigación, podía caber otro tipo de imputación, o sea, otro delito, que sea justamente atentando ya contra la vida, o una tentativa de homicidio o de femicidio, por el hecho de que ponerle una bolsa en la cabeza a alguien mientras está la estás violando en el suelo, no tenés un halo de control de si la persona sigue viva o no, o cuál es la fina línea ahí, y cuál es la intencionalidad también que tenés de hacer ese tipo de cosas, lo cual obviamente implicaría ya hablar de otras penas. Y esto que yo en aquel momento anticipaba, en la audiencia de ayer, Fiscalía lo planteó como un argumento, además de que para que se estiren las medidas, del resultado de cómo viene la investigación.
0: Doctor, muchas gracias por estos minutos.
1: Muchas gracias por tenerme.
0: Que pase muy bien. Nosotros hacemos una pausa, ya estamos prácticamente, a ver, ¿qué hora es? 7 minutos pasan de las 12 del mediodía, hacemos esa pausa y ya venimos.

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0: 22 minutos pasan de las 12 del mediodía. Y el que fue a su villa perdió su silla, solo para entendidos.
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0: Momento de presentar la actualización policial y judicial con nuestro compañero Ricardo Almada. ¿Cómo le va?
2: ¿Cómo anda? Buen día.
0: ¿Volcó su cuadro? ¿Está nervioso?
2: ¿Todo bien?
0: ¿Está nervioso?
2: Para nada. Más nervioso estaba ayer con City Tour, que tenía miedo que perdiera.
0: Ay, casi lo meten para adentro. Casi lo meten para adentro en la hora.
2: Qué fuercita que hicieron.
0: El penal ese que le cobraron.
2: Por Dios.
0: Ay, ay, ay. Casi, casi, pero no pudieron, porque jugó bien.
2: Jugó muy bien, sí. Sí, sí, bien. Sí.
0: Pero sí. Casi, casi.
2: Sí, sí.
0: Digo, bueno.
2: No estoy nervioso, estoy tranquilo. ¿Qué va a ser? Es lo que hay, valor.
0: Que venga lo que tenga
2: vamos
0: que
2: venir. Vamos a ver. Voy a comenzar leyendo una carta. Estimada contribuyente, la Dirección General Impositiva le informa que tiene derecho a una devolución de 10.023 pesos correspondientes al ejercicio fiscal 2025, número de referencia tanto, monto tanto, confirmar datos bancarios, el lugar para hacer el clic, importante, esta solicitud vence en 72 horas, pasado ese plazo, deberá presentar una nueva solicitud. Esto me lo mandó un amigo que no le voy a escrachar, vive en la Pastora, me lo había mandado ayer de mañana y a propósito que estuvieron hablando de esto. Y me pone, me llegó esto a mi nombre, fui a la DGI muy desconfiado y es una joda para los que aportamos DGI. ¿A dónde llegaron los estafadores? Hay que tener cuidado. Mi amigo igual se arriesgó a venir, no hubiera dado ni pelota, pero eventualmente podía tener alguna plata para retirar. Pero la clave está en lo que remarcaba hoy Nivia contigo, Diego. No hacer clic a ningún enlace, porque ahí es donde te chupan, te absorben absolutamente todos los datos.
0: Pero ahí
2: veo
0: que
2: ya
0: están diciendo, ponga los datos bancarios acá para hacerle giro.
2: Ponga los datos bancarios, un descaro. Todos los días hay alguna joda nueva, pero en definitiva, en todos los casos, le piden que entre a un link, que abra tal archivo. Ahí está la macana, ¿eh? Así que esto se está difundiendo en estos últimos días. Alguien decía, ¿cómo era que decían ustedes hoy? Qué inteligentes o no sé qué. No son, viven 24/7 para delinquir, por lo
0: claro,
2: cual tienen todo el tiempo del mundo para...
0: Claro.
2: Es como los que andan chorreando en las casas y rompiendo vidrio los autos, están 24/7 dando vuelta.
0: Están a la pesca.
2: A la pesca, te conocen los movimientos, todas esas cuestiones. Bueno, dicho esto, no abran enlaces de ningún tipo. Tres botijas hurtaron dos bicicletas en el Liceo de Piriápolis. Es fuerte por las edades que les voy a comentar ahora. Bueno, días atrás la policía, a través de un llamado al 911, fue informada del robo de dos bicicletas del patio del liceo, que está ubicado allí sobre calle Héctor Barrios, una zona de mucho movimiento de Piriápolis, a una cuadra de la Rambla, casi frente a la plaza, a la Plaza Artigas, al municipio, a la Casa de la Cultura. Bueno, policías de la decimoprimera que fueron al lugar hablaron con un testigo que aportó varios datos, ya que había visto ingresar al predio del liceo a tres individuos jóvenes, gurizotes, dijo, que se marcharon con los birrodados. Casi simultáneamente, apenas estaban radiando los datos, un móvil de la URPM que andaba patrullando la zona en ruta 37 rumbo a Pueblo Obrero interceptó a tres jovencitos que coincidían con la descripción que había sido aportada por el testigo, llevando justamente dos bicicletas que también coincidían con las que se habían llevado del liceo. Eran dos adolescentes de 16 años y un niño de 12 años. Inmediatamente se dio cuenta una fiscalía, la Fiscalía de Cuarto Turno Maldonado, ordenó la entrega del más chico, del niño de 12 años, a su mayor responsable, y la conducción posterior de los dos adolescentes de 16 a su despacho. Bueno, este lunes, tras declarar en fiscalía, uno de los adolescentes, reitero, los dos tienen 16 años, salvo el chiquito, fue declarado responsable de dos infracciones graves a la ley penal, tipificadas como dos delitos de hurto agravado, uno como autor y el otro como coautor. Y el otro adolescente, también de 16, autor y coautor de dos infracciones graves a la ley penal, tipificadas como dos delitos de hurto agravado. Como medida socioeducativa, para los dos, que no es privativa de la libertad, es decir, no pierden la libertad, se dispuso que ambos se incorporen a un programa socioeducativo a cargo del INAU en el centro de la estación por 8 meses. Después andaba uno de vivo acá robando plata en comercios de Maldonado. Cambian las características de los delincuentes. El jueves 16 de abril, hace ya un mes y algo, ¿no? Un comerciante se había presentado en dependencias policiales para denunciar que en la tarde de esa jornada un individuo había hurtado dinero de su local, que está ubicado sobre Avenida Martiniano Ochozzi. Dijo que mediante destreza, el tipo ahí con habilidad metió la manito en la caja y se llevó 10.000 pesos. Con algunos datos aportados por este hombre, investigadores de Zona 2 comenzaron a trabajar en el caso y lograron identificar, con otros elementos, como algunas afirmaciones también, que el ladrón había sido Gerardo Nicolás Vallebona Silva, 32 años, poseedor de antecedentes, quien a su vez ya estaba siendo investigado por otro robo idéntico, cometido el mismo día, el 16 de abril, en un comercio de calle 18 de julio. Bueno, librada la orden de captura, no lo encontraban, hasta que en la madrugada de ayer, efectivos del GIR, en calle Simón del Pino lo vieron, lo detuvieron y lo pusieron a disposición fiscal. Bueno, tras declarar, fue llevado ante la justicia, lo condenaron por dos delitos como autor de dos delitos de hurto en régimen de reiteración real y lo penaron con 5 mesecitos de prisión. Poca cosa, antes del verano el muchacho ya está fuera. Punto y aparte para esto, tenemos en comunicación a una vecina cansada, aburrida del robo de los cables de conexión al contador de UTE, que aparentemente es del lado adentro de su casa, por lo que nos anticipó, porque se tiene que hacer cargo ella, ¿no?
0: Buen día, vecina, ¿cómo le va? ¿Vecina? Se cortó.
2: Bueno, se cortó.
0: Ya la vamos a recuperar.
2: Bueno, esto es el Maldonado Nuevo. Dice que hace bastante tiempo nos adelantaba que está atravesando por este problema. Le roban el cable, los cables del contador de la luz de la casa. No sé dónde estará el contador, porque ella nos pone más adelante acá que está gastando 4.000 pesos cada 2 meses, más o menos, para arreglar
0: el cable. Ahí la recuperamos.
2: Para arreglar el cableado.
0: Vecina, buen día, ¿cómo le va?
3: Buen día.
0: ¿Cómo le va? Mal.
3: Bien, bien.
0: ¿Hola?
3: Hola.
0: Sí, cuéntenos, vecina.
3: Bueno, sí, es para decirles, porque ya en menos de 4 meses ya voy arreglando el cable del contador, del que sale caro realmente. Me roban más de 10 metros del contador, me apagan la llave y me roban hasta llegar a casa, que tengo 3 pasos del contador, porque como no lo puedo tener adentro de mi patio, porque la UTE no te lo permite. Si yo lo tuviera adentro de mi patio, no me roban el cable, pero realmente estoy yo, y hay 3 apartamentos más. Hace 3 meses nos robaron a los 4 apartamentos, tuvimos que un domingo llamar urgente a un electricista que venga, que sepa de eso, y arreglar el cable, porque estábamos todos sin luz. Pagamos $100 cada uno para que el hombre venga, nos arregle, compramos el cable. Ahora hace 3 días, otra vez, me roban a mí, bajan la llave del contador, cortan el cable, porque todavía tienen suerte de que no quedan pegados, la tienen re clara. Y me robaron más de 10 metros otra vez, yo voy, hago la denuncia, no tengo patrullaje, porque es en Juan Correa y cara a cara, no tengo patrullaje, porque yo le dije a la policía, mire, yo veo un patrullaje a las 11 de la noche porque tengo la ventana, digo, y no tengo más. Los chiquilines duermen ahí, en el costado de mi casa, donde está el contador de la luz, toda la noche, que parecen ratas, toda la noche duermen ahí, molestan, que se pelea, que gritan, que los perros toda la noche, porque ellos están ahí molestando. Y para peor, nos pusieron el contador en la esquina ahí, de Juan Correa y cara a cara, y toda la noche ellos subiendo con el contador, toda la noche. Realmente es horrible, porque yo crié 2 hijos en Maldonado Nuevo, soy de Maldonado Nuevo, y hoy por hoy realmente tengo que buscar una solución de irme a alquilar a otro lado, porque te das cuenta que cada dos meses yo no puedo pagar $100 de cable cuando... para que... Aparte fui a la comisaría porque a las 10 de la mañana, mira, me levanté a las 8, no tenía luz. A las 10 de la mañana voy a la comisaría a la sexta porque los chiquilines estaban quemando cable allí en el... que hay una alcantarilla allí que se juntan todos también. Fui y dije, mira, están quemando cable, lo más seguro que están quemando el cable que me robaron a mí. Bueno, señora, no tenemos móvil, ahora cuando tengamos móvil vamos y vemos. Esa fue la respuesta que me dio la policía a mí a las 10 de la mañana. Entonces, no puede ser. No puede ser que la delincuencia hoy pueda más que el trabajador o que nosotros estemos trabajando, pues yo alquilo y realmente que tengamos que trabajar hoy para que los delincuentes vayan, nos roben y nadie tenga poder de nada, solamente los delincuentes. Y nosotros que trabajamos, ¿dónde está? No valemos nosotros.
0: ¿Y cuántas veces ha ido a la sexta a denunciar la situación?
3: Y yo ya tengo como dos denuncias, incluso hasta video le mandé. En el momento que yo me levanto veo el cable que cortado, la vez pasada los cuatro cables de los cuatro apartamentos, le muestro video y todo. ¿Entendés? Yo le llevo pruebas, le llevo todo, los videos de dónde está el contador, de dónde está la casa. Y realmente tendría que poner el contador adentro de mi casa, agarrar esos dos metros que tengo de mi casa de contador y agarrar esos dos metros que tengo de patio y meter el contador para adentro de mi casa, y que bueno, no sé, que se maneje el dueño de la casa donde yo lo alquilo, pero realmente no está bueno, porque tampoco quiero salir fuera de la ley que te exige la UTE que no puedes tener contador adentro de tu casa.
0: Sí, por el tema de la lectura, por más que hoy las lecturas son automáticas, pero igualmente el contador tiene que estar fuera de la casa, fuera del predio.
3: Claro, pero escúchame, si me están robando desde abajo, aparte somos cuatro contadores justitos que tenemos, cuatro.
2: ¿Que son cuatro apartamentos?
3: Somos cuatro apartamentos, está dos por calle Cara Clara y dos por Juan Correa. Ajá. Son cuatro apartamentos que son los que realmente nos tienen acobardados.
0: Muy bien. Vecina, muchas gracias por el aporte, muchas gracias por el testimonio. Gracias
3: por llamar a ustedes para mostrar esto.
0: Que pase muy bien, hasta luego.
2: Qué bárbaro, entre las roturas.
0: Replíquela, porque esta llamada es la voz de uno.
2: ¿Sabe
0: cuánto le pasa?
2: Bajan la llave, cortan y pegan el tirón, porque yo no le alcancé a preguntar, pero a la distancia que hay no precisa ni que entren al patio de la casa, ¿no? En estos tiempos de tanto vehículo eléctrico, ¿no serán eléctricos los muchachos?
0: Sí, son.
2: Porque tienen la suerte que no le estamos
0: deseando. Pero se meten adentro de las reductoras. Usan las reductoras. Acá me contaban en continuación...
2: Sí, había un campamento.
0: Continuación Dodera, sí. Cruzando la Valleja en unos apartamentos, unos complejos muy lindos que hay desde hace un tiempo ahí atrás. Y me decían que le roban la jabalina. Hay que andar para que te roben una jabalina por el tema del cobre, obviamente.
2: Sí,
0: ¿no?
2: Y desenterrarla.
0: Desenterrarla, le roban la jabalina y le roban una cosa que dice, llegan y se dan cuenta que no tienen luz y cuando van se fijan y le robaron.
2: Lo que pasa es que la policía cuando ve a uno quemando cable, automáticamente no hay forma, nadie está quemando cable.
0: Somos un país exportador de cobre y no tenemos minas.
2: Es muy fuerte. Eso nunca tuvo una respuesta de las autoridades, no existe, no producimos. Si me dijera ya Cobreloa en Chile, bueno, está. Cualquiera anda con un cacho cobre, ¿no?
0: Pero cerca del cobre acá fueron las finales de Peñarol, en el 87, ¿no?
2: Sí, más o menos.
0: ¿Con Cobreloa? Sí. No, el 81 fue con Cobreloa, ¿no?
2: Con Cobreloa fue como en el 80 y pico,
0: en el 80,
2: sí.
0: 80, sí, 80, sí. En el 82. En el
2: 82, ahí
0: claro,
2: está.
0: El gol de Morena fue.
2: El gol del Nando.
0: Claro, qué horrible.
2: Bueno, así que está, otra... No podemos hacer otra cosa que difundir escuchar. Esto para que escuchar, para que se pero es la realidad.
0: ¿Y sabe que la policía no precisa escuchar porque la conoce, la sabe?
2: Sí.
0: Evidentemente no tienen los medios o están superados capaz.
2: Claro. por esta situación. No, y eso que dice la vecina, no tengo patrullaje. Mire, vecina y todos los vecinos, yo por mi calle, en los años casi que vivo ahí, me pasó dos veces un patrullero. Digo, no hay un patrullero en cada esquina, como no hay una cámara en cada esquina, digo. Le puede tocar a cualquiera, le toca a esta señora en Maldonado Nuevo, capaz que me toca en mi barrio mañana.
0: Seguro. ¿Algo más, Ricardo?
2: Nada más.
0: Muy bien, muchas gracias.
2: Hasta luego.
0: Hacemos una pausa, ya venimos.
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0: 7 minutos.
1: Atención,
0: faltan para
1: audiencia. Usted vaya diciendo la hora que yo le voy hablando.
0: Digo que usted me atropella, ¿no? Usted me atropella. Mire que estamos en el mes amarillo por el tema de los incendios.
1: Sí, bueno.
0: No me atropelle.
1: Atención, audiencia. 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
0: Vamos a presentar el comentario de Juan Carlos Elsa.
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0: Buen día, Juan Carlos, ¿cómo estás?
4: ¿Qué tal? ¿Cómo andan ustedes? ¿Bien?
0: Bueno, seguramente la tranquilidad que por lo menos el aire que respiró ayer Nacional debería ser uno de los temas, pero a mí me gustaría arrancar por felicitar a Torque por lo que hizo ayer en el Arena de Gremio, ¿no? Que debió ganar, porque la verdad, lo metieron para adentro en los últimos minutos y terminó empatando, pero espectacular lo de Torque.
4: Un equipo que lo hemos elogiado durante todo el año. Una campaña brillante, un equipo que ha ganado de local, de visitante, que ha sacado puntos afuera, que ha logrado una gran clasificación, que ha hecho por lejos la mejor campaña de todos los equipos uruguayos que han participado hasta ahora. Al mismo tiempo que uno veía el festejo de Torque, el logro de Torque afuera, no veía esa mueca que no terminaba de ser una sonrisa, porque no agradó demasiado ni en cancha, y tampoco el premio consuelo hasta ahora que tiene Nacional de ir a la Copa Sudamericana. Y veía lo que Torque había realizado, lo que Torque llevó a cabo, lo que Torque pudo hacer, y comparto contigo, es como para arrancar con el elogio de lo que ha hecho este equipo, que después habrá que ver cómo sigue, de qué manera, los cruces que tiene, la forma de encarar lo que queda de campeonato. Pero cuando uno veía la serie, veía lo que le había tocado, lo que podía hacer, uno pensaba que podía competir, que de repente podía atreverse, pero creo que a todos nos termina llamando la atención y mucho la realización que hizo, y sobre todo con el fútbol que lo ha desplegado, ¿no? Con el estilo que ha tenido, con la forma de encarar, con la forma de jugar cada uno de los partidos, me parece que ha sido altamente positivo, y creo que es nota de destaque indudablemente de lo que todos los equipos uruguayos han hecho hasta el momento.
0: Exactamente. Bueno, y lo de Nacional, por lo menos cambió la cara en cuanto a la actitud, no sé si en el juego, porque la verdad que no. Tampoco ganarle a los suplentes de este equipo, yo no sé si es una cocarda para colgarse, pero por lo menos en la actitud cambió.
4: Yo creo que cambió, creo que fue un equipo que hizo, que puso, que hasta después se las arregló con un hombre menos para jugar y acomodarse. Pudo haber empatado el conjunto chileno si hubiese tenido, no te digo más puntería, si hubiese tenido más idea cuando Nacional resignó terreno, que fue más o menos todo el segundo tiempo, y los chilenos iban por un empate que no consiguieron, pero gana, que era una de las premisas importantes, y todo no podés justificarlo, es verdad, con el resultado, y entonces, bueno, si el resultado es bueno, está todo bien afuera y todas las determinaciones son buenas, ¿no? Y acá lo hemos dicho tanto que hasta en medio de los festejos de Nacional, Nacional había ganado el campeonato pasado, nosotros decíamos que había cosas de Nacional que no convencían y mérito que Nacional no había hecho. Pero todos sabemos, igual, lo mismo va a pasar hoy si Peñarol ganara y se mete en pase de grupo de la Copa Sudamericana, que hay un tema vinculado al triunfo que evidentemente acalla una cantidad de cosas, ¿no? O sea, si vos ganaste, por más que ayer salió en las redes y en las radios que estaban en ese momento en vivo, que está haciendo la nota, una especie de rueda de prensa que se forma ahí en el palco, como habitualmente pasa con los dirigentes, y en medio de lo que estaba contestando el vicepresidente nacional Perman, había gritos y reclamos y reproches. Todas esas cosas quedan, pero en la medida que ganas, en lugar de que sean 30, 40, 50, o sea un canto de una tribuna, la disconformidad ya pasa a ser menos. Y yo creo que ahí está lo fundamental que Nacional tiene que ir logrando, una estabilidad que se la van a ir dando los resultados. Nacional, y yo creo que a Peñarol le pasa lo mismo, lo que quieren es que se termine rápido esta primera mitad del año. Está más ansioso Nacional en este momento que empiece el Mundial que los propios jugadores de repente de la selección. ¿Por qué? Porque, bueno, termina esta historia. Después hay que ver quiénes quedan, quiénes no quedan, qué pasa, qué se elige, qué no se elige, qué se refuerza, no se refuerza. Pero tanto los dirigentes como los jugadores, como los compatriotas, quieren que se descomprima. Evidentemente todavía quedará una fecha. En la medida que sacó este resultado adelante, sabe que por lo menos tiene algo para jugar a nivel internacional. Pues habrá que ver cómo, qué y de qué manera. Capaz que dentro de 3 meses estamos hablando que Nacional ganó 2 partidos de la Copa Sudamericana y la misma gente que reprochaba y los mismos que lo criticábamos estamos pendientes de que pueda llegar y tener una buena figuración o llegar a la final o poderla ganar. Eso es muy cambiante. Pero en el momento actual me da la sensación que encontró, sin gran fútbol, sin grandes atributos, un triunfo que está bien, una clasificación que es un consuelo, pero que lo mete en actividad internacional, y esperar estos 2-3 partidos que le quedan de aquí al receso del Mundial para después ver qué pasa con Nacional.
0: Muy bien, la Sudamericana va a tener el sorteo el viernes, ¿no? Resta saber qué es lo que va a pasar con Peñarol y ahí se van a saber los cruces, bueno, seguramente los aurinegros y también Juventud se juegan el pase en la jornada de hoy, ¿no?
4: Claro, sí, son los dos que por una vía o por otra tienen la posibilidad de seguir y habrá que ver después qué toca, qué no toca. Y ahí empezar otra historia. Yo no minimizo y lo he dicho, lo malo del semestre de los dos grandes y que no haber pasado es un golpe y un impacto en un grupo, en el de Nacional, que era accesible, lo sigo diciendo, y en un grupo de Peñarol que era un poco más difícil, pero que podía haber tenido a Peñarol si hubiera ganado el partido que tenía que ganar en el campeón del siglo, con posibilidad firme de haber clasificado. Pero dicho esto, también interpreto, porque ha pasado ya otra vez, que después te enganchás. O sea, que el viernes vamos a estar todos pendientes y si ganara Peñarol y están los dos grandes, a ver qué, con quién, con qué le toca. Y después estaremos haciendo la misma cosa que decimos, bueno, y no hay que hacerla, pero evidentemente vos te haces un panorama de lo que te puede tocar. Entonces el día del sorteo, y según a quién le toque, y el viaje que tengas, y cómo sea, y cómo defina, y bueno, estará otra vez el revulsivo que... Por suerte tiene fútbol, la vida, todo, ¿no? O sea, que te va dando otro tipo de oportunidades. Y creo, después que pasás el duelo, entre comillas, de no seguir en la Copa Libertadores de América, que cuando pasa el tiempo y te enganchás de vuelta en la Copa Sudamericana, revitalizás y tratará, no sé si le dará a los equipos, tendrá mucho, falta mucho tiempo para eso, de qué manera, y habrá que ver todavía si Peñarol clasifica en el partido de esta noche, de qué manera lo encaran y hasta dónde pueden llegar.
0: Nos reencontramos mañana, Juan Carlos.
4: Un abrazo, hasta mañana, chao.
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0: Pausa.
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0: 18 minutos pasan de las 13 horas. Señora Nidia González.
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0: Estaba escuchando a la Nidia cuando dice esto es lindo para mirar el Mundial. Vio que viene el Mundial. Y uno le entra una efervescencia y después se da cuenta que está mirando Costa de Marfil, Curazao. Y yo digo, esos partidos que yo la verdad que creo que uno los mira por la incertidumbre de saber qué tienen, qué no tienen, cómo juegan, cómo. Que hoy en el mundo todo se ha equiparado tanto, no hablemos mucho, que a nosotros nos toca Cabo Verde, vaya a saber si le ganamos. Pero, digo, entra en esa fiebre de Mundial de días que capaz que hay 4 o 5 partidos en el día, no sé cuántos partidos habrá por jornada, porque son 100 y pico de partidos todo el Mundial, así que se viene un tiempo donde la pantalla está verde y no hay vuelta con eso. Vamos con una llamada de la audiencia, buenos días.
2: Sí, hola, buenos días.
0: ¿Cómo le va, vecino? Vamos a hablar de esta llamada porque hemos recibido una carta de vecinos del barrio Hipódromo, muy preocupados, una carta que le han enviado o que le van a enviar en la jornada de hoy al intendente Miguel Abella, hablando de una problemática que están teniendo allí vinculada con el refugio instalado en la ruta 39. ¿Es así?
2: Sí, es correcto, está bien informado, sí.
0: Bueno. Cuéntenos un poquito qué es lo que está sucediendo, vecino, y qué es lo que plantea esta carta.
2: Sí, exactamente. Lo que ocurre es precisamente eso que tú acabas de decir, que han instalado un refugio de contención de líderes y realmente ha acarreado muchísimos problemas acá en el barrio. De vagancia, como lo dice la carta, creo que es una carta que yo leí, que yo la hice y la mandé a ustedes, de vagancia, de consumo de alcohol, de malos ejemplos, bueno, todo lo que puede acarrear de gente maleducada, ¿verdad? De gente que está desplazada del ámbito social. Y creemos que ese, en primer lugar, no es el modo de insertarlas de vuelta en el ámbito social, trayéndolas y largándolas dentro de un barrio como quien la ha regalado.
0: Claro, en realidad ellos, esto de largarlo dentro de un barrio, desde el punto de vista, usted lo menciona literal porque los ve ahí, en realidad el refugio está a unas cuadras del barrio y en determinado momento, en la mañana y hasta la tarde, por más que es un refugio de 24 horas, andan ahí en la vuelta. ¿Qué es lo que hacen normalmente? ¿Qué es lo que han observado los vecinos? Caminan por la ruta, caminan por las calles paralelas a la ruta 39 y llegan a los boliches de ahí del hipódromo, andan en la vuelta, van a la plaza. ¿Qué es lo que les ha tocado vivir en este tiempo?
2: Llegan a las casas, están a cualquier hora en primer lugar, de día, de noche, a cualquier hora. Llegan a las casas, duermen, porque cuando no alcanzan a llegar en la noche, porque creo que cierran el refugio de noche, duermen en el frente de las casas de los vecinos acá. Y continuamente están llegando a pedir comida, a pedir cosas, y bebiendo alcohol, comprando alcohol en los boliches, y no sé si lo llevan al refugio a tomar, a beber, pero compran alcohol y vendiendo cosas que uno desconoce las procedencias, ¿verdad? ¿De dónde lo sacan?
0: Claro, andan con artículos que los ponen a la venta ahí en la vuelta.
2: ¿Qué le parece?
0: Claro. Esta situación, está constatada, la están viviendo varios vecinos de allí de la zona, de todo el barrio, ¿han hecho alguna reunión? Está funcionando una comisión del barrio Hipódromo desde hace algunas semanas, estaba, incluso fue presentada con autoridades departamentales. Este, ¿cómo se han ido contactando los vecinos?
2: Es correcto lo que dices tú, María Noguera, que es la presidenta del barrio, fue a la intendencia, fue a la intendencia y planteó esto. Lo planteó, y bueno, aparentemente iban a darle curso a nuestra inquietud, y estamos a la expectativa a ver qué es lo que pasa. De qué manera nos van a comunicar eso y qué es lo que van a resolver.
0: ¿Cuál es la pretensión que ustedes tienen? ¿Que quiten el refugio de ese lugar? ¿Que haya más controles? ¿Que la policía se haga presente en la zona? ¿Cuál sería para ustedes la solución ideal?
2: Y yo creo que solución ideal no existen, porque lo que es ideal para uno puede agarrar y ser contraproducente para otro. Yo creo que lo ideal no existe, pero sí puede ser mediar un consenso de que no se vean afectados los vecinos acá. No sé, es decir, supuestamente la intendencia hay gente capacitada que debe medir esas cosas. En el MIDIA hay gente capacitada que debe tomar en cuenta esas cosas. Yo creo que en el barrio, si bien puede haber gente capacitada para eso, no está cumpliendo el rol ese. No está en la sociedad para cumplir ese rol. Lo que ellos decidieron ahora de venir y dejar esa gente, tú me decías literalmente, yo lo digo como quien va y vuelca ganado, es así. Porque vinieron ese día los trajeron ahí y ya en la tarde andaban desperdigados por todo el barrio. Y no es así. Yo sé que hay normativas, porque hay normativas, que no se debe tomar alcohol, que se debe asear, que se debe... Hay muchas cosas. Que tiene que hacer el que utilice el galpón ese de donde está ahí, donde lo puso el MIDE. Hay normativa, pero no están cumpliendo ninguna de ellas.
0: Claro. Esta carta ya fue enviada, está fechada 28 de mayo, ya fue enviada.
2: Sí, está siendo enviada otra que es, va a ser otra que va a ser llegar, la vamos a hacer llegar. Por intermedio de la comisión a la Secretaría de la Intendencia.
0: Ahí está. ¿Ustedes pretenden tener un encuentro con el intendente o que el intendente tome medidas al respecto dentro de lo que pueda, ¿no? Pues tampoco los refugios son netamente injerencia de la intendencia, es una cuestión del MIDES.
2: Yo estoy de acuerdo contigo en ese sentido, pero yo creo que todo lo concerniente a la vía pública es concerniente a la intendencia. Si bien la policía también tiene su carga en el asunto, el MIDE no puede venir e instalar un lugar, un espacio público como es eso, un lugar de contención, en cualquier lugar. Tiene que hablarlo con la intendencia, y la intendencia dar el visto bueno de que puede hacerlo. Entonces yo me supongo que, no sé a quién correspondía eso, si a recursos humanos o a gestión pública, no sé a quién. Pero me parece que el error, el biscoitazo, el que aceptó eso ahí.
0: Más allá de lo que dice la carta, bueno, de que andan deambulando, haciendo las necesidades en algún frente de alguna casa, ¿han podido constatar o han vivido alguna situación vinculada con violencia o con alguna amenaza también o no? Por ahora no.
2: Mira, es decir, yo no tengo conocimiento. Lo que sí tengo conocimiento es lo que se expresaba otra vecina que había hablado en un medio de comunicación, que una de las muchachas andaban, bueno, ofertando servicios sexuales a través de por comida o no sé por qué. Y eso lo habló la otra muchacha en un medio de comunicación, y los cuales, claro, tuvo la repercusión que todos esperamos, ¿no? Y es algo que uno repudia, uno trata de inculcarle a los hijos buenas costumbres, hábito al trabajo, hábito al aseo, hábito al respeto, y yo creo que esto, lo que hizo la intendencia y el MIDE, o lo que está haciendo a nivel, porque no es solamente acá, en otros lugares también lo hemos visto, me parece que está dando unos muy mal ejemplos, y si quieren que la juventud la juventud se encarrile bien. Me parece que los ejemplos son muy malos. ya los padres demasiado este problema tienen luchando contra un sistema que no los apoya nada para criar a los hijos. Ahora con esto me parece que se empeora la cosa.
0: Muy bien, vecino, gracias por el aporte y por su testimonio, ¿eh?
2: No, gracias a ti, muchísimas gracias. Y bueno, a toda la gente del barrio Hipódromo, siempre con respeto, respetando, vamos a tratar de encontrar una buena solución a esto. Muchísimas gracias.
0: Que tenga una buena jornada, hasta luego.
1: 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Todavía estamos a tiempo de ir a ver algún partidito del Mundial.
0: 1:30 de la tarde, hacemos una nueva pausa y ya venimos.
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0: 15 minutos para las 2 de la tarde. Mire usted que no le gusta Colapinto, que ayer estaba discutiendo con nuestro compañero.
1: Cumpleaños Colapinto, tan
0: ¿hoy?
1: Divino.
0: ¿Hoy?
1: Me parece que sí, señor.
0: No, estaba mirando una noticia. El
1: tan divino.
0: Alpine. Ahora se va a llamar Gucci Racing Alpine. Porque hizo un acuerdo con la marca Gucci.
1: Ah, mirá.
0: Sí, sí, se viene todo el glamour para la escudería de Franco Colapinto, del argentino en Fórmula 1. Ahora va a ser la Gucci Racing, Racing Alpine Fórmula 1 One Team. Así. No falta nada.
1: Buenísimo.
0: Colapinto junto a Pierre Gasly y Flavio Briatore, que es el creo que es el director de Alpine. Junto con los ejecutivos de Gucci y de Alpine, que han firmado este acuerdo para la temporada 2027 de la Fórmula 1.
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0: Lo que le había dicho hoy temprano, espero que le saquen el caballo rampante al auto, el caballo rampante, que es la marca que caracteriza a

0: Ferrari, están los fanáticos de Ferrari indignados con el auto 100% eléctrico que ha presentado la marca, que están, dicen, dijo el ex director de Ferrari, Luca Di Montezemolo, que la movilidad sustentable, la agenda verde que hoy domina buena parte de la industria automotriz europea está rompiendo todo. Si dijera lo que pienso, perjudicaría a Ferrari. Están destruyendo un mito. Lo siento muchísimo. Espero que le saquen el caballo rampante al auto, lanzó Montezemolo durante una entrevista, en una frase que rápidamente se viralizó en redes sociales y medios especializados. Las críticas no quedaron únicamente en el diseño o en el abandono de los motores tradicionales que convirtieron a Ferrari en una leyenda mundial. Cuando fue consultado sobre la creciente competencia de China en el mercado de autos eléctricos, el ex CEO de Ferrari dejó otra definición demoledora sobre el nuevo modelo. Llegados a este punto, es una máquina que los chinos no copiarán, respondió irónicamente, insinuando que el vehículo perdió justamente aquello que hacía únicas a las Ferraris clásicas. Se la llevaron al Papa, le llevaron un vehículo 100% eléctrico al Papa para que él lo probara. El Papa, bueno, estuvo sentado...
1: Para que le dé la bendición.
0: Sí, sí, aparte es eléctrico, autónomo, para que le diera la bendición. Pero los amantes de Ferrari están que no pueden creer con lo que se han encontrado. Y bueno, ha cambiado. ¿Usted es amante de Ferrari, Almada? Sí, toda la vida, toda la vida. Es un fan de la escudería italiana, otro que no quiere saber nada con este vehículo. Cuenta con 4 motores eléctricos, más de 1000 caballos de fuerza y una autonomía estimada de 530 kilómetros. Incorpora tecnologías avanzadas de asistencia y un interior completamente digitalizado. Sin embargo, para muchos seguidores de la marca, el problema no pasa por las prestaciones técnicas, sino por la pérdida de la esencia. Ferrari construyó su prestigio global alrededor de motores V8 y V12, sonido mecánico, diseño deportivo y exclusividad. El salto hacia un sedán eléctrico de 4 puertas y 5 plazas representa un cambio radical por parte del público, lo que el público interpreta como una rendición frente a las presiones regulatorias y ambientales que impulsan gobiernos y organismos internacionales en Europa. Así que el caballino rampante no escapó a la fiebre de los autos eléctricos a nivel mundial.
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0: Llegó Fernando Muslera a la concentración del Complejo Celeste porque ayer jugó su último partido por Copa Libertadores de la serie Estudiantes de La Plata. Ahí fue liberado, está junto a Muslera, Roget y Mele. En el caso de Roget y de Muslera, con una particularidad, los dos llegaron en auto, no el Complejo Celeste, sino a Uruguay. En el caso de Muslera, se tomó el buquebús en la jornada de hoy por la mañana y desde, o de anoche, creo, no, hoy por la mañana, se tomó el buquebús y desde Colonia viajó en auto hasta Montevideo, nada raro. En el caso de Roget, hizo todo el trayecto desde Porto Alegre, donde juega con el Internacional de Porto Alegre, quedó liberado y se vino en auto hasta Montevideo para incorporarse rápidamente a los entrenamientos. Así que los arqueros de Uruguay ya están, seguimos esperando la lista, seguimos viendo a ver cómo se compone la lista, en definitiva, no, perdón, no cómo se compone, cómo se presenta la lista, a ver qué qué cuestión, qué video van a hacer los uruguayos en referencia a lo que ha pasado en otras partes del mundo para la presentación de los jugadores de la selección, pero todo depende de Muslera, todo depende de Bielsa, de cuando Bielsa entienda que puede confirmar los nombres para que sean conocidos en la liga.
1: Cuando se le cante a Bielsa.
0: Cuando se le cante. Lo decimos groseramente, cuando se le cante la pelota a Bielsa. Ahí nos va a decir...
1: Iba a agarrar un papelito y va a decir, están fulano.
0: Porque aparte en algunas presentaciones el entrenador oficia un poco de actor, ¿no? ¿Se acuerdan en el Mundial pasado? Creo que Diego Alonso en el video de presentación era medio actor en el video. No lo veo a Bielsa actuando. ¿Qué quiere que le diga? No lo veo actuando, pero bueno. Va a agarrar una hoja y va a decir tal, tal, tal, tal, tal y tal. Ahora parece que no va a haber despedida tampoco. La Intendencia de Canelones había firmado un acuerdo con la AUF por las prestaciones de la Intendencia de Canelones a la AUF para hacer una despedida en Canelones. Podía ser en el Estadio de Pando o en Monegal. No un partido, sino una práctica abierta a los niños para que los jugadores pudieran tener contacto con la gente y que fuera mucha gente a esos entrenamientos. Aparentemente Bielsa no confirma nada, no da lugar en la agenda para que se pueda hacer una jornada de esa. Entonces, bien lejos de la gente, bien alejado de todo, el hombre le importa un carajo Uruguay, le importa un carajo la gente, le importa un carajo que la selección pueda tener contacto con los hinchas. La verdad que ahí en ese punto, absolutamente desagradable ha sido todo este proceso, porque la verdad que el hombre parece que no le importara un joraca nada, absolutamente nada, pero bueno, así estamos, ¿no? La selección está lejos de la gente, se va al Mundial. Dicen algunos, cuanto más peleados se vayan, pero no están peleados entre ellos, ese es el tema. Cuanto más alejados se vayan, capaz que mejores resultados traen. No, yo no creo que sea así. La verdad, no creo que sea así.
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0: Nos vamos a ir, Nivia. Nos vamos a ir. Estamos prácticamente llegando a las 2 de la tarde. 5 minutos faltan para las 14 horas. Ustedes se quedan con el informativo, con la muy buena música, con la contratapa de la revista, con toda la programación de la radio, como cada jornada acompañándolos durante todo el día. Señora Nivia González.
1: Buena tarde.
0: Un placer. Hasta mañana. Que pasen bien. Chau, chau.
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0: ¡Ay, qué vida triste la de esta Marquita! Cuando era chiquitita la llevaron al África y le regalaron esa arañita.
1: Y está maestrada, está maestrada.
0: ¡Pobrecilla!

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0: Gracias. Sigue la rumba.
1: Está que tumba.
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6: ¿Qué tal, amigos? El saludo cordial, deseando que en todos los hogares reine la paz, la dicha y la prosperidad. Luz y entendimiento para quienes conforman tu hogar. Hogar que debe ser bendecido siempre con buena energía y positivismo. Actualmente le estoy haciendo varios trabajos espirituales a personas en tumbas porque fallecieron y lastimosamente murieron con ataduras. Hay familiares que son conscientes de que ellos murieron de una forma crítica, caótica, difícil, o que no descansan en paz. Personas que sabían que se estaban curando y que no murieron con el descanso apropiado. Lo saben porque algunos se les han presentado a sus familiares, porque se han sentido sombras, porque han detectado cosas en el ambiente y realmente han percibido que es así, que algo pasa. Actualmente estamos haciendo ese tipo de liberaciones, pero hay muchas maneras. O se hacen rituales en la misma tumba durante mucho tiempo, que se utilizan unos velones que les llaman por lo general cirios, que son grandes como los de las iglesias. No se acaban nunca, pero son bastante positivos para curar la parte espiritual. El alimento espiritual de los muertos son las velas, el candil del fuego que se enciende para ayudar con esta llama encendida y la fe, la oración para potenciar. También hay personas que hay que esperar que exhumen el cuerpo y en el momento en el que se está exhumando se riega agua bendita y se le da el descanso espiritual antes de la cremación. Hay muchos trabajos espirituales, pero para entender de este mundo tienes que estar pasando por esta situación. Recuerde que todo problema tiene cura. Nosotros sabemos liberar todos estos conflictos. Visítenos, Organización Brian Internacional. A través de la fe tenemos una persona que ha liberado una mala energía de su cuerpo. Madre, ¿cuántos años tiene?
7: 81.
6: A sus 81 años andando en estas cosas todavía para liberarse, para protegerse. Usted sabe que durante años le han venido haciendo muchas cosas. Tiene enanas del cuerpo, dolencias, cadera, columna, piernas, enfermita, malestares. Muchos remedios no le hacen efecto, el cuerpo no logra resistir. Siempre has tenido que estar en haciéndote una cosa u otra. Pero con la liberación, con el trabajo, con la curación, ¿ha comprobado usted verdaderamente que larga esas cosas o no?
7: Sí.
6: ¿Está segura?
7: Sí.
6: ¿No se lo contaron?
7: No.
6: ¿Lo vio con sus propios ojos?
7: Sí.
6: ¿Tiene certeza?
7: Sí.
6: Lo importante es que la fe mueve montañas. Siempre hay que tener fe en Dios. Pero de todas maneras, seguimos equilibrando en la balanza de la vida su vida para poder estar hacia la parte positiva. Gracias a Dios, usted ha alargado una porquería impresionante, pero dese cuenta que es su fe la que ha ayudado para liberar esto. ¿Está conforme con el trabajo?
3: Sí.
6: Me alegra en el alma, madrecita, que se sienta mejor. Dios te bendiga, vamos a seguir ayudándote, ¿de acuerdo?
3: Sí.
6: ¿Usted en todos estos años había ido a otro lado? ¿No se hizo cura en ninguna parte?
3: No.
6: De todas maneras, con la fe y la voluntad, todo se puede lograr, ¿de acuerdo? Que Dios te bendiga. Quedo muy contento que viste la cura, que viste la sanación y que estás comprobando la verdad. Dios te bendiga.
3: Gracias.
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6: Tenemos una comunicación.
9: Deme la fecha de nacimiento, aló. ¿Cuál es su primer nombre, amigo?
10: Mario.
9: Bueno, señor Mario, escúcheme. Aquí lo que me marca es una inflamación en la parte del estómago. El esófago, la parte donde empieza a recibir los alimentos, está bastante afectado. Aquí ya hay gastritis, acá hay molestias de úlcera, acá hay nervios en el estómago, acá hay bastantes cositas juntas que se le vienen afectando. ¿Cuánto hace que está usted así, todo hinchado a veces?
10: La inflamación es muy seguido. La gastritis la tengo hace un par de años.
9: Claro, pero ¿usted ha tomado algún comprimido, algún tratamiento, se ha hecho médico?
10: Sí, me mandaron ahí antibióticos y eso, pero yo remedio no soy de tomar, no me gusta tomar ningún tipo de remedio. No me quiero acostumbrar a ningún tipo de pastilla ni nada. Trato de tomar a veces
9: lo necesario, claro. Mire, el tema es el siguiente. Quisiera saber si por lo menos le han dado para tomar recubrimiento entérico, que eso ayuda mucho cuando hay fisuras internas, úlceras, cuando hay cosas que están afectando más allá de lo normal, ¿me entiende? ¿Le han dado recubrimiento entérico?
10: Sí, tipo una leche blanca y eso me han dado.
9: Ya, bueno, de todas maneras igual, le explico, es importante tratar la parte médica porque nosotros no somos médicos, es importante que usted con el facultativo tenga un control de todas maneras, ya que esto es interno, ¿de acuerdo? Hay aparatos que pueden detectar bien a fondo esto, pero independientemente de eso, hay plantas, hay yuyos, hay tratamientos naturales muy buenos. ¿Tiene para tomar nota? Bueno, tome nota, por favor. Escriba, linaza.
10: Ay, sí, ya seguida.
9: ¿Conoce la linaza?
10: No, pero la averiguo.
9: Bueno, se consigue también una piedra, una planta, perdón, que, bueno, usted conoce la aloe vera, ¿verdad?
10: Sí.
9: Bueno, hay que sacar la baba, pero primero la tiene que cocer. Hay que hervir el aloe de vera. Lo hierve en un litro de agua, digamos, la planta cuando ya hirvió, cuando ya se trató, cuando ya está blandita, ahí la va a abrir con un cuchillo y con una cuchara le va a raspar toda la baba de adentro, el aloe. Esto lo mezcla con la linaza y lo toma como un tecito. Esto es bueno para ese tipo de problemas. ¿Ok? De todas maneras, okay, estamos hablando de algo que apacigua, de algo que calma, pero me gustaría ir más a fondo a la enfermedad. Me gustaría que usted, un tratamiento, se cure y ahí ya sea otra cosa. ¿Ok?
10: Ok.
9: Bueno, mi estimado amigo, tiene solución, que es lo importante. Vamos a tratar su problema, le vamos a ayudar. Ahora queda en cadena de oración. Vamos a apaciguar toda molestia, ¿ok?
10: Ok, Ok.
9: Un abrazo, Dios lo bendiga.
10: Un abrazo, gracias igualmente.
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0: así es el pago, es la siguiente. Yo llegué a Rocha, a vivir a Rocha, al hogar mío, en la calle General Artigas 195, en 1959. Cuando llegué a Rocha, me encontré con las costas de acá, maravillosas costas. Además, completado el paisaje, o dando pinceladas nuevas al paisaje, sierras y el palmar. Las tres cosas, los tres elementos, marcan evidentemente el punto de mira que yo tomé para escribir esos versos que están por ahí. Ahora bien, ¿por qué nacen los versos? En determinado momento, el ser humano, que siempre debe mucho más a veces de lo que parece, también a tanto afecto al nido nuevo, a un mundo de cosas, debía yo, evidentemente, pagarlo en alguna forma. Las monedas que encontré fueron la de mi pobre inspiración y en esa forma surgió esto que los buenos amigos han llevado a grabar. Simplemente no es cambio de monedas por afectos, sino patentizar el afecto que siento por este lugar, el lugar donde he encontrado amigos, donde he vivido intensamente la vida en muchos aspectos, pero que, en definitiva, lo único que han hecho es dejar en nosotros la idea de que el tiempo no pasó en vano. Simplemente es esto.
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De las cenizas del leño de ayer, rica madera de olores añejos, para que arome con sabores viejos, por tiempos idos vamos a brindar con este modo nuevo de

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0: Vamos a los mensajes que tenemos por acá. El saludo para don Raúl Borges. A ver, fuego prendido. Qué buenos trasfogueros tiene. Buenos días, Timmy, dice. Pasa el tema que le gusta al viejito Moreno, que hace mucho tiempo que no lo veo. Gracias, un abrazo. Anda el amigo Pinta por ahí, don Walter. También Ferreira.
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0: El saludo de los buenos días.
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0: Bien. Corto el mensaje, mandó. El saludo para el Yamaha también. Anda el Yamaha por ahí también, preparándose para otra jornada. Buenos días, mi amigo, dice Timmy y Horacio. ¿Cómo están ustedes? Estuvo fresquita la noche y hubo gente que durmió afuera. Buena jornada para ustedes y para toda la audiencia. Gracias por acompañarnos cada mañana.
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0: Hay gente que está calladita hoy, ¿eh? Bueno, la alegría va por barrio, ¿sabía usted, no? Anda el amigo Germán allá de Las Flores.
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0: Ya de estar por largar la jornada. Buenos días, Gaucho. Mateando y escuchándolo. Abrazos para ustedes.
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0: Luis Correa.
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0: Tengo un paisano que hace tiempo no mandaba mensajes, se ve que... Como un mes que no se sabía nada de él. Don Jorge del Campo, ¿cómo le va?

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1: Buenos días, Timmy, dice.
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1: Lo apretó la frazada hoy. La gente de línea 24 venía asombrada que no había dado los buenos días, jaja, dice. Bueno, ¿qué tal? ¿Cómo les va? Andamos con la entero destrozada, la garganta ahora. Mal.
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1: Con lo menos que podamos hablar es mejor.
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1: por. Hola, buenos días, ¿cómo está Timmy? Feliz jornada para ti, toda la audiencia, el Ruco, el saludo,
0: fundador.
1: Qué fogón que tiene el Ruco, Fogón encendido temprano.
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1: Como para rimar algo de vuelta y vuelta y no.
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1: Buenos días, acostadito escuchando, dice don José Pepo Esquivo, el saludo.
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1: Buenos días, gaucho, ¿cómo estamos? Buenas jornadas para todos, vamos arriba, saludo, dice Álvaro.
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1: Muy buenos días, dice, acá colando unas mates, tranquilo, un tema, el ringuirranga, saludo. Mírelo, mírelo.
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1: El amigo jubilado de pan de azúcar, el amigo Darío.
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1: Buenos días, gaucho, te estamos escuchando desde Italia, Ramón Blanco y Alejandra, dice.
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1: Pero, ¿qué tal, cómo anda Ramón Blanco? Para la señora Alejandra también el saludito, Desde allá nos están escuchando. ¡Qué alegría!
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1: Saludito grande, don Ramón.
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1: No, y nos mandaron la ubicación para que supiéramos, ¿eh?

Seguimos, no vamos a otro tema, pero un poquito para, aguanta, calmate, Antonio. Me contaron ayer que hay algunas Antonias también por ahí, ¿sabía usted, no? No, bueno, está. Dice, buenos días, Gaucho, Timmy, acá por el rancho amargueando y en un rato salirle a la changa. Pasate un cumbión bien campero. Bueno, ese Omar de León, tranquilito que ya se le va a pasar. Algo bien campero, ¿eh? La yegua ranita, Jorge Alberto Socodato.

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0: gracias.
1: Seguimos en la mañana de Entre Potros y Guitarra, mañana del jueves 28 de mayo, Se va mayo también, No se olvide.
2: Morena de Azucena.
1: Ay, que lo veo mal hoy. Compañero.
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1: Poco ánimo, ¿no?
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1: Le está haciendo mella la gripe a usted también, ¿vio?
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1: Seguro.
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1: y anoche anduvo muy desabrigado, festejando, seguro, sí, claro. Sí. Sí, me enteré, sí.
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1: Poco ruido.
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1: no se sabe nada de Marito Núñez hoy, ¿no?
2: Y
1: sí, capaz que hoy está de palo en la voz. Por ahí recién teníamos el Canario Martínez con el teléfono regala... Sí, teníamos ahí. Ya atiendo el teléfono, pare un poco. No me ponga nervioso. Todavía que ando medio con la garganta así, vio, me hace hablar. Le estaba diciendo que el Canario Martínez, gran amigo, estuvimos el otro día compartiendo un ratito por ahí. Paisano, los pagos de Cerro Largo. Muchos años radicado allí por Solanas.
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1: Lindo tema ese, regálame.
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1: Tiene ahí otro por ahí también de Navidad que es espectacular.
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1: No lo vemos muy seguido. Cada tanto lo vemos ahí. Echamos una conversa.

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1: Y claro, conversamos de estancia que conocemos, ¿vio? Sí, claro.
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1: Pasó el rojo, ¿eh? Y no era el picudo. Saludo para la gente codesa. ¿Yo? Sí, no, tempranito. Sí, no. Andan moviendo temprano muchos amigos. 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

0: Y seguimos, nos vamos a otro tema. La Talera nos trae Martín Gil y Pocho Sosa.
1: Es para el pueblo del Tala que le dejo este homenaje con esta polca bien criolla, para que baile el paisanaje.
2: El payador Pocho Sosa para el pueblo del Tala, con mucho cariño. ¡Oh!

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0: Y seguimos, seguimos en esta mañana de jueves. Tan picada la semana, ¿eh? Se fue la semana casi ya. ¿No? Y con esos partidos de fútbol y todo. Buenos días, pase un saludo para el chofer y la guarda de Tureste que van con su música full rumbo a 33. El señor del 40, jaja, dice, ¿qué tal, cómo le va, Ismael? Un saludito grande, ¿eh? A toda la gente ahí de la empresa de ómnibus que mueven temprano. Moviendo temprano, ¿eh? Sí, moviendo temprano la gente de Tureste. Vamos arriba, ¿eh? Sí, cómo no. ¿Vio cómo bueno? Varias empresas que mueven temprano nos escuchan. Ahí, para empezar la jornada medio. Pero usted no tire un tema, tira uno de... Uno de cal y otro de arena, dice, ¿cómo es? No me ponga esos temas. Y hay gente que anda medio caído y bajo, güey. Problemas sentimentales, güey. No pongas al tema.
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0: Y ella lo bloqueó.
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0: Y seguimos, sí, ya casi despidiéndonos, Nos tenemos que ir. Dice, buenos días, dice Timmy. Guarda con los zorros que quedaron las gallinas fuera del gallinero. Fabián de Conaprole, no. Pa. Podrá pasarme que se vayan todos, no sé quiénes los cantan, pero ayer los escuché, dice. No. No sea malo, no. No sé. No sea así. ¿Da?
1: Cantemos.
0: Claro. Buenos días, paisano. Cuídese de la gripe. Unos buenos vasos de vino se cura, dice de Nelson, el colorado de las tablas. No, para.
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0: El saludito, Nelson. También saludos para el otro Nelson, el de Don Walter Artigas. Pégale el grito al William que no sabemos nada, ¿qué pasó,
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0: Porque me... Un saludo para Fabián Zaroba también.
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0: Andado el Marcelo Núñez por ahí.
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0: Parece que hoy madrugó, pero poco, ¿no? El viejo Ita también haciendo los mandados, llevando a la señora a trabajar, muy bien.
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0: El amigo Martín, el cucho de la capuera también.
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0: El saludo,
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0: La gente de las tortas fritas, pasamos ayer con el Walter, ya habían cerrado en la noche.
2: 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Por eso estoy juntando.
0: Sí, claro, si van temprano a ver a Peñarol, vio, claro. Debe ser por eso que cerraron más temprano. El saludo para Ramón Hernández y por corte de la línea también. Para el sanducero Duarte.
1: Claro que sí, mi hermano.
0: Por los pagos de Capilla Sella, Canelones, para el cerdo Ro, Don Diego, ¿qué tal? Gran saludito,
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0: Sí, señor, Enrique Martínez, el mismo que estábamos hablando recién. Me pegué el grito, dice también, conocido de... Ahí apareció el amigo William. ¿Cómo no? Está ahí.
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0: Saludos para Drúbal allá por la nativa en pan de azúcar. ¡Nos fuimos!
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0: Ah, medio garriado hoy, Para el pájaro Rodríguez también el saludo. Para Gerardo Barrio Hipódromo y la señora María.

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8: ¿Qué tal amigos? El saludo cordial deseando que en todos los hogares reine la paz, la dicha y la prosperidad. Luz y entendimiento para quienes conforman tu hogar. Hogar que debe ser bendecido siempre con buena energía y positivismo. Actualmente le estoy haciendo varios trabajos espirituales a personas en tumbas porque fallecieron y lastimosamente murieron con ataduras. Hay familiares que son conscientes de que ellos murieron de una forma crítica, caótica, difícil o que no descansan en paz. Personas que sabían que se estaban curando y que no murieron con el descanso apropiado. Lo saben porque algunos se les han presentado a sus familiares, porque se han sentido sombras, porque han detectado cosas en el ambiente y realmente han percibido que es así, que algo pasa. Actualmente estamos haciendo ese tipo de liberaciones, pero hay muchas maneras. O se hacen rituales en la misma tumba durante mucho tiempo, que se utilizan unos velones que les llaman por lo general cirios, que son grandes como los de las iglesias, No se acaban nunca, pero son bastante positivos para curar la parte espiritual. El alimento espiritual de los muertos son las velas, el candil del fuego que se enciende para ayudar con esta llama encendida, y la fe, la oración para potenciar. También hay personas que hay que esperar que exhumen el cuerpo, y en el momento en el que se está exhumando se riega agua bendita y se le da el descanso espiritual antes de la cremación. Hay muchos trabajos espirituales, pero para entender de este mundo tienes que estar pasando por esta situación. Recuerde que todo problema tiene cura. Nosotros sabemos liberar todos estos conflictos. Visítenos, Organización Brian Internacional. A través de la fe tenemos una persona que ha liberado una mala energía de su cuerpo. Madre, ¿cuántos años tiene?
2: 81.
8: A sus 81 años andando en estas cosas todavía para liberarse, para protegerse. Usted sabe que durante años le han venido haciendo muchas cosas. Tiene nanas del cuerpo, dolencias, cadera, columna, piernas, enfermita, malestares. Muchos remedios no le hacen efecto, el cuerpo no logra resistir. Siempre has tenido que estar en haciéndote una cosa u otra. Pero con la liberación, con el trabajo, con la curación, ¿ha comprobado usted verdaderamente que larga esas cosas o no?
2: Sí, sí.
8: ¿Está segura?
2: Sí.
8: ¿No se lo contaron?
2: No.
8: ¿Lo vio con sus propios ojos?
2: Sí.
8: ¿Tiene certeza?
2: Sí.
8: Lo importante es que la fe mueve montañas. Siempre hay que tener fe en Dios. Pero de todas maneras, seguimos equilibrando en la balanza de la vida su vida para poder estar hacia la parte positiva. Gracias a Dios, usted ha alargado una porquería impresionante. Pero dése cuenta que es su fe la que ha ayudado para liberar esto. ¿Está conforme con el trabajo?
2: Sí.
8: Me alegra en el alma, madrecita, que se sienta mejor. Dios te bendiga, vamos a seguir ayudándote, ¿de acuerdo?
2: Sí.
8: ¿Usted en todos estos años había ido a otro lado? ¿No se hizo cura en ninguna parte?
2: No.
8: De todas maneras, con la fe y la voluntad, todo se puede lograr, ¿de acuerdo? Que Dios te bendiga. Quedo muy contento que viste la cura, que viste la sanación y que estás comprobando la verdad. Dios te bendiga.
2: Gracias.
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8: Tenemos una comunicación. Deme la fecha de nacimiento, aló. ¿Cuál es su primer nombre, amigo?
11: Mario.
8: Bueno, señor Mario, escúcheme. Aquí lo que me marca es una inflamación en la parte del estómago. El esófago, la parte donde empieza a recibir los alimentos, está bastante afectado. Aquí ya hay gastritis, acá hay molestias de úlcera, acá hay nervios en el estómago, acá hay bastantes cositas juntas que se le vienen afectando. ¿Cuánto hace que está usted así, todo hinchado a veces?
11: La inflamación es muy seguido. La gastritis la tengo hace un par de años.
8: Claro, pero ¿usted ha tomado algún comprimido, algún tratamiento, se ha hecho médico?
11: Sí, me mandaron ahí antibióticos y eso, pero yo remedio no soy de tomar, no me gusta tomar ningún tipo de remedio. No me quiero acostumbrar a ningún tipo de pastilla ni nada. Trato de tomar a veces
8: lo necesario, claro. Mire, el tema es el siguiente. Quisiera saber si por lo menos le han dado para tomar recubrimiento entérico, que eso ayuda mucho, cuando hay fisuras internas, úlceras, cuando hay cosas que están afectando más allá de lo normal, ¿me entiende? ¿Le han dado recubrimiento entérico?
11: Sí, tipo una leche blanca y eso me han dado.
8: Ya, bueno, de todas maneras igual, le explico. Es importante tratar la parte médica, porque nosotros no somos médicos, es importante que usted con el facultativo tenga un control, de todas maneras, ya que esto es interno, ¿de acuerdo?
11: Ajá.
8: Hay aparatos que pueden detectar bien a fondo esto, pero independientemente de eso, hay plantas, hay yuyos, hay tratamientos naturales muy buenos. ¿Tiene para tomar nota? Bueno, tome nota, por favor. Escriba, linaza.
11: Ay, sí, ya seguida.
8: ¿Conoce la linaza?
11: No, pero la averiguo.
8: Bueno, se consigue también una piedra, que una planta, perdón, que, bueno, usted conoce la aloe vera, ¿verdad?
11: Sí.
8: Bueno, hay que sacar la baba, pero primero la tiene que cocer. Hay que hervir el aloe de vera. Lo hierve en un litro de agua, digamos, la planta cuando ya hirvió, cuando ya se trató, cuando ya está blandita, ahí la va a abrir con un cuchillo y con una cuchara le va a raspar toda la baba de adentro, el aloe. Esto lo mezcla con la linaza y lo toma como un tecito. Esto es bueno para ese tipo de problemas. ¿Ok? De todas maneras, okay, estamos hablando de algo que apacigua, de algo que calma, pero me gustaría ir más a fondo a la enfermedad. Me gustaría que usted, un tratamiento, se cure y ahí ya sea otra cosa. ¿Ok?
11: Ok.
8: Bueno, mi estimado amigo, tiene solución, que es lo importante. Vamos a tratar su problema, le vamos a ayudar. Ahora queda en cadena de oración. Vamos a apaciguar toda molestia. ¿Ok?
11: Ok.
8: Un abrazo, Dios lo bendiga.
11: Un abrazo, gracias igualmente.
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Muy buenas madrugadas, amigos. Noche cerrada todavía en toda la costa del departamento Maldonado. Bienvenidos a esta propuesta de este jueves 28 de mayo de 2026. Centésimo cuadragésimo octavo día del año. Y vean ustedes, quedan 217 días para terminar este intenso 2026. Y ya estamos despidiendo a mayo, el quinto mes. Se viene el sexto mes del año con el invierno que va a ingresar el próximo 21 de julio.

Le recordé a como un día, hace algunos años atrás, más de 140, ¿cuántos están? A ver. Porque hoy para Maldonado es un día muy importante también en su historial, es una efeméride importante. Un día como hoy, hace ya, creo que justo se lo recordaba, ayer o anteayer, estamos recordando la promulgación de la ley. Bueno, así estamos, amigos, que quería el puerto Maldonado. Así que estamos en esta madrugada fría. Le voy a echar una noticia que hasta ahora tenemos 9 de temperatura con 9 de sensación térmica. La mañana más fría de lo que va este 2026. La sensación térmica igual al del termómetro. En una madrugada en que se va a transformar el día a las 7:36, se va a ocultar 17:37. Para hoy, digamos que no será tan frío, porque la noche va a estar un poquito más calor, apenas un grado, pero mejor de lo que estamos ahora. 10 de mínima, 14 de máxima, esto dice Weather Channel, 98% de la humedad, 1023 milibares en ascenso de la presión a nivel del mar, menos de 10.000 metros de visibilidad, el viento casi clavado del norte en 2 kilómetros en la hora, 9 grados el punto de rocío y fase lunar gibosa. ¿Qué decía? Te decía que la mañana de hoy va a comenzar a las 7:36 y se va a ocultar el sol a las 17:37, dando paso a la noche. El Instituto Uruguayo de Meteorología tanto está marcando hasta ahora el termómetro en la estación Punta del Este 9 grados 9 décimas. Y se da ahora un fenómeno, particularmente que no se da en ninguna etapa del año, y que sobre todo en otoño y en invierno, en la cual la temperatura en Minas es más alta que en Maldonado. En Punta del Este 9 grados 9 décimas, le decía, y en Minas 10 grados 2 décimas, ¿no? Cuando uno pensaba con las tendencias que tienen en Minas, que estarían varios grados bajo cero, pero bueno, es lo que marca el termómetro en Minas hasta la mañana. 97% de la humedad y 1024.2 hectopascales, esto es lo que refleja.

70 kilómetros en la hora, el sol se va a aparecer mañana viernes, donde va a haber una mañana con periodo de cubierto, neblinas, los vientos del noreste a 37 kilómetros en la hora. La tarde y noche del viernes, nuboso, con periodo cubierto, los vientos del noreste al este, entre 20 y 30 kilómetros en la hora. Y las temperaturas mínimas y máximas mañana serán de 10 de mínima, 16 de máxima para Punta del Este. El sol vuelve a desaparecer bajo una gruesa capa de nubes en la mañana de este sábado 30 de mayo, penúltimo día del quinto mes del año, donde vamos a tener temperaturas más altas de lo que va estos días, ¿eh? Una mínima de 13 y una máxima de 7 grados. Pese a que no vamos a tener sol en la madrugada y en la mañana del sábado, vamos a tener temperatura más que llevadera, ¿no? La mañana del sábado hubo su cubierto, neblinas y bancos de niebla, va a estar no el sol, les decía, los vientos noreste rotando al norte entre 17 kilómetros en la hora. El sol vuelve a las primeras horas de la tarde del sábado, el tiempo igual estará nuboso, con periodo cubierto, neblina, banco de niebla, los vientos del noreste, 37 kilómetros en la hora, a variables de 0 a 10 kilómetros horarios. Quizás el sábado va a ser el día más agradable que vamos a tener de acá en más. Esta última actualización de este pronóstico extendido por las próximas 72 horas fue emitido a las 6 de la mañana de este jueves 28 de mayo de 2026 por el Instituto Uruguayo de Meteorología. Vamos a ver los números de la economía, cierre de monedas de ayer de cotización del territorio nacional, dólar 39.41.20, el euro 44.28.49.31, el peso argentino 2.20 y el real 7.10, 8.80 compra y venta respectivamente. El Banco Central de Uruguay informa que ayer las cotizaciones del dólar billete y dólar fondo subieron, apenas pero subieron, 0.07%. En el ámbito de la bolsa electrónica de valores, bueno, en el mercado de cambios, donde operan los bancos, hubo algunas actualizaciones que estoy mirando acá, donde se registraron actividades importantes en lo que son la compra-venta de moneda extranjera, ¿no? Los bancos siguen comprando dólares, eso explica un poquito, ayer la demanda fue más intensa. Pero explicó esta cuestión media humilde, por decirlo de alguna manera, ¿no? Fíjense que igual los bancos tuvieron 85 transacciones por un monto equivalente a 45 millones y medio de dólares. El precio del dólar tuvo una variación del 0.19% en los últimos 7 días. Ayer, como decía, creció 0.07%. Avanza tiene una variación a la baja en general, pese a la suba de ayer, del 0.4%. Y en lo que transcurrió este año, el precio del dólar tuvo una variación positiva del orden del 2.69%. Los bancos siguen haciendo operaciones de dólar futuro de forward, se compraron por 10 millones de dólares. Y dentro de un mes el dólar va a costar 40 pesos con 9 centésimos. Y dentro de un año 41 pesos con 35 centésimos. Así que el dólar parece que va a ver lo que va a ocurrir, pero obviamente vemos toda esta situación que se está dando, ocultado déficit que va experimentando el Estado, y bueno, lo que tenemos que el Estado va a apelar a más deuda, la economía no va a crecer. Eso significa que van a entrar más dólares y el dólar va a generar ese fenómeno de tasa cambiario, ¿no? Hasta ahora de la mañana, el petróleo crudo Brent está trepando a 96 dólares con 16 centavos el barril. La tendencia que se está manejando por debajo de los 100 dólares, ¿no? Y ayer la Unidad Reguladora de Servicios de Energía y Agua publicó el informe de precio de paridad de importación, que es el que va a tener que tomar el gobierno para ajustar los precios. Bueno, en general lo que dice es que las naftas

0: un incremento del 2,61%, la nafta tendría que aumentar un 2,52%. Son ricos, tanto la nafta super como la otra nafta que hay, la premium, esta es la que tendría que subir. En cambio, el gasoil tendría que caer menos 5%, desde menos tipo de gasoiles, ¿no? Pero de ahí para arriba, vamos a ver qué es lo que hace el gobierno, ¿no? Donde lo que había, lo que hay es que tendría que subir los combustibles, pero como estas sobresubas que han tenido, obviamente que esto, y atender un poco a la gente, esto tendrían que, bueno, dejar los precios como están, pero qué sé yo, hay que recaudar. Y sobre todo con el agujero, y más que el Estado pensaba que la economía iba a crecer en 2026 un 12,5% y no va a llegar a eso ni locos. Así que fíjense ustedes, el agujero, pues si la economía crece, el déficit se cae, se mantiene constante. Bueno, no sé, dicen que van a tener una reasignación de partidas en el tema de la rendición de cuentas, pero con la economía que cae. O sea, se va a necesitar más deuda. Así que vamos el panorama este como viene, ¿no? Sigue gastando, sigue gastando. Bueno, a los amigos que circulan por las calles, atención, ahí, como toda esta madrugada, hasta ahora es intenso el tránsito hacia el sur, ¿no? Y lo que es en la trama urbana de nuestras ciudades, donde están los padres llevando a sus hijos a distintos centros de estudio de educación primaria y secundaria. También es hasta hoy de la mañana, está para despegar la Aerobasa 320 de Avianca con destino al aeropuerto El Dorado de la capital colombiana. Hay un vuelo diario a Colombia, ¿no? Interesante. Bombardier CRJ-200 de Paranel está ya a poca distancia del aeropuerto internacional de Carrasco. El comandante en cualquier momento va a empezar a lo que es las operaciones de descenso. Y también tenemos un Boeing 767 de LATAM carga, un carguero, que viene del aeropuerto de Campiñas en San Pablo con destino al aeropuerto internacional de Carrasco. Bien, y lo que tenemos ahora esta mañana, toda la gente de pesca y los buques mercantes ingresando y saliendo del río de la Plata. Hasta la madrugada le damos los muy buenos días a la señora María, las muy buenas madrugadas, todavía estamos en plena noche, a la señora María Laura Ducar, muy buena.
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2: Hola Marce, buen día para vos, buen día para todos, aunque claramente buen día es un decir todavía, pues estamos en plena noche. ¿Cómo estamos? ¿Cómo amanecemos en este jueves 28 de mayo? Jueves que acá en Montevideo tenemos a esta hora 11 grados de sensación térmica, 12 de temperatura real, está nuboso. Las máximas van a llegar a los 14, entre 13 y 14, o sea que básicamente ya estamos en la máxima para el día de hoy, un día en el cual tampoco vamos a ver el sol, va a estar absolutamente nublado. Y lo que te decía ayer, de que íbamos a tener que esperar hasta el sábado para ver el sol, en realidad ahora el pronóstico nos dice que vamos a tener que esperar hasta el domingo para ver algo de rayos de sol.
0: Bien, Laura, los que estamos ahora, yo por ejemplo ayer después de mucho tiempo, después de muchísimos años, no vi un partido de Peñarol. Lo vi venir, Laura. Peñarol está atravesando... El problema de Peñarol es un problema también más allá de las lesiones que han afectado al cuerpo del plantel principal. Hay un tema de liderazgo, ¿no? Esto, el presidente este que tiene Peñarol se tiene que ir cuanto antes, ¿no? Se tiene que ir cuanto antes. Peñarol lo que exhibe es un problema de liderazgo institucional que se refleja en los jugadores que están en la cancha. El técnico creo que ya tiene que empezar a hacer las valijas, por más que todos los hinchas de Peñarol decimos que a Diego Aguirre le debemos la gratitud eterna de haber hecho aquel gol maravilloso sobre la hora en la final con el América en Santiago de Chile en 1987. Pero lo que está pasando ahora, Laura, tenemos un problema grave ya que está exhibiendo Peñarol, con problemas de hasta fundamentos técnicos de jugadores. Yo creo que jugadores que no están en condiciones de jugar en primera división. Lo que también es, lo que uno ve es que lamentablemente Peñarol está exhibiendo lo que es como institución. Este presidente que tenemos se tiene que ir. Es que yo nunca tendría que haber venido.
2: Son cosas que uno explica. Acá tampoco sé, acá tampoco se vio el partido. En realidad había intenciones de, pero bueno, había empezado el partido y había alguna otra actividad en danza y en eso cae el gol, bueno, el único gol del partido al final de noche y bueno, se decidió no verlo o no sé, viste que acá los hinchas de Peñarol están en el más o menos en la misma sintonía que estás vos con respecto al equipo, ¿no? Así que en definitiva el partido no fue visto, no lo sé. Gran calentura, gran, por supuesto, que me parece que comparte, digamos, el sentimiento la mayor parte de los hinchas de Peñarol, esto que estás diciendo vos, o lo que uno ve así de cerca, creo que es lo que le pasa a la gran mayoría, por no decir a todos los hinchas de Peñarol.
0: Mira, yo tuve la fortuna de ver a Peñarol de muy chico, un tío mío me hizo socio de Peñarol. Y fui a final de la Libertadores del 70, imagínate ya cuántos años, ¿no? Estuve en el Estadio Centenario, en la tribuna olímpica. Fue el partido que Peñarol empató con Estudiantes de La Plata. Estudiantes de La Plata ganó 1-0 allá en su estadio. Y aquí empatamos y perdimos. ¿Cuál era, bueno, la excusa de ese tiempo? Que Peñarol no tenía los jugadores que estaban afectados al equipo principal de la selección uruguaya, que también la había despedido de estar en Centenario el mismo año cuando fueron a México, que logramos el cuarto puesto, que jugamos contra Perú en el Centenario, ahí estuvo la Tribuna América, y ganamos 2-0. No terminó con una piñata bárbara, el Peñarol, el Estudiantes de La Plata. Pero vos te ibas contento con el cuadro. Perdimos la final, es muy doloroso, te dieron una vuelta olímpica en la cara. Pero también te quedabas que los tipos que jugaron, te das cuenta que creo que no estaban Mazurkiewicz, Matosas, tampoco estaba Rocha. Todos los jugadores uruguayos de Peñarol que dieron, formaron parte del equipo celeste que disputó el Mundial del 70. Y perdimos una final, pero yo me fui muy contento. Primero que, imagínate, para un niño de 9 años, y tengo los recuerdos que tengo, es más bien de la piñata y no del partido. Pero imagínate que para un niño de 9 años ingresar a ese estadio y ver una final de su cuadro jugando una final de la Copa Libertadores. Torneo inventado por un uruguayo, Washington Catani, y Peñarol el primer ganador de ese torneo. Pero yo tengo un recuerdo feliz de ese encuentro peso al resultado. Anoche no tuve ni ganas ni ver el partido, Laura. ¿Qué crees que te gané? Ni prendí el partido. Y sabés lo que iba a pasar.
2: Te está hablando alguien, Laura,
0: que sufrió una de las peores derrotas que puede tener su equipo, perdió una final de Libertadores. Y sin embargo, esa vez me fui muy contento en el estadio. Todavía lo recuerdo como un hecho muy lindo de mi niñez, ¿no?
2: Bueno, por eso te digo que me parece que el sentimiento que vos tenés es el que tiene la mayor parte de los hinchas de Peñarol. Acá alguien me dice, no sé esto si es irónicamente o no, porque no tengo idea cómo está Peñarol en el campeonato uruguayo, pero me dicen, hola, buen día, Marcelo se quedó sin Copa Libertadores, sin Copa Sudamericana, pero bueno, está el campeonato uruguayo por delante.
0: No, estamos a 2 puntos de Racing, no, el campeonato uruguayo todavía estamos ahí. Pero el problema es que más allá de las posiciones, el juego te tiene que enamorar, el juego te tiene que enamorar. Esto que vos ves en la cancha, digo, salvando que tenemos mucha enfermería, está un juego importante como Leo Fernández, que está lesionado hasta fin de año, qué sé yo. Más allá de eso, el cuadro tiene que despertar, tener cierta pasión por las cosas que hacen. Yo lo que veo es una cosa ahí de 11 tipos que no sé qué hacen en la cancha, ¿no?
2: Bueno, la alegría va por barrios, Marce. Algo va a tener que pasar en Peñarol, como vos decís. A uno le da... el término no es lástima, pero uno entiende en todo caso el sentimiento del hincha de Peñarol, la bronca que tiene. También lo que vos decías, ¿no? A cualquier persona que le guste el fútbol uruguayo, cualquier uruguayo puede entender, por ejemplo, más allá de qué equipo sea o directamente de no ser de Peñarol, por ejemplo, lo que es para un jugador, hoy un técnico, pero en su momento jugador y con lo que los hinchas de Peñarol tienen por Diego Aguirre, ¿no? Vos decís la gratitud eterna, la espalda anchísima que eso le da, pero no está bueno ver a un hoy técnico que fue un jugador con esa gloria que vos describías en una situación así con el equipo. No está bueno, no está bueno que un equipo que se supone que es uno de los grandes del Uruguay, como lo mismo comentábamos también en algunas cuestiones a Nacional, bueno, estén en este momento, ¿no? Y con equipos que tampoco son, convengamos que no están jugando, ni han perdido, con equipos que sean, bueno, el batacazo, o que sean los equipos, ¿no? Pero...
0: Muy lamentable para este colombiano. Platense, perdimos local con Platense, Laura. En el fútbol objetivo no gana un partido ni jugando con Chaco Forever. Es una cosa que... digo, también, pues vos mirás, estás hablando con alguien que vio la etapa de Peñarol, no recuerdo los campeonatos de comienzo del 60, sí el 66, sí todo lo que sucedió después, pero a un hincha de 20 años, quiero decir, no, alguien resolvió el del 87, nunca había nacido. Al hincha de que tiene 20 y pico de años, el niño que se está haciendo, que empieza a crecer y empieza a formar parte de la hinchada de un cuadro u otro, ¿qué es lo que ve? Estas cosas ve. ¿Qué te dicen eso? Está bien, Aguirre se quedó en el 87, que va, yo no lo vi. Yo lo que veo es cosas espantosas. Acá Jorge dice que la hinchada terminó cantando que se vayan todos. Y dice que hubo tiros en los palos. Y bueno, increíblemente Platense le ganó Corinthians. Otra cosa te iba a comentar, yo me recuerdo porque acá ganó el visitante de San Pablo, Laura. Nosotros, el Corinthians en San Pablo nos hizo precio. Pudimos haber perdido 7-0, fácilmente. Y perdimos 0. ¿Y qué querés que te diga? Entonces ves cuando un cuadro... Porque vos podés... Yo te digo, yo soy hincha de Peñarol en las buenas y en las malas, pero cuando ves estas cosas, ves la dirigencia de Peñarol, el presidente Peñarol, un tipo de estos, pues decís, ¿qué es Peñarol? Esta es una institución muy grande para estar manejada por un tipo como este, que no se sabe de qué vive. Que ha tenido, señores, yo nací, el presidente Peñarol era Gastón Welfield, Laura. Vi a Cataldi, tuve el placer de conocer a Cataldi, Laura, quizás el dirigente más importante que ha tenido el fútbol clubista de América del Sur, el creador de la Copa Libertadores de América, el propio contador Damiani, Laura, hasta el hijo al lado de este, Jules Rimet, Laura, la verdad es al lado de este, por favor,
2: Bueno, Marce, ya vendrán tiempos mejores.
0: No, no vi, esto me enteró por Jorge, de que le echaron, que le estaba, que se vayan todos. Laura, cuando se vayan todos, ¿no? El presidente para abajo no queda ninguno. Pero digo,
2: no, sí, claramente, presidente, director técnico,
0: esta sensación de mal humor que tengo, me parece que coincide con la enorme cantidad de la afición rojinegra, ¿no?
2: Sí, yo te decía eso, ¿no? Creo que el sentimiento tuyo es el que domina hoy al hincha de Peñarol. Bueno, ya vendrán tiempos mejores. Hay mucha gente que en redes anoche reclamaba esto, ¿no? Bueno, todos afuera, al técnico muchas gracias, hasta siempre, pero bueno. Marce, 7 de la mañana con 27 minutos, oscuro todavía, de noche todavía acá en Montevideo, me imagino que ahí también. La salida del sol está marcada para las 7:41. ¿Qué te parece si hacemos la primera pausa en la mañana de este jueves? Y venimos para abrir nuestra agenda de voces y temas más allá de los deportivos que tenemos para compartir con la audiencia.
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6: Mañana con 40 minutos, continuamos en la primera página de la revista, aquí en FM Gente. En este momento, porque es, en realidad es 7:41, o sea que estamos en estos instantes oficialmente amaneciendo. Acá en Montevideo, recién ahora en esta tanda, les diría yo que cambió el color oscuro de la noche por la primera luz de la mañana. Y como les dijimos, bueno, hablamos mucho de fútbol. Acá tengo otro mensaje que me mandaba un hincha de Peñarol. Me dice: buen día, acompaño a Marcelo en el sentimiento. Hoy miro con cariño a la Violeta. Bueno, ¿cómo estará la cañada?, digo yo. Así que así está Marce, el hincha peñarolense. Y les prometimos a los oyentes, bueno, abrir nuestra agenda de voces y temas, porque, bueno, hay muchas cosas. Por lo pronto, el Partido Nacional, comentábamos, hizo una conferencia de prensa después que el directorio recibiera a los integrantes de la comisión asesora del directorio en temas de agua y saneamiento, ¿no? Ahí los diputados Juan Pablo Delgado y el diputado Federico Casareto, junto con el presidente del directorio, Álvaro Delgado, explicaron, bueno, toda esta situación que tiene que ver primero con, ¿te acordás de aquello que nosotros comentamos, creo que hace como un mes acá, que el gobierno había, digamos, hecho varios cambios en el Plan Universal de Saneamiento, que había dejado a 33 localidades afuera de las que estaban incluidas inicialmente en el plan? Una de esas localidades que quedó afuera es Piriápolis. Bueno, dijeron en esta conferencia de prensa, bueno, que era insólito que el gobierno Frente Amplista firmara un préstamo con la CAF por 130 millones de dólares y esté enviando notificaciones de expropiación para la construcción de la presa de Casupá sin que exista un estudio de impacto ambiental, por ejemplo. Fue una de las cosas que dijeron. Escuchemos, en este caso, al diputado Federico Casareto.
7: Respecto al tema agua potable y fundamentalmente lo que vincula a la capital del país y la zona metropolitana, nosotros entendemos que la máquina aplanadora del gobierno se ha llevado por delante un proyecto que era el único que tenía estudio de impacto ambiental en el Uruguay, que era el proyecto Arasatí. Buenos Aires, con 16 millones de habitantes, se nutre de agua potable del Río de la Plata. El ministro Ortuño no ha explicado hasta el día de hoy por qué el gobierno del Frente Amplio desestima la quinta fuente de agua dulce más grande del mundo. Hay un capricho del ministro Ortuño en el tema Casupá. en una cuenca de Santa Lucía que está por demás contaminada y que lo único que hace Casupá es embalsar esa misma agua. Estamos verdaderamente sorprendidos por la firma que ha hecho el gobierno en las últimas horas de este préstamo con la CAF, y sorprendidos además por la CAF, que ha sido a través de su historia exigente en las condiciones para firmar estos préstamos. Aquí no se le ha exigido el estudio de impacto ambiental. Se está poniendo la carreta por delante de los bueyes. No hay estudio de impacto ambiental, no se ha pronunciado la Comisión de la Cuenca del Río Santa Lucía, ni han habido audiencias públicas. Por lo tanto, aquí el gobierno está llevando adelante un proyecto que nosotros, en el fondo, y además es el fundamento principal, entendemos que no le va a dar solución al problema de agua potable que viven los montevideanos, la zona metropolitana, que hablamos nada más ni nada menos que 1.600.000 habitantes del Uruguay.
0: Bueno, y aparte van a inundar 400 hectáreas de monte nativo. Si el Ministerio de Ambiente no dice que fue un impacto ambiental, hay cosas que sorprenden, ¿no? En fin. En otra orden de cosas, Laura, el senador del Partido Colorado, Pedro Bordaberry, reclamó al ministro del Interior que remita cuanto antes al Parlamento el proyecto de ley de descentralización del Instituto Nacional de Rehabilitación.
8: Yo creo que es la sexta vez que viene el ministro acá y nos dice, sí, ya está, estamos, ya salió el ministerio. Ahora nos dijo que fue el Ministerio de Economía y entonces lo tiene el Ministerio de Economía. Es increíble, no hay un sentido de la urgencia del problema que tenemos con la inseguridad, ¿viste? Tener un instituto de rehabilitación fuera del Ministerio del Interior que permita una verdadera política para evitar la reincidencia y tener la rehabilitación de los reclusos, de la gente de los privados de libertad, es fundamental para arreglar la inseguridad que vivimos, ¿no? 70% de reincidencia, si no bajamos eso, estamos en el horno, esa es la verdad.
6: En esa larga interpelación se dijo por parte del ministro también, en unos días ya está el proyecto del INR, en unos días viene. Y bueno, él decía, ¿no? Es como la sexta vez. Pero digo, para marcar algunos tiempos también, ¿no? Desde cuánto en unos días viene, en unos días viene. Claro, vos me dirás, con la situación que tiene el ministro, con la cantidad de muertes por homicidio, con todo esto que venimos, porque Montevideo no se terminaron, los homicidios con el triple de Cerro Norte, los dos de Casavalle, acá de Marconi y de Plácido Yauri, o sea, no acabó acá. Y no es el único lugar del país donde hay homicidios. Está, la verdad, en una situación...

0: complicada el tema seguridad. Pero bueno, el proyecto ya viene, pero no viene nunca.
1: Sí, bueno, también está la burocracia, ¿no? Que va al dijo el señor Borrador, que está en el Ministerio de Economía. O sea que cuando los expedientes se empiezan a caminar, la geografía de la burocracia uruguaya, Laura, olvídate, ¿no?
0: Bueno, hablando de temas de seguridad y del ministro Carlos Negro, justamente el presidente del directorio del Partido Nacional, Álvaro Delgado, vaticinó que el ministro tiene fecha de vencimiento en su cargo.
2: Más que lo que digo yo, pregúntenle a la gente. Y cuando le preguntan a la gente qué opinan del gobierno, qué opinan del Ministerio Interior, qué opinan de la seguridad pública, es el principal problema del Uruguay y el ministerio peor evaluado. O sea, que la cartera se le escapó a la mano, no tengo duda, y que hoy es un problema para el gobierno también. Yo no soy de los que pedir renuncia, me parece que en esto hay cosas que caen por su propio peso, y yo creo que los días de negro en el Ministerio del Interior también tienen fecha de vencimiento, porque si no dan un timonazo, el tema de la seguridad pública termina siendo un problema tremendo en el país.
3: Eso le quería consultar. Desde el Partido Colorado ya se pidió la renuncia. ¿Desde el Partido Nacional entienden que debe haber un cambio contundente en el plan?
2: Es que en el plan y en quien lidera el plan, que es el ministro del Interior.
0: Bueno, ese era el presidente del directorio blanco, Álvaro Delgado. El senador Botana, por su parte, afirmó que en Domingo Arena hay muchos presos inocentes. Además, dijo que las víctimas de la dictadura en Uruguay son 30 desaparecidos y otro tanto de muertes, y aseguró que las víctimas del terrorismo de fuerzas que hoy están en el gobierno son más que esto. Estas son declaraciones de Botana a Canal 5.
4: Pero Percivalia acusó, y algún juez le hizo caso, de mandar a gente presa sin tener ninguna...
5: Decís que los presos de Domingo Arena son inocentes, porque no se pudo demostrar su culpabilidad.
4: Digo que en Domingo Arena y en el otro, y en el otro cuartel, hay presos, hay muchos presos inocentes.
5: Gracias,
4: no digo que todos lo sean, no lo digo porque...
5: ¿Habría que reabrir las causas entonces?
4: Bueno, pero hay que mirarlas nomás y decir, bueno, a ver, ¿había prueba para esto? ¿Hay prueba clara?
6: ¿Cuántos son
4: hay?
6: ¿Los presos políticos?
4: Y viste que los presos, no sé bien, sinceramente, ¿cuántos son los desaparecidos? Te pregunto.
6: 205.
4: ¿Ah, sí? ¿Dónde desaparecieron?
6: En Uruguay.
4: Porque los vamos a buscar en el batallón 14 y de los 205, 170 o 175, 176 desaparecieron en otro lado. Y ahora agregaron 5 más que no se sabe dónde desaparecieron. Porque mirá que si los buscamos acá, no los vamos a encontrar.
3: Pero
4: porque
3: ya se encontraron.
4: Sí, sí, pero ¿cuánto se puede llegar a encontrar? ¿Cuánto falta?
6: Y no lo sé,
4: Sergio. ¿Faltan cuatro?
3: Pero la pregunta era sobre los presos que están condenados, vos decís son muchos, pero no sabes cuántos hay en Domingo Arena. O sea, decís que son muchos. ¿Cómo sabes cuántos son si ni siquiera sabes cuántos
4: hay? Yo te digo que las víctimas de la dictadura en el Uruguay son 30 desaparecidos y otro tanto de muertos, y que las víctimas del terrorismo, de fuerzas que hoy están en el gobierno inclusive, son más que eso. Eso, por ejemplo, lo puedo afirmar, son 80 y pico. Después, sobre los presos, te digo, pero el número, ¿cuánto es? ¿Son 20? ¿Son 30? ¿Cuántos son? Pero no importa cuántos, además, importa qué. ¿Tenés la demostración? ¡Mándalo para adentro!
5: Ahora, y no fue lo que pasó, decís.
4: Y no fue lo que pasó.
1: Bueno, Botana fue consultado sobre el tema esta propuesta de la ministra de Industria, Minería y Energía, Fernanda Cardona, sobre este tema el tema de Portland, que la tengo para las intendencias. Vos, escuchemos a Botana.
4: Empleos públicos que estamos protegiendo, entre comillas, en ANCAP, lo que están haciendo es matando empleo en el sector de la construcción. Y esa es la verdad.
6: La ministra...
4: Y gente que no tiene la protección de funcionario público, ¿no?
6: La ministra de Industria y Energía, Fernanda Cardona, le planteó a los intendentes el hecho de comprar Portland and Cap, y el intendente de Paysandú, Nicolás Olivera, del Partido Nacional, como tú, respondió, bueno, ese planteo se le podría hacer también a los ministerios. ¿Cómo ves esto del posicionamiento de Olivera en Paysandú haciendo, digamos, ese contrapunto?
4: El planteo de la ministra es espantoso en este sentido. Y mire que tengo una gran consideración por la señora ministra, que la veo como una figura inteligente en el elenco de gobierno.
5: ¿Por qué decís eso?
4: Pero me parece espantoso que a la pérdida y a la ineficiencia, en vez de corregirla, lo que digamos es paga la voz. Y en realidad, ¿quién termina pagando? Termina pagando el contribuyente de cada departamento, que la paga no teniendo desagües en su frente a su casa, o no teniendo pavimento, o no teniendo luz, o no teniendo un buen servicio de recolección.
6: ¿Y qué te parece
4: de residuos?
6: La respuesta de Olivera.
4: Pero te voy a decir una cosa, les voy a decir una cosa. Las intendencias saben dónde compran el cemento. En ANCAP. La mayoría lo hace. Además, pero lo hacen por un tema de vocación, de transparencia, de tranquilidad frente a todas las cosas, salvo que sea una exageración brutal y que sea grande la necesidad, compran en ANCAP.
0: Bueno, ese era el senador Sergio Botana en declaraciones a Canal 5, Marce.
1: Sí, ayer hubo reunión del gabinete, se definió, Laura, el tema de las prioridades para la rendición de cuentas. Hablan de que no va a haber un aumento, lo que va a haber una reasignación en favor de los ministerios, Interior y el Ministerio de Desarrollo Social. Ayer, en la reunión del Consejo de Ministros, hablaron el ministro de Economía, Gabriel Udoni, y el director de la Oficina de Planeamiento y Presupuesto, Rodrigo Arín, experto, como sabemos, en tema de impuestos, ¿no?
0: Sí, impuestos de Maldonado.
1: Sí, es medio avisado como no pagar impuestos, ¿no? Bueno, otro milagro que esté hombre hablando de impuestos. Digo, hay un mensaje que da el gobierno que después este en particular, Laura, ¿cómo después no entienden por qué las encuestas le dan mal? Porque te habla un tipo que hizo todo para no pagar impuestos, Laura. Es un mensaje, bueno, no viene el caso. Hablemos de lo que habló Doné sobre este tema de la rendición de cuentas, el tema del ajuste en las partidas de gobierno. Bueno, que hable el ministro.
7: El PIB de Uruguay sigue creciendo por encima del promedio de la última década. El empleo formal, los salarios y el salario han continuado creciendo. La inflación se estabiliza en los niveles más bajos de los últimos 20 años y que a su vez durante 2025 y en lo que va en 2026 las metas fiscales se están cumpliendo. La rendición de cuentas pone énfasis en la priorización del fortalecimiento de las políticas vinculadas a infancia y de los recursos asignados a infancia. En segundo lugar, el fortalecimiento de las inversiones y de los recursos asignados a las políticas de seguridad. En tercer lugar, las personas en situación de calle y en el fortalecimiento de los dispositivos que se están implementando y que se tienen que seguir desarrollando en el futuro para situación de calle. Y en el tema empleo, como esencialmente avanzando en los lineamientos que establece la ley de empleo.
0: Bueno, ahí teníamos al ministro Gabriel Odón, el ministro de Economía. Que bueno, en esta reunión del gabinete y en esta conferencia que hubo después, decían que, bueno, la rendición va a priorizar infancia y seguridad, ¿no? Lo que vos comentabas, Marce, apoyo a las personas en situación de calle y empleo. Pero también en esto de la infancia, justamente explicaba Done que se van a fortalecer todas estas políticas, ¿no? Vamos a escuchar al ministro.
7: Se mantienen los compromisos presupuestales establecidos en la ley de 2025 respecto al incremento previsto en 2027. Se abre espacio para las recomendaciones que surgen del diálogo social en materia de unificación y fortalecimiento del esquema de transferencias durante el año 2027. Eso se va a hacer mediante una reasignación de recursos al interior del Poder Ejecutivo, para el cual la Contraloría General de la Nación ya está trabajando con los incisos, y eso va a permitirnos cumplir con las metas fiscales leyes que fueron establecidas en la ley de presupuesto y que permanecen inalteradas.
1: Bien, y habló el experto en impuestos municipales y aparte el director de la Oficina de Planeamiento y Presupuesto, Rodrigo Arín, dijo que esta no es una rendición de cuentas de gasto cero. Es una rendición que preserva el compromiso con la prorrogación financiera y fiscal que realizó el gobierno. Toma la iniciativa política de priorizar infancia, situación de calle, seguridad, creación de empleo e inversiones. Esto dijo Arín.
8: Un comentario, esta no es una rendición de gasto cero. Es una rendición que lo que preserva es el compromiso con la programación financiera y fiscal que realizó el gobierno en el presupuesto quinquenal, pero que toma la iniciativa política de priorizar áreas absolutamente centrales para la ciudadanía, para el gobierno, como son infancia, situación de calle y seguridad. Y por supuesto la creación de empleo y las inversiones. Por lo tanto, es la conducción política del Poder Ejecutivo en un contexto determinado, en donde hay un conjunto de incertidumbres en el mundo que nos rodean, que todos conocemos, en donde hay una rendición de cuentas que prioriza las áreas que entendemos que son centrales para la ciudadanía del día de hoy.
0: Bueno, no es una rendición de gasto cero. Bueno, hay que avisarle al presidente, porque cuando al presidente le preguntaron por la rendición de gasto cero, dijo, estamos luchando para que no lo sea. O sea, no sé. O ganó el presidente en la lucha, o el presidente no sabía que la rendición era gasto cero. Bueno, no sé. El problema del gobierno y su forma de comunicar.
1: Sí, el tema es, Laura, que estamos en un presupuesto y entre otras cosas establecía o presuponía que la economía iba a crecer el 2,5%. No va a llegar a eso. El problema es que vos estableciste gastos con esa proyección de la economía creciendo, la producción de bienes y servicios creciendo, y resulta que te va a crecer un punto menos. Y por otro lado tenés todo el tema del gasto. Bueno, a esto ya el déficit que viene acumulando 4 puntos del Uruguay, que ya hablamos más de una vez, el Estado se endeuda de fortunas todos los años. Y bueno, Laura, no sé cómo van a hacer. Van a resignar partidas, como dicen, pero ya hay ministros, Castillo, por ejemplo, ya en las últimas horas, dijo que él va a defender todo lo que tiene pensado para llevar adelante su cartera. Como sos ministro, y vos tenés la asignación de presupuesto que te hace la norma legal. Contra eso tenés que girar los gastos de tu Secretaría de Estado. Pero después empiezan a pincharte por acá, por allá, por acá, y empiezan... sabemos cómo se comporta el Estado general. Porque se piensa que va a tener un déficit de esta naturaleza, un agujero fiscal. Pero estamos realmente muy restrictivos todos, ¿no? Entonces, el ministro Castillo dijo que iba a defender su gestión, ¿no? Hace el ministro de gastar y después le dice, le llama la atención, no gastes. ¿Sabes cómo se manejan esta gente, no?
0: Bueno, Marce, 7:59. ¿Qué te parece si hacemos una pausa y volvemos? Y cuando regresemos nos metemos de nuevo en las repercusiones a nivel legislativo, en este caso, a nivel de diputados, por ejemplo, de todo el tema este de la camioneta Hyundai. Ayer me causaba mucha gracia mirar por las redes distintas fotos e imágenes. Hubo de todo para todos lados, ¿no? Pero las que... ¿Te acordás de que en algún momento habían aparecido acá en Montevideo aquellos pasacalles que se mandaron sacar por parte de la intendencia que decían el gobierno te mintió? Bueno, entonces ayer se tomaban distintas imágenes de lugares de Montevideo con aquel lema, digamos, o frase también de campaña del Frente Amplio, que gobierne la honestidad, pero la honestidad con la H de Hyundai, ¿no? Con el logo de la marca. Sí. También del lado de los oficialistas, ironizaban con cuestiones de que, nada, la periodista Patricia Madrid había anunciado que Orsi había unos días antes de asumir, había también obtenido un descuento en la tienda inglesa. Y también mucho, ¿cómo te voy a explicar? Mucha cuestión de cuando vos querés defender algo o querés ironizar con algo, pero atacando mal algunas cuestiones, me parece que no está bueno, ¿no? El tema este de la camioneta y la coincidencia de marcas y el descuento de $25,000 no es un tema menor como para tomárselo, ¿no? El presidente también consiguió un descuento en tienda inglesa, mucho menos para otras cosas, pero bueno, hubo, como decíamos, repercusiones políticas, así que ¿qué te parece si a la vuelta venimos con eso?
1: No, el tema, Laura, es que Presidencia falló porque dijo que una era la empresa que había vendido la camioneta con descuento y otra la empresa que había dado el auto para hacer el desfile el 1 de marzo.
0: Y resulta que no.
1: Es la misma empresa, es muy grave esto.
0: La misma empresa Oliva Automotores en redes sociales publicaba, ¿no?, toda la preparación del auto, se ven las chapas.
1: Es muy grave esto, Laura, es grave.
0: Hay varias cosas graves en este tema.
1: Me tienen un chivo en la asunción del presidente, en la fiesta constitucional de que se da cada 5 años el 1 de marzo, me tienen un chivo en medio de esa...
0: Pero escuchame, Marce, no es que metieron el chivo, es que, a ver, dieron un descuento al presidente y después obtuvieron un beneficio real, que fue esa exposición brutal, ¿no?
1: Metieron un chivo por $25,000, Laura.
0: Pero pedazo de chivo, aparte.
1: El que no quiera unir estas dos cosas, Laura, es que no la vea. A mí me parece muy desagradable esto. Muy desagradable, un papel que jugó el jefe de Estado, que se hizo una camioneta $25,000 menos. Ya lo que hablamos, el tema es lo que recaudó menos la DGI, un gobierno que está prestando a todo el mundo para que pague más, y el presidente pagó menos impuestos de lo que tendría que haber pagado. El presidente tenía que haber negado ese descuento, aunque fuera presidente electo. Ese yo, bueno, Laura, pero no todos piensan igual.
0: Obviamente. 8:03, vamos a hacer una pausa.
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4: Muy bien, amigos, vamos a la mañana. Justo arriba de cabeza tengo una suerte de agujero entre las nubes donde se ve el cielo celeste. Pero el resto, Laura, el 99% del cielo de Punta del Este y de Maldonado está con un color gris en todas sus tonalidades. Gris claro, gris más o menos, gris del medio, gris plomo, gris oscuro, con 10 grados de temperatura, igual sensación térmica. Esto dice Weather Channel. El Instituto Uruguayo de Meteorología, que tiene un termómetro ubicado ahí, sigue marcando lo mismo que cuando comenzamos, 9 grados 9 décimas de temperatura.
5: Bueno, Marce, ese apenas celeste que ves te posiciona en un lugar mejor que el que tenemos acá en Montevideo, donde no vemos nada de sol. Nada de sol, y no lo vamos a ver hasta el domingo. Primero era hasta el sábado y ahora es hasta el domingo. Bueno, dijimos que cuando volviéramos nos íbamos a meter en este tema de las repercusiones, esta vez ya de ámbitos legislativos, de legisladores, de este tema de la camioneta, del presidente y todas las explicaciones que se han dado. El diputado del Partido Colorado, Felipe Schipani, dijo: quiero que Presidencia me responda cómo se eligió esa marca de camioneta, qué criterio se tomó, y dijo: tengo información de que se manejaron otras marcas. Estas son declaraciones de Schipani al programa Doble Clic.
6: Yo tengo información que quiero justamente confirmar con Presidencia de que se manejaron otras marcas, porque lo que quería hacer el gobierno era referir al proceso de transición energética en lo que tiene que ver con los autos, ¿no? Más allá de que ahora esté dando marcha atrás con eso, pero es otro tema, y que había otras propuestas de otras empresas. Entonces, yo quiero que Presidencia me responda cómo se llegó a resolver que sea la marca Hyundai. ¿Qué criterios se tomaron? ¿A qué título, no? Si fue gratuito, si Presidencia pagó un alquiler, en fin, hay muchas preguntas que tienen que ser respondidas a la luz de lo que ustedes señalaban, ¿no? 8 días antes el presidente adquiere una camioneta de alta gama de la marca Hyundai con un descuento de $25,000. Obviamente el presidente está en todo su derecho de adquirir la camioneta que él quiera. Nosotros no le estamos cuestionando ese derecho. En todo caso, lo que estamos señalando es que puede haber, y digo puede haber porque justamente a partir de las respuestas de Presidencia queremos llegar a algunas conclusiones, alguna norma de ética de la función pública que esté vulnerada. Yo creo que hay cosas que tienen que ser aclaradas a la brevedad. Me parece que la respuesta que dio ayer el presidente...
7: ¿Escuchó eso? Le iba a preguntar, ¿qué le parecieron las declaraciones de ayer?
6: Bueno, insuficiente y tardía, porque él responde que le va a mandar la factura a Patricia Madrid, y Patricia Madrid presentó la factura a la mañana, ¿no? Entonces creo que ahí hubo un problema de información del presidente. Lo que tiene que responder el Poder Ejecutivo, la presidencia, son justamente estas cosas vinculadas a cómo se llegó a elegir la camioneta Hyundai para que el presidente y la vice se trasladen el primero de marzo.
4: Hay muchas dudas que plantea el diputado Esquipán. Yo creo que el presidente no solamente tiene que mandar la factura, aunque no es necesario, pues la factura estaba circulando desde la mañana misma. Tiene que mandar cómo se pagó esta camioneta, qué medio bancario se utilizó, si fue pagada al contado, porque si se pagó al contado, también se estaría dando las facilidades que estableció la LUCO, persistida por el Frente Amplio, y que este gobierno, Laura, cambió en cuanto a los montos de dinero al contado que se pueden emplear. Viste que vos tenías hasta una determinada suma, que era más de $100,000 para que se ofreciese al contado, cash, es decir, en líquido, en efectivo. Hay que ver si esto se pagó con una transferencia bancaria, de dónde vino el dinero, de quién era la cuenta donde vino el dinero. Laura, esto es lo que tiene que explicar el presidente. El presidente tiene que explicar esto. No doy la factura. ¿De qué cuenta mandaste la plata? Si se pagó en efectivo. ¿Qué pasó con la empresa automotora que luego si recibió algún crédito del importador del auto? Laura, acá no tiene que quedar dudas, ¿eh? No lo arreglás con la factura sola. Te hay que dar mucha información, ¿no?
5: Bueno, justamente hay que dar mucha información. ¿Te acuerdas cuando ayer jorobábamos con esto de no aclares que oscurece, no? O sea, tenés que dar mucha información, pero que aclare exactamente, no que esas piezas de información que le das a un medio por un lado, al otro por el otro, cada una de ellas genere un mayor ruido en el tema, ¿no? Bueno, Esquipani confirmó que el auto justamente que usó el presidente el primero de marzo del 2025 es de la misma automotora que 8 días antes le hizo un descuento de $25,000. Resulta urgente que el gobierno aclare esta situación, e incluso Esquipani también mostró, y bueno, y cualquiera lo podía ver en redes sociales, él lo posteó, el video de cómo se adaptó el vehículo para la ocasión del primero de marzo.
8: Modificamos el auto para el nuevo presidente de Uruguay. Fui parte del proceso y quiero mostrarte cómo se hizo todo. Hace un mes empezó a trabajar en este Hyundai Ioniq 5. La idea siempre fue que se usen la caravana y que el presidente y la vice puedan ir saludando. Lo primero que se hizo fue sacarle el cielo raso para poder sacarle más cómodamente el techo solar. Para eso se usó esta máquina inductora de calor que básicamente derrite el pegamento del vidrio. 3 horas aproximadamente se tardó, no fue para nada fácil y así quedó después de la primera jornada de trabajo. En esas condiciones se llevó al tapicero, que dijo que antes de tapizarlo había que modificar de alguna manera para que quede recto y no con relieve, así que volvió al taller, se le colocó una varilla y ahí sí se pudo tapizar. Además, a esta altura ya tenían barras al medio y atrás para que puedan agarrarse. También el tapicero modificó la parte de los asientos en donde se hizo una base para que se puedan parar. En este momento iban 2 semanas de trabajo y quedaban 2 más para el primero de marzo. De ahí se lo llevó a Hyundai, en donde se lo ploteó con el escudo de nuestro país, se señalizó el hecho de que es eléctrico y se remarcaron los 40 años de la caída de la dictadura en nuestro país, además de plotear la mitad de azul. Y exactamente lo mismo se hizo con otro Ioniq 5, pero sin modificar que se iba a usar en caso de que estuviera lloviendo y que al final no fue necesario. El día antes de la asunción llevamos ambos tapados hasta el edificio anexo del Palacio Legislativo, así quedaron 24 horas y finalmente el sábado primero salieron los dos juntos para llevar a Yamandú y a Carolina desde el Palacio Legislativo hasta el acto en Plaza Independencia. La altura quedó perfecta, la gente los vio re bien y ni que hablar que el auto se comportó excelente. Un proyecto de un mes para nada común en un auto eléctrico de última generación para un acontecimiento más que particular, del que si querés ver todo más a detalle ya está subido un video más largo en mi canal de YouTube. Realmente vale la pena ver el esfuerzo y el trabajo que hubo detrás de este auto. Muchas gracias por tu tiempo y te espero en el próximo video.
4: Bueno, el tema acá, lo que queda claro, Laura, que la compra de auto fue posterior a la decisión de meter el auto este en el desfile del 1 de marzo. Lo dice el del video. Esto, obviamente, no prepararse el auto 3-4 días antes de asumir. esto ya estaba tomado hace un mes antes. O sea, no fue que compró el auto y luego vino el desfile. El auto ya estaba resuelto que iba a participar el 1 de marzo. Después de eso vino la compra del auto, ¿no?
5: Y vino el descuento.
4: Por eso, yo creo que el presidente, para no dejar lugar a dudas, tiene que volcar toda la información que referente a esto. Medio de pago, de qué cuenta se giró, para no dejar ninguna duda de que todo fue algo lícito, y no solamente lícito, ético, ¿no? Porque acá siempre hablamos que en Uruguay, el político que zafa de la cana es Gardel. Y no, vos podés tener un serio problema con tu ética y con la moral, pero puede ser inocente los delitos que te imputan. Pero más allá de eso, no deben quedar dudas de eso, Laura. El presidente tiene que decir de qué cuenta salió el dinero, si la transacción se hizo en efectivo, porque aparte se habla también de que el auto que lo hizo la misma empresa, que luego le vendió el auto, fue a Hyundai, al importador, para, ¿no viste que lo dice el hombre en su speech ahí, cuando habla, y dice que se le llevó a Hyundai para terminar de hacer una parte del proceso para dejar el auto listo para el 1 de marzo? Quiere decir que el importador tomó parte de esto.
5: Sí, claramente.
4: No es algo que se circunscriba a Oliva Automotores, que ayer la presidencia Laura volvió a un feo, ¿no? Salió a decir que no era lo mismo el auto el 1 de marzo, la empresa del auto el 1 de marzo, que la empresa que le dio el auto con descuento 11, ¿no?
5: Sí, y en realidad hay un montón de cuestiones que las conectan y las vinculan, ¿no?
4: Creo que el presidente tiene que explicar todo esto, tiene que explicar de quién pagó esto, si fue él, de qué plata, de dónde, qué, cuándo, cómo salió. No debe dejar ninguna duda. No sé qué va a pasar, y las expectativas que tengo respecto, ¿qué va a pasar con todo esto? Luego que Presidencia le responda al diputado Felipe Schipani la información que solicitó. ¿Qué va a hacer la oposición con todo esto? ¿Va a exigirle al presidente que dé toda la información que tiene que dar respecto a esta operación que involucra a dos automóviles? ¿A dos vehículos?
5: Bueno, también había posteos en redes. Yo, no, la verdad, no sé si son reales o no, verdaderos o no, y que corresponden realmente, porque viste que hoy hay mucha gente que postea cosas sin comprobar, pero lo consigno como algo que circuló en redes, no lo consigno como una verdad absoluta, porque ni siquiera lo trabajé esa línea. Pero había posteos que apuntaban a que algún otro integrante de la presidencia de la República, algún otro alto cargo, también circularía en alguna camioneta muy, muy nueva de la misma marca. Si esto es así, si realmente es así, y aunque les moleste un poco, pero cuando vos sos funcionario público, digamos que tenés que dejar algunas molestias de lado, y si no tenés nada que ocultar, mostrar todo. Yo creo que si es efectivamente así, que algún otro alto cargo de presidencia también tiene la misma marca de vehículo y también fue adquirido en el último año, en los días o semanas previas a ingresar a presidencia de la República o después, y bueno, también habría que aclarar para despejar toda duda, ¿no? Porque ya sería, si estos posteos señalan lo correcto, y ya daría lugar a otras cuestiones, ¿no? O sea, demasiadas casualidades en este asunto.
4: Laura, el vínculo que existe entre el funcionario, sea electo o de carrera, entre los funcionarios que toman decisiones, son ordenadores de gasto, respecto a las empresas que figuran en el RUPE. El RUPE es un registro, todo el mundo sabe que es el RUPE, ¿no? Pero hay una ley que regula el tema de los regalos, el tema de la relación, el tema de las decisiones que se adoptan, porque vos ordenás a realizar determinadas compras de automóviles y luego comprás un automóvil de la misma marca, qué sé yo, ¿viste? Esto es una cosa que es una línea que es bastante gris, en las cuales un funcionario necesariamente debe tener una separación distante de todo eso, ¿no? Es una imagen, ¿no? Aparte yo te voy a reiterar, por ejemplo, en Argentina, creo que Milei utilizó una camioneta, pero muchos presidentes tienen, en el caso argentino, un Cadillac, que está asignado a la presidencia de la República, un automóvil descomunal de los años 50, que creo que fue regalado por el hermano del presidente Eisenhower, Perón, en la visita. En Chile, Laura, se utiliza automóvil de este tipo. Porque bueno, poder, una de las fiestas que tiene el Uruguay cada 5 años es la fiesta de la democracia, de la asunción de un nuevo gobierno. Y a mí no me gusta que aparezcan automóviles con marcas, exploteados como este. ¿Qué haces con las demás marcas? Porque esa marca tiene derecho a tener un auto ploteado y tener el auto de formar con esas cosas. Me parece que en esos hechos puntuales que tiene la democracia, los mandatarios, no importa el partido que sea, tendrían que tener distancia, ¿no? Distancia. ¿Eh? Bien separados. Porque después, en su función de presidente, van a tener estrechos vínculos. Porque, entre otras cosas, van a decidir compras, Laura. Entonces eso para la ciudadanía debe quedar muy claro qué es lo que se compra y por qué se compra. Y vos decís, la compramos por la necesidad del servicio. Este vehículo en un proceso licitatorio fue el que llegó en mejores condiciones y por el tal lo compramos. Ahora, vos utilizás un auto el día de la Asunción y la misma automotora te hace un descuento de $25,000 y viste que la gente... No digo que le caiga muy mal, pero este que es un sapo que le cuesta tragar a muchos fetaplistas también, ¿no?
5: Sí, totalmente, Marce. Este tema no es para tomarse a la chacota, no es para ironizar, no es para burlarse de quienes lo hayan puesto arriba de la mesa. Es un tema muy serio, es un tema, digo, que deja abiertas demasiadas cuestiones de casualidades, de intereses, de descuento y beneficios, de cosas que no pueden hacer los funcionarios públicos, que las tienen expresamente prohibidas, de compras directas y por excepción que han hecho otros organismos del Estado a la firma Hyundai Fidocar, en este periodo de gobierno, entonces todo se mezcla mucho, ¿no? Esa jerarca que yo te decía que fue jerarca de gobiernos anteriores frente a amplistas en Alur o en Duxa y que es la CEO de Hyundai, ¿viste? Hay demasiadas coincidencias o casualidades. Bueno,
4: la familia Lemper, que son dos familias, pues dice pelean el padre y una hija con los otros dos hijos, han sido durante décadas proveedores del Estado uruguayo, ¿no? Durante décadas. Fiat para los patrulleros, creo que venían patrulleros durante años al Estado uruguayo, de todos los gobiernos. Entonces una familia estrechamente ligada. Vos me decís, no, pero Fidocar y Fiancar, que son esa la diferencia entre las dos hermanas, entre las dos familias, o la misma familia que se dividió en dos partes, el hijo y un economista por un lado, un ingeniero, un contador y la hija con el padre, que se dividieron. En ambos casos, Laura, han tenido profundos y estrechos vínculos con el Estado uruguayo porque han sido proveedores históricamente de vehículos para distintos ministerios, ¿no?
5: Bueno, la verdad, un tema que yo creo que el gobierno tiene que aclarar, en vez de ironizar y largar campañas de redes y demás, tiene que aclarar de una vez, tiene que mostrar toda la documentación, tiene que despejar cualquier duda que se haya generado, que son dudas, no en base a rumores. A ver, acá lo que hay es en base a documentación, en base a la declaración jurada del presidente, en base a la factura que mostró Presidencia, en base a lo que se admitió por parte de Presidencia de la existencia del descuento. A mí me parece que hay que aclararlo bien, porque ya, como decíamos desde ayer, hay temas tributarios, de ejecución de la operación, de intereses, de beneficios, de regalos, de ética, ética de la función pública, en el estrato más alto del gobierno nacional, ¿no? La presidencia de la República. Entonces, está bueno que lo aclaren, no tenemos por qué dudar de que algunas hayan sido casualidades, tal vez, bueno, pero es bueno aclarar todo, ¿no? Me parece, y sobre todo para un gobierno que está pasando unas situaciones bastante complicadas en un montón de aspectos, no solamente estoy hablando del tema de las encuestas, sino para manejar lo que decíamos antes, problemas de la situación de la gente en calle, problema de los homicidios, el problema de seguridad, bueno, un montón de temas que lo tienen al gobierno bastante apretado. Entonces me parece que hay que despejar rápidamente el tema y mostrar, digamos, todo lo que dicen de presidencia que avala que esto fue una operación, tanto la de la elección del auto como la compra después del auto para el presidente, el descuento y demás, que fue todo, digamos, sin visos de ilegalidad ninguna.
9: Sí, y sobre todo el presidente dando a conocer de qué cuenta salió el dinero, si se hizo por transferencia bancaria, si lo hizo de forma en efectivo, tiene que dar toda la información, Laura. Es la única manera. Estos problemas que tiene un gobierno se dan porque empiezan a dar en cuentagotas o acomodar un poco la información y ahí se les va el balde. Lo que pasó ayer con presidencia, cuando después que se conoció en boca de esta colega Patricia Madrid todo este escándalo, el presidencia salió a decir que no, eran dos empresas, que una era la del desfile del 1 de marzo y otra la del, no tiene nada que ver. Bueno, la mentira les duró menos un día. Por eso estas cosas, eso dicen los manuales de lo que es comunicación institucional, cuando ocurren estas cosas hay que dar toda la información de saque, toda, no guardarte nada, porque donde la gente entienda que vos te quedaste con información o con lo que pasó ayer, que la información no es la correcta, bueno, después el arruino lo parase.
5: 8:34, hacemos la última pausa y venimos porque tenemos más voces y más temas y más cosas para compartir. Tenemos varios temas locales también para compartir con ustedes.
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9: Mañana, amigos, 11 grados de temperatura, 11 de sensación térmica y tenemos apenas una brisa, ¿eh? 5 kilómetros en hora el viento soplando del norte, un poquito hacia el este, explica que la sensación térmica es igual a la temperatura que marca el termómetro. Igual siendo una mañana fría, una mañana gris. Hay otro agujerito acá, Laura, que está más o menos a la altura donde tendría que estar el sol. Pero está chiquito, se ve un poquito celeste y una claridad intensa en medio de un color gris, ya un gris plomo, ¿no? Un gris oscuro más bien, que está pintando todo el cielo del sur del departamento de Maldonado.
1: Bueno, Marce, contentate con esos agujeritos que rompen el gris, porque acá no tenemos ningún agujerito que rompa el gris. Bueno, quería comentarte algunas cuestiones locales, ¿no? Bueno, generó repercusiones en el ambiente político local varias. Lo que ayer yo consignaba, que estuve trabajando respecto a lo que pasó en la sesión de la Junta, ¿no? Y esta denuncia del edil Juan Urdangaray, que en pleno plenario y bastante al comienzo de la sesión, se descolgó ahí con varias acusaciones, ¿no? Todo empezó porque cuando venía la media hora previa, viste que en ese momento estaba presidiendo Miguel Mutto, empezó a llamar a los ediles que estaban anotados, y de los 11 primeros, 10 estaban de licencia, habían pedido licencia. Entonces en el lugar número 11 estaba Juan Urdangaray, que se largó con todo a decir, qué casualidad que los 10 estaban de licencia, y dijo, claramente estamos acudiendo a una emboscada, no es casualidad que los 10 primeros que están para hablar de la media hora previa hayan pedido licencia. Y bueno, a partir de ahí, el tema escaló, ¿no? Bueno, creo que la radio lo estuvo trabajando de tarde, pero te digo que esto ha generado ahí alguna pequeña repercusión, silla, porque además de hablar de esa emboscada de los 10 de licencia, Urdangaray no se quedó con eso, sino que acusó al exintendente Antía de dar órdenes directas para trancar todo en la Junta, para que los temas no avancen. De hecho, además dijo que, casualidad, él había subido el martes para coordinar con la presidenta Verónica Robaina y se había encontrado a Robaina reunida con Antía. Casualidad, decía él. Bueno, esto generó varias cuestiones en el ámbito político local. Ayer me escribieron varios ediles y demás. Bueno, en fin, seguramente capaz que en la sesión del martes que viene hay alguna cuestión vinculada a esto. Lo otro que te quería comentar, Marce, ya pasamos al plano policial, judicial, local. Viste que ayer se con la formalización por el crimen de la heladera en San Carlos, se ataron dos hechos violentos que habían sucedido en esa ciudad en pocas horas, desde el jueves 14 de mayo en la noche hasta la madrugada del 16 de mayo, ¿no?
9: Sí, el crimen en la señora de la heladera impactó mucho, ya. Ahora se ata con este otro, un combo perfecto, ¿no?
1: Claro, pero justamente el autor del crimen de la heladera, o el presunto autor, porque está formalizado desde ayer, es el hombre que fue baleado en el incidente de 48 horas casi después del crimen de la heladera, que fue baleado además que él estaba en compañía de otra mujer. ¿Te acordás que se había hablado, se conoció el crimen de la heladera, y después, unas horas después, casi dos días después, esta balacera, menos de dos días después, esta balacera que había tenido como objetivos a un hombre y una mujer? Bueno, el baleado en ese episodio era el autor del crimen de la heladera. ¿Qué es lo que declara él? Bueno, a ver, respecto al crimen de la heladera, él lo que dice es que él estaba con la mujer en esa casa, efectivamente, el jueves 14 de noche, que ellos eran amigos, que consumían drogas juntos y estaban de hecho consumiendo juntos. Él estaba armado y en el marco del consumo y de estar maniobrando, no sé, de alguna manera el arma, el disparo fue accidental, que no hubo intención de matar a la mujer, que era su amiga. Aclaró que en esa instancia de consumo y cuando se generó el disparo accidental, el niño de 3 años, hijo de la mujer, no estaba allí, no estaba adelante. Y esto es lo que declara él. Se produce el disparo accidental, él con el dueño de la casa, que era también este amigo de la señora, acá no había cuestiones de parejas ni de nada entre ninguno de ellos, compartían solamente la vivienda, el dueño de la casa y la señora fallecida que tenía su hijo con ella. Bueno, ellos, nada, de alguna manera se pusieron de acuerdo, viste que pasaron unas horas, hasta que el dueño de la casa se presentó el viernes 15 en la policía, denunció, había algunas zonas grises en su cuenta y por eso también terminó formalizado por encubrimiento, ¿no? Porque de alguna manera participó justamente en encubrir y dar alguna versión que no cuadraba con esto. Desde el momento que este hombre, dueño de la casa, va a la policía a declarar, y además en primera instancia, ¿te acordás que él dijo que no sabía quién era el hombre que había escuchado en su casa, que había escuchado que estaba con la mujer, que había escuchado un disparo pero que no había visto nada? Bueno, la policía se pone a buscar a este individuo, ¿no? Obviamente se hacen pericias en la casa donde se encontró el cadáver de la señora en la heladera, se toman huellas digitales, bueno, pasan las horas, y en la madrugada del 16 de mayo, recordemos que este crimen fue el de la heladera en la noche del jueves 14, fue denunciado el viernes 15. En la madrugada del 16 de mayo se produce esta otra balacera en San Carlos, en la calle, en otro lugar de la ciudad, Tomás Berreta y Avenida Rocha, creo que fue, ¿no? Sé que fue por Tomás Berreta. Y, bueno, ahí terminan heridos de bala dos personas, un hombre y una mujer. Cuando la policía toma ese caso, empieza con la investigación, empieza con las pruebas, se da cuenta que había una unión entre el crimen de la heladera y este caso. ¿Cuál era? Que bueno, que lo aliado en este caso, que de hecho estuvo internado, estuvo en CTI y recibió el alta ayer miércoles, era el presunto autor que estaban buscando por el crimen de la heladera, ¿no? El baleado. Se supone que en esa segunda instancia de delincuencia en la cual él resulta baleado, resulta como víctima, bueno, hay un trasfondo de negocio o negociación de sustancias que de alguna manera también conecta con el crimen de la heladera, ¿no? Porque supuestamente el disparo accidental fue en el marco de un consumo de sustancias. Así que este hombre, que aparte tiene, mira, yo miraba ayer en mi archivo, no debe tener menos de 10 antecedentes penales, estoy hablando de Mauricio José Pérez Alvira, es entonces el presunto autor del crimen de la heladera, que reitero, él declara como que fue accidental, fue formalizado con prisión preventiva por 180 días ayer como presunto autor de un delito de homicidio. Y bueno, están abiertos los dos casos, ¿no? A ver, hay que ver y hay que seguir investigando y establecer si realmente fue una cuestión accidental o si ahí pasó otra cosa. Y también está abierto el caso en el cual él fue víctima, que, bueno, fue baleado él y otra mujer por personas que están siendo buscadas y que eso corre con otra investigación.
9: Bien, Laura. Y pasamos solamente, nos quedamos en el ámbito de la justicia porque se viene la justicia McDonald's, Laura. Viene la justicia express, Laura. Los ministros están muy molestos con los jueces, Laura. Y les mandaron una advertencia muy dura. Esto, la Dirección General de Servicios Administrativos del Poder Judicial emitió una circular. Y mira lo que dice, en la que insta a los magistrados, jueces y jerarcas a respetar rigurosamente los horarios establecidos para el funcionamiento de las oficinas judiciales. El documento subraya que, textual, únicamente por razones excepcionales y debidamente fundadas, se podrán fijar audiencias fuera del horario habitual. La circular dice que busca evitar abusos y garantizar el normal desenvolvimiento de las actividades judiciales, recordando que el acuerdo de la Suprema Corte de Justicia del 18 de marzo de 2026 fijó el horario de invierno para el personal de 12 a 18 y 15. De 12:30 a 18:45 horas, según la opción elegida por cada funcionario. Bueno, se mantiene la atención del público de 13 a 18. La medida se da en un contexto de plena vigencia del horario invernal y busca reforzar la organización interna del Poder Judicial, evitando sobrecargas de trabajo y asegurando que las audiencias se organizan dentro de los márgenes previstos. Laura, nada de una audiencia un sábado, ni que te pases las 18 horas, no, muchachos, de lunes a viernes de 12 a 18, no me jodas más, ¿viste?
1: Bueno, pero en los hechos no sé si se pueden apegar tanto, o sea, todos no, los audiencias de fuera de hora, ejemplo, los domingos, los sábados.
9: Bueno, justamente, pero es una manera, si eso se cae de maduro, que es así, ¿no? Porque ¿para qué emiten esto? Que, aparte vos sabés que los funcionarios judiciales no ganan horas extras. Tengo entendido, capaz que alguien me corrige y me dice, no, mira que ganan horas extras. Creo que no. Pero como bien decís vos, agarran un tipo, hay que cortarle las 24 horas el mismo día, o es un plazo de detención que el juez se tiene que pedir porque hay que renovar las cautelares, supongo que caen dentro de las cosas que los jueces podrán atender más allá de lunes a viernes de 12 a 18 horas, ¿no, Laura? El mundo judicial, estamos refiriendo al ámbito penal, Laura, en el ámbito de la justicia civil esta cosa es de lunes a viernes y no caiga fuera del horario, pues ya ni pelota te dan. Pero en los juegos penales hay plazos que se vencen, que necesariamente la justicia debe resolver qué hacer con la persona, que necesariamente te cae un sábado o un domingo, ¿no? Es más, siempre pasa eso. Pero me parece raro este aprete que le hace el escribano Guillermo Madalena Bona, que le recordó a ser subdirector del general de Jurisdiccional de los Servicios Administrativos, que le recuerde esto a los jueces. ¿Es necesario recordarle esto a un juez, Laura?
1: Bueno, se supone que no.
9: Bueno, así que ¿no querrán instaurar la política McDonald's en el ámbito penal?
1: Bueno, McDonald's, digamos que no está pasando su mejor momento, ¿no? Digo, no sé si vos sos consumidor de McDonald's, pero...
9: El otro día fui a comer, ¿sabés qué? Fui al supermercado de los chinos, esto acá en este parque fenomenal que está ahí en la ruta 39, Luis Alberto Herrera, y fui a comer me comí una hamburguesa ahí en el McDonald's que existe en ese lugar. Y pues, como siempre, limpio, la gente joven que te atiende con buena onda, qué sé yo. Hace tiempo no comía, me comí una de estas de bacon, con una salsa, unas papas fritas con salsa cheddar y una Coca-Cola de aire cero, y bueno, estuve un rato ahí. Y más bien eres limpio, rápido, menos la gente te atiende con buena onda, qué sé yo.
1: Bueno.
9: No digo que pases un buen rato. Fue la primera vez que voy a McDonald's.
1: Esta es la opinión de alguien que fue una vez a McDonald's en no sé cuántos años. Yo te digo que recabe es la opinión de los que consumen seguido y van seguido. A ver, por supuesto que hay locales de repente donde las cosas funcionan mucho mejor, porque a ver, detrás de todas estas cuestiones siempre volvemos a lo mismo. El diferencial lo hace el personal, lo que vos apuntaste recién, ¿no? El personal, la buena onda, cuánto se ponga en la camiseta, ¿no? En cuanto a la atención, en cuanto al armado de la comida mismo, en cuanto a la rapidez, en cuanto a la gentileza, y obviamente en cuanto a la limpieza del local, ni hablar. Pero lo que sí está sucediendo en muchos locales de McDonald's, de video, y también en alguno, a veces en Maldonado, es que capaz que, no sé si es, no se le pone tanta garra, tantas ganas, tanta cuestión, ¿no? Y bueno, a ver, McDonald's es uno de los locales que, por ejemplo, a nivel de pedido ya, más devoluciones tiene, más errores en los pedidos, más quejas con la presentación de la comida, pero además también algunos locales de acá de Montevideo, de McDonald's, francamente, tienen graves problemas con la limpieza, con la atención y con la calidad de la comida. Por eso yo te decía lo de que tal vez no es el momento más brillante de McDonald's.
9: Pero pasó un rato, es un momento McDonald's de mi vida, pero qué sé yo, estaba limpio, gente muy joven, y hacen estas inversiones muy fuertes, ¿no? Que vos ves, ves todos los chicos que... Claro, tú sabes, te habla alguien que tiene 65 años y para mí toda la gente es un pibe, ¿viste? Que mira para abajo y ves que todo el mundo es pibe, ¿viste? Pero ves pibes. Entonces yo estaba mirando eso, después estuve en el chino, ahí en el supermercado chino este,
1: el local China chino, Market. Que
9: abrió ahí también. Ese, y ven la gente joven, Laura. Entonces yo, mientras me comía la... Estaba el local de Tata ahí, está para el otro lado lo que es los chilenos, Sodimac creo que se llama, ¿no?
1: Sodimac, sí.
9: Y miraba, ¿viste? Sí, estaba mirando. Pensé que hubo empresarios que apostaron en esto. Estos pibes, estos gurises que están acá, ¿dónde estarían si no tenían este laburo, ¿viste? Entonces, por eso te digo, estas cosas a mí... me reconforta, ¿viste? Porque yo capaz que entra cada chico que está trabajando ahí, capaz que tiene una gana de superación, que también estudia, ¿viste? Entonces es una película positiva del lugar, ¿viste? Más allá del lugar que estés, en McDonald's, donde sea, ¿no? Y yo digo, todo este complejo que está acá, mirás para todos lados, hay locales por todos lados, y vos decís, si no estuvieran estos tipos, no han puesto plata acá, ¿qué serían de estos pibes, no? Y bueno, eso te reconforta, a mí me reconforta mucho eso, ¿no? Ver gente joven laburando, porque tenemos el estereotipo del otro, quizás por deformación profesional, que tenemos con lo que son jóvenes, enseguida pensamos, pastabacero, no, es una minoría eso. Por suerte la gran mayoría de los jóvenes en nuestro país intenta salir adelante, ¿no? Y si laburan y con buena onda. Y a mí, ¿qué querés que te diga? A mí me reconforta mucho eso. Más allá que vos decís que de la experiencia de McDonald's, digo, hace muchísimos años que no iba a una cadena McDonald's. Pero fui, me senté un rato, estoy mirando ahí y dije, bueno, qué bueno toda esta gente, ¿dónde estarían laburando todos estos, no? Y me quedo con esa imagen, Laura, ¿qué querés que te diga? Acá me están diciendo que mañana el juzgado penal de cuarto turno van los expresidentes de la Junta Departamental.
1: Sí, porque tenían prevista para esta semana justamente una audiencia, pero es una extensión de cautelares, Marce, no, o sea, hay que hacer ruido cuando las cosas tienen ruido, cuando las cosas no ruido a nada, ruido a nada.
9: Yo pensé en eso, están dentro del horario que establece la Suprema Corte, ¿no?
1: Es una extensión de medidas cautelares en la investigación que lleva adelante la Fiscalía de Quinto Turno. La Fiscalía está esperando la documentación, la documentación no, lo que está esperando concretamente para acusar, presentar el escrito de acusación en este caso, es el informe del Tribunal de Cuentas, ese informe que el fiscal Jorge Vaz le pidió, una auditoría que hizo el Tribunal de Cuentas sobre la Junta, a pedido del fiscal Vaz, una cosa que yo hablé con la gente del Tribunal de Cuentas, no había sucedido nunca, creo que es el primer caso en el que un fiscal le pide al Tribunal de Cuentas que realice una auditoría, en este caso sobre una junta departamental. Bueno,
9: tiene un costo, vos sabés que el Tribunal de Cuentas cobra por eso.
1: Bueno, no sé si cobra o no, sé que es la primera vez, y por lo que me dijeron los miembros del tribunal, yo no sé si no es la primera vez y la última, algún miembro del tribunal. Pero lo que sí viene demorado es eso, el fiscal está esperando el informe del Tribunal de Cuentas, viene demorada la entrega al fiscal, y por eso va a pedir la extensión de cautelares para poder aguardar y una vez que tenga ese informe presentar el escrito de acusación. Así que lo que vamos a tener es eso, una audiencia de extensión de cautelares.
9: Bien, Laura, los
1: fiscales... En los mismos términos que están hasta ahora, ¿no?
9: Sí. Los fiscales están en pie de guerra, Laura, porque dice que tenía que ser, creo que dijeron el número, 4 veces más fiscales de lo que hay ahora. Yo le quedé una lanza, Laura, cuando teníamos 3 fiscales, Laura. 3 fiscales, llegamos a tener 2 fiscales, Laura, llegamos a tener 1 fiscal, Laura, aumentamos a 2 después a 3 y no se escapaba nadie, Laura. Ahora son, en Maldonado creo que hay 21 fiscales, Laura, y hay una gran cantidad de casos que ni siquiera...

0: No te afanan una vez, la denunciaste, no te hacen nada. La denuncias dos veces, no te dan pelota. Denuncias tres veces, no te dan pelota. Y a la cuarta le pegas un tiro, Laura. Eso es lo que está diciendo la señora presidenta de la Asociación de Magistrados Fiscales de Uruguay.
1: Bien, Marce, son las 9:07 a.m. Tenemos que dar paso rápidamente a la primera edición de Gente Informada. Vamos a compartir la actualización de noticias. Y después, por supuesto, regresamos, nos juntamos con Diego y compartimos el pase de las revistas.
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1: ¿Cómo están? Muy buenos días. Bienvenidos a la primera edición de Gente Informada en este jueves 28 de mayo. Cielo nuboso, cubierto, 10 grados la temperatura, 99% la humedad. La máxima anunciada para hoy es de 13 grados y la mínima de 10. Ya comenzamos con el desarrollo de la información.
2: Transportistas se movilizan a esta hora en todo el país en rechazo a la nueva guía digital obligatoria.
1: En Maldonado, desde las 8:30 comenzaron a concentrarse los camioneros en la zona de la rotonda, las rutas 9 y 39 en San Carlos.
2: La movilización es a raíz de que el Ministerio de Transporte y Obras Públicas anunció la puesta en marcha de una guía electrónica de transporte de carga obligatoria para todos los vehículos del sector.
1: El sistema digital registrará datos del vehículo, del trayecto y de la mercadería transportada y funcionará a través de una plataforma web y una aplicación móvil.
2: El anuncio generó una respuesta inmediata del sector que ya el fin de semana realizó varias movilizaciones de camioneros en Rivera, Salto y Montevideo y que ahora reiterará en este momento se repite en todo el país.
1: Formalizaron al sujeto que mató a una mujer y la escondió en una heladera.
2: El hombre formalizado ayer se encontraba internado desde las primeras horas del sábado 16 de mayo, cuando fuera atacado a balazos junto a una joven a la altura de avenidas Tomás Berretti Rocha, en el extremo sur de la ciudad de San Carlos.
1: Mauricio José Pérez Alvira, de 34 años, poseedor de varios antecedentes penales, y a solicitud del fiscal de primer turno, Sebastián Robles, fue formalizado este martes como presunto autor de un delito de homicidio, siendo enviado como medida cautelar a cumplir 180 días de prisión preventiva.
2: Pérez Alvira se encontraba internado y con guardia policial y dado de alta tras haber recibido 4 balazos en el abdomen. Fue detenido y puesto a disposición del fiscal del caso que, tras indagarlo, dispuso que fuera llevado ante la justicia. Desde que fue herido se supo que era el responsable del homicidio de la mujer.
1: Su versión es que en la noche del jueves 14 de mayo se encontraba consumiendo drogas junto a la mujer en la casa del otro sujeto que le daba alojamiento a esta última en el barrio Asturias, cuando en plena manipulación de un arma se escapó un disparo que dio en la cabeza de la víctima, que murió al instante.
2: Según su declaración, le dijo al dueño de casa, formalizado por encubrimiento y que en ese momento se encontraba en otra habitación de la finca, lo que había ocurrido, y decidió vaciar una heladera y guardar el cuerpo de la mujer allí para retornar al día siguiente y deshacerse de él sin despertar sospechas ni ser captado por alguna cámara.
1: Ahora resta saber quién baleó a Pérez Alvira y si detrás eventualmente hay un autor intelectual. Este extremo del caso está avanzado y en cualquier momento puede surgir novedades. Lo que sí está claro es que todo está vinculado al consumo y comercialización de drogas en la ciudad de San Carlos.
2: Extendieron medidas cautelares al abusador de varias trabajadoras sexuales y lo trasladaron de la cárcel de Las Rosas.
1: La justicia extendió por 120 días más la prisión preventiva del hombre formalizado el 2 de diciembre pasado como presunto autor de violaciones y agresiones a trabajadoras sexuales en Maldonado.
2: El abogado de Fundación Capullos, doctor Leandro Arévalo, informó a FM Gente que el martes pasado hubo una audiencia en la que se extendió la prisión preventiva del individuo, que además fue trasladado desde la cárcel de Las Rosas a otro establecimiento tras haber sido agredido.
1: El imputado, de 27 años y carente hasta este caso de antecedentes penales, fue formalizado a fines del año pasado como presunto autor de reiterados delitos de abuso sexual agravados, con reiterados delitos de violencia privada, decretándose la medida cautelar de prisión preventiva por 180 días.
2: El sujeto contactaba a las víctimas a través de una página de servicios sexuales y durante los encuentros no pagaba, las golpeaba y abusaba de ellas. En algunos casos incluso llegó a filmar las agresiones.
1: Lo buscaban desde hace más de un año por un robo en un local nocturno de Avenida Iguá.
2: El lunes pasado, efectivos del Grupo Pado de Zona 2 intervinieron a Alejandro Daniel Melo Cedrés, de 42 años y poseedor de antecedentes penales, a quien le encontraron entre sus ropas varios proyectiles de un arma de fuego.
1: Fue derivado a la seccional sexta, donde la brigada de hurtos se hizo cargo del detenido, ya que estaba siendo investigado por el hurto de diversos efectos en un local nocturno, ubicado en Avenida Igual, 17 de enero del año pasado.
2: Tras la intervención de Fiscalía, Melo Cedrés compareció en el juzgado penal de 11º turno, donde fue condenado como autor de un delito de hurto con un delito de tráfico interno de municiones y penado con 8 meses de prisión.
1: dijo que andaba en la moto de un amigo, pero la había robado.
2: El jueves de la pasada semana, en horas de la madrugada, personal de la URPM de Zona 2, que realizaba tareas de patrullaje preventivo por Avenida Valle y Ordóñez, en Maldonado, procedió a identificar a dos hombres que llevaban una moto de tiro.
1: Quien fue identificado con las iniciales FAGO, de 31 años, dijo a los efectivos que la moto se la había prestado un amigo, aunque no contaba con ninguna documentación, por lo cual se le permitió continuar, pero el birrodado fue llevado a dependencias policiales.
2: El mismo día, horas después, un hombre se presentó en dependencias policiales para denunciar el hurto de su moto, que se encontraba estacionada sobre calle San Carlos, confirmándose que era la que los dos hombres llevaban de tiro.
1: Enterada la fiscalía de cuarto turno y con los elementos aportados por la policía, tramitó la orden de detención de FAGO, que se concretó en la noche del pasado martes. El mismo día, tras declarar en fiscalía, fue conducido a la sede penal de 11º turno, resultando condenado como autor de un delito de hurto agravado y penado con 13 meses de prisión.
2: Ladrón detenido cuando robaba en un desarmadero de Barrio Rivera.
1: El lunes 25, en horas de la tarde, la policía fue alertada sobre un hurto en proceso en un desarmadero ubicado en la calle Leonardo Olivera, en el barrio Rivera de Maldonado, hacia donde rápidamente fue una dotación de URPM.
2: Allí fue encontrado Carlos Emir Franco Piñeiro, de 39 años y poseedor de antecedentes, quien se estaba llevando tres bobinas de automóvil, por lo cual fue detenido y trasladado a dependencias policiales.
1: Tras declarar en fiscalía, fue llevado ante la justicia, donde lo formalizaron como presunto autor de un delito de hurto en grado de tentativa. Como medida cautelar, Franco Piñeiro, durante 130 días deberá cumplir arresto domiciliario total con controles aleatorios.
2: En la cárcel de Las Rosas hay casi 1.300 internos cuando fue concebida para menos de 600.
1: El edil del Partido Nacional, Fabricio Rodríguez, visitó este miércoles el establecimiento de Las Rosas en el marco del trabajo de la Comisión de Derechos Humanos y Seguridad Ciudadana de la Junta Departamental.
2: En su cuenta de Instagram compartió los datos que le brindaron las autoridades de la unidad, que fue concebida para alojar a unos 570 internos, pero que actualmente alberga 1.272. Escenario de sobrepoblación que no puede ser naturalizado, dijo Rodríguez.
1: Sobre los recursos humanos, indicó que los propios manuales del Ministerio del Interior establecen que para esa cantidad de reclusos se requerirían al menos 450 funcionarios policiales.
2: Sin embargo, la unidad cuenta con 138 funcionarios nominales, 104 cumplen funciones, 34 están con certificación médica, pero reciben apoyo de la Guardia Republicana en los días de visita.
1: En materia de trabajo y educación, Rodríguez señaló que cerca de 250 internos realizan alguna actividad laboral y unos 300 participan en propuestas educativas, 160 en secundaria, 30 en primaria, 60 en el plan Rumbo y algunos vinculados a formación terciaria.
2: La seguridad no se construye solamente desde el encierro, se construye también con condiciones adecuadas, con funcionarios suficientes, con educación, con trabajo y con oportunidades reales de reinserción, expresó Fabricio Rodríguez.
1: En otro orden de información, coordinador de bancada del Frente Amplio en la Junta Departamental denunció emboscada política del Partido Nacional.
2: El edil Juan Urdangaray denunció que durante la sesión de la noche del martes 26 en la Junta Departamental de Maldonado se produjo una emboscada política por parte del Partido Nacional, luego de que 9 de los 10 ediles oficialistas presentes solicitaran licencia con la sesión ya iniciada.
1: La maniobra dejó al Frente Amplio, que figuraba en el undécimo lugar de la lista de oradores de la media hora previa, en la situación de tener que tomar la palabra en un momento que no estaba previsto que lo hiciera.
2: Esto fue algo armado, esto fue una emboscada política, afirmó en diálogo con FM Gente Juan Urdangaray.
3: Bueno, anoche en la Junta acudimos a una emboscada por parte del Partido Nacional. En lo personal no me cabe ningún tipo de dudas. Incluso lo que pasó anoche en la Junta Departamental es inédito, ¿verdad?, en la Junta Departamental. Es decir, cuando estaba empezando la sesión, en la media hora previa, que es de los primeros puntos, nos encontramos que nosotros estábamos 11º en la lista de oradores. De 10 ediles que había del Partido Nacional, 9 ediles solicitaron licencia de forma inmediata, es decir, en el momento. Incluso ya con la sesión empezada, mientras estaban en los pasillos de la Junta, bueno, habían algunos que estaban mismo en las barras. Es decir, esto fue algo armado por parte de algunos ediles oficialistas, Y bueno, a partir de esto, ¿verdad? Nosotros, yo en lo personal insisto con esto porque me parece importante dejarlo claro. Esto fue algo armado, esto fue una emboscada política por parte de algunos miembros. Lo que sí después, bueno, se plantean diversos escenarios de a qué se debe esto, de por qué el Partido Nacional tiene que accionar en la Junta Departamental. ¿Qué quiere el Partido Nacional? ¿Quiere empezar a generar un mal clima? Bueno, podría ser una de las hipótesis. Ayer, por ejemplo, cuando fui a la coordinación de la bancada, que la coordinación, el ámbito de la coordinación de la bancada se reúne en la presidencia, no pudimos entrar porque la presidenta estaba en una reunión, y era justamente una reunión con el ex intendente de Maldonado. Sabemos también por ediles oficialistas que hay una orden del ex intendente de Maldonado de que los ediles oficialistas en determinados temas tienen que entrancar, ¿verdad? ¿Para qué? Para que se siga generando esa imagen de que el Frente Amplio es el palo en la rueda, de que estamos en contra de todo. Sabemos que eso está. También sabemos que hay ediles oficialistas, ¿verdad?, que tienen cierto malestar por algunos dichos del intendente Miguel Abella sobre jerarcas de del gobierno nacional del Frente Amplio. Bueno, podría ser. También sabemos, ¿verdad?, y estoy planteando diferentes hipótesis, de que hay cierto malestar en el oficialismo porque el Frente Amplio viene solicitando cada vez de una forma más insistente el tratamiento del presupuesto de la Junta Departamental. Quiero recordar que se están por vencer los plazos. Por lo tanto, bueno, entendemos que esto se debe, ¿verdad?, y que se debe a alguna de estas diferentes hipótesis que estoy planteando.
1: Esperan que ampliación de fideicomiso para obras de OSE contemple más puntos de la zona oeste.
2: En diálogo con FM Gente, el edil colorado Ignacio Garategui se refirió al lanzamiento de una serie de obras de agua potable y saneamiento realizado días atrás en San Carlos.
1: Dijo que espera, en una ampliación del fideicomiso, que se contemplen zonas que no están incluidas en los anuncios de las autoridades.
2: Ignacio Garategui pide que se contemplen nuevas obras, no solo para Piriápolis, sino para otras localidades de la zona oeste.
4: Bueno, sí, es una información que más allá que se confirma ahora, ya había quedado establecida con la votación de lo que fue el fideicomiso de agua y saneamiento, que se votó en el periodo pasado y que dejaba fuera muchas zonas de zona oeste, y Piriápolis era una de ellas. Esperemos que con el crecimiento que tiene, bueno, Piriápolis, la zona oeste, en fin, todo el departamento, cuando llegue la oportunidad quizás de una segunda instancia de otro fideicomiso para contemplar zonas que quedaban afuera en esta Piriápolis, como otras zonas más del departamento que requieren y necesitan este servicio fundamental. Maldonado crece, siempre lo decimos acá, crece, se desarrolla, pero a veces ese desarrollo, ese crecimiento no va de la mano de los servicios. Bueno, esto es un servicio esencial. Si queremos que Maldonado crezca, que Piriápolis crezca, Punta del Este crezca y todo el departamento crezca, tenemos que tener saneamiento, tenemos que tener muchas otras cosas más que hoy en día no estamos teniendo. Así que bueno, esta noticia ya se sabía de antes, más allá que se confirma, pero sí esperemos que en el futuro se contemple no solo Piriápolis, sino el resto de los lugares que han quedado afuera también.
1: En el mes del libro hay variadas propuestas en Maldonado y en Piriápolis.
2: A la hora 11 de hoy jueves tendrá lugar la actividad central del mes del libro. Será en la sala de la ex Junta Departamental ubicada en la Casa de la Cultura de Maldonado.
1: En ese marco se hará la presentación de los libros ganadores del Fondo de Incentivo Editorial de la Intendencia de Maldonado. Maldonado escribe 2025.
2: Estarán presentes autoridades de los gobiernos departamentales de Florida, Roche y Maldonado. La jornada continuará a las 19 horas en la Biblioteca Departamental José Artigas con la clarividencia del unicornio de Álvaro Lascuaga.
1: El Departamento de Cultura de la Intendencia está desarrollando una amplia agenda de actividades literarias y recreativas para todo público y en diferentes localidades.
2: Para el público infantil, en la planta baja de la Biblioteca José Artigas de la Casa de la Cultura de Maldonado, mañana viernes, Eliana Biasotice realizará la propuesta de narración oral Cuentos que Encantan en dos horarios, a las 10 de la mañana y a las 14 horas.
1: También mañana, a partir de la hora 19, en el Museo Regional Francisco Mazzoni de la capital departamental, Sergio Silva presentará Neogénesis en compañía del escritor Juan Antonio Varese.
2: La programación de la semana culminará en el Centro Cultural La Corniche de Punta Colorada con la presentación de dos títulos de Carlos Pacheco, Libertad o Muerte, sobre la cruzada libertadora y las peripecias vividas por los 33 orientales, y Tras las huellas de Martín Aquino, novela que interroga sobre la forma en la que cada país construye sus relatos.
1: El encuentro será el sábado 30, a la hora 19:30, contará con la participación del escritor y periodista Valentín Trujillo y tiene el apoyo de la Comisión Pro Fomento de Punta Colorada.
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2: Estos son los 20 premios de la Quiniela Nocturna de ayer, miércoles 27 de mayo. Del primero al décimo, 268, 117, 849, 294, 246, 047, 503, 971, 566 y 260. Del undécimo al vigésimo, 109, 971, 899, 118, 299, 235, 350, 903, 548 y 525.
1: La pizarra de tómbola quedó conformada de la siguiente manera: 03, 09, 17, 18, 25, 35, 37, 46, 47, 48, 49, 50, 60, 66, 68, 70, 71, 79, 94 y 99.
2: Y para el 5 de oro se sortearon 21, 26, 28, 43 y 48. La bolilla extra 16 para el pozo revancha. Se sortearon el 03, 30, 31, 33 y 45. En ninguno de los pozos hubo aciertos.
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1: Cielo nuboso, cubierto, 10 grados la temperatura, 96% la humedad, máxima anunciada para hoy 13 grados y la mínima de 10. Hasta aquí la actualización informativa. 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
28: Muy bien, amigos, 12 grados de temperatura y para Punta del Este con 11 de sensación térmica. Y ya no quedan ni agujeritos, esto es gris completo.
29: Bueno, acá en Montevideo, Marce, no ha cambiado mucho el panorama de las 7 de la mañana, porque fíjate que arrancamos con 12 de temperatura real en un día en que la máxima está entre 13, 14, dicen algunos, estamos en 13 ahora, nuboso, completamente cubierto, hay una sensación térmica de 14, eso sí, pero bueno, hasta el domingo no vemos sol por la capital.
28: Bien, Carlos Marx decía, Laura, en el 18 Brumario, una de sus obras cumbres, que la historia se repite, primero como tragedia y luego como farsa. Me estoy refiriendo a lo que está ocurriendo con la princesa Leonor de España, Laura.
29: Pobre Leonor.
28: Leonor, su corazón tiene dueño. Y así como ocurrió a comienzos del siglo XIX, cuando doña Carlota, la hermana de Fernando VII, esposa de Juan, el rey de Portugal, madre del que luego sería emperador de Brasil, se enamoró y se vino a vivir a los aires cariocas, donde engañó a su esposo con el almirante inglés, jefe de la estación de la Armada Británica en el Atlántico Sur. Ahora la princesa Leonor, su corazón es propiedad de un brasileño, Laura.
29: Y está sonando fuerte hace unos meses eso, ¿te acordás? Y bueno, no a todos los españoles le cae bien el dueño del corazón de Leonor.
28: Bueno, no les caerá bien, pero parece que los billetes los tiene desde Río hasta España y de vuelta, ¿no? Digo, me parece.
29: Sí, sí, le da para ida y vuelta varias veces, te diría yo, ¿no?
28: Sí. Nunca un bolichero del Chuy, Laura, ¿no? Nunca, ¿no?
29: Bueno, pero el amor es así, digo, son casualidades de la vida, Marce.
28: ¿Tú crees que el amor triunfaría entre la princesa Leonor y el extremo izquierdo del Real Madrid, Vinicius Junior?
29: No sé, ¿por qué no, si fuera el caso?
28: No sé, porque me parece que son matrimonios arreglados estos de... Porque este muchacho tiene mucho billete, pero a veces que los reyes se casan entre ellos, Laura, si no, no existe esa historia, ¿no? Por favor.
29: Vos porque sos malo y no crees en el amor.
28: Bueno, doña Carlota se la enchufaron a don Juan, el padre del futuro emperador de Brasil, y ella, Laura, lo engañaba como con William Sidney Smith, el almirante inglés, que fue un escándalo para la época, Laura. Pero volvemos al tema. ¿Sabes que a los Borbones les cambian los cariocas? Porque esta muchacha parece que está formalizando su relación, Laura.
29: Aparentemente la cosa está bastante enseriada, encaminada.
28: Sí. Vamos a saludar al señor Diego Hernández, que capaz él cree en el amor entre los monarcas.
0: Buen día, compañeros. ¿Qué tal? ¿Cómo les va? Buena jornada. Yo con la princesa Leonor me quedé en cuando la prensa española hablaba de un beboteo ahí, con todo el respeto por la realeza, ¿no? Beboteo, no deben de bebotear en la realeza. Con el jugador del Barcelona, con Gavi. ¿Se acuerda cuando terminó el Mundial 2022, que volvieron de Qatar? Es más, cuando las revistas del corazón en España, cuando insistieron más fue cuando España salió campeón de la Eurocopa. Y fueron que normalmente cuando ganan un título van a saludar a la realeza, y ahí todo el mundo hablaba de lo que habían sido las miradas de Leonor con Gavi, ¿no? El chico muy jovencito, él también, que juega ahí en el Barcelona, pero ahora se ve que cambió.
28: ¿Tú crees, Diego, que la princesa Asturias podría tener un affair amoroso con Vinicius Junior?
0: No sé. Bueno, y con un catalán menos, porque Gavi catalán, ¿no? Mire usted. Justamente ayer creo que hablábamos, ¿no? Con Laura, sí, del claro. Tema de... O ayer o antes de ayer, el tema de Cataluña y de todo.
29: Exacto. Pero aparte, a ver, no nos olvidemos que estamos hablando de la hija de una pareja real, que uno de los componentes de esta pareja real es una plebeya, ¿no? Porque Leticia no es de sangre azul, no viene de...
28: Sí, y aquí al rey le gustan los pibes, ¿no? Parece que al rey le gustan los pibes.
0: Bueno, no. No se entendió bien, Marcelo.
29: No. Bueno, escúchenme.
0: Preferimos no entender bien. Y en cuanto a lo de Vinicius, vio que Vinicius quedó soltero. Ahora parece que la novia lo dejó. O lo dejó, o él dejó a la novia, no sé. Una chica que creo que era brasileña también. Muy bonita, rubia ella. Muy bonita, pero creo que ahí hubo separación.
29: Bueno, escúchenme para salir de esos temas reales.
28: ¿A quién le gustan los traviesos?
0: ¿Cómo?
28: Hay alguno del Real que le gustan los traviesos. ¿Cuál es? Ah, Mbappé.
0: No, le gustaban.
29: Bueno, ay, mi Dios.
0: Le gustaban. Ahora la novia es la que era novia del actor uruguayo, ¿no? La novia de...
28: ¿El travieso?
0: ¿Eh?
28: ¿El travieso?
0: No. La novia de Mbappé es ahora la novia de... perdón, era la novia del actor uruguayo, ¿cómo es el de...? No me puedo acordar ahora del nombre.
29: ¿Cuál, de la Sociedad de la Nieve?
0: No, el de la serie famosa esta de la cárcel, ¿cómo es? De Tumberos, ¿era? No, Tumberos, no. Esta otra que hubo, bueno, ahora que...
29: Ah, el, ya sé, la, sí, son esas series que yo no consumo, el chiquito que estaba pintado con el pelo...
0: Nicolás Furtado, gracias a nuestra productora Lucía Marrero que me ayudó ahí, Nicolás Furtado, que tuvo un affair con Esther Espósito, que es la actual pareja de Mbappé. En el marginal, ahora sí.
29: El marginal.
0: La vi todas las temporadas y no me podía acordar el nombre. El marginal, Esther Espósito, es la actual pareja de Mbappé, que no tiene nada que ver con lo que menciona Marcelo, ¿no? Por las dudas.
29: No, por las dudas. Bueno, saliendo de los temas reales, hace un rato me informaban, y esto lo contrasté con fuentes oficiales, porque vieron que estaba toda la movida convocada por los transportistas de carga, y en Maldonado, de hecho, la movida, el punto de convocatoria es la ruta 9 y 39. A partir de las 8:30 de la mañana de hoy, los transportistas de carga se habían convocado en contra de la guía de carga, en contra de la suba de los combustibles. Bueno, hace un ratito, ahí en la ruta 9 y 39 había unos entre 50 y 60 camiones. Este dato me lo pasaban sobre las 9:30 de la mañana. Bueno, había móviles de caminera por ahí, por todo lo que implica, ¿no?, el volumen de esos camiones. En la 9 y en la 15 en Rocha, en la zona de Lascano, que era donde estaba la concentración prevista para ese lugar, ahí no había nadie. A la misma hora, básicamente. Recordemos que esta movilización se ha convocado de manera nacional como una movilización pacífica de transportistas, y bueno, tenía puntos de concentración en Artigas, en Rivera, en Tacuarembó, bueno, básicamente en todos los departamentos. Creo que acá en Montevideo había una, pero que en realidad se unía con la de Canelones, ¿no? Canelones-Montevideo, que era en la ruta 5, ahí donde está la rotonda de La Paz. Pero bueno, 50, 60 camiones por lo pronto hace una hora allí en la 9 y 39.
0: Sí, nosotros estuvimos ayer hablamos con camionero, con Pablo Lima, que nos contaba de esta concentración, y hoy de mañana nos mandaba alguna imagen con un pasacalle no a la guía de carga. Fue lo único que pusieron, pero tal cual lo habían dicho ayer, ¿no? Era una concentración absolutamente pacífica e incluso no para dirigirse a ningún lado. Se concentraban ahí en señal de protesta. Había algún móvil de caminera, porque obviamente los camiones de gran porte en la ruta pueden llegar a complicar de alguna manera, pero están estacionados todos en zona de banquina, en zonas que normalmente podría estacionarse un camión. Es cierto que son varias decenas aquí en Maldonado los que han estacionado, pero reitero, un solo pasacalle allí, letras rojas sobre fondo blanco, no a la guía de carga, y algunos camiones, algunos bocinazos, y creo que por ahí va a estar la concentración en este caso, ¿no? En reclamo por justamente lo que decía de la guía de carga y la suba de los combustibles.
1: Tiene que levantar la medida, porque la Lucía acaba de emitir los precios para importación y dice que el gasoil tiene que tener una caída del 5% 5.21%. La caída de los precios del gasoil. Ellos creen que la ministra igual le va a subir el gasoil, a pesar que la Ursea dice que tiene que bajar un 5%.
0: Acá aparentemente, por lo que hablábamos ayer, incluso por lo que es la convocatoria, ¿cómo, perdón, Marcelo?
1: Echen gasoil porque lo van a subir igual.
0: Ah, sí, eso está claro. Acá aparentemente la medida más fuerte del gobierno y lo que más los tiene preocupados a los camioneros es esto de la guía electrónica de carga, que está imponiendo el MTOP, el Ministerio de Transporte y Obras Públicas, que todavía no estaría pronta al 100%, que incluso no funcionan todos los dispositivos.
29: Bueno, justamente ayer, Diego, hubo una reunión en el Ministerio de Transportes y Obras Públicas con el sector de transporte, una reunión de trabajo, que básicamente uno de los puntos que tenía esta reunión más importante era la implementación de la nueva guía de carga que vos decís. Y dentro de las cosas principales que estuvieron como ejes de este encuentro, Bueno, primero se aclaró que no existe una fecha establecida para el comienzo de la fiscalización y que no deben confundirse los plazos de desarrollo técnico del sistema con el inicio de los controles, que eso no está asociado de manera inmediata. Después se avanzó también en lo que tiene que ver con el formulario, ¿no? O sea, el Ministerio se comprometió en simplificar el llenado de la guía. Es un documento interactivo que tiene 7 elementos esenciales que hay que poner: datos de la empresa de transporte, el dador de la carga, chofer, equipo empleado para el traslado, origen, destino y rubro, ¿no? Donde ahí hay que poner el peso y el precio de referencia del flete. Después, el Ministerio también dijo que, como hubo una concurrencia muy grande a los cursos que se dictaron en Fraiventos, en Rocha y en Paysandú, se van a continuar las capacitaciones porque hay mucha demanda del sector y que se va a hacer un nuevo cronograma que se va a comunicar a la brevedad. Se reiteró que no se están aplicando multas por no portar actualmente la guía de carga, porque la etapa tiene un fin, digamos, de masificación e integración para todas las empresas y equipos que están inscritos en el Ministerio. Y lo que vos decías, ¿no? El desarrollo de la app para iPhone, para iOS. Bueno, es una solicitud que se realizó inicialmente en Paysandú, que se extendió a muchos lugares. Bueno, se iniciaron los trámites, dijo el Ministerio, para habilitar la aplicación del sistema en dispositivos iPhone, equiparándolo al sistema Android actual, y que se piensa que en un plazo de 30 días esté el funcionamiento firme para los iPhones. También se habló del costo cero, o sea que la guía no tiene costo alguno, que el llenado es sencillo, por lo que no requiere que nadie contrate a otra persona o a administrativos para llenar la guía. Hay 6.000 empresas inscriptas que en el Ministerio que anualmente actualizan la documentación de forma digital y que ya más del 70% realizó el trámite digital durante el 2025. Y bueno, van a mantener una próxima reunión de evaluación para verificar el ajuste de todos estos detalles y continuar trabajando, sobre todo en lo que tiene que ver con la guía de carga.
0: Exacto. Exactamente. Veremos. Yo no sé hasta qué hora era la convocatoria. Yo supongo que estarán un ratito más. No, si están por allí, si ya no terminó.
29: ¿Hasta qué hora?
0: ¿Eh?
29: Que era 8:30, pero...

0: aplicación, nadie se podría negar a esto, porque lo que permite esta aplicación es que no haya transporte negro, punto, o ayuda a fiscalizar más. El problema es que todo esto, y hablas con los que hacen la virada famosa en el puerto de Montevideo, lo que buscan es a ver si te meten más impuestos, ¿no? Esto es lo que la gente vislumbra, a ver que nos atienden todo este sistema y nos van a abrochar a todos. Capaz que hay una parte de todo el sistema de carga nacional que trabaja en negro y que se la ve venir y bueno, dice que esto no va a costar más plata. Bueno, ese es el tira y afloje que hay.
1: Además, es que... Uno supone que va por ahí también...
0: No, pero aparte, Diego, ¿sabes cuál es el problema? Que después vienen los camiones de carga internacionales que van a Brasil o que van a Argentina, no compiten con los argentinos ni con los brasileños, punto. Hablas con patrón, con cantidad de empresas que van para el lado argentino y que traen cosas de Argentina, y te dice, che, ¿cómo competimos con los argentinos? Con los precios de los fletes argentinos, con los precios de los fletes brasileños. Y acá lo que ves es regula todo, y viste que movida que da el gobierno para ver si te puede cobrar un poquito más, ¿no? Vos ves pequeños detalles, pequeñas resoluciones del gobierno que se van adoptando, que la idea es cobrar un manguito más, ¿viste? Están rascando el fondo de la olla, porque tienen un lío fiscal gigantesco. Y bueno, acá lo que se ve en el sector de carga, cuando hablas con ellos, los quieren empomar más de lo que ya no se poman, ¿viste? Y el tema del costo de los combustibles, el gasoil que sale en Uruguay, es un escándalo con lo que sale en Brasil y Argentina. Es un sistema que está muy golpeado por los costos. O mirá cuánto te sale enllantar, colocar las cubiertas de un camión, de un equipo, un trailer semirremolque de todas las ruedas en Uruguay, cuánto te sale hacer lo mismo en Argentina o en Brasil.
1: $120, $130 de un auto acá, por lo bajo, que cualquier auto. Una rueda, ¿no?
0: ¿Y cuánto te sale hacer un cambio de aceite de un camión de estos gigantescos, un tráiler completo con lo que te sale en Argentina, en Brasil y lo que te sale en Uruguay? Mirá que es un sector que dice, vamos a competir. No pueden competir. Supongo, es lo que hablas con los camioneros, ¿no?
1: Bueno, compañeros, seguimos recibiendo videos de allí, de la ruta, de la ruta 9 y 39, nos están pasando algunas imágenes de una concentración bastante grande, la verdad, bastante grande de camiones allí en esa zona. Y esto se repitió en prácticamente en todos los departamentos del país, ¿no? Salvo en Montevideo, aunque en la zona metropolitana sí también hubo, como decía Laura recién, hubo una concentración. Nos reencontramos mañana.
0: Cortito, Diego, nada más para irte, antes de irnos cortito, Diego, Densi respira. La aplicación TRAP y instrucciones a los fiscales del sur de la Florida para que eviten perseguir investigaciones criminales contra la presidenta designada de Venezuela, Delcy Rodríguez. Sobre todo luego que la DEA la tenía en la mira. Bueno, el fiscal general dio instrucciones, o sea que política de Estado, la política criminal la lleva al Departamento de Justicia y le dio instrucciones a los fiscales del sur de la Florida que no jodan con Delcy.
1: Ahí sí. Es porque ahora es una amiga. Hasta hace un tiempo no era así, pero ahora es una amiga. Es de las nuestras. Está bien. Está bien, está bien. Vio que no le quise hablar de fútbol, Marcelo, ¿no?
2: No, por favor, por favor.
1: Siempre en la hora yo meto la puñalada. No, hoy no dije nada yo, Marcelo.
0: No vi el partido, Diego. Es un escándalo de Peñarol. El presidente y el director de Diego se tienen que ir. Lo de ayer, no vi el partido, le conté a Laura hoy, no vi el partido porque sabía que le iban a chocar. El impresentable cuadro platense este, que no le gana a nadie en Argentina, de milagro salió campeón de fútbol argentino, le ganó al Timao de visitante.
1: 2-0.
0: Jugador pegado. Bueno, por eso te digo. Que se vaya Aguirre, que se vaya... El primero se tiene que ir a Rubio, ¿no? Que no sabemos cómo ese tipo llegó a presidente Peñarol, ¿no?
1: Y lo votaron los socios.
0: Por eso. Digo, ¿qué? La solución. Así no va. Así está el cuadro. Lástima. Bueno. Lástima.
1: Tranquilo, Marcelo. Hasta mañana.
2: Buen programa.
1: Que pasen bien. Chau, chau. 12 minutos pasan de las 10 de la mañana. Tenemos un buen programa hoy para compartir con ustedes. Quédese del otro lado que no se va a arrepentir.
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0: buenos días para ustedes también, a la audiencia.
1: Buenos días, compañeras, compañeros.
2: Gracias por la compañía, todas las mañanas, ¿eh?
3: La radio está buenísima.
4: Buenos días a ustedes y a toda la audiencia.
5: Gracias por saludar. Gracias por saludar.
6: Unos fenómenos profesionales uruguayos.
7: Son crack.
8: Vamos.
9: Bueno, muy bien.
10: Es un gusto recibirlos,
11: funcionarios de esta casa, a quienes saludo especialmente.
12: A ver.
13: ¿Quiénes son?
14: Diego Hernández.
15: El Diego está conmigo.
16: El Cabeceta.
17: Nidia González.
18: Están en nivel mundial.
19: Sos una diosa, agrandate.
20: Muchas gracias.

0: Y se salvó la Grey Carbonera, se salvó que no está el máximo aquí. Que es bolso hasta la manija, arrancábamos con los goles, con el gol de Santa Fe. Está Jorge, que es este marillinero, y dice, mañana vamos a hablar de fútbol. Y tiene razón. Tiene razón.
1: Respeta.
0: En el fondo, esto es tremendo. Tremendo lo de ayer. Lo más tremendo es escuchando las transmisiones. A mí me gusta escuchar las transmisiones. Yo soy un tipo de la radio, no hay vuelta. Y a mí me gusta la radio y me gusta escuchar. Yo salgo a caminar y le digo la verdad que salgo ahí muchísimas veces. La gran mayoría de las veces voy escuchando programas de radio, ¿no? Y no escuchando música. Y programas deportivos, y programas, algún programa según la hora, algún programa que me guste a esa hora o algún. Lo que más me sorprendió ayer escuchando alguna repercusión al final es cuando empezaron a contar. Yo me declaro ignorante en muchas cosas, pero en esta más que nada. No retengo los nombres de las tribunas, ni del Parque Central, ni del estadio de Peñarol. Creo que la tribuna, lo que sería, sí retengo los que son los nombres de la tribuna del estadio Centenario, eso lo tengo claro. Pero lo que sería la América en el campeón del siglo, creo que se llama la Henderson, me parece que es Henderson. Y lo que sería la Ámsterdam es la Miani o Catal. Bueno, no sé, vieron, ahí me entreveré. Pero está, más allá de eso, empezaron a relatar cómo. Desde el lado donde está la barra, digamos, atrás del arco, empezaron a saltar, pasaban, dice, por arriba de los muros, llegaron a la tribuna principal y de la tribuna principal saltaron el muro y se metieron a la zona de los vestuarios, encapuchados, tratando de entrar a los vestuarios. Parece que eran 5 o 6, serían de la pesada, yo qué sé, de qué serían, que intentaron ingresar al vestuario de Peñarol. Parece que ahí la seguridad de Peñarol los detuvo y después vino Guardia Republicana, Coraceros, no sé de qué área de la policía que estaban brindando la seguridad, también generaron ahí un cordón en la zona de vestuarios para prohibir ese acceso, ¿no? Pero con qué liviandad se pasan de una tribuna a otra y saltan y van y meten la pesada a los jugadores adentro del vestuario. La verdad que es un tema de la famosa connivencia que le dicen, ¿no? De que están ahí y que no pueden con ellos o que tienen que transar con ellos. Bueno, y anoche era una noche complicada, evidentemente era una noche complicada, que faltando unos minutos se entró a sentir mucho más complicada aún cuando vieron que a Peñarol no se le daba el resultado. Pero bueno, hoy la historia continúa, ahora todos se preocuparán de lo que es el torneo intermedio, de los partidos del intermedio, y después veremos qué es lo que acontece. Pero evidentemente la mañana de hoy no es de las mejores para los hinchas carboneros, como para nuestro operador, por ejemplo, y como para nuestro especialista en policiales. Estaba liquidado. Hay que respetar, yo respeto el uno que está acostumbrado a veces a andar ahí a los tumbos, hay que respetar. Señora Nivia González, ¿cómo le va? Ni idea de lo que estoy hablando, a las 7 de la tarde ya estaba durmiendo. Sabe que. Mire la tapa de los diarios, Nivia. Para que sepa de lo que estoy hablando.
2: Pero no hay que hacer leña del árbol caído.
0: No, por supuesto.
2: Porque esto es redondito.
0: Lo que pasa
2: es
0: que, ¿sabe que ella tenía 3 mensajes de gente que me dice, vas a pasar el gol de la noche y esto y lo otro? Claro, porque los de la otra acera, ¿sabe cómo están, no? Se frotaban las manos ayer, pero no, acá no se hace leña del árbol caído.
2: Exactamente, queda muy feo.
0: Fuera con todos
2: queda
0: ustedes.
2: Queda muy feo. Bueno, hay cosas también que son complicadas y que vienen a traer un disgusto a una familia, y estamos hablando de Icardi, que no va a poder ir al Mundial. La China ya se veía en la tribuna alentando a la Celeste, siendo la botinera, y sin embargo parece ser que no, porque viste que en Argentina existe esto de incluir a los deudores en una lista, y Estados Unidos no permite el ingreso de deudores alimentarios que están en esa lista al Mundial. Así que se quedó, lo va a ver por TV.
0: ¿Deudores
2: deudores alimentarios.
0: Sí, él le debe a de la cuota alimenticia.
2: Claro, le debe a las hijas, que supuestamente él dice que no le va a pagar nada nunca porque ella antes de la separación agarró 7 millones de euros y dijo, estos me pertenecen. Y él dice, bueno, que se vaya cobrando de esos 7 millones. Y ella dice que no, que esa plata era de ella. Era, no sé, no entiendo mucho el tema, pero sí que se conoció en las últimas horas de que no van a poder asistir al Mundial. Lo van a ver por tele porque... Por ese estar incluido en esa lista no puede estar. Después me adelanto a los policiales de Ricardo Almada que viene con... Oh. No, pero escúcheme lo que le cuento. Ayer condenaron a un sujeto en el Marconi que lo habían agarrado con pasta base y un cargador de 100 balas. El tipo le pone el... Arranca a tirar... Yo no sé de dónde salen tantas municiones, de dónde tienen tanto poder para comprar, porque no creo que sea tan fácil ir a comprar.
0: Es una especie de aplique que se le pone, ¿no? Es como un injerto que le hacen, me
2: cargador,
0: parece.
2: Un cargador, parece una cosa así...
0: Sí, es como un injerto que le hacen al arma. Yo la verdad que las armas no...
2: Ahí
0: no,
2: logra mucho, tirar...
0: Muchas veces los funcionarios policiales te lo dicen y te lo dicen, esa arma
2: hay
0: no
2: cosas
0: es así.
2: Hay cosas en las que estamos inmersos en la ignorancia, preguntando cada vez que hay una estafa, diciendo, tan fácil pueden acceder a un préstamo a nombre de una persona sin que esa persona firme, sin que... Bueno, parece ser que sí, porque las estafas están todos los días. Y esto también, tan fácil es comprar armas así por cantidades sin luz. Con razón, dice, la policía encontró 50 casquillos.
0: Se llaman extensores, me dice
2: bueno,
0: Ricardo.
2: Bueno, esto... después otra cosa. Una adolescente, 16 añitos, como dice Almada, de 16 añitos detenido, sospechoso de haber cometido 2 homicidios en pocos días en la misma zona. Esto es en el barrio Colón. El más impactante fue la muerte de un bebé de 1 año y medio cuando iba con su padre, en la falda de su padre en el auto. Pero 10 días antes, un joven de 23 años había sido asesinado ayer. Bueno, luego de una investigación lograron ubicarlo. Al ver a los policías, él se dio a la fuga corriendo, pero un patrullero logró detenerlo. 16 años, si bien ya hay un hombre detenido de 43 años por este tema, pero bueno, parece que él estaría implicado también. Esta madrugada, un joven de 19 años falleció al ser baleado en el lado izquierdo del pecho. Fue trasladado en primera instancia al Hospital del Cerro y luego al CTI del Maciel, pero horas más tarde falleció. Otro de 17 años, el miércoles a las 9 de la noche, estaba cerca de la fortaleza allí en el cerro. Lo balearon también en el pecho. Fue derivado al Hospital Maciel. Está en grave estado a la espera de ser intervenido quirúrgicamente en las próximas horas.
0: Tremendo. Tremendo.
2: Se te escapan los números ahí, ¿eh?
0: Vamos a poner la bomba arriba de la mesa, la ponemos, dice usted. Y que la gente llame, que la gente mande mensaje, que la gente haga lo que quiera.
2: A ver, dígame de qué se trata.
0: Esta publicación de búsqueda.
2: Uh-huh. Algo que la gente lo pide.
0: Un diputado del sector Vamos Uruguay del Partido Colorado, estoy hablando de Adrián Yuri, presentó una propuesta y mire lo que propone. Que la gente en situación de calle vaya a la égida del Ministerio de Defensa Nacional, o sea, que se alberguen los cuarteles, pero que trabajen en los cuarteles como contraprestación al servicio que se les está dando. La iniciativa fue enviada el 25 de mayo a los Ministerios de Defensa, Interés, Desarrollo Social y Salud Pública, además de la Intendencia de Montevideo, a través de una exposición escrita en la que el legislador advierte sobre una problemática que se ha agravado en forma sostenida en los últimos años y que se ha hecho más visible en los últimos meses, el aumento de personas en situación de calle y las consecuencias sociales, humanas y de convivencia que ello implica. Yuri recuerda que el Estado ya utilizó instalaciones militares en años anteriores para alojar a personas en situación de calle durante emergencias climáticas, particularmente durante olas de frío.
2: El año pasado iban al batallón a casa.
0: ¿Se acuerda? Claro que sí.
2: Que los llevaban y los traían.
0: Eso reflejó la vocación de servicio de la población civil, a la población civil de las Fuerzas Armadas, aunque limitada como una respuesta coyuntural. Yo quiero... dijo el legislador, que defensa pase de ser utilizado de forma coyuntural a ser parte de la operativa estructural. No es solamente alojamiento, higiene y comida. Propongo que esta gente ayude a hacer algunas actividades en los cuarteles, a trabajar en las caballerizas, con los veterinarios, con distintas tareas de mantenimiento. Que se les proporcione ropa de trabajo, la dignidad de tener algo para hacer. Eso es algo digno y lo necesitan. Necesitan disciplina y orden. Un horario para almorzar, para bañarse, Todo esto va a ayudar a insertarse de nuevo en la sociedad. La exposición escrita señala que la propuesta consiste en la utilización de instalaciones del Ministerio de Defensa como espacios de alojamiento transitorio en el marco de la normativa vigente, incluyendo la aplicación de la ley de faltas cuando corresponda, garantizando condiciones adecuadas de alojamiento, higiene, alimentación y seguridad. Agrega que esos espacios permitirán brindar un entorno digno con acceso a servicios básicos que hoy no están garantizados en la vía pública, aunque también propone incorporar un componente esencial: la participación activa de las personas alojadas en tareas dentro de los establecimientos como contraprestaciones. Hizo referencia a personas con problemas de salud mental o consumo problemático de sustancias y explicó que la iniciativa incluye unos renglones para las situaciones de consumo problemático y salud mental. En esos casos, el legislador propone la derivación obligatoria a los dispositivos correspondientes mediante la coordinación del Ministerio de Salud Pública, el Hospital Militar y otros prestadores que puedan integrarse al sistema. El Ministerio del Interior tendría el rol de asegurar el cumplimiento del marco normativo vigente y contribuir a recuperar el orden en el espacio público, mientras que el MIDES mantendría su rol rector en la evaluación, seguimiento y generación de alternativas de egreso. De acuerdo con lo publicado por Búsqueda, dice este informe de Montevideo Portal, el diputado también respondió a posibles cuestionamientos vinculados a derechos humanos. Miren lo que dijo. Dicen, querés mandar gente a los cuarteles y te tiran con los derechos humanos. Yo quiero saber, ¿dónde están las organizaciones de derechos humanos defendiendo a la gente en la calle y al vecino que no puede salir de su casa porque hay una persona durmiendo en la puerta? Obviamente hay gente irrecuperable. Por algo dedico unos renglones al Hospital Militar, pero podemos hacer algo con algunos. No puede ser que no se pueda hacer nada con 3.000 personas que duermen en la calle, dijo el legislador. Y agregó, también te van a decir que los estás militarizando, que sos fanático de Bukele y todo eso. ¿Y cuál sería la solución? ¿Cuál sería la alternativa? ¿Que Blanca Rodríguez siga diciendo que no ve gente en la calle? Planteó Yuri, en alusión, bueno, a los dichos que ya sabemos.
2: 093-769-818 para que opinen. Y esto viene a...
0: Yo ya tengo tres mensajes.
2: Lo que mucha gente opina también de los presos, ¿no? Que dice, no puede ser que estén presos, que mucha gente dice, hay algunos que delinquen para estar el invierno tranquilos ahí adentro. No quiero, yo no puedo pensar que alguien quiera estar ahí adentro.
0: Tranquilo no puede.
2: Bueno, el tema es ese. Pero ¿cómo puede ser que el personal del MIDES, que los militares les cocinen, les freguen, les ofrezcan una cama calentita? Tienes que hacer algo.
0: A todo esto, ayer...
2: Una devolución de eso.
0: Ayer, ediles de la Comisión de Derechos Humanos de la Junta Departamental visitaron el establecimiento carcelario de Las Rosas.
2: Hacinado.
0: Lo vieron en carne propia, ¿no? Lo vieron en carne propia lo que se está viviendo allí en ese establecimiento.
2: Para unos 500, más o menos.
0: Y 570.
2: Tiene 1.300.
0: Hoy hay 1.272.
2: Exacto.
0: Entran y salen entre 7 y 10 por día. Entran y salen.
2: Seguro.
0: Pero bueno, ya tengo los mensajes. Brillante la propuesta del legislador. Sumale medicación y atención. Y a no olvidar, estas personas quedan secuelas para toda la vida. Hay que tener en cuenta, está lejos, está a ser de corto plazo. Esto es para toda la vida. Bueno, sí. Bueno. Esto es una propuesta de un legislador.
2: Las voces contradictorias ya saldrán en breve, seguramente, a decir eso, ¿no? No tienen por qué trabajar.
0: Pero ¿sabe qué? Que
2: yo sé que hay un montón de gente que no estará en condiciones de trabajar porque no le dan, hay, como dice ahí, ni las adicciones ni la... Pero hay otros que sí. Y de repente, bueno, hay gente muy mayor que no puede hacer cosas, pero hay otros que son sanitos de pata y mano, como decían en el campo. Y bueno, algo van a poder hacer. No sé, pintar algo, una pared, algo, hacer algo. Pero que no sea cosa de que voy, me siento y... ¿Falta mucho para comida? No, ¿a qué hora vamos a comer acá en esta casa? Claro.
0: Es lamentable, ¿no?
2: Pero la verdad.
0: O sea, hay que reírse para no llorar, pero es así.
2: Es tremendo.
0: Y este tipo, lo
2: y
0: que pasa
2: es
0: que
2: te facilitan todo. ¿Vas a querer ir a trabajar para pagarte eso? No,
0: lo que pasa es que estamos llegando a un límite. Si hace unos años venía alguien y le proponía, ¿no?, que vayan a los cuarteles a trabajar, y veníamos saliendo de una etapa tan negra y oscura que le digo la verdad que mucha gente lo miraba de reojo como diciendo, este facho, mira lo que propone. Hoy la situación ha llegado a un límite tan escabroso y un límite tan impensado para muchos.
2: Y de tanta porque, gente en situación
0: porque
2: de...
0: Porque acá, digo, que siempre nos jactamos. Hablemos de frente y cómo son las cosas. Acá en Maldonado no nos rompíamos la boca diciendo, oh, no puedo ir a Montevideo, ¿viste la gente tirada en la calle en Montevideo? Qué horrible, y qué horrible, tirados en la puerta de los cines, porque la gente que iba a disfrutar capaz, o que iba a una obra de teatro, vos viste un tipo tirado pidiendo en la puerta del teatro, y la gente venía por la ruta interbalnearia rumbo a Maldonado, pero como que había visto que se habían soltado animales en un zoológico. Chang, es la realidad actual aquí en nuestro departamento. Y todo va en proceso de degradación, ¿no? Lamentablemente, lejos de arreglarse, está cada vez peor. Está cada vez peor, como hablábamos con el edil Osvaldo Mateo la otra vez. Desde que nos conocemos hablamos de este tema, resulta que arrancamos hablando de 50, después pasamos hablando de 100, después de 150, y ahora ya son de 360, de 370. Nunca el número va para atrás, el número no va para atrás, el número va para adelante y la progresión es casi aritmética, cada vez es más importante. Vamos a exteriores, allí en la Plaza San Fernando está nuestro compañero Jorge Rabuñal. Muy buenos días, Jorge, ¿cómo estás?
3: Buen día, Diego, buen día, compañeros, buen día, audiencia. Efectivamente, estamos aquí en la Plaza San Fernando, donde se está llevando a cabo una actividad muy importante en lo que se refiere a la prevención de accidentes que se denomina Mayo Amarillo. La plaza está vestida con globos amarillos. También hay una simulación de una escuelita de tránsito donde los niños en bicicleta y con la indumentaria adecuada, siendo dirigidos por personal de tránsito de la Intendencia de Maldonado, están haciendo una simulación de circulación en la vía pública. En el otro extremo de la plaza, bueno, se instaló, por ejemplo, el grupo GEO de la Policía de Maldonado, que está haciendo una demostración del armamento que utilizan habitualmente en distintos operativos y explicándoles a la concurrencia, que en la mayoría, les voy a decir, son instituciones escolares que se están acercando paulatinamente aquí a la Plaza de Maldonado, porque esto se va a llevar a cabo hasta el mediodía de hoy. En la otra esquina tenemos a los bomberos también explicando la utilización de cierto equipamiento. También está la Cardiomóvil, por ejemplo, que trajo un simulador de choque a 18 kilómetros en la hora. Este simulador hace de que la persona suba un poquitito y al ser lanzada hacia adelante, bueno, simule el choque de un vehículo. Hace poco lo veíamos, ustedes tendrán ahí imágenes, al alcalde de Maldonado que hizo la prueba. Y en el otro sector está también la asistencial médica departamental, bueno, que está brindando un servicio de control, por ejemplo, de presión arterial a la gente que concurra aquí a la Plaza San Fernando. Hay también, en este momento terminamos de hacerle la grabación de la nota con el jefe de policía de Maldonado y también con el director de tránsito de la Intendencia Municipal, que seguramente ustedes tendrán más adelante, una vez editada por nuestro compañero Cedrés. Adelante ustedes.
0: Muy bien. Tenemos una de las notas que ha realizado nuestro compañero allí en la Plaza San Fernando. Vamos con ella.
4: Bueno, ¿qué actividad de hoy en Plaza San Fernando? Todo de amarillo.
5: Todo de amarillo, lo llamamos el Mayo Amarillo, es a efectos de la concientización de lo que es la vía de tránsito, ¿verdad?
0: ¿Cuánto es?
5: Para que tanto grandes y chicos comencemos a tomar conciencia, que bueno, que como todos verán en los medios de prensa y demás, que todos nos enteramos de la cantidad de accidentes que están ocurriendo. Y bueno, armamos varios circuitos donde todos trabajan en un accidente de tránsito, las ambulancias, la intendencia, la policía, el CSU, bueno, con todos ellos trabajamos a diario en cada accidente y era bueno como traerlos hoy y representar un poco y apoyar en el tema de la concientización.
4: Y también hoy se le está dando oportunidad, por ejemplo, a los niños que aprendan y se diviertan.
5: que aprendan, se diviertan, y muy importante que ellos son los primeros que llevan esa concientización a sus padres. A veces salen con sus padres a pasear y dicen, no, te pusiste el cinturón, no, papá, no pusiste el señalero. Entonces ellos mismos también a veces nos hacen recordar de que no estamos haciendo las cosas bien.
0: Muy bien, ahí charlaba nuestro compañero Jorge Ramuñal con la vocera de Jefatura, ¿verdad?
3: Efectivamente, y a través de la vocera de Jefatura hicimos un pequeño adelanto de lo que está aconteciendo aquí en la Plaza San Fernando, y luego dialogamos también con el jefe de policía y el director de tránsito de la Intendencia Municipal. Esto va a seguir hasta el mediodía, se están acercando de diferentes instituciones de enseñanza y los niños, además de estar aprendiendo, están disfrutando del lugar.
0: Gracias, Jorge. Seguimos trabajando contigo ahí desde exteriores. Nos reencontramos.
3: Hasta luego.
0: Hasta luego. Vamos a hacer una pausa. 10 minutos faltan para las 11 de la mañana. Hoy tenemos, una interesante nota central. Después vamos a ir. Quédese del otro lado porque va a estar muy buena seguramente.
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0: Dos minutos pasan de las 11 de la mañana. Buenos días, ¿cómo estás, Diego? Bien, ¿y ustedes? ¿Cómo sabemos que cada vez que ustedes hacen un reclamo de los vecinos se los escucha? ¿Qué nos van a escuchar? Nosotros no escucha a nadie. Te pedimos si podrías hacer llegar a UTE. A ver, UTE. Nuestro reclamo de cortes todos los días, mañana y tarde y noche, a toda hora. Por favor, que lo puedan solucionar. Esto en el sauce de Portezuelo. Que me dice este vecino, esta vecina, no sé. Dice, lo único bueno que anoche hubo corte también y no me calenté con Peñarol. Está bien, bien.
1: La manera es, de calefaccionarse.
0: Eso es encontrar la forma positiva, eso es encontrar el lado bueno de la vida. Pero a ver a la gente de UTE en el sauce de Portezuelo, permanentes cortes mañana, tarde y noche, a ver si se puede solucionar. Seguramente porque lo decimos nosotros acá lo van a solucionar, no creo, pero por lo menos le damos difusión y le damos voz a los vecinos cuando nos están llamando.
1: Bueno, hablando de dar voz, déjeme leer un poquito de mensajes. Una señora que muy amablemente encontró una billetera con documentos a nombre de Estela Agustina Acosta González, se comunicaba con la radio para devolverlo a la brevedad. Escribo para ver si por medio de ustedes, en el informe de la mañana, llegan a las autoridades y piden por favor que hagan algo con los perros dogo argentino en barrio La Esperanza en San Carlos, que salen y entran a las casas para matar perros de vecinos. Se han hecho denuncias, pero este problema jamás se resuelve y los dueños no tienen control responsable
0: sobre los canes. Son jodidos esos perros, ¿eh? Son jodidos esos perros. Yo tenía en mi barrio, yo veo que tengo esas cosas. Yo, en algún momento tuve un perrito como los de Susana Jiménez, ¿vio? Uh-huh. Una desgracia.
1: ¿Tá? Un Yorkshire.
0: Pero le faltaba hablar al perro, el Panchito. Le faltaba hablar, pobre bicho. ¿Usted podrá creer que un día me distraigo, entra un perro de estos medio hijos uh-huh. de la madre, lo caza de cogote, lo muerde y se lo lleva y nunca más lo pude ver? Lo encontré.
1: ¡Qué horror!
0: Pero no sabe lo que era. Porque aparte, ya le digo, le faltaba hablar. Era un cra, el perro ese. Y lo encontré, no sé, una semana, 10 días después, tirado adentro de un monte, destrozado. La verdad, destrozado. ¿Qué impotencia te da? Y eso no es todo. Cuando salgo en la búsqueda, me encuentro con una vecina que también, una cuadra y media de mi casa, también tenía dos de esos perros. Y uno, que era muy, muy diablo, o sea, dos perros chiquitos, ¿no? Y uno que era muy diablo y se le vivía metiendo por abajo del alambre y se le escapaba, lo tenía la mayoría de las veces, cuando estaban afuera lo tenía atado. ¿Sabes lo que hizo este perro? Entró, lo agarró y lo arrancó de la correa.
1: Ay, Dios.
0: Lo destrozó de la correa y le hizo un destrozo bárbaro. Y bueno, y después uno hablaba con buscando los propietarios y nadie se hacía responsable de que fuera propietario de esos perros, ¿no?
1: Bueno, yo termino de leerle este mensaje que dice: recién vecinos tuvieron que ayudar a un perrito que agarraron porque si no lo matan. Hoy son perros, mañana puede ser un niño o una persona que salen de sus trabajos o a los centros de estudios. Por favor, pido difusión si pueden. Barrio Asturias, al final, es por la calle de atrás del súper en la ruta 39, nos dice.
0: Sí, pasando usted pasa la rotonda y se mete para el barrio allá por atrás del súper. La verdad. A ver, si tienen identificado a los dueños o no.
1: Después dice: hola, buenos días, tenemos una situación con unos perros de caza acostumbrados a matar, son dogos argentinos que salen y agarran a todo perro del barrio que se les cruza para matarlos y hasta entran a las casas para agarrar los perros y matarlos. Es una situación horrible y una escena traumática para los niños. Ya tienen denuncias y la policía no hace nada. Anoche pasó, hoy de mañana también. Si los dueños no pueden con los perros, bueno, esto es en San Carlos, barrio Esperanza, entrando al barrio Asturias.
0: Está en la misma denuncia.
1: Claro, la misma denuncia por dos oyentes distintos.
0: ¿Y el IMBA, bueno. A ver,
1: después
0: el IMBA,
1: tenemos,
0: justo hablamos con Artola el otro día, el IMBA, a ver quién controla
1: esos perros. ¿Quién se hace responsable? Santa Teresa y Arturo Santana, anoche tipo 20:30, rompieron las puertas de un vehículo que estaba estacionado por allí. Ya no es la primera vez, según nos dicen por acá, no es la primera vez que lo rompen. Y bueno, roban cosas de su interior. En definitiva, terminaron robando un par de lentes y pertenencias de la gente, de los dueños del vehículo. pero claro, ya.
0: Pero por la imagen el daño fue máximo porque le hicieron, por la imagen que veo, no solamente le rompieron el vidrio, sino que le hicieron...
1: No, le hicieron palanca.
0: La famosa palanca del marco de la puerta, que la puerta no sirve para más nada porque se parte el marco y ya no sirve para más nada.
1: Bueno, después nos mandan una serie de fotografías donde dice, hola, dice, recurro a ustedes porque hace más de 15 días que estamos llamando a UTE por esta columna. Nos atienden, nos mandan el móvil de emergencia que saca foto y lo envía a mantenimiento, y desde mantenimiento no tenemos solución. Ya no sabemos qué más hacer, estamos muy preocupados por lo obvio. Preguntamos qué otra gestión podríamos hacer para agilizar el área de mantenimiento. Es solo interno. Si pudieran hacer alguna publicación, tal vez nos ayuden a obtener

0: Es de madera.
1: De madera, ¿no?
0: Pero nos envían una serie de... Hay un... Tiene un... como una cintita amarilla que sí, le han puesto en su momento, pero esto está a punto de caer y está, mira cómo está inclinada en esta otra imagen. O sea que le estamos...
2: Ayer vi a los funcionarios de UTE, estaban cambiando algunas columnas de madera y algunas también andaban con columnas de hormigón, andaban en la zona de la Rambla Mansa, allá a la altura de la parada 33, me parece, 34, por ahí vi el camión que andaba con la grúa, bajando, sacando y bajando columnas y poniendo columnas nuevas. No sé cuándo llegarán al barrio.
0: Buen día, excelente la propuesta. La dignidad no es darle, es contribuir a buenas costumbres. Tienen que poner el lomo como uno. Se ve gente joven pidiendo sanitos, limpiar calles, cortar pasto, arreglar cárceles, fomentar educación y trabajo. Saludos, decía por acá. Después teníamos otro audio que nos llegaba también.
3: Buen día, señora Nidia. Buen día, señor Diego y todos en la radio. Un oyente de siempre. Bueno, me hicieron mandar un audio porque ojalá salga eso, ojalá. Que la gente pueda, le den y a su vez puedan trabajar, puedan hacer algo, que no estén ahí en la calle y no haciendo nada, que es ocio lo que ellos tienen y por eso yo sé que hay mucha cosa, que bueno, pero tienen que tener algo para poder trabajar, algo para poderlo sacar en la calle, por favor, hay demasiada gente y cada vez hay más en todos lados. Así que bueno, ojalá salga. Gracias y disculpe la molestia.
0: Bueno, una vecina también que nos dejaba su audio opinando que yo creo que es lo que opina todo el mundo cuando hablamos de los presos, cuando hablamos también de este tema de situación de calle, bueno, que puedan hacer algo, que puedan contribuir, algo podrán hacer, si no es mucho es poco, pero algo podrán hacer.
2: Exactamente. Bueno, vamos a repasar cómo estará el tiempo en las próximas horas.
0: Yo ya quería recomendarlo.
2: No, después hacemos las recomendaciones. Vamos a hablar del tiempo. Primero arruínenos con el tiempo y después vamos con las recomendaciones.
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0: Bueno, una jornada que se presenta muy similar a la del día de ayer. Tenemos 12 grados de temperatura allí en Laguna del Sauce, según lo que dice Inumet, 94% la humedad, la máxima para hoy 17, nuboso, cubierto, probables heladas agrometeorológicas, decía. Para mañana viernes, día de ñoquis, una máxima de 18 y una mínima de 9. Nuboso, periodos de cubierto, con baja probabilidad de precipitaciones, con nieblas y neblinas. Y para el sábado, máxima de 19, mínima de 8. Nuboso, cubierto, baja probabilidad de precipitaciones, con nieblas y neblinas. Esto lo dice Inumet. También queremos saber qué es lo que nos dice AccuWeather en lo que tiene que ver con la temperatura a esta hora, con el pronóstico para hoy y mañana. Dice que a esta hora tenemos 11 grados de temperatura, que para hoy se anuncia una máxima de 13 y una mínima de 10. Para mañana viernes, máxima de 16 y mínima de 11. No se descartan algunas precipitaciones para la tarde-noche del viernes y la mañana del sábado. Máxima de 16 y mínima de 11 para el sábado. Y el domingo, ya finalizando este mes de mayo, máxima de 14, mínima de 11 grados.
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0: La recomendación de seguir en redes sociales, en Instagram, porque siempre están subiendo en las historias y en los y en el perfil también.
2: ¿Cuándo vamos a ir por nuestro vehículo,
0: Nivea? Muy lindos videitos de los nuevos ingresos, espectaculares. De eso que uno dice, me lo merezco.
2: Uno sí, claro.
0: Me lo merezco. 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
1: 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Hoy no tengo la pajita.
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1: Claro, hoy me doy un gusto, hoy me doy un permitido.
0: Claro, permítase.
1: Y mañana
0: todo
1: también
0: lo que
1: y pasado también. Porque la vida es para lo permitírselo todos los días.
0: Totalmente.
1: ¿No?
0: Sí.
1: Y después de escucharla a usted, mucho más.
0: Totalmente.
1: Bueno. Guárdenme esto, si no lo vamos a perder. Vamos a hacer la pausa y venimos para la entrevista central. Hoy estará aquí con nosotros en estudios el ex intendente departamental Enrique Antía.

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0: 31 minutos nos separan de las 11 de la mañana, como siempre decimos a esta hora, con el trabajo de nuestro compañero Alberto Olmedo. No solamente nos pueden escuchar, sino también nos pueden ver en el streaming de la radio, en los canales, en el canal de YouTube, en las redes, por supuesto, de la radio, también en el Punta Cable, en el canal 56, en el canal Carolino, en el canal de Aiguá, y a través de nuestra red de redes que tenemos allí con el trabajo con nuestro compañero Alberto Olmedo. Le damos los buenos días, le agradecemos estos minutos al exintendente ingeniero Enrique Antía. ¿Cómo le va?
1: ¿Cómo está, Diego? Bien.
0: ¿Se dice exintendente o intendente?
1: Yo no sé. Antía nomás.
0: Vio que el presidente, el intendente, mucha gente
1: sí,
0: le dice.
1: Sí, pero con Antía alcanza.
0: No, ¿ya largó o no?
1: No, está loco, si faltan como 2 años y pico, 3 todavía. Estamos en... Yo estoy haciendo alguna reunión porque la gente te llama, está ansiosa, siempre quiere saber cosas, entonces... Lo que hay que hacer es ir y escuchar, pero voy a bajar la pelota, no decir, mire, no son tiempos electorales, son tiempos de
0: gobernar. Ah, ¿porque lo llaman con esa intención?
1: No, porque la gente no entiende mucho y pronto empiezan a preguntar, ¿y qué va a hacer? ¿Y cuánto falta? ¿Y qué va? Digo, no, ahora son tiempos de gobierno, faltan 2 o 3 años todavía, así que hay que darle tiempo al gobierno. Y trato de calmar ansiedades, y eso es un... Pero toda la semana aparece alguna gente que quiere una reunión y, bueno... Les digo que no, me insisten, bueno, voy, conversamos, 5, 6, 7, 8, 10 personas, y se va corriendo la bola de que no son los tiempos.
0: ¿Qué cosas le cambiaron en la vida en este tiempo?
1: Muchas. La verdad que sí, la verdad que muchas, ¿no? Fíjate que...
0: Cuénteme las que quiera contar.
1: No. Fíjate que yo estoy separado de mi ex mujer, ¿no? Y bueno, todo eso genera un cambio enorme, ¿no? En la vida de uno. Sigo para adelante con mis hijos, viéndolos, no capaz que con la frecuencia que los veía antes, pero trato de verlos siempre, yendo por la casa de uno y de otro, en los cumpleaños. Me cambió que también yo tenía un trabajo de muchos años, de un socio que falleció, y que no lo tengo hoy, que era mi amigo. Y tengo 35, 40 años de sociedad. Y de esas sociedades divinas donde todo se llevaba bien sin nunca haber una discusión, siempre coincidiendo, y un día para el otro se enfermó y no está más Daniel, y hubo que encarar también de forma organizada, ordenada, la disolución de la sociedad en el campo de Yanaiguá, ¿no es cierto? Con la familia de él, todo en una buena onda, pero se siente todo eso, ¿no? Y bueno, y después el 24/7 de todas las horas de la intendencia, que de un día para otro se corta. Entonces, ¿cómo no va a haber cambio? Hay un cambio que uno de a poco lo va asimilando y va tratando de encontrar momentos de ir ocupando sus espacios con cosas proactivas y positivas, ¿no?
0: Para usted la vida...
1: Leyendo más, tengo más tiempo para mí, camino.
0: Ahí está, para usted la vida, la vida en el ejecutivo, ejecutar, hacer, era su plenitud. Y usted me dice ahora, me separé de mi compañera de toda la vida por cuestiones personales. Usted eso seguramente lo tiene muy claro. ¿Dónde encuentra la plenitud hoy? Tanto en la vida personal como en la vida política, porque hoy usted ya no puede ejecutar, o por lo menos eso creemos todos.
1: No, yo por lo pronto me encuentro conmigo mismo, con más tiempo para uno.
0: ¿Usted había postergado más, muchas cosas de su vida personal por la política, por
1: siempre,
0: el gobierno?
1: Sí, lo que más se postergó fue, la verdad, fue la crianza de los hijos, ¿no? Yo se me criaron casi que ni me di cuenta.
0: ¿Se lo reprochan?
1: No me lo reprochan, pero lo sienten, ¿no?
0: Tienen distintas personalidades totalmente.
1: Todos,
0: usted tiene...
1: Y son todos muy buenos y todos con personalidad fuerte.
0: Claro, pero por eso, alguno capaz
1: todos
0: que le
1: con
0: dice,
1: personalidad fuerte.
0: No, papá, te respeto, y otro le dice, no, a mí me fallaste o me faltaste.
1: A su manera, no, eso no me lo dijeron, no. A su manera, cada uno sintió eso, ¿no? Fueron todos juntos, se criaron todos juntos, y entonces me consta que hubo momentos dificilísimos para ellos, ¿no? En distintas etapas de su vida, ¿no? Y la política es durísima. La política y las redes y la envidia.
0: ¿Se lo recomendaría a alguno de sus hijos?
1: Y cada uno sabe lo que hace, ¿no? Hay algunos que hacen política porque la sienten militando, ¿no? Militan y la sienten políticamente y quieren hacer cosas por la comunidad. otros no, otros disparan de eso y claro. Ya sufrieron.
0: María,
1: y no.
0: Ahora una de sus hijas que era concejal, renunció por aspectos personales, fue lo que mencionó.
1: Sí, por una carta que ella hizo, yo no estaba enterado, pero la apoyé. Ella toma, es una mujer muy madura y toma sus decisiones, ¿no? Temas personales, de trabajo además, ¿no? Tenía temas importantes de trabajo. Y algunas diferencias que tuvo con su actuación, ¿no? Entonces, pero va a seguir militando. Yo ya sé que va a seguir militando en el partido porque es su vocación. El Nano, el más chico, no, se fue para el mar y no quiere saber nada de la política, nunca quiso.
0: Y de la carrera que estudió, ni siquiera.
1: Bueno, la carrera estudió para formarse, pero después un día me dijo, me trajo el título y me dijo, mira viejo, no, en la puta vida voy a liquidar impuestos. Me voy para el mar. Pero en esa época él irse para el mar era correrola. Después ahora hizo una profesión marina que le está yendo
0: sí, que mal no le va.
1: bastante bien y que es su pasión, ¿no? Entonces estos son todos distintos. Y ¿sí? Bueno, y yo estoy buscando, a mí me gusta mucho el campo, yo estoy con el campo, siempre amo el campo y sigo trabajando en el campo, pensando para adelante. Estoy, bueno, se está disolviendo una sociedad que tenía con mi amigo. Porque la familia no quiere seguir y arranco una nueva sociedad con una hija, cosa que también es algo también motivante, ¿no? Hay una de mis hijos quiere seguir y tiene mucha formación de empresarial, de mucha cabeza en ese sentido.
0: La que es contadora.
1: La que es contadora, Pilar. Y bueno, vamos a encarar un trabajo para adelante, porque siempre hay que estar pensando en futuro, ¿no? Y eso lo mantiene a uno joven.
0: Claro, ahora. Mucha gente se puede preguntar del otro lado, ¿Antía tiene 70?
1: Tengo 76.
0: 76, y usted dice, hay que pensar en el futuro, y capaz que hay jóvenes de 30, 40 que no están mirando más allá del futuro. Eso es una cuestión
1: una actitud,
0: que usted lleva...
1: Una actitud en la vida,
0: innata.
1: ¿No? Sí, mi madre falleció con 91 años y siempre rodeada de jóvenes pensando en el futuro.
0: Pues algunos dirán, ¿qué necesidad tiene de estar pensando? Capaz de hacer campaña, ¿por qué no se dedica a disfrutar de algunos aspectos de la vida que capaz que dejó de lado en su momento?
1: Bueno, capaz que hay cosas que quedaron de lado, pero también el hacer cosas también tiene sus satisfacciones, en tener logros, en lograr cosas, en avanzar, en generar cosas para la comunidad. Es precioso, ¿no? Digo, yo cuando salgo a caminar... Por Punta del Este. Te pongo un ejemplo. Cuando camino por Punta del Este, doy la vuelta a Punta del Este y paso por la vereda de ahí en La Mansa, donde están todas las palmeras. Esas palmeras las planté yo hace 35 años.
0: Sí, a mí me dijeron, pasó un día caminando y sentimos el teléfono y dijimos, está, miren que hay una poda que acá no sé, usted está en esa también.
1: Bueno, pero, ¿viste? Y es divino pasar por un lugar de que uno ayuda a transformarlo y todo el mundo lo disfruta hoy día. Entonces, hacer cosas en la comunidad es algo precioso. Y así como te cuento eso, te cuento mil cosas más, ¿no? Digo, yo disfruto del avance de Maldonado por haber tenido la oportunidad de haber sido protagonista, ¿no? Yo fui protagonista sin haber querido serlo, resulté siendo protagonista de los cambios acá en Maldonado y bueno, y lo estoy disfrutando.
0: Ahora, usted sale a caminar, no solo ve las palmeras, usted sale a caminar o anda por la calle, ¿y usted qué es hoy? ¿Una especie de fiscal de lo que es el gobierno de Miguel Abella?
1: No, para nada, yo soy un vecino, ¿no? Todos los vecinos miran y observan cosas, yo no soy fiscal de nadie, de verdad, incluso también me hago mi propia autocrítica, a veces camino y digo, pucha, ¿cómo no vi esto yo antes? Digo, uno tiene que ver cosas.
0: De algo que se está haciendo o algo
1: y
0: que...
1: Bueno, o de algo que no se está haciendo, pero que tendría que hacerse. ¿Cómo no me di cuenta de esto antes? Uno siempre está haciendo... Yo soy fiscal de mí mismo también. Si estamos hablando de fiscal, bueno, yo no me gusta... El fiscal es el que acusa, yo no acuso a nadie, al revés, yo me observo.
0: ¿Cuánto habla con Abella? ¿O qué ciudad habla con Abella?
1: Y por lo menos cada 10, 15 días tenemos una conversación.
0: ¿Tanto?
1: Tres cambios de palabra como tuvimos hace dos o tres días. Nos hemos encontrado en distintos eventos públicos y a veces cuando hace falta analizar alguna cosa le pido una reunión y nos reunimos generalmente de tarde después que termina la intendencia, que está más tranquilo Y me consta que hemos tenido unas cuantas reuniones, ¿no? Por suerte.
0: ¿Y cuánto hay de mito y cuánto hay de realidad de todo lo que se comenta, de todo lo que hay en el corrillo, en el mundillo político, ese mundillo reducido, ¿no?
1: Chusmerío,
0: que no
1: es el chusmerío político.
0: Es ese que dicen que Antía no lo quieren invitar a las fiestas, las inauguraciones, que Antía no lo invitan a esto, que no lo hacen parte, que está enojado, no,
1: eso fue
0: que no se lleva bien con Abella.
1: No, con Miguel me llevo re bien, ¿tá? Me llevé siempre bien. Pero yo tengo que dejarlo solo, tengo que dejarlo tranquilo, porque el que tiene que gobernar es él. Yo no me puedo meter en el gobierno de él. Puedo sugerir, puedo cambiar alguna idea, puedo proponer algo, pero no me puedo meter en un gobierno de él porque es él, fue electo. Y hay que, sería un error político meterse en un gobierno de otra persona, al revés, hay que dejarle el espacio. Muchos no lo entendieron, que yo especialmente al principio dejé todo el espacio para que el intendente fuera el intendente, se sintiera. Y algunos le decían, me consta porque a mí me lo contaron, algunos le decían, vos tenés que tomar distancia de Antía porque si no Antía se va a meter en tu gobierno. Algunos que no entienden un carajo de política, le daban un
0: consejo.
1: ¿O gente
0: que lo llamaba a usted pensando que usted seguía gobernando?
1: No, a mí no me llamaban, ¿no? La gente quedó bien claro y yo cuando me llamaban por alguna cosa decía, no, anda a llamar a tal, yo no tengo nada que ver. Porque uno tiene que dejar que el gobierno sea gobierno, cuanto más. Y sobre todo al inicio, necesita no solo ser gobierno, sino que también los que están a cargo, en cargo de dirección necesitan tener su respaldo, su espacio y ser reconocidos. Y uno no se puede meter. Si veo que hay alguna cosa que no me gusta, levanto el teléfono y digo, che, mirá que esto así no me parece bien. O sugiero. Mirá que tal
0: ¿Y
1: cosa.
0: ¿Y qué poder tiene su sugerencia?
1: Y no sé,
0: ¿usted siente que tiene poder?
1: Algunas cosas sí, porque yo generalmente no sugiero pavadas, ¿no? Una experiencia.
0: ¿Algunas cosas se han cambiado por un llamado suyo en este periodo?
1: Bueno, yo no.
0: Deme un título.
1: No te voy a dar ningún título. Yo hice algunas sugerencias importantes, y algunas me escucharon, algunas cuantas me escucharon, pero se hicieron a su manera, ¿no es cierto? Y yo creo que está bien. Y creo que tengo que seguir haciendo eso, porque sería tirar por la borda toda una experiencia y un conocimiento que uno tiene.
0: Y en materia política, hoy jueves, el martes, una polémica bárbara en la Junta. Edil del Frente Amplio, el Edil Urdangaray, habló de una emboscada política y apuntó derecho, porque acá hace un rato estaba el ex intendente Antía hablando con la presidenta de la Junta y esto es parte de una emboscada política. ¿Usted estaba ahí? ¿Qué era lo que estaba haciendo en la Junta?
1: Me río porque...
0: No, se ríe, pero
1: me sueñan, me sueñan.
0: Pero fue así.
1: Los frentistas me sueñan. Porque le fue tan mal con mi gobierno a ellos, tan mal, que desaparecieron casi del mapa de Maldonado. Entonces me sueñan, me ven y me sueñan. Me atacaron a mí y a mi gobierno, nos denunciaron y nos atacaron por todos lados durante muchos años, y Maldonado... pasó lo que pasó en Maldonado, cambió como cambió Maldonado, progresó como progresó en Maldonado, a pesar de ellos, ¿no? Y el otro día fue muy gracioso porque yo fui a saludar a Verónica, que es amiga, que es una gran presidenta de la Junta, porque estaban pasando familiarmente momentos jorobados, y fui a saludarla y a hablar con ella porque hacía como 15 días, 20 días que no hablaba y no había querido molestar. Y se estableció una conversación de calidad que duró 15 o 20 minutos más que lo normal. ¿Tá? Pero estaba la coordinadora de la Junta esperando que yo terminara esa reunión, y entonces se ve que estaba nervioso. Termina, se los saluda a todos los coordinadores, incluso el que salió boquillando ese también, los saluda a todos.
0: Urdangaray.
1: No sé cómo se llama, parece que se llama un hombre vasco, sí. Los saluda a todos y me voy. Me voy porque pasé por la bancada, salvo al bueno, además no estuve ni 10 minutos en la bancada, estaban todos los ediles esperando la sesión. Y hola, ¿cómo les va? Bueno, sigan para adelante, que Maldonado va bien. Fue lo que dije, nada más y me fui. Y siguieron todas las especulaciones, porque unos pidieron licencia y otros pidieron licencia. No tengo nada que ver yo con eso, lo que pasa es que me sueñan, los de frentistas me sueñan. Y si me ven cerca de la Junta, deben temer que yo vuelva. Están en esa, no sé, me parece que
0: hay cosas
1: que chusmeríos.
0: Hay cosas,
1: yo me divertí con eso porque te juro que me divertí, dije, mira qué vejigadas que son estas.
0: Hay cosas que seguramente usted las sabe, no preciso decírselas yo, y justamente en este tema que usted hacía referencia recién, dijo, cuando yo estaba en el gobierno desapareció el Frente Amplio. Hoy la relación del gobierno departamental, la relación del intendente Abella es totalmente diferente a la impronta que usted marcaba. en cuanto a la relación con el Frente Amplio, que no existía, era inexistente.
1: Bueno, yo discrepo con esa posición.
0: ¿Con qué? ¿Con lo que yo le digo?
1: Sí, con lo que tú decís.
0: ¿O con lo que piensa todo el mundo, bueno, que a Bella le dio una entrada al Frente Amplio?
1: No, eso puede ser que... Sí, no, pero yo discrepo, porque yo tuve una relación con el Frente Amplio. ¿O quién era el presidente cuando yo instalé el sistema de las cámaras para Maldonado?
0: Tabaré Vázquez. ¿Y le parece que vino a la inauguración, inclusive?
1: ¿Y le parece que fue poca cosa haber logrado para Maldonado en aquel momento el sistema de cámaras, a pesar de que no le correspondía a la intendencia? Por el tema seguridad, con un gobierno que ni siquiera era mío, que era el Frente Amplio. Lo que pasa es que yo no dialogué, no hablé con el Frente Amplio. En aquel momento, también, ¿no? En aquel momento también, le voy a contar tres cosas para que la gente, porque la gente tiene una memoria frágil y se olvida. En aquel momento, yo logré, con el presidente de la República, que las obras de construcción del área turística, como se fueron la Torre Millennium, la Torre, ahí en la Parada 18, en la Parada 16, en la Parada, todos esos edificios, logré que tuvieran descuentos impositivos y que ingresaran a Comap, porque era una obra de inversión pública nacional. Lo logré de común acuerdo con el gobierno del Frente Amplio y del presidente Vázquez. Yo, venían los inversores, hablaban conmigo, yo les proponía cosas y los mandaba a hablar con el presidente, levantaba el teléfono y el presidente lo recibió. En esa época, cuando yo gané el primer gobierno de esta última etapa, yo cité a todos los partidos políticos a trabajar juntos. Vinieron de todos los partidos, porque también vino Darío Pérez, que era el diputado del Frente. No vino de Los Santos, del grupo de Los Santos no vino nunca. Pero vino la gente del Partido Independiente, Andrés Carrasco, que era el diputado. Vino el Partido Colorado. Vino Darío Pérez. Ahí se acordó el tema expropiaciones para resolver el tema del Kennedy. Yo no tenía las mayorías. Yo no tenía, el Partido Nacional tenía 16 votos, no tenía 21 como ahora, o 22. Tenía 16.
0: ¿Usted necesitaba esos votos?
1: Para expropiar, para resolver los asentamientos, precisábamos de los votos de otros. Ahí acordamos con Darío Pérez el respaldo para expropiar y para resolver el tema de asentamientos. Y ahí expropiamos y le salvamos la petiza a todos los que estaban con desalojo en los eucaliptos, que había un español que le estaba dando desalojo a todos, y ahí expropiamos para que, por lo menos para calmar eso y esperar los momentos adecuados para... Entonces, eso fue en mi gobierno, así que si se habré dialogado que logramos las cosas más importantes para Maldonado, se lograron de común acuerdo con un gobierno que era del Frente.
0: Y no habla bien de la actual conducción del Ejecutivo, que sin precisar esos votos, porque los tiene en la Junta, igualmente no,
1: habló
0: las
1: bien,
0: puertas,
1: habló bien, pero
0: las mesas interpartidarias.
1: Sí, pero habló bien, son estilos diferentes. Porque mira que si vos querés que una cosa no camine, armá una comisión. Y enseguida las comisiones se pasan dialogando y hablando. Y hay toda una historia.
0: Se pierde ejecutividad, dice usted.
1: Por supuesto que se pierde ejecutividad.
0: ¿Usted no está de acuerdo con esto?
1: No, yo creo que está bien escuchar, pero cuando uno está en el gobierno, por algo lo eligen. Si a uno lo eligen es para agarrar responsabilidad, no para pasarle la pelota a otros. Pero de todas maneras está bien escuchar, me parece que no está mal, me parece que está bien. En política es así, la democracia, justamente el valor de la democracia es eso. Antes no había democracia y la sufríamos todos, la democracia está bien. Son estilos diferentes.
0: Usted
1: y está
0: funcionaba
1: bien.
0: Más como un aplanador, usted iba para
1: no,
0: adelante
1: aplanadora no.
0: Y no miraba mucho.
1: Aplanadora no, yo escuchaba y citaba, lo que pasa es que después tenía que resolver. Y los tiempos políticos son tiempos políticos. Tenés 4 años, 5 años.
0: Pero ¿a usted le parece que Abella no va a resolver?
1: ¿Va a resolver?
0: Como escucha.
1: ¿Va a resolver? ¿Cómo no va a resolver? Está resolviendo, de hecho está resolviendo. Esta semana, por ejemplo, hubo un episodio muy importante para Maldonado.
0: ¿La presentación de la planta en San Carlos?
1: Sí, sí, pero eso lo empecé yo en el gobierno.
0: ¿El fideicomiso de los 55 millones?
1: Antes de eso lo empecé yo con el gobierno del Frente. Yo expropié la tierra y se la doné a OCE para que hiciera la planta de tratamiento. El gobierno era del Frente, no la hicieron. Después pasó el Partido Nacional, y no hicieron la planta, y ahí surgió la idea del fideicomiso.
0: Aquella vez que se reunió con Bentancur y con la calle, con sacaron la famosa selfie aquel día que fueron a pedir obras. Y después el gobierno presentó 60 obras en todo el país, no había nada en Maldonado.
1: Por eso. Entonces, todo eso, pero las cosas pasan que demoran 6 años, 5 años, 7 años, 8 años, no sé, lo que uno tiene que empujar para mirando el horizonte hacia dónde hay que empujar. Y el otro día Bello hizo una cosa muy importante, dijo una cosa muy importante, yo la comparto 1000%. Algo que habíamos empezado a hablar nosotros hace muchos años y la voz se le bochaba. ¿Eh? Que era, Miguel el otro día dijo que quiere ampliar el fideicomiso, tal como estaba inicialmente ofrecido, de 100 a 110 millones, de los 55, otro tanto, para poder llegar a tener en la zona este del departamento,
0: de Buenos Aires,
1: en aquella zona, tener mayor cantidad de agua a partir de una desalinizadora. Hablamos de eso hace muchos años, pero la OCE siempre lo bochó, siempre echó para atrás. Los técnicos de OCE, es más, el presidente Vázquez estaba de acuerdo con la propuesta de esa.
0: Había un proyecto para Piedras del Chileno que
1: claro,
0: no se pudo concretar.
1: El presidente Vázquez estaba de acuerdo y se lo puso un técnico a trabajar por eso, pues la OCE lo bochó. Porque los técnicos de Montevideo bocharon todo eso. Entonces todo eso es una lucha. Y bueno, el otro día Abella ya marcó que va hacia eso y la OCE lo aceptó adelante del presidente de OCE. Como que van hacia eso y me parece que está bien fijar
0: eso. Lo comprometió.
1: Lo comprometió, me parece que está muy bien. Eso es una muy buena noticia para Maldonado. De hecho, el fideicomiso ese que empezamos a hacer en nuestro gobierno, hoy lleva más de 30 millones y pico comprometidos en obras que se están haciendo, algunas ya terminadas, otras en marcha. Y se va a hacer en 2 años y medio, 3, me lo dijo la representante de la de Fonplata, que fue con, que estaba el otro día en la presentación, que fue con quien yo negocié, y me dijo, ¿te acuerdas que en una sola reunión resolvimos todo? Me dijo, estaba con el Lito Alfie en esa época. Y me dice, yo lo que veo que están andando las cosas bien, va mucho más rápido de lo que pensaba, me dijo. Y dice, bueno, anda pensando que se va a ampliar esto. Y al poco rato Abella ya le llevó la, ya lo hizo públicamente, es decir, y sé que tuvieron,
0: claro,
1: reuniones.
0: Aparte, el cumplimiento da certeza.
1: Da certeza a seguir para adelante. ¿No? Y bueno, Maldonado lo que pasa es eso.
0: Va lo para mismo adelante. Con el reloj en el Kennedy, esa certeza.
1: Maldonado va para adelante y se porque hace las cosas. ¿Ah? Bueno, espero que ahora, por ejemplo, yo hay una cosa que me quedé bastante caliente yo en mi gobierno.
0: ¿En su gobierno?
1: Sí, en mi gobierno. Yo me comprometí por el desarrollo del departamento y invertí casi 7 millones y medio de dólares en salvar el puente de la Barra, ¿no?
0: Sí.
1: Primero 3 y pico para salvarlo y después 3 y pico para...
0: ¿Y cuándo surgió lo del puente sobre
1: el Paso de Guerrero? Pero el gobierno nacional quedó comprometido en hacer el Paso de Guerrero y me demoraron.
0: Se hizo
1: demoraron,
0: un cateo ahí y después no se hizo
1: demoraron y pasaban la pelota de un ministerio a otro, y le pasaron la pelota de un ministerio a otro, y después pasó el Ministerio de Medio Ambiente y me lo trancaron. Y todavía hace un año y medio que ya cambió el gobierno y todavía no se empezó el puente de la Barra. Y sin embargo, todo el tránsito pesado del departamento tiene que ir por allá, abusando del puente blanco. Ahí yo me quedé caliente, porque yo cumplí por el desarrollo del departamento y a mí no me cumplieron en esa etapa. Y espero que este gobierno lo termine. Ahora, dicen que lo van a empezar. Yo qué sé, yo
0: que lo termine, que lo empiecen.
1: Dicen que lo van a empezar.
0: Lo único que hubo fue una camioneta ahí del Ministerio de
1: Pero vos ya digo, no todo es fácil. Entonces, viste, los tiempos políticos hay que aprovecharlo. Ahora, si me paso de reuniones con el mate en la vuelta, porque mirá que el Frente Amplio fue gobierno acá 10 años. Y se pasó en reuniones de mate en la vuelta, mate forum, mate en la vuelta, para acá, para la derecha, para la izquierda, discusiones, y no hicieron ni una vivienda, no hicieron nada. Entonces yo creo que no es un buen estilo de hacer gobierno. Por eso que cuando llegamos nosotros hicimos lo que teníamos que hacer, porque lo otro no le sirvió a Maldonado. Bueno, y no es de aplanadora, es que se hizo lo que había que hacer, para eso la gente lo puso.
0: Ahora pasa el tiempo y usted no cambia, sigue pegando. Cuando hoy la onda va por otro lado, no. De tratar de dialogar.
1: Seguro. ¿Y la gente que no está precisando cosas? ¿Qué mensaje le das a la gente que quiere progreso? A un joven que está buscando trabajo, ¿qué mensaje le das? No, vamos a discutirlo, vamos a pensar. Para un cachito. Acá hay que mostrar efectividad. La gente no vota por propuesta, la gente acompaña concreciones. ¿Por qué te crees que la gente apoyó como apoyó este gobierno de Miguel Abella? porque estaba asociado al gobierno de Todos por Maldonado, que cambió el departamento, empujó y sacó cosas. Y la gente vio eso. Más allá de la propaganda que se hizo, lo otro, Miguel es un tipo que es conocido por todo el mundo, en el fútbol, en la familia, en todos lados. ¿Eh? Pero la gente quiere cosas. Y eso fue lo que pasó, y yo me estoy contentísimo que haya pasado eso. Porque la gente está en esa, sigue en esa. Este gobierno está haciendo.
0: Vio que se menciona que se van a hacer algunos ajustes en el Ejecutivo. En definitiva, es un equipo que durante mucho tiempo trabajó con usted. Ahora se dan en unos días el retiro de Soledad La Guarda, también lo de Camacho en obras, el nombramiento del exintendente de Florida ahí en obras. ¿Usted cómo observa todos los cambios en el Ejecutivo que se están dando?
1: Son cambios que tienen, que se dan, que hay que aceptarlos como son. El ingeniero que entra a la dirección de obras, más allá que el exintendente, yo no lo llamaría el exintendente. Fue el exintendente de Florida, pero fue director de obras de 10 años. Es un ingeniero.
0: Dice que ese palmarés no es, es por lo otro.
1: Es por su capacidad técnica. A mí me consta, porque yo, es amigo mío, yo hablé con él, que él le ofrecieron como ingeniero, no por su cargo político, como capacidad técnica y profesor de la facultad también, además de ser ingeniero civil e ingeniero hidráulico. Es un tipo con mucha experiencia de obra, y Maldonado siempre requiere gente con experiencia de obra. Maldonado debe tener el equipamiento, debe tener Maldonado mayor equipamiento que el Ministerio de Transporte y Obras Públicas en todo el país, en materia de camiones, maquinaria, etcétera, o como la principal empresa de obra pública. Entonces no es para que lo maneje cualquiera. Claro, en mi gobierno lo manejó funcionarios de carrera que tenían alta experiencia, tanto el director como el subdirector.
0: Pero siguen estando muchos de esos funcionarios.
1: Siguen estando, porque fue una de las apuestas.
0: ¿Se necesitaba un perfil nuevo de afuera que no...?
1: No sé, el intendente tomó esa decisión, y está bien, yo la comparto. No va a ser un error, creo que va a andar bien. Guillermo López tiene además otra cosa, ¿no? Además de ingeniero, tiene una cosa para mí muy valiosa. Yo lo conozco mucho, que es muy humilde. Es un tipo muy... se va a llevar muy bien con todos los compañeros de trabajo. Y eso en cualquier organización es bien importante.
0: Seguramente.
1: Es bien importante. Siempre la actitud personal es muy... me parece que va a andar muy bien. Bueno, Soledad se va hace tiempo pensando en... ella lo anunció hace varios meses. Se lo dijo al intendente hace varios meses. Me consta porque me lo dijo a mí. Me preguntó. En enero le dije, yo voy a aprovechar esta coyuntura de la jubilación que tengo derecho, como de tantos años, en actividad pública, y voy a aprovechar también, que todavía estoy con fuerza, a hacer algo en mi actividad privada, que yo renuncié por muchos años, por 15 años. Ella renunció a su actividad privada como arquitecta, pudiendo haber hecho muchas cosas y no entreveró los cables, se dedicó pura y exclusivamente a la actividad pública, y ahora con toda la experiencia que tiene le han llovido las ofertas de distintos inversionistas que quieren que trabaje con ella, porque es muy capaz, muy inteligente y conoce a fondo, y va a aprovechar unos años de trabajo particular, y creo que está en su derecho, ¿no? Y bueno, eso fue su decisión personal y hay que respetarla, ¿no?
0: Usted decía hace un rato, fiel a su forma de manejar estas cuestiones, me quedé caliente con tal cosa que no pude ver o que no vi. ¿Qué cosas vio, puso a andar y está hoy pendiente de que se continúen haciendo para que se terminen concretando? Uno, lo que pasó el otro día, usted recién lo mencionó, inclusive el propio intendente Abella destacó que esto arrancó hace mucho tiempo, porque estas cuestiones no se arreglan de un día para el otro. Lo de la OCE.
1: No, eso es extraordinario. Pero digo, esto es el desarrollo.
0: Son las que usted está arriba del tema.
1: Te cuento, no te eludo. Lo de la OCE es más que importante, porque son 55 millones invertidos en Maldonado en obra para el pueblo, a desarrollo. Porque ¿qué pasa? La gente lo tiene que entender. En San Carlos, por ejemplo, no se podía hacer más fraccionamiento, ni más vivienda, ni más barrio, ni más construcciones, porque la planta no daba abasto.
0: Decía el director Bentancur acá, el director de UGD, que tenía un montón de proyectos parados porque no hay servicios públicos.
1: No, el agua no llegaba a distintos barrios en Piriápolis. No podía crecer. A barrios en Maldonado, con todo lo que creció Maldonado, El agua estaba llegando con problemas.
0: Pero se habla de que Piriápolis está quedando por fuera de esta inversión. ¿Cómo es así?
1: Por fuera, no. Piriápolis ya tiene, está prácticamente terminado un tanque de agua en el Cerro del Toro imponente. Cañerías nuevas de llegada de agua que estaban en cañerías viejas llenas de óxido, algunas rotas, algunas que se rompían cuando le dabas presión. En viejas cañerías, por toda cañería nueva, moderna. No, no, la aducción de agua en Piriápolis creció. Llega, va a llegar hasta Solís, a todo el oeste con el tanque de presión. No, no, tal luego se hizo una gran obra para Piriápolis. Y todavía se va a mejorar, con ahorros que hicieron el UGD, lo anunció el otro día el presidente de OCE, se va a mejorar el servicio de pan de azúcar, que son de apoyo a las plantas de tratamiento de Piriápolis. Digo, no, Piriápolis también va a haber un cambio. Y OCE se había olvidado de Maldonado, nunca invertía un mango Maldonado. Se llevaba la plata de Maldonado. ¿Esa cuál fue el valor de
0: eso?
1: Una
0: tarifa nueva, ¿no?
1: Claro, se llevaba la plata de Maldonado para todo el país y a Maldonado no le daba pelota. La última vez, el último que le dio pelota a Maldonado, es bueno reconocerlo, fue Alcorta cuando estuvo al frente del UGD. Alcorta defendió hasta el último peso para Maldonado. Después de ahí murió la Flor del Río. Entonces, no se si será, si no. Será bien importante. No, no me voy, le cuento qué tema. Usted me dice.
0: Pues sí. ¿Cuáles cuestiones usted dejó encaminadas y muchas. Sobre las que está arriba para que se concreten?
1: Hay obras que se están licitando y obras que se están empezando que estaban estudiadas y hay muchas otras que se van a empezar. Hay muchas obras, va a ir viendo. El equipo planificó de largo aliento, ¿no? Hay obras que se están terminando y otras que se van a empezar a medida que va acompañando el crecimiento del sector privado. Si no, fíjese lo que va a pasar en la zona de San Rafael con los desagües y con todo eso. Avenida del Mar está planificada al detalle con las cuencas, ¿no? La ruta del Camino de los Ceibos, que Abella se comprometió a hacerlo y en poco tiempo lo va a empezar, está planificado al detalle con crecimientos del hipódromo. El puente de Guerrero está planificado, escrito el lugar, todo, pero todavía no sé si el gobierno todavía lo... ¿Cuándo lo va a empezar? Porque eso es pero le falta, a eso le va a faltar un pedazo, porque también le va a faltar la conexión con. Porque van a dar en el puente, pero estoy seguro que no van a, se van a hacer los chanchos rengo con la conexión con la ruta 104. Y lo va a tener que bancar la intendencia, porque siempre pasa ahí. Hace las cosas hasta un cierto punto y el resto, no, que la intendencia lo pague, ¿no? Como pasó ahora con el tema seguridad. El tema seguridad se hicieron cargo de todo el mantenimiento del tema de las cámaras, del mantenimiento de los servicios de limpieza de las cámaras y todo eso, pero el personal lo sigue pagando a la intendencia, cuando tenían que haberse hecho cargo de todo, que era lo que correspondía por la participación del
0: igual gobierno. Igual fue un logro de Abella y que eso es él lo ata a la buena relación a esta, esta apertura de que el gobierno se haya hecho cargo.
1: Sí, pero mira que
0: eso.
1: Yo era intendente cuando se habló de eso, todavía ese fue un acuerdo que se hizo.
0: ¿No le da un tiro a ella?
1: No, no, ¿cómo no? Si él integraba el equipo.
0: Porque si cada vez que decimos algo, usted dice, no, pero eso...
1: No, él integraba el equipo, si él sabía lo que estábamos haciendo. ¿Está? Los que no estuvieron bien fue el último año del ministro del Interior del gobierno de la calle, que quedaron comprometidos.
0: ¿De Martinelli?
1: Sí, quedó comprometido en incluirlo.
0: Y no lo hizo.
1: Y quedó comprometido en incluirlo en la transición.
0: En definitiva fue el presidente de la calle, entonces.
1: Bueno, y no lo hizo. Le digo, pero vamos a hablar claro también, porque no todo es fácil acá. ¿Piensan que Maldonado se...? Entonces, muchas cosas habría que detallar para hablar. Y cosas pendientes. A mí hay dos o tres temas que para mí son bien importantes. Una lástima. Yo ahora, por ejemplo, estoy golpeando la puerta del gobierno nacional de vuelta. Yo le pedí una audiencia al presidente Orsi por el tema del puerto Punta del Este.
0: Sí. ¿Usted le pidió?
1: Sí. Porque es un proyecto mío.
0: ¿Y usted con qué credenciales se presenta? ¿Te acordás de lo que hablamos o yo?
1: No, porque yo tengo una relación personal especial con Orsi. Porque durante 10 años fue intendente junto conmigo. Y yo era con quien hablaba él. Él hablaba conmigo porque él era el interlocutor con el Partido Nacional de intendente. Tengo una relación especial. Refrendada después en muchas cosas.
0: ¿Y esto que hace? ¿Lo habla con Abella y dice, deja que yo me encargo de este tema?
1: No, sí,
0: yo lo sigo.
1: Abella sabe que yo quiero golpear esa puerta. ¿Me da la bola o no me da la bola? Pero es una oportunidad para Maldonado que no la quiero perder.
0: ¿Se la dieron en la entrevista?
1: Me la van a dar. Ya hablé con Tania, la secretaria de él, y me la quedaron en confirmar. No le pedí fecha, pero me quedaron en confirmar. También lo hablé con el diputado del Frente Amplio acá y Y saben que yo tengo pendiente esa reunión. De ese tema ya había hablado con Orsi. Lo que pasa es que ya había hablado con Orsi por escrito, le entregué hasta un proyecto y le gustó, pero recién empezaba el gobierno, no era momento para tomar decisiones. Bueno, ahora es el momento de pronto de que, para dar una señal a la inversión, un país que necesita de inversión, que se está paralizando, no es un momento político justo como para que se pueda tomar o no la decisión, porque si esa obra la empiezan y la terminan. Y están los interesados privados para seguir invirtiendo.
0: Está la gente para
1: invertir. Por eso digo, es el momento que hay que seguirlo. Pero hay cosas pendientes para hacer acá en Maldonado. Cantidad. El intendente tiene un montón de proyectos para los barrios. Algunos que venían de antes y otros que son de ahora, me parece perfecto.
0: Y tienen 50 plata. Millones de dólares.
1: Tienen plata. Porque la intendencia está financiada, tienen plata. Vamos, primer cosa, ¿no? Ahí yo tuve una discrepancia inicial con el gobierno, porque había algunos técnicos del gobierno que decían que la intendencia no tenía plata. Y yo sé que tenían plata, de hecho pidieron un crédito y no lo usaron el primer año. Pagaron hasta el último peso con la plata que había, hasta el aguinaldo y las empresas. Y yo ahí tuve una discrepancia.
0: Nunca estuvo en riesgo, le decís, esa famosa cesación de pagos de la intendencia. El atraso del pago de los proveedores. En
1: riesgo estuve yo cuando agarré la intendencia fundida con 93 millones de dólares vencido, que el Banco de República ni siquiera nos pudo prestar nada. Eso sí que fue bravo. Y ahí, gracias al equipo que tuvimos y al asesoramiento de especiales que tuvimos con el Lito Alfi, se hizo un trabajo maravilloso. Luis Eduardo, director de Hacienda en ese momento. Pero hay cosas pendientes en Maldonado. Yo me gustaría, si yo no, yo creo que un gran proyecto hecho, que está hecho, que tiene que llevarse adelante si Dios quiere, porque plata va a haber, plata hay y plata va a haber.
0: Un tema siga diciendo eso, lo va a llamar Casella, lo va a llamar alguno y le va a decir pará.
1: Y Casella me va a decir que tiene plata.
0: No digas eso.
1: Casella me va a decir que tiene plata. Si este año cobraron mejor que el año pasado.
0: La recaudación.
1: Claro, si este año.
0: Por contribución inmobiliaria.
1: Pero este año entraron 2.800 padrones nuevos. Y esos padrones nuevos no pagaban hasta antes, porque estaban libres, habíamos exonerado el pago. Empezaron a pagar y lo que se paga de fideicomiso por todo concepto, por todas las obras, incluyendo el Kennedy, incluyendo los 93 millones de dólares de deuda vieja más las obras, son 16.300.000 dólares y lo que recaudaron de los nuevos proyectos, de la final de obra terminada, fueron 18. Más de lo que cuesta. Así que, y para adelante la deuda se va achicando y se va a seguir recaudando nuevas obras que entran. Maldonado está bien, está saneado.

0: tenés que achicar la deuda. Y yo me di cuenta, y me asesoré bien, que si yo achicaba la deuda, lo que podía achicar era poco, pero no hacía obra. Y me corrían a la miércoles enseguida en la próxima elección. Entonces yo dije, no, la deuda no se va a aumentar, se va a mantener. Que no sea grande la deuda, pero vamos a hacer obra, porque es lo que...
1: Usted dice que los que hacen los números no tienen que tener demasiada injerencia en la política.
0: Bueno, hay mucha gente que hace los números y que de pronto nunca estuvo arriba de una obra, ni sabe lo que cuesta una obra, ni el valor que tiene una obra para un barrio.
1: Pero usted necesita alguien que haga los números prolijo y que le diga...
0: Por eso, pero...
1: Mira que tenemos 10,
0: sí,
1: por eso, 14.
0: Por eso yo, nosotros hicimos las cosas que hicimos, porque había gente que hacía los números y gente que tomaba las decisiones. Gente que sabía apretar y gente que sabía aflojar. Pero obra importante para... Si hay una obra importante para Maldonado, es la capital. Que no se nos caiga el centro de Maldonado, que es un proyecto divino para el centro de Maldonado.
1: El centro.
0: Y no he visto nada todavía. Hay un proyecto divino para el centro de Maldonado, que creo que
1: había... Se comenzó por la semipeatonal que hay ahora.
0: Sí, pero...
1: ¿No le gusta a usted?
0: No, yo era partidario de que se abriera la semipeatonal, pero nunca le hubiera puesto los conos amarillos, eso. Que mamarracho.
1: ¿Cómo va a
0: decir? Y seguro le hubieran puesto conos grises, o conos grises oscuros, o conos negros, una cosa más sobria. Lo único que le falta ahora es que pongan conos lila para hacer el juego, ¿no? Digo, hay cosas que son de buen gusto y otras cosas que no son de buen gusto. ¿Tá? Y hay un proyecto del Centro Maldonado que es un proyecto de buen gusto, de super calidad.
1: El que iguala a la cartelería.
0: Iguala a la cartelería.
1: Mejora la iluminación. Pero no va a aparecer
0: baño,
1: el proyecto.
0: Baños en la plaza de calidad, un tratamiento diferencial de toda la plaza, temas culturales y temas patrimoniales, la apertura del cuartel de dragones para circulación interna, la recuperación de la casona de Dodera y Tusaingó, con un boliche, con una zona de musical, de artesanía, terminación y aprolijamiento de los iluminación de los estacionamientos que se expropió y hay que cumplir. Porque ¿qué pasa? Tenés el centro, si no se te muere, y si se muere el centro, los comerciantes se tienen que ir, no se alcanza, la gente no va al centro y no alcanza ni para vender nada, ni para pagar la cuenta de los comerciantes. Los comerciantes precisan que la gente... Si eso, con la competencia de los shopping, estaba pensado que fuera una especie de shopping a cielo abierto de calidad, con otros eventos culturales y patrimoniales para... Bueno, el centro es un gran proyecto que Maldonado... Esta intendencia tiene tiempo para llevarlo, algo va a hacer, pero sería bueno que se encarara en serio con eso. Mucho se trabajó años pasados con la Cámara Empresarial y con los técnicos. A nosotros nos ayudó en el proyecto que hicieron, este proyecto lo hicieron los técnicos de la Intendencia con planeamiento. La gente de Soledad de la Guardia y la gente de Roberto Chacho con un arquitecto que vino tres veces de España, que es el director de espacios públicos de todo Madrid, tipo con altísima experiencia, y vino gratis. Y trabajaron por Zoom después para armar el proyecto. Participó la gente de cultura, una cosa muy importante. Yo creo que eso hay que retomarlo en serio. Y hay tiempo para transformar el Centro Maldonado en algo que valga la pena. Esa es una obra que para mí... Y otra obra importante que no le estoy viendo el encare suficiente, que era el Plan Carapé. Que era una obra que tenía que ver con el desarrollo de las pequeñas comunidades de todo el interior del departamento, para que haya un turismo de todo el año, porque es la diferencia que tiene Maldonado con el resto del país, que no es solo sol y playa, sino que también tenemos un interior de calidad, gente formada de calidad, proyectos que durante años los trabajamos, como los proyectos del vino, los proyectos vinculados a la vinicultura, ¿no? Y temas patrimoniales en el interior de calidad.
1: Usted es vecino ahí de la zona, pero Bella también es vecino.
0: Sí.
1: Lo va a encarar, seguramente.
0: Bueno, pero ese es un proyecto que hay que agarrarlo con fuerza. Y vale, es un proyecto que yo quisiera...
1: ¿No es demasiado
0: que...
1: ansioso usted?
0: Ah, sí, y la gente que precisa... Vos podés dormir tranquilo, vas a la playa y si hay gente que precisa y que precisa, tú no haces nada por eso.
1: Estamos en el final, Antía. ¿Cómo hace usted para frenar a la banda, como dicen los jóvenes ahora? Veo arriba, banda, vamos, banda... Y que no lo encaren, porque usted prácticamente está haciendo, no sé, está haciendo campaña.
0: No hago ninguna.
1: Hablando políticamente muy fuerte, un montón de situaciones.
0: No hago ninguna.
1: ¿Cómo hace para frenar a la gente, a los antiguistas?
0: No, yo no lo freno. Al revés, digo, tengan confianza que el gobierno va a hacer muchas de las cosas que están pensadas y planificadas. Va a ir a los barrios, va a trabajar en obra, va a administrar bien.

0: El gobierno este va a administrar bien, va a hacer obra. No tengo porque tiene los recursos y se está armando. Pasó un año ya, pero se está armando. Si ahora nombraron un nuevo director de obra, bueno, pregúntenle al nuevo director de obra después. Yo tengo confianza que va a andar. ¿Ah? Para dar una nueva dirección en urbanismo, todavía no sabemos ni qué va a hacer. ¿Ah? Pero hay muchas cosas para encarar. Se está por inaugurar la parte deportiva del Kennedy, ¿no? Ahí va y todo un proyecto vinculado al fútbol femenino. Que creo que es una cosa interesantísima para Maldonado. En el país no existe una cosa de esas características, ¿no?
1: ¿Cuánto camina por día?
0: 8, 7, 8, 9 kilómetros.
1: ¿Y hasta cuándo le parece, no por temas biológicos ni de salud, sino por temas de tiempo, hasta cuándo le parece que lo va a poder hacer?
0: Ah, lo voy a hacer hasta el día que pueda, mientras aguante la rodilla. ¿Va?
1: No, pero yo le digo, cuando usted empiece, cuando la máquina política empiece de vuelta.
0: Y voy a seguir, porque yo estando en la intendencia caminaba todos los días.
1: Pero no lo dejaron caminar.
0: Sí, no, siempre me dejaron caminar. Nadie me paró.
1: No, pero le digo que le paraban y le pedían...
0: No, la gente no tenía que cambiar el recorrido a veces. A veces cambiaba, pero la gente te respeta mucho en la caminata. La gente no te mete. Oh, Maldonado tiene eso. La gente te respeta. Vos andas por la calle. Yo me crucé contigo muchas veces caminando. Y a veces nos hacíamos así con la mano y vamos arriba y... Y vos sos periodista y me paraba a conversar. No, me respetaba. Y yo te paraba y vos, no, porque vos estabas haciendo tu entrenamiento. Y bueno, la gente de Maldonado se respeta. Mirá que yo ando por todo, tengo 5 o 6 circuitos de caminata y nunca hubo uno que ni siquiera, mirá, una vez, cuando recién arranqué hace 5 años, tuve un lío grande y me putearon abundante porque estaba haciendo la caminata por la Rambla y había una asamblea de guardavidas, que en la época estaban malos los guardavidas, hace muchos años, ¿eh? Y yo me paré, me pararon y me putearon y yo me paré a discutir con ellos. No, eché para atrás. ¿Ah? Y otra vez me pararon y me putearon también en la época brava, un empleado escondido dentro de un restaurante ahí de la costa.
1: ¿Ahora ya no lo putean en la calle?
0: Hace muchos años que saluda nomás, y dedito para arriba.
1: Gracias por estar aquí.
0: Por favor.
1: Hacemos una pausa, 16 minutos pasan de las 12, ya venimos.
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14: 30 minutos pasan de las 12 del mediodía. Nivia, un consejo, estamos recontratrasados, tenemos otra voz en línea para sumar a esta hora.
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14: Tenemos en línea al edil Fabricio Rodríguez, que es integrante de la Comisión de Derechos Humanos de la Junta Departamental y Seguridad Ciudadana, porque se dio una visita al establecimiento carcelario de Las Rosas y bueno, queríamos charlar unos minutitos con él para que nos cuente un poquito con qué se encontraron allí. Fabricio, buenos días, ¿cómo andas? Gracias por estos minutos.
16: Buenos días, Diego, equipo, audiencia, gracias.
14: Bueno, ¿cuándo fue la visita? ¿Fue ayer?
16: Fue el día de ayer, fue al mediodía, a la una de la tarde estaba pautada, luego de la respuesta del Ministerio del Interior en la posibilidad de visitar el centro penitenciario o unidad número 13 Las Rosas, y participamos en el día de ayer, estuvimos aproximadamente unas 3 horas entre la entrevista con el director de la cárcel y después recorriendo distintos bloques penitenciarios dentro de Las Rosas.
14: ¿Qué fue lo que pudieron recorrer? Pero fundamentalmente contarle a la audiencia lo que son las condiciones en las que se encuentra el establecimiento y en las que se encuentran los reclusos en estos momentos.
16: Bueno, estamos hablando de una población de 1.272 privados de libertad al día de ayer. El número es fluctuante en relación a los ingresos y egresos que continuamente Las Rosas está realizando. Estamos hablando de que aproximadamente nos transmitía el director 10 personas privadas de libertad obtienen su libertad a nivel judicial y salen de Las Rosas diariamente, y unas 10 aproximadamente son las que ingresan. Por tanto, la población fluctúa entre 1.270 a 1.300 personas en un espacio diseñado originalmente para 570. Estamos hablando de que hay una alta tasa de sobrepoblación, estamos hablando de que hay hacinamiento, estamos hablando de que en grupos celdarios que estarían diseñados para 3 personas conviven 10 o 11 personas en situaciones casi de infrahumanidad, ¿verdad? Compartiendo espacios con roedores, con alimañas y fundamentalmente con sus propias heces que vuelcan desde las ventanas de los celdarios a lo que le llaman los pasillos operativos, que son unos pasillos de unos 10 metros por una importante dimensión luego de largo, donde termina todo lo que es la basura y la cloaca de la celda ahí, donde los propios internos posteriormente deben limpiar y volcar a fosas sépticas que están ubicadas ahí. La verdad, eso es un escenario dantesco.
14: Exactamente. Siempre lo decimos acá cuando encaramos ese tema, que mucha gente no tiene la real dimensión de lo que hay aquí, a escasos 7, 8, 9 kilómetros del centro de Maldonado, ¿no? Es un mundo totalmente paralelo, y yo no quiero entrar en aquello de que por algo están ahí, de lo que fuera, porque en definitiva están cumpliendo su deuda con la sociedad, pero la están cumpliendo de una manera que, como usted recién decía, ¿no?, infrahumana.
16: directamente imposibilita la posibilidad real de una reinserción posterior en la sociedad. Estamos hablando de que en la población de Las Rosas y a nivel país, 7 de cada 10 privados de libertad son reincidentes. Y continúa al alza la tasa de reincidencia criminal. Por tanto, es imposible estar hablando de una población de 16.000 personas a nivel país. Yo ponía este ejemplo mientras que conversaba con ediles en el día de ayer. Estamos hablando de que 16.000 personas mayores de edad están privados de libertad en el Uruguay, corresponden casi al colegio electoral de algún departamento con poca población en el país, el caso de Flores o el caso de Río Negro. Es decir, tenemos un departamento 20 en el país privado de libertad. El Maldonado, al estar hablando de 1.272 personas, estamos cercanos al número de un municipio privado de libertad. Hay que ponerlo en cifras, en números y en cantidad de personas. Y es imposible estar hablando de rehabilitación y de bajar las tasas de criminalidad en el Uruguay si esas 16.000 personas, al menos 13.000 personas de ellas, van a salir y posiblemente reincidan a nivel delictivo, ¿verdad? Nadie está hablando de que no cumplan la pena, pero hay que ver cómo cumplen la pena y cómo podemos reinsertarlos realmente en la sociedad.
14: Ustedes ayer fueron recibidos por autoridades del centro. ¿Pudieron dialogar con algún recluso?
16: Estuvimos caminando por distintas partes de las instalaciones, hablábamos con algunos reclusos, estuvimos viendo cómo se hace la ranchada en algunos de los blogs, en condiciones obviamente bastante precarias en cuanto a la conservación del alimento, la mantención del alimento y dónde cocinan los mismos. Si no es por parte de la buena voluntad de parte de los reclusos, el mantenimiento de la cárcel que se va por efecto del tiempo, y obviamente para los propios reclusos que a veces mal utilizan las instalaciones, estamos hablando de que no funcionaría. Estamos hablando que son 134 funcionarios policiales para una población de 1.272 personas. Es imposible.
14: Claro. Para una población de esa naturaleza, las normas marcarían que deberían precisarse más de 400 funcionarios, ¿no?
16: Exacto, directamente el director nos explicaba, el manual blanco del Ministerio del Interior habla de que por cada cuatro reclusos debería existir un policía. Estamos hablando de que acá hay momentos donde directamente, según la planta fija de 134 policías, que no es 138, perdón, que no están los 138 en todo momento, estamos hablando de uno cada 10. ¿Ah? Pero en verdad eso baja considerablemente, hablando directamente de los llaveros, ¿no? De los que se encargan de abrir y habilitar o cerrar a los distintos privados de libertad dentro de sus celdas.
14: Conocer de primera mano, observar, sentir los olores, ver todo lo que encierra una cárcel. ¿Qué le deja a este grupo de ediles que estuvo ayer allí conociendo y bueno, y en algunos casos pudiendo charlar con algún recluso? Porque también es esto, ¿no? Yo lo digo, lamentablemente lo digo, es casi, para algunos van, miran como si fueran al zoológico y vuelven y el día sigue igual y nada se soluciona. Esos seres humanos siguen estando ahí, ¿no?
16: Sí, mira, Diego, yo voy a presentar el día lunes una batería de preguntas en primera instancia del Ministerio del Interior e Instituto Nacional de Rehabilitación. Asimismo, también tenemos pendiente una reunión con representantes del Instituto Nacional de Rehabilitación y con la Dirección Nacional del Liberado. Estamos hablando de que hay dos funcionarios de la Dirección Nacional del Liberado para atender la cárcel de Las Rosas y atender todo el departamento de Maldonado. Es inverosímil y, por tanto, la criminalidad no va a bajar si no tratamos la población que ya ha sido condenada por delitos, ¿no? Y también para personas, pensemos también que hay personas que están con preventiva, que pueden ser en última instancia a nivel jurídico inocentes y están pasando esa penuria y tortura dentro de ese sistema carcelario. Por lo tanto, estamos ante un complejo sistema y una gravedad importante que debemos actuar todos, no como arco político, sino como sociedad, porque son al final del día uruguayos los que están ahí adentro y debemos buscar alguna solución.
14: Ayer la visita fue de ediles de todos los partidos que tienen representación en la Junta, ¿no?
16: Sí, participaron ediles del Partido Nacional y el Frente Amplio, participaron tres ediles del Frente Amplio y los restantes cuatro ediles del Partido Nacional, y todos nos fuimos con ese sinsabor, ¿no? De estar viendo una situación que no tiene vistas a mejorar en el corto ni mediano plazo.
14: Eso es lo más grave. Eso es lo más grave.
16: Es lo más grave, es lo más complicado.
14: Esta batería de medidas o de consultas que pretende presentar el próximo lunes, ¿son en acuerdos de la comisión o es un impulso personal?
16: Es un impulso personal, pero entiendo que la comisión está en la misma sintonía. hay muchas cosas para reclamar en primera instancia en cuanto a funcionamiento, en cuanto a nuevas medidas de refacción y delicia, que si no fuera en algunas instancias por parte de UGD Maldonado no tendría agua a la cárcel de La Rosa hoy en día, y si no fuera por la intervención departamental otras cuestiones también estarían fallando. Acá también hay que hacer cargo a quienes son los responsables y que manejan los fondos públicos referidos a esto. Estamos hablando, y lo decía hace un mes en la Junta Departamental, gastamos 2.5 veces en un privado de libertad de lo que gastamos en un estudiante de secundaria. Por tanto, estamos fallando, estamos atacando presupuestalmente muchas veces el final y no el inicio de todo esto, donde puede haber una solución desde el sistema educativo.
14: Yo quiero que reitere, esto es casi una campaña que estamos realizando cada vez que hablamos de estos temas, porque en definitiva yo creo que no hay conciencia. Yo quiero que reitere lo que usted mencionó de lo que pasa con algunos sectores en donde por una ventana se tira hacia un pasillo de 10 metros la mugre y los excrementos y el excremento de los reclusos. Geográficamente, explique a la audiencia cómo es este funcionamiento.
16: La estructura de la cárcel es una U, y en ese espacio del medio directamente, donde hay ventanas hacia el interior de esa U, de ambos lados se vuelcan la materia fecal y basura y residuos de los distintos celdarios hacia ese pasillo. Vi con mis propios ojos cómo internos con capuchas, guantes y suertes de lampazos luego empujaban lo que era esa basura y esos residuos a tapas cloacales que estaban directamente levantadas, de cámaras, ¿verdad?, levantadas para poder tirar todo eso ahí. Y nos contaban que no solamente lo hacen los internos, los propios funcionarios a la hora de hacer requisas y demás, deben también controlar lo que se vuelca hacia ahí, porque también pueden haber elementos importantes, ya sea drogas, puntas, celulares, etcétera, cuestiones que en teoría no deberían ser permitidas dentro de un centro penitenciario.
14: Con eso nos vamos. Ojalá que esta sociedad lo pueda resolver. Realmente, ojalá que lo pueda resolver. Gracias, Edil.
16: Por favor, un gusto estar con ustedes.
14: El edil Fabricio Rodríguez, del Partido Nacional.
15: Antes de irnos a la pausa,
14: creo que huelga cualquier tipo de comentario.
15: Antes de irnos a la pausa, un agradecimiento. El señor Sergio Pereira y familia agradecen a la dirección del Hospital de Maldonado por las atenciones recibidas, el trato humano y profesional para con la señora Juana Donato Silvera Pereira durante su internación.
14: Vamos a hacer una pausa, porque venimos recontra atrasados. Gracias a todos los mensajes de la audiencia. La verdad que es impresionante la cantidad de mensajes que hay. Ya venimos.
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14: Siete minutos para las 13 horas. Antes de la llamada de la audiencia, mi especialista en ciclismo, porque en realidad tiene tiempo para mirar la carrera, me dice que Tomás Silva salió sexto en la etapa de hoy. Así que vamos a buscar bien los resultados, se los vamos a pasar en un ratito. Tomás Silva, el ciclista de Maldonado, parece que salió sexto en la etapa de hoy. Ya estaba tratando de investigar un poco en la clasificación general y en la clasificación de la etapa, pero otra buena actuación de Tomás Silva en el Giro de Italia.
5: ¿Cuándo vamos sigue el Giro de Italia? ¿Eh? Hasta hace días que estamos en esto.
14: El domingo. Son 21 días.
5: Ah, eso es lo que quiero saber.
14: Son 21 días.
5: Son tres semanas,
14: sí, sí, no. Sí. Vamos con una llamada de la audiencia. Buenos días, ¿con quién hablamos?
9: Buenos días, hablo con Valeria.
14: Valeria, ¿cómo le va?
9: Muy bien. Yo era para transmitir una inquietud. Mi hija está estudiando en la UDE. El año pasado le dieron una beca, a cual ella que lo ayudó a poder estudiar. Este año al volver a hacer los trámites se la negaron, no sabemos el por qué. Ella trabajó en la temporada, sí, pero para seguir pagando ¿cómo es que se llama? La beca, porque el estudio no se deja de pagar por más que sea en verano. Y nada, es una muchacha que le cuesta, a nosotros, a mí como madre, me cuesta poder ayudar con todo, ¿no?, en la casa, y no sabemos cómo, qué es, por qué, nunca nos dijeron el por qué de negaron la beca.
14: A ver, señora, explíqueme de vuelta, ¿ella tenía una beca y no se la dieron más o se la quitaron?
9: Es claro, el año pasado la estuvo, este año no se la
14: aprobaron. No se la renovaron la beca.
9: Ahí va. Mm-hmm. No sé si me entiendo.
14: Sí, no, está bien. ¿Y era una beca que el año pasado se la había dado quién?
9: La intendencia.
14: Usted sabe si se hace, creo que se hacen evaluaciones anualmente, ¿no? Del desempeño y...
9: Es una excelente alumna, tiene unas notas muy buenas, por eso mismo estoy peleándola, porque si no fuera una alumna que no fuera excelente, de que ha pasado con buenas notas, no estaría peleándola en este momento.
14: Ahí está. Muy bien, bueno, queda hecho el planteamiento, vecina.
9: Me gustaría que por lo menos saber por qué fue denegada la...
14: ¿Y ella pidió explicaciones a quienes le habían entregado la beca en su momento?
9: Y no, porque todo fue por email. Así como no fue presencial, fue todo por email. Y en email me dijeron que no, que estaba denegada la beca.
14: Denegada la beca. ¿Y no le dan la explicación de por qué?
9: Y no le dan la explicación de por qué. Pregunté, yo llamé por teléfono, pregunté y me dijeron que no se sabía.
14: Bueno. Y capaz que tiene que ir a las oficinas de la intendencia allí a ver y preguntar y que por lo menos le den una explicación del porqué, del motivo.
9: Claro, sí, pero está buenísimo que cuando están las elecciones, para las elecciones, juntan gente, piden para hacer reuniones en la casa, como se hizo en mi casa, porque Abella no tenía nadie en el barrio para poder hacer una reunión, hizo mi casa, me la prometió la beca a los 4 años y acá estamos.
14: Bueno, muy bien.
9: Seguridad que le gusta estudiar.
14: No, y seguramente tiene que ir a la intendencia, a alguna oficina, por lo menos que le den la explicación del por qué, debe haber algún motivo.
9: Ok, sí.
14: Gracias, vecina, por el contacto.
9: Muchas gracias.
14: Hasta luego.
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14: Muy bien, vamos con otra llamada de la audiencia. Buenos días, ¿con quién hablamos? ¿Hola? ¿Hola? Ahí, se ve que estaba con el monitor muy alto, ¿no? Bueno, vamos a actualizar la información policial y judicial con nuestro compañero Ricardo Almada. ¿Cómo le va? ¿Anda bien?
0: Mejor. A medida que pasan las horas voy mejorando.
14: No, pero tampoco puede ser así, ya está.
0: ¿Eh?
14: Tiene que ser rápido Tiene que procesarlo rápido.
0: Sí, por eso, no, cené tranquilo y todo.
14: Cené tranquilo, me dice como diciendo que... Bueno, no está.
0: Cené tranquilo.
14: Yo, y yo dándole clases, yo soy el más indicado. Yo soy el más indicado para dar clases de cómo hay que procesar.
0: No, pero yo no te recuerdo eso.
14: Pero mire que yo... No, le quiero decir es procesar las calenturas. A veces. Sí. Mire que yo antes me costaba muchísimo más procesar que como lo proceso ahora. Uno se va quedando grande.
0: Bueno, a mí también me pasa.
14: Uno va quedando grande y...
0: Además, mis médicos me aconsejan...
14: Trato de procesarlo mucho más rápido que lo que lo hacía.
0: No
14: antes
0: te caliente, no te estreses.
14: Pasaban 3-4 días y seguía alunado. Claro. Ahora ahora trato de procesarlo rápidamente y ya pensar en lo que vi. El próximo, hay que pensar en el próximo.
0: Ahora, hablando de eso, yo no lo voté.
14: Ahora, proceso todo rápido, proceso la derrota y la victoria.
0: Yo no lo voté.
14: Ah, bueno.
0: Que quede claro eso.
14: Ahora lo dejan todo solo, Rubio.
0: Yo no lo voté. Yo ya expliqué acá, creo que públicamente, a quién apoyé, ¿no? Y Diego, y no es la culpa tampoco tanto de él, que lo van a echar. Bueno, está, a jugar el campeonatito local acá. Hay mucha información policial, pero vamos a empezar por lo... ocurrido ayer a nivel judicial con la formalización del sujeto que mató a esta mujer en San Carlos y escondió su cuerpo en una heladera. Yo quiero remarcar, no es autobombo, pero para aclarar que desde el día que ocurrió el ataque a balazos de una pareja allí en Tomás Berreta y Avenida Rocha, yo he estado informando y confirmando que el herido lo estaban esperando que se recuperara para interrogarlo porque era el matador, la policía ya tenía elementos clave. Digo porque han habido confusiones, yo escuché, leí versiones, se descubrió que fue el que mató a la mujer, ya estaba descubierto, por lo menos por nosotros aquí en FM Gente. Después es que andaban buscando al que mató a la mujer y valió a este hombre, versiones erróneas. Usted juegue en esta cancha que va a andar bien. Bueno, recordamos que este hecho de sangre ocurrió durante la medianoche del jueves 14 para el viernes 15 de mayo en una vivienda de calle Madrid, allí en el barrio Asturias de San Carlos. El domingo 17 el dueño de la casa había sido formalizado por encubrimiento de un homicidio y ayer miércoles formalizaron al presunto homicida. Remarco lo de, o aclaro, como me gusta a mí siempre para que se comprenda, presunto porque ambos están formalizados. Hay elementos de sobra, pero bueno, Fiscalía se va a tomar su tiempo para cerrar estos casos. El hombre formalizado ayer como el presunto autor del asesinato estaba internado, recordamos, desde las primeras horas del sábado 16, cuando fue atacado a balazos junto a una joven mujer, una chica de 23 años, a la altura de avenidas Tomás Berreta y Rocha, en el extremo sur de San Carlos. Se trata de Mauricio José Pérez Alvira, tiene 34 años, es poseedor de varios antecedentes penales y, a solicitud del fiscal de primer turno, Sebastián Robles, fue ayer formalizado como, reitero, presunto autor de un delito de homicidio. Como medida cautelar, la justicia aceptó el pedido fiscal y va a cumplir, o ya está cumpliendo, 180 días de prisión preventiva. También remarco acá para que la gente no se entre a calentar y a escribir mensajes. No está condenado, esto es prisión preventiva. Pérez Alvira estaba internado, tenía guardia policial y dado de alta tras haber recibido 4 balazos en el abdomen, fue detenido y puesto a disposición fiscal, que tras indagarlo, bueno, dispuso que fuera llevado ante la justicia. Desde que fue herido, reitero, se supo que era el responsable del homicidio de la mujer. La versión, claro, tuvo tiempo para pensar, ¿no? La versión de Pérez Alvira es que aquella noche del jueves 14 de mayo estaba en esa casa del barrio Asturias con la mujer consumiendo drogas. Y que estaban, la mujer, recordamos, no era dueña de casa ni era pareja del dueño de casa, simplemente le daba albergue, digamos, le daba alojamiento al dueño de casa. La mujer, lo marcamos acá, lamentablemente también consumidora de estupefacientes. Bueno, el asesino dijo que estaban consumiendo drogas y estaban manipulando un arma de fuego cuando se le escapó un disparo. O casualidad que el disparo fue a la cabeza y la mujer murió al instante. Según su declaración, y acá se empiezan a conocer algunas de las causas por las cuales el dueño de casa, que dio otra versión, lo formalizaron por encubrimiento. Según la declaración del homicida, cuando ocurrió esto, le dijo al dueño de casa que en ese momento estaba en otra habitación, lo que había ocurrido, y decidió vaciar una heladera, sacar todo lo que había y las rejillas, y guardar el cuerpo de la mujer allí para retornar al día siguiente, es decir, el viernes durante el día, eventualmente el sábado, y deshacerse del cuerpo sin despertar sospechas ni ser captado por alguna cámara. Ahora lo que resta saber de este caso es quién baleó a Mauricio José Pérez Alvira y si detrás eventualmente hay un autor intelectual. Lo que les puedo adelantar es que esto está también muy avanzado, como estaba avanzado el tema del esclarecimiento del homicidio de la mujer. Esto está muy avanzado, esto ya no está en la órbita de hechos complejos, sino en la órbita de investigaciones de la zona operacional 3 que tiene base en San Carlos. En cualquier momento pueden surgir novedades. Lo que sí está claro, lamentablemente, y esto es doloroso y creo que nos pega a todos continuamente, es que en el fondo de todo esto, de una cosa y de la otra, de la balacera y del homicidio, todo está vinculado al consumo y comercialización de drogas, en este caso en la ciudad de San Carlos. Así que, bueno, bastante avanzado este caso. Recordamos que el 17 de mayo y tras casi 2 días de indagatoria, la Fiscalía de Tercer Turno de Maldonado obtuvo la formalización de WF, de 32 años, el dueño de casa, como presunto autor de un delito de encubrimiento de homicidio. Recuerdo, a propósito de lo que decía recién, que coinciden, van encajando algunas piezas con la declaración del homicida, porque el dueño de casa, cuando fue a la comisaría de San Carlos con el hijito de 3 años de la mujer muerta, dijo que durante la noche él estaba en otra habitación, que sintió la voz de un hombre, que sintió un disparo, que no se animó a salir y que cuando se levantó el otro día se encontró con esa escena, ¿no? La mujer en la heladera. Sin embargo, el homicida dice que prácticamente al instante de ocurrido esto, le dijo al dueño de casa, mirá lo que pasó, y la voy a dejar acá y después la vengo a sacar. Realmente horrendo, pero bueno, otros puntitos para la policía de Maldonado que logró aclarar este homicidio y lleva un porcentaje muy alto de esclarecimientos a esta altura del año. Operación Jacobo, me acordaba de ti, Diego, ayer que
14: ¿se consultaba. ¿Se supo o no? No se supo.
0: No, todavía no supe eso. Me olvidé de preguntar, ayer tuve la posibilidad y me olvidé. Ya tuvimos el episodio de Jacobo 1, Jacobo 2 y atención, se viene algo grosso. Solo eso, algo muy grosso vinculado a esto. Y yo se los venía adelantando por una cuestión de olfato. ¿Tá? Si agarraron un depósito con 50 y pico de kilo de cocaína, donde imputaron solamente una persona, que sería quien guardaba la droga, y el otro día agarraron otras cositas por ahí y un laboratorio, bueno, va tomando forma una organización bastante grosa aquí en Maldonado y puede haber novedades, o va a haber novedades para este boletín, vos que sos tipo de diario como yo, va a haber más informaciones para este boletín. Jacobo, recuérdelo. Bueno, y a este muchacho lo buscaban hace más de un año por un robo en un local nocturno de Avenida Iguá. El lunes lo... Venimos con tiempo, ¿no? Tenemos tiempo.
14: Sí, dele tranquilo.
0: Me voy apurando, pero está.
14: Tiene todo el programa.
0: Todo arriba.
14: Usted tiene todo el programa.
0: Bueno, el lunes efectivos del PADO de Zona 2 intervinieron a Alejandro Daniel Melo Cedrés, tiene 42 años, poseedor de antecedentes, a quien le encontraron entre sus ropas varios proyectiles de un arma de fuego. Cuando identifican a alguien en la calle, lo cachean, lo buscan a ver si tiene droga, arma, bueno, le encontraron unos proyectiles. Lo llevaron a la seccional sexta, la brigada de hurtos hizo cargo del detenido, que resultó que estaba siendo investigado por el hurto de una serie de efectos de un local nocturno ubicado en Avenida Iguá el 17 de enero del año pasado. Mi pregunta en este caso es, ¿y no lo habían visto más, che? ¿Un año y pico el tipo fondeado o no lo buscaban mucho? Bueno, intervino Fiscalía, este muchacho Melo Cedrés compareció ante la justicia, lo condenaron como autor de un delito de hurto, por el hurto del año pasado, con un delito de tráfico interno de municiones y lo penaron con 8 meses de prisión. Es medio gracioso esto del tráfico interno de municiones cuando le encuentran 4 balas en el bolsillo al hombre. Bueno, este otro estaba de vivo, dijo que andaba en la moto de un amigo, pero en realidad la había robado. El jueves de la pasada semana fue esto, en la madrugada personal de la URPM de Zona 2 andaba patrullando, realizando patrullaje preventivo ahí por Avenida Valle y Ordóñez, acá en Maldonado. y le gustó para identificar a dos hombres que llevaban una moto de tiro. De madrugada, dos tipos, de noche, capuchita, gorro, coso, llevando la moto de tiro con la policía actuó inmediatamente. Bueno, quien fue identificado como FAGO, 31 años, le dijo a los policías que la moto se la había prestado un amigo, pero cuando le pidieron los documentos, me prestó la moto, los documentos no me los prestó,

0: este martes. Después de declarar ante la justicia, lo llevaron y fue condenado como autor de un delito de hurto agravado y le metieron, literal, le metieron 13 meses de prisión. Dualidades, yo le llamaría, porque a veces, por delitos similares y con antecedentes similares a este tipo, les dan mucho menos. Pero bueno, en fin. A este lo detuvieron cuando estaba robando en un desarmadero del barrio Rivera. Esto fue el lunes, a la tarde llamaron a la policía. Miren que hay un tipo acá en un desarmadero que más que desarmando está llevándose algo. Bueno, en calle Leonardo Olivera, acá en el barrio Rivera de Maldonado. Fue rápidamente una dotación de la URPM. Allí intervinieron a Carlos Emil Franco Piñeiro, 39 años, también poseedor de antecedentes penales, quien llevaba tres bobinas de automóvil. Bobinas de automóvil, me quedé pensando, en esto es textual de la policía. ¿Algún auto usa bobina hoy en día o serán autos del 70 esto? Bobina.
1: Mirá que hay genios, hay científicos que andan en la vuelta.
0: Bueno, se llevaba tres bobinas. Declaró en fiscalía y lo formalizaron como presunto autor de un delito de hurto en grado de tentativa. Como medida cautelar, Franco Piñeiro durante 130 días está con arresto domiciliario total y con controles aleatorios. ¿Qué quieren decir los controles aleatorios? Es que no tiene que presentarse una vez por semana ante la policía, sino que la policía puede golpearle la puerta hoy a las 3 de la tarde, mañana a las 10 de la mañana, no ir por 4 días, pero vuelven después para controlar que esté en la casa. Ese es el panorama por acá. Ni hablemos de Montevideo, que la cosa sigue fea.
1: 11 minutos pasan de la una. Ya venimos.
2: Muy buenos días, Uruguay. Muy buenos días, Maldonado. Muy buenos días, oyentes de FM Gente 107.1. Aquí meteorólogo José Serra, saludándolos en esta jornada. El tiempo se nos presenta con cielos nubosos. Hemos tenido algunas nieblas, neblinas. Mejoras temporarias, 14 grados la temperatura a esta hora, 15 la máxima para hoy. El viento es del este-noreste a 5 kilómetros con periodos de calma. La humedad relativa, 85%, y la presión atmosférica, 1025 hectopascales. Cuidado con la humedad relativa, muy alta. Mañana viernes, nuboso, nubosidad variable, algunas nieblas en la mañana que se disipan rápidamente. 16, 17 grados la temperatura máxima, 8 la mínima. El viento va a estar del noreste, pero ya con una intensidad entre los 15 a 30 kilómetros la hora, lo cual comienza a desplazar esta masa de aire lentamente. No obstante, el sábado vamos a amanecer con cielos cubiertos a nubosos, 16, 17 grados la temperatura máxima, 11 la mínima. Algunas nieblas sí a la mañana y a la noche. Y el domingo, soleado, el sol va a estar presente con temperaturas de 17 grados la máxima y 10 la mínima. Para FM Conquista, para FM Gente 107.1, Maldonado, meteorólogo José Serra, les desea una excelente jornada.
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2: 26 minutos pasan de las 13 horas, 2 de Nivea, y nos vamos al comentario de Juan Carlos Elsa.
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2: Juan Carlos, buenos días, ¿cómo estás?
5: ¿Qué tal? ¿Cómo andan ustedes?
2: Bueno, se terminó de definir ayer la actividad internacional para los equipos uruguayos. La verdad que fue muy meritorio lo de Juventud de las Piedras y bueno, y después lo que pasó con Peñarol, ¿no? Otra derrota, otra desilusión para el Aurinegro, que parece que no tiene fondo en esa debacle en la que ingresó, ¿no?
5: Sí, porque lo de la Libertadores no lo iba a olvidar Peñarol, pero mermaba, como le pasó a Nacional un día antes, esa alternativa de actividad internacional que podía tener con la clasificación a la Sudamericana. Pero este Peñarol, que los primeros tiempos deambula sin fútbol, este Peñarol que espera los cambios cuando el partido ya lo empieza a complicar el reloj, este Peñarol que no muestra argumentos en los primeros tiempos, no juega como frenado, como si todo pudiera cambiarse en los minutos finales de un partido. Y una vez lo cambiaba, dos veces lo cambiaba, no siempre. Y ya le había pasado, pero con otro rival enfrente, el Corinthians, en la semana anterior, que sale, logra el gol, ahí hay un mérito, pero después, tirándose atrás, trata de bancar solamente el partido hasta que se lo empatan y casi lo pierde, aunque la postura en los minutos finales fue al igual que en esta de ir, de querer. Si te quedás con las tres pelotas que dan en los palos, la punta de los dedos del arquero, la actuación del guardameta, los 15 minutos finales, y en la liga o no liga que puedas haber tenido para definir esta suerte de partido que tuvo contra los colombianos y esta derrota que lo saca de la Sudamericana, creo que quedarse solamente con una parte chica de la historia. Tampoco voy a ponerme ahora a hacer un repaso que habitualmente siempre se da, de malestares que se empiezan a sumar desde enero a esta parte, pero es parte del balance, que está bien que además el hincha lo haga, y también desde el punto de vista periodístico, pero lo tenés que ir haciendo permanentemente, ¿no? O sea, si vos estabas convencido que los problemas de Peñarol eran tan graves que iba a quedar afuera de la Copa Libertadores de América, yo tenía que habértelo dicho. Hablo a modo personal, acá a vos y a la audiencia siempre. Y no lo dije, porque yo pienso que Peñarol había armado un equipo que después, es verdad, tuvo lesiones, que después, es verdad, no tuvo funcionamiento, que después con la rotación no encontró rumbo. Todo eso es verdad, y que se fue complicando, ni que hablar. Y que el panorama de lo anímico entró a pesar y a tallar cuando las derrotas fueron consecutivas también. Hay un pésimo semestre de Peñarol si vos lo analizás, desde el punto de vista colectivo, desde el punto de vista individual, desde el punto de vista sanitario, desde el punto de vista futbolístico, desde el punto de vista de los resultados. Si la apuesta primaria era el apertura era y pasar la fase de la Libertadores, el apertura se lo llevó Racing y no entró en la Libertadores. Si había un consuelo segundo, era el poder clasificar a la Sudamericana, tampoco lo logra, se queda sin nada, absolutamente sin nada. Nacional por lo menos tiene una clasificación, partido que se viene, expectativa de actividad internacional. Después están los resortes, si el técnico debe irse o no debe irse, si perdió la brújula o no, si el respaldo de la comisión directiva es global, es solamente de algunos, el malestar de la gente, los silbidos que se reiteraron, lo que provoca la eliminación, la falta de recursos económicos que muchas veces es parte de la apuesta que vos hacés cuando traes jugadores pensando en uno, dos, tres escalones de la Copa Libertadores de América o en este caso de lo que quedaba de remanente de la Sudamericana. Pero lo cierto es que hay mucha irregularidad, mucha indecisión. Peñarol ayer por los costados no llegó nunca, la única que pudo tener al principio. Se lesiona otra vez el colombiano, que además define tirando al medio, por eso se lesiona cuando podía haber tocado hacia atrás. Los cambios de Peñarol llegan con la soga al cuello para tratar de cambiar repentinamente un trámite que le era adverso. Una diferencia notoria entre el trato de pelota, claro, me dirás, un equipo que venía con ventaja numérica, que le servían los resultados y que encuentra el gol a los 6 minutos, lo termina de fortalecer, sí, es cierto, pero vos tenés el resto del partido que prácticamente es íntegro, porque hoy por hoy se juegan casi 100 minutos en todos los partidos. Vos tenías por delante 90 o 90 y pico de minutos para intentar darlo vuelta. Recién al final, con tiro de media distancia, recién al final con algunos centros, recién al final con el desborde de Cabrera, recién al final con algo más de aporte de mitad de cancha hacia arriba, Peñarol estuvo al borde y hasta haciendo mérito también de contragolpe, le podían haber hecho el segundo, de haber podido empatar. Pero eso queda en anécdota. Acá lo que hay que hablar es del resultado macro. Para Peñarol, 5 meses durísimos, donde le puede quedar, sí, cosas puntuales. Ah, ganó el clásico en el Parque Central. Y bueno, ganás el clásico en el Parque Central, no ganás el campeonato, que está todavía atrás en el anual, no ganás de la apertura, no pasadas de fase de la Copa Libertadores de América y no llegar ni siquiera a la Sudamericana, me parece que es muy poco consuelo el que podría atarse de ese clásico o del primero del año donde ganó la participación de la Supercopa que había ganado en el clásico frente a Nacional y en un único partido. Reitero, mucho malestar, dirigente con lo que quisimos comunicarnos y no están para hablar. Y porque quieren preservar algo de calma interna antes de reuniones que la directiva va a tener. Un Aguirre que respondió en la conferencia de prensa, malestar de la tribuna, algunos hinchas, pocos, pero que quisieron entrar al vestuario, malestar de algunos socios de la tribuna Henderson por el ingreso de algunos encapuchados y algunos barras antes y durante el partido que también tuvieron entredichos por lo que eran los reproches que se hacían de un lado y otro, entre los que defendían a Aguirre, a los jugadores, y los que atacaban o silbaban o daban su opinión contraria gritándole a un equipo que no logró absolutamente nada en cancha. Bueno, ese es el panorama general. Un panorama que, como ves, es bravo, es difícil de digerir, y que solamente se va a calmar con cambios que recién van a venir cuando venga el periodo de pases y con estas últimas semanas, semana y media antes del Mundial, que Peñarol la va a padecer en los dos partidos, frente a Central y frente a Cerro, por todo lo que implica lo mucho que perdió Peñarol en esta primera parte del año.
2: Muy bien, Juan Carlos, quedó claro. Nos reencontramos mañana para hablar de la fecha de fin de semana.
5: Un abrazo grande, chao.
2: Que pases bien.
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2: Cortito le digo que lo tenían deuda, esta etapa 18 del Giro de Italia, Fai de la Pallanella, ahí largaron, y llegaron a Pieve di Soligo. Yo qué sé si se dice así, si no se dice así, es incomprobable. Bueno, la ganó Paul Manier, el hombre del Sudal Quick Step. Claro, se ríe, Nibia. Y claro, ¿quién se va a poner a fijar si lo digo bien o mal?
3: Usted le pone el tono.
2: ¿Algún después botón? Si está bien, claro, bien, porque yo... Es que,
3: está como el que quiere hablar en portugués, ese claro, ciño, la mesiña.
2: Claro, la claro, agregale, claro. O si querés hablar en inglés, sacale las últimas dos letras y ya está.
3: Y en francés ponele tinte.
2: ¿Cómo estás, la Jorge? ¿Y en qué estás hablando? ¿En inglés? Claro.
3: La sillé.
2: En francés, je ne comprends pas. ¿Qué es que tu fais? Ah, mire que yo soy polílata. Tibolio Bene, dijo en italiano. Paul, una vez estaba en un lugar y me dicen... Esta la cuento porque es bárbara. Me dice una persona... Vení, cabeza, ¿vos que sabés hablar en inglés? Digo, primero yo no sé hablar en inglés. Entiendo el hello y... no, no, pero dice, pero más que yo te va a dar idea que hay un inglés en el...
3: En el lugar.
2: En el lugar. Y cuando voy, me dice, buen día. Digo, ¿no te das cuenta que es portugués? Para, yo no entendí nada. Para mí era gringo. Aparte de aire, me dijo, buen día, me dijo el hombre. Nada, yo no podía creer. Bueno, ya está. La dejamos por ahí. Paul Manier, el francés, fue el ganador. Con 3 horas 46 minutos 50 segundos. Y en ese grupo de avanzada llegó Guillermo Tomás Silva Causán de la Astana Team. En el sexto lugar llegó en el embalaje de ese grupo de avanzada. Reitero, 3 horas 46 minutos 50 segundos para la etapa de hoy. Mañana se larga en Feltre y llega a Leggi en Piani di Pezze. Tomá para vos. Más que Berlusconi hablo. Hacemos la pausa, ya venimos.
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2: Ocho minutos para las 14 horas aquí en la capital departamental, en Dodero y Varela, en Miami. No sabemos a esta hora, es la misma, creo que es la misma hora. Una hora de diferencia, pero eso nos va a contar nuestro director, Alexis Caimar. ¿Cómo estás, Alexis? Buen día.
3: Muy buenos días, Diego, Nivia, a los compañeros, a la audiencia, a esta hora, sí. Ahí son las 13 horas 52 minutos, aquí son las 12.52 minutos. Cielo algo nuboso, hubo algunas lluvias leves en la mañana, es típico de esta zona muy tropical, ¿no? De Miami, en el sur de la Florida, concretamente, donde dos por tres llueve, ¿no? Generalmente venía ocurriendo que entre las 19:30 pasa una nube, llueve un poquito, de repente hasta torrencialmente, y vuelve a quedar hermoso, sin bajar para nada la temperatura. A esta hora tenemos 28 grados de temperatura aquí en el centro de la ciudad de Miami, en el corazón de esta ciudad del sur de los Estados Unidos. Y bueno, con las novedades del Mundial, ¿no? Comentarles un poco cómo marcha cuando estamos prácticamente a dos semanas del inicio del Mundial. Ya queda muy poquito, e incluso para el debut de Uruguay, que va a ser el lunes 15 de junio a la hora 19 de Uruguay, van a ser las 18 acá en Miami, en el Hard Rock Stadium, que queda a poca distancia, ¿no? Es decir, aquellos que conocen una distancia intermedia entre Miami y Fort Lauderdale, dependiendo del tránsito, que a veces, por lo que he hablado con algunos choferes de Uber, me decían que, bueno, hay días que está bastante complicado, porque es más allá del aeropuerto internacional de Miami, y hasta el aeropuerto se complica muchísimo el tránsito, y eso que son grandes autopistas, pero igualmente para llegar hay que hacerlo con algunas horas de antelación. Y un detalle no menor, porque a raíz del informe del otro día me llamaron algunos amigos que van a venir al Mundial desde Maldonado y me decía, no, para alquilar un auto. Sí, bárbaro, y ya hay autos bárbaros para alquilar desde $20 para arriba por día. A eso hay que sumarle los seguros, te inventan cualquier cosa acá. Bueno, y van sumando. Pero no es tanto el alquiler en sí, sino lo que está caro son los estacionamientos. E incluso en el estadio, donde va Uruguay, el Hard Rock Stadium, allí las plazas presumen que van a ser insuficientes para albergar la cantidad de vehículos, por lo cual se recomienda llegar en otro medio de transporte hasta el lugar con la antelación debida. Y pasa esto porque los estacionamientos además están muy caros. Por ejemplo, si usted alquila un auto, una noche, por ejemplo, puede variar si es público o privado entre 50 y 90 dólares la noche, ¿no? Para guardar el auto. Yo estaba mirando los carteles acá a la vuelta de que hay un hotel 5 estrellas de la cadena de Lano, donde cobran 75 dólares la noche y después creo que 40 dólares la hora. Acá es muy están muy caro, y es una complicación el auto, bueno, lo podés dejar en cualquier lado. Para aquellos que van a alquilar, si no tienen el mismo edificio que alquilen en alguna de estas torres que están en el centro de Miami o en otras áreas, según donde uno vaya, estacionamiento se les va a complicar, ¿no? Bastante, o se les va a encarecer el costo, porque si bien es barato alquilar vehículos muy modernos, son todos vehículos prácticamente de última generación, ¿no? No digo cero milla, pero bueno, andan ahí un año para atrás a lo sumo, pero el tema que encarece son los estacionamientos, y estoy viendo problemas permanentes con este asunto, y ya las autoridades acá en Miami están exhortando, por eso también el ómnibus gratis que va a circular por varios lugares de Miami para llevar a la gente los días de partido hasta el Hard Rock Stadium de Miami. Y ayer justamente las autoridades del estadio liberaron una serie de imágenes en las cuales FM Gente enseguida las subió a sus redes sociales con las obras que se están haciendo en ese lugar, ¿no? El nuevo césped está siendo acondicionado en varias áreas para estar pronto para ese partido que va a tener, por ejemplo, a nuestra selección el lunes 15 frente a Arabia Saudita, ¿no? Después, otro detalle no menor que estuvimos chequeando ayer fue que se están colocando pelotas gigantescas, ¿no? Por ejemplo, en parte de la peatonal de la Lincoln, que es una peatonal de unas 6-7 cuadras que va desde la avenida Collins hasta Alton Road, que es muy tradicional acá. Para aquellos que anduvieron por estos lares deben ubicarse perfectamente, que ha caído en lo que es el aspecto comercial. Si bien tiene movimiento por una cantidad de boliches, restaurantes y algunas firmas importantes, no es lo mismo que hace muchos años atrás lo que era todo esto. Incluso allí en la Collins y la Lincoln debería ser como una zona de gran concentración y movimiento, ¿no? Como una intersección fuerte donde está el Ritz-Carlton, que también dice lo tiran abajo, se vendió el Ritz-Carlton, me comentaba, viene una mega obra, se modifica, allí hay varios hoteles, entre ellos el Sigamore y otros que tradicionales con ese estilo Art Deco que tiene Miami, bueno, que van a caer bajo la piqueta del progreso para dar cabida a un gran proyecto que se está preparando y que, bueno, hará desaparecer esa tradicional esquina. Y, bueno, ahí se han colocado estas pelotas gigantes, cada una representa un país. Ustedes van a ver imágenes después en nuestras redes sociales de algunos videos que realizamos en estas últimas horas en los distintos lugares donde están también, se han seguido pintando una serie de macetones con la sigla del Mundial, con el logo del Mundial, tratando de dar una situación de que la ciudad se integra al Mundial y que no pase desapercibida, porque hasta ahora pasa desapercibida. Hay gente que se va a jugar al Mundial, y gente que son latinas, porque acá lo que se espera es que los hinchas cuando empiecen a llegar le den color a Miami, como también le van a dar color a Dallas. En Dallas me decían que aquí va a estar el Centro Internacional de Comunicaciones del Mundial, ¿no?, de donde se van a emitir. Claro, ahí va a jugar el campeón del mundo, va a jugar Argentina, se está preparando de otra manera, y bueno, se está concentrando en la ciudad de Dallas, en Texas, donde tiene mucha cercanía también con México, ¿no? Están por carretera, están muy cerquita, allí está de Dallas, Austin, San Antonio, y enseguida después viene la frontera con México, para el otro lado, para como si uno mirara hacia Los Ángeles, San Francisco, mismo San Diego, que está en la frontera con Tijuana. Entonces, son lugares que tienen fácil acceso a Dallas, además de un aeropuerto gigantesco, ¿no? El famoso que pasa que uno mira de que va pasando por arriba la pista y abajo está la ruta, ¿no? Y ven los autos abajo. Muy llamativo, siempre me sorprendió eso cada vez que estuve en Dallas o que hice escala en el aeropuerto, esta obra de ingeniería, ¿no? Cómo soporta esos pesados aviones, y por abajo están pasando
4: los autos, los vehículos. ¿Hola? ¿Se cortó? A ver si lo tenemos, Alexis, ahí. Deme un consejo mientras, Nidia.
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4: Ahí recuperamos el contacto, Alexis.
3: Bueno, no sé por dónde quedé.
4: No, estabas hablando del aeropuerto ahí, que los vehículos pasan por debajo cuando los aviones están llegando o saliendo.
3: Exacto, exacto, el aeropuerto de Dallas, una cosa que siempre me llamó la atención. Bueno, les decía que está muy cerca de México, no sé si eso lo...
4: Sí, sí, sí.
3: Bueno, y volviendo un poco a Miami, no sé si lo de las pelotas gigantescas que se han instalado en la avenida Lincoln.
4: Sí, lo mencionabas recién, además, que esa es un poco la escenografía que presenta la ciudad, más allá de esperar a los hinchas a que lleguen y ellos den el color, ¿no?
3: A cosa que procura, ambientar a Miami, en este caso a Miami Beach, con el tema hermanar de alguna manera.
4: Pero se nos corta. Estamos con un problema ahí.
5: Se nos corta.
4: Vamos a hacer el último intento.
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4: Alexis, queda claro que ahí que retomamos el contacto, que Estados Unidos pone la escenografía, pero va a depender mucho del color del mundial, de los hinchas que lleguen y no tanto de los locales, ¿no?
3: Bueno, eso es lo que no sé si alcanzó a salir, que yo les decía de que acá lo que se espera que le dé color y le dé ambientación a los distintos lugares es el hincha que llegue, porque para los turistas, que acá hay muchos turistas de distintas nacionalidades, pasa desapercibido el mundial, pasa desapercibido lo que tiene que ver con esta fiesta del fútbol, es decir, quienes lleguen en un número que todavía no no está difundido, porque se están haciendo números. Yo hablaba con los amigos de allí de la Comisión de Turismo de Nueva York, que están justamente en el Rockefeller Center, allí en el Room 1, sus oficinas, y me decían que, bueno, frente a algunos boicots, a todo lo que se ha generado, como lo dijo bien el otro día Eric Adams, el enviado de Donald Trump a la IPW, había como un boicot hacia Estados Unidos, bueno, por el tema de la violencia, el ICE y todo lo que tiene que ver con los controles fronterizos, bueno, que eso se va, en cierta manera, alivianar, ya lo contamos el otro día, se va a suavizar un poquito, se van a controlar las camisetas truchas, la venta a entrada. Eso sí, hay una denuncia en estas últimas horas en la Fiscalía, respecto a la Fiscalía de los Estados Unidos, la Justicia de Estados Unidos, denunció a la FIFA por entradas truchas y también por eventuales sospechas de fraude, ¿no? Es un tema muy fuerte acá, porque estamos a 2 semanas del comienzo del Mundial y salta este escándalo donde amenaza de alguna manera manchar el negocio de la FIFA y el Mundial en sí, ¿no? Porque fueron varias fiscalías las que anunciaron ayer la apertura de esta investigación formal por presunto fraude y prácticas comerciales engañosas en la venta de entrada. ¿Qué es lo que ha pasado? O sea, se han vendido entradas de determinado valor, por ejemplo, se mencionaban algunas que personas que pagaron $3,000 por determinada entrada, y cuando fueron a ver en el mapa cuál era la ubicación, y resulta que era lo que entendían era una estafa. Bueno, se juntaron varias de estas personas, de estos, y denunciaron en la fiscalía, e incluso esto alcanza, llega hasta el final, hasta la final mismo, donde allí en el MetLife de New Jersey se estaban comercializando entradas a un valor extraordinario de precio para la gran final del 19 de julio. Y bueno, dos fiscales, Letitia James y Jennifer Davenport, exigieron en este diferendo frente a esta serie de denuncias, porque dicen que el sistema perjudicó directamente a los compradores, y eso llevó a que miles de usuarios, miles que son muchos, que se les asignaron localidades de una determinada categoría, después realmente era inferior a lo que habían abonado, como les decía, ¿no? Entonces, y parece que no había un reembolso a la vista. Bueno, todo esto generó toda una controversia acá, que ya se venía. Yo cuando estaba en el desarrollo de la conferencia de IPC 2026, ya ahí había comentarios, había hablado con varios colegas y me habían dicho, mirá que se viene esto, pues claro, se estaban generando las denuncias en algunos lugares sobre este hecho, ¿no? Sobre este presunto fraude, también está la comercialización de entradas truchas, donde hay negocios, siempre aparecen los delincuentes, y bueno, tratando de vender a través de internet, ¿no? De que uno ponga la tarjeta, ah, voy a comprar una entrada, resulta que sea un lugar que no es oficial y que en definitiva están cometiendo una estafa. Bueno, las autoridades de Estados Unidos están mirando estrictamente ese aspecto, y bueno, eso es lo que lleva es a esta investigación y a esta vuelta de tuerca justamente 15 días antes que empiece el Mundial.

0: todos vemos en cada mundial, pero que lo hacen, insisto, los hinchas que llegan, ¿no? En este caso los estadounidenses, que son muy fríos, que no les interesa mucho el fútbol, pero también hay algunos latinos que no les interesa mucho el fútbol. Yo consulté a unos colombianos que me encontré en una tienda hablando del mundial y me dijeron, nosotros estamos acá, ahora nos vamos, después hablando con empleados de distintos lugares latinos, y dice, no, yo estoy para trabajar. Es como que no les pega el mundial. Y otra cosa no menor, ayer el gobierno federal coordinó unos protocolos especiales para la llegada de turistas por el tema del ébola y otras patologías que puedan ingresar con la cantidad de gente que va a llegar a Estados Unidos, que se presume que pueda llegar, ¿no? Y por ejemplo, en el previo justo al mundial, ahora se declararon los aeropuertos de Washington, el Dallas de Washington y el de Atlanta, son los dos únicos aeropuertos que de África pueden entrar personas que hayan estado en República Democrática del Congo, en Uganda, en Sudán del Sur. Bueno, esas personas no pueden ir a cualquier aeropuerto, tienen que entrar por ahí, unos controles
1: como una especie de barrera sanitaria por ese lugar.
0: Exactamente, algo así. Y bueno, esto indudablemente ha generado también controversia, porque acá todo genera polémica, todo genera controversia. La posición de Trump, vas en un Uber y te hablan contra Trump, subís en otro Uber y te hablan a favor de Trump, entonces Trump está en boca de todos. Los latinos dicen, en la primera época de Trump estábamos mejor, logró varias cosas importantes, pero ahora no, ahora no nos rinde la plata. Y es cierto, las cosas están muy caras, hay que ir al mercado y darse cuenta que los precios que tienen de las frutas, los comestibles, yo que hago relevamiento de que me meto en todos los mercados para ver los precios y comparar de un lugar a otro, te das cuenta que las cosas han subido y que uno prácticamente todos los años anda acá, tiene más o menos una composición de lugar, los precios son alguien me está mandando un mensaje, me preguntaba cuánto vale un Uber desde Miami al estadio. 25 a 30 dólares más o menos, ¿eh? Pero depende de la tarifa dinámica, porque te pueden cobrar 80 dólares si hay una demanda y el tránsito está atrancado, o 100 dólares, ¿no? Es decir, esto es ahora, ¿no? Ayer, ayer, hoy, puedan dar ese precio si no hay congestionamiento. Por eso depende de la dinámica del transporte, pero insisto, va a haber ómnibus que van a colocar la FIFA. Incluso ahí está el trencito gratis, es un trolley que recorre las calles todas de Miami Beach y también de la parte de la ciudad de Miami, a través de la avenida Key Biscayne. Que va de un extremo al otro, del sur a norte y de norte a sur, hasta la Ventura Mall, hasta el centro comercial allá de Ventura Mall, que está a unas 200 calles de acá del centro de Miami, porque nosotros estamos a la altura de la Quinta Avenida la Ventura Mall, para aquellos que se ubican, está en el 199, así que y son unos, yo fui el otro día. Y a veces, según el tránsito, puede demorar una hora, hora 10, y puedes volver en 50 minutos si el tránsito está más leve. Ahí depende un poco. Bueno, ya se nos pasó la hora bastante, estamos pasados de las 2 de la tarde.
1: Nos estamos metiendo en clima de mundial, Caimar, de a poco nos estamos metiendo, nosotros también.
2: Se viene tremenda programación de FM Gente para el mundial.
1: Muchas sorpresas.
2: No va a pasar desapercibido.
0: Muy bien, sí. Acá empieza a llover, ¿eh? Mírate, ¿eh? Empieza a llover de nuevo, sale el sol, llueve, vuelve a salir el sol y así estamos en esta jornada de jueves. Compañero, le mando un abrazo fuerte a la audiencia, a todos por este contacto, pues los saludamos, que pasen ustedes muy bien, chau.
2: Un abrazo grande, chau.
1: Nos reencontramos, Alexis. Bueno, repasados de la hora, 15 minutos pasan de las 14, señora Nidia, se viene el informativo, la buena música, la contratapa de la revista, toda la programación de la radio, como siempre los tenemos acostumbrados en cada jornada. Nosotros nos reencontramos mañana ahí en el entorno de las 10 de la mañana con los compañeros en el pase para iniciar nuevamente la página central de la revista.
2: Buena tarde.
1: Buena jornada, buen jueves, que pasen bien, hasta mañana, chau.

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1: Amigos, ¿cómo están? Muy buenas tardes. Bienvenidos a la actualización informativa. Cielo nuboso, 14 grados la temperatura, 72% la humedad, y comenzamos con el desarrollo de la información.
2: Destacaron descenso de los siniestros de tránsito con saldo fatal en Maldonado.
1: Esta mañana se desarrollaron distintas actividades en la Plaza San Fernando de Maldonado en el marco de Mayo Amarillo, la campaña internacional de concientización y prevención en el tránsito.
2: Además de stand con variado material informativo, se diagramó un circuito en el que escolares transitaron en bicicleta aprendiendo la función de distintas señales de tránsito.
1: También hubo un simulador de impactos que muestra la importancia de conducir todo tipo de vehículos de cuatro ruedas con el cinturón de seguridad abrochado.
2: Durante la actividad se brindaron detalles de las actividades interinstitucionales que se desarrollan en el departamento en materia de educación y seguridad vial, con la participación de distintas organizaciones e instituciones.
1: Estuvieron presentes personal de la Escuela de Tránsito de la Intendencia de Maldonado, bomberos, policía caminera, representantes de distintas unidades de la Jefatura de Policía y las empresas de emergencia médica móvil, cardiomóvil y la emergencia.
2: El jefe de policía, Víctor Treza, en diálogo con FM Gente, dijo que el tránsito es una preocupación constante, por lo cual destacó el trabajo coordinado y conjunto que se realiza con la Intendencia de Maldonado en diferentes operativos.
1: Señaló que en lo que va del año se han registrado 4 siniestros de tránsito fatales en centros poblados y 7 en rutas, cifra mucho más baja que la del año pasado, y eso significa que vamos por buen camino, señaló Treza.
3: El Mayo Amarillo tomó su impulso en Brasil, como ustedes saben, en 2014. Hoy la consigna de este año es el ver al otro, es salvar vidas en el tránsito. Es una preocupación constante que tenemos con el director, el trabajo coordinado y conjunto que se viene desarrollando en el departamento en el día a día con diferentes operativos. Lo demuestran, y bueno, hoy tenemos que decir, en lo que es centro poblado tenemos 4 accidentes fatales y 7 en ruta. Hemos bajado enormemente la cifra del año pasado, y eso que indica que vamos en buen camino, que falta mucho, porque lo hablamos con el director, en el tránsito tenemos más víctimas que homicidios violentos en el departamento. Hoy a la fecha llevamos 8 homicidios y en el tránsito se han cobrado 11 vidas. Entonces tenemos que seguir poniendo foco y no dejarlo de lado. Y bueno, quizás nos faltó convocar a algunos actores como Salud Pública, que también está presente con nosotros trabajando, pero teníamos que cumplir, y teníamos que el tema de tránsito tiene que estar en la primera línea. Bueno, es la oportunidad de visualizar un poco el equipamiento policial, de cómo venimos trabajando, y a su vez también, principalmente a los niños, a los escolares, les llama la atención, y bueno, ya vamos captando a algún integrante nuevo para la fuerza.
2: Por su parte, el director de movilidad de la Intendencia de Maldonado, Juan Pígola, resaltó que la actividad de hoy es una demostración popular del trabajo interinstitucional que se está realizando todos los días.
1: Pígola aseguró que Maldonado es un ejemplo país porque registra un descenso de la siniestralidad fatal, aunque preocupa mucho la participación de las motos en los mismos.
4: Esto más que nada una continuidad de lo que se viene haciendo todos los días. O sea, esto es una demostración popular de un trabajo conjunto que se viene realizando con la Jefatura de Policía de Maldonado, con Policía Caminera, con la Prefectura del Puerto, sobre todo en la acción de la salvaguarda de la vida humana. Como bien lo decía el señor jefe de policía, Maldonado es un ejemplo país. Desgraciadamente muchas veces no se puede ser profeta en su propia tierra, pero es una demostración clara, los números que él dio, de que estamos en un descenso de la siniestralidad fatal. Lo conversábamos antes de venir acá en el despacho, donde de alguna manera veíamos los números comparativos y veíamos de que, bueno, que el trabajo está dando resultados. Nos preocupa mucho la importancia de la moto en la siniestralidad fatal. O sea, de 7 fatales, 6 son de motos. Y cuando hacemos operativos conjuntos en el tema de la fiscalización, que se hace de todo tipo de vehículos, pero fundamentalmente de moto, tiene como finalidad la salvaguarda de la vida humana de quienes van conduciendo esa moto. Y cuando se retiran de circulación, no es solamente por la falta de una luz o del chaleco, sino también por documentación, por no estar en condiciones para circular en la vía pública y sobre todo de arriesgar la vida de los demás. Como bien lo decía el jefe, cuando hablamos de ver al otro, en el lema, digamos, de esta campaña, tiene que ver con el manejo defensivo. Manejo defensivo que se viene tratando de demostrar y de accionar, inclusive del propio cuerpo inspectivo de la Intendencia de Maldonado, con las charlas en las diferentes escuelas o liceos, justamente con el tema de la importancia del manejo defensivo. A esos que están matriculados, eso, en esta semana creo que fueron algo así como de 280 o 300, esos matriculados tenés que sumarle los que quedan de esa, digamos, de ese cambio, aparte de la cantidad de vehículos que son empadronados en nuestro departamento, que residen en el departamento. Entonces yo creo que el aumento exponencial que está teniendo en el parque automotor el departamento de Maldonado, que es en relación a su población el más intensivo, yo creo que también debe tomarse en cuenta en los números que ha dado el señor jefe de policía, que de alguna manera demuestran el trabajo que se realiza y la comunicación que ustedes hacen, porque en todo momento siempre he dicho que la importancia de los comunicadores en la prevención es fundamental. Desgraciadamente a veces los hechos de sangre o lo que más vende está en primera línea, pero yo tengo que agradecer también el trabajo de ustedes en la comunicación, porque eso todo tiene que ver con los resultados que se están teniendo en este momento.
5: Juan, contame de qué se trata el stand de tránsito hoy, porque vemos muchos niños también disfrutando de ello.
4: Es una escuelita de tránsito. Como ustedes ven a los inspectores, hay un semáforo, hay una cebra, hay cruces peatonales y se van tomando por núcleos de gurises la indumentaria.
1: Formalizaron al sujeto que mató a una mujer y escondió su cuerpo en una heladera.
2: El hombre imputado ayer estaba internado desde las primeras horas del sábado 16 de mayo, cuando fuera atacado a balazos junto a una joven mujer a la altura de avenidas Tomás Berreta y Rocha, en el extremo sur de la ciudad de San Carlos.
1: Mauricio José Pérez Alvira, de 34 años, a solicitud del fiscal Sebastián Robles, fue formalizado como presunto autor de un delito de homicidio, por lo que fue enviado a cumplir 180 días de prisión preventiva.
2: Pérez Alvira estaba internado y con guardia policial tras haber recibido 4 balazos en el abdomen y dado de alta, fue detenido y puesto a disposición del fiscal del caso.
1: Su versión es que en la noche del 14 de mayo se encontraba consumiendo drogas junto a la mujer en la casa del otro sujeto que le daba alojamiento a esta última en el barrio Asturias, cuando, manipulando un arma, se le escapó un disparo que dio en la cabeza de la víctima, que murió al instante.
2: Según su declaración, le dijo al dueño de casa, que está formalizado por encubrimiento, lo que había ocurrido y decidió vaciar una heladera y guardar allí el cuerpo para retornar al día siguiente y deshacerse de él sin despertar sospechas ni ser captado por alguna cámara.
1: Resta saber quién baleó a Pérez Alvira y si detrás eventualmente hay un autor intelectual. Este extremo del caso está avanzado y en cualquier momento pueden surgir novedades.
2: Lo buscaban desde hace más de un año por un robo en un local nocturno de Avenida Iguá.
1: El lunes pasado, efectivos del Grupo Pado de la Zona 2 intervinieron a Alejandro Daniel Melo Cedrés, de 42 años, poseedor de antecedentes penales, a quien le encontraron entre sus ropas varios proyectiles de un arma de fuego.
2: Fue derivado a la seccional sexta, donde la brigada de hurtos se hizo cargo del detenido, que ya estaba siendo investigado por el hurto de diversos efectos de un local nocturno ubicado en Avenida Iguá el 17 de enero del año pasado.
1: Tras la intervención de Fiscalía, Melo Cedrés compareció en el juzgado penal de 11.º turno, donde fue condenado como autor de un delito de hurto con un delito de tráfico interno de municiones y penado con 8 meses de prisión.
2: Dijo que andaba en la moto de un amigo, pero la había robado.
1: El jueves de la semana pasada, en horas de la madrugada, personal de URPM de la zona 2 que realizaba tareas de patrullaje preventivo por Avenida Basile Ordóñez, en Maldonado, procedió a identificar a dos hombres que llevaban una moto de tiro.
2: Quien fue identificado como FAGO, de 31 años, dijo a los efectivos que la moto se la había prestado un amigo, aunque no contaba con ninguna documentación, por lo cual se le permitió continuar, pero el birrodado fue llevado a dependencias policiales.
1: El mismo día, en horas de la mañana, un hombre se presentó en dependencias policiales para denunciar el hurto de su moto, que se encontraba estacionada sobre la calle San Carlos, confirmándose que era la que los dos hombres llevaban de tiro.
2: La Fiscalía de Cuatro Turnos, con los elementos aportados por la policía, tramitó la orden de detención del sujeto, que se concretó la noche del pasado martes. El mismo día, tras declarar en fiscalía, fue conducido a la sede penal de 11º turno, resultando condenado como autor de un delito de hurto agravado y penado con 13 meses de prisión.
1: Ladrón detenido cuando robaba en un desarmadero del barrio Rivera.
2: El lunes 25, en horas de la tarde, la policía fue alertada sobre un hurto en proceso en un desarmadero ubicado en calle Leonardo Olivera, en el barrio Rivera de Maldonado, hacia donde rápidamente fue una dotación de la URPM.
1: Allí fue encontrado Carlos Emir Franco Piñeiro, de 39 años, poseedor de antecedentes, quien se estaba llevando tres bobinas de automóvil, por lo cual fue detenido y trasladado a dependencias policiales.
2: Llevado ante la justicia, lo formalizaron como presunto autor de un delito de hurto en grado de tentativa. Como medida cautelar, Franco Piñeiro durante 130 días deberá cumplir arresto domiciliario total con controles aleatorios de la policía.
1: En la cárcel de Las Rosas hay casi 1.300 internos, cuando fue concebida para menos de 600.
2: El edil del Partido Nacional, Fabricio Rodríguez, visitó este miércoles el establecimiento de Las Rosas en el marco del trabajo de la Comisión de Derechos Humanos y Seguridad Ciudadana de la Junta Departamental.
1: En su cuenta de Instagram compartió los datos que le brindaron las autoridades de la unidad, que fue concebida para alojar a unos 570 internos, pero que actualmente alberga 1.272, escenario de sobrepoblación que no puede ser naturalizado, dijo.
2: Sobre los recursos humanos, dijo que los propios manuales del Ministerio del Interior establecen que para esa cantidad de reclusos se requerirían al menos 450 funcionarios policiales.
1: Sin embargo, la unidad cuenta con 138 funcionarios nominales, 104 cumplen funciones, 34 están con certificación médica y reciben apoyo de la Guardia Republicana en los días de visita.
2: En materia de trabajo y educación, Rodríguez señaló que cerca de 250 internos realizan alguna actividad laboral y unos 300 participan en propuestas educativas, 160 en secundaria, 30 en primaria, 60 en el plan Rumbo y algunos vinculados a formación terciaria.
1: La seguridad no se construye solamente desde el encierro, se construye también con condiciones adecuadas, con funcionarios suficientes, con educación, con trabajo y con oportunidades reales de reinserción. Esto lo expresó Fabricio Rodríguez.
2: Esperan que ampliación de fideicomiso para obras de OSE contemple más puntos de la zona oeste.
1: En diálogo con FM Gente, el edil colorado Ignacio Garategui se refirió al lanzamiento de una serie de obras de agua potable y saneamiento realizado días atrás en San Carlos.
2: Dijo que espera que en una ampliación del fideicomiso se contemplen zonas que no están incluidas en los anuncios de las autoridades.
1: Ignacio Garategui pide que se contemplen nuevas obras, no solo para Piriápolis, sino para otras localidades de la zona oeste.
6: Bueno, sí, es una información que más allá que se confirma ahora, ya había quedado establecida con la votación de lo que fue el fideicomiso de agua y saneamiento, que se votó en el periodo pasado y que dejaba fuera muchas zonas de zona oeste, y Piriápolis era una de ellas. Esperemos que con el crecimiento que tiene, bueno, Piriápolis, la zona oeste, en fin, todo el departamento, cuando llegue la oportunidad quizás de una segunda instancia de otro fideicomiso para contemplar zonas que quedaban afuera en esta Piriápolis, como otras zonas más del departamento que requieren y necesitan este servicio fundamental. Maldonado crece, siempre lo decimos acá, crece, se desarrolla, pero a veces ese desarrollo, ese crecimiento no va de la mano de los servicios. Bueno, esto es un servicio esencial. Si queremos que Maldonado crezca, que Piriápolis crezca, Punta del Este crezca y todo el departamento crezca, tenemos que tener saneamiento, tenemos que tener muchas otras cosas más que hoy en día no estamos teniendo. Así que bueno, esta noticia ya se sabía de antes, más allá que se confirma, pero sí esperemos que en el futuro se contemple no solo Piriápolis, sino el resto de los lugares que han quedado fuera también.
1: Agradecimiento del señor Sergio Pereira y familia, quieren agradecer a la dirección del Hospital de Maldonado por las atenciones recibidas, el trato humano y profesional hacia la señora Juana Donato Silvera Pereira durante su internación.
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2: Estos son los 20 premios de la quiniela nocturna de ayer miércoles 27 de mayo. Del primero al décimo, 268, 117, 849, 294, 246, 047, 503, 971, 566 y 260. Del undécimo al vigésimo, 109, 971, 899, 118, 299, 235, 350, 903, 548 y 525.
1: La pizarra de tómbola quedó conformada de la siguiente manera: 03, 09, 17, 18, 25, 35, 37, 46, 47, 48, 49, 50, 60, 66, 68, 70, 71, 79, 94 y 99.
2: Para el 5 de oro, en tanto, se sortearon 21, 26, 28, 43, 48 y 16 la bolilla extra. Para el pozo revancha, se sortearon el 03, 30, 31, 33 y 45. Todos los pozos fueron sin acierto.
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1: Cielo nuboso, 14 grados la temperatura, 72% la humedad. Hasta aquí la actualización informativa. Recuerden que todas las noticias están en nuestra página web, fmgente.com.uy. 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

Hola, hola, hola, buenas tardes, bienvenidos, ¿cómo están? Reflexus. Canto para el Senegal. 22 minutitos y están pasando de las 3 de la tarde hasta la hora 18. Aquí está tu música. Tarde gris, 14 grados 2 décimas la temperatura, 70% la humedad. Hasta la hora 18, aquí está tu música, es 28 de mayo, capaz que tenés a alguien cumpliendo años, querés mandar un saludito, alguna fecha importante, o simplemente porque tenés ganas de escuchar algo de música. Agendate este número telefónico, 093-769-818, fácil, 093-769-818. Además que estamos a jueves, mañana es viernes, mañana es día de sorteos. 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

un poquito de música de Brasil. Gabriel Diniz, Jennifer. 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

Bueno, música de Américo y Lucas Hugo. Este tema se llama Ahora No. Tenemos todo listo para saber qué nos deparan los astros en esta jornada. Mira, necesito cortinita de Elton John, la presentación de Super Económico, Maldonado Nuevo, calle 7 y 2, la esquina amarilla de la economía, con el teléfono 42-24-28-17. Están faltando 3 días nada más, ¿eh? 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Y venimos con Aries. Dice para Aries, hoy la luna te da un empujón de energía extra para resolver pendientes. No dejes que la impaciencia te gane al hablar con los demás. Número de la suerte, el 9. Para Tauro, es un buen día para enfocarte en tu bienestar y en el orden de tus finanzas. Una pausa a tiempo te ahorrará tensiones innecesarias. Número 5. Para los de Géminis, tu mente está brillante y llena de ideas creativas hoy. Aprovecha para comunicar lo que sientes o iniciar una conversación importante. Número para Géminis, el 14. Para Cáncer, el cuerpo te pide un poco de calma y refugio en el hogar. Escucha tu intuición, que hoy estará más afilada que de costumbre. Número 22. Para Leo, excelente jornada para conectar con amigos o trabajar en equipo. Tu carisma natural abrirá puertas que creías cerradas. Número 7. Para los de Virgo, momento ideal para brillar en lo profesional o concretar proyectos. Tu atención al detalle dará frutos muy pronto. Número 11. Para los de Libra, sientes la necesidad de expandir tus horizontes, ya sea aprendiendo algo nuevo o planificando un viaje. Mantén la mente abierta. Número 3. Para Escorpio, día de transformación y de soltar lo que ya no te suma. Una conversación profunda te ayudará a sanar viejas tensiones. Número 18. Para los de Sagitario, las relaciones y las alianzas son el foco de hoy. Busca el equilibrio y el compromiso mutuo para que todo fluya en armonía. Número 8. Dice para los de Capricornio, es hora de organizar tu rutina y prestar atención a esos pequeños hábitos diarios. Tu constancia será tu mejor aliada hoy. Número 4. Para los de Acuario, la energía de hoy te invita a disfrutar, crear y conectar con lo que te apasiona. Deja salir tu lado más espontáneo. Número 27. Y por último, para los de Piscis, los asuntos familiares y del hogar requieren de tu atención. Tu empatía natural será el bálsamo para alguien cercano que lo necesita. Número 12. 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

Bueno, teníamos esta versión del grupo Sada Pura, experiencia religiosa, tema de Enrique Iglesias. Están pasando 10 minutitos de las 4 de la tarde y tenemos buenas recomendaciones. 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

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Está listo el mini recital de la tarde de hoy, presentado por Bay Mora Sushi, allí en Reisigui Pedragosa Sierra, frente al gimnasio SmartFit. Es un mini recital con música de La Sole. La Sole que le regaló un ponchito a Ricardo Arjona cuando cantó con él ahora en Buenos Aires.

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1: Música de la Sole para el mini recital de la tarde de hoy. En este caso venía con Los Palmeras haciéndonos Tu Marca. 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

música de La Sole para el mini recital de la tarde de hoy, La Gringa, que tiene un ritmo tremendo este tema, ¿eh? De La Sole, La Gringa. 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

0: Bueno, vamos, La Tela M, soy Favela. Tenemos un montón de mensajes que vamos a tratar de ir dándole lectura en esta tarde que dicen por acá. Déjame ver. Dice, buenas tardes, quiero escuchar una canción linda, que estamos cumpliendo las bodas de Zafiro. 45 años para mi gran amor Omar. Voy por la torta, dice Mabel.
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0: 45 años, aprenda.
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0: Ahí les mandamos un saludito, ya les vamos a buscar algo lindo de música. Buenas tardes. Espero que estén bien junto a su grupo. Aquí siempre dice. Ayer fui a Tuyo y Mío. Dice todo muy lindo, buen precio. Si me pueden pasar algo. La canción de Sergio Denis que dice amiga, puede ser amiga de Sergio Denis.
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0: Amiga de Sergio Denis, voy por el sorteo de la torta de Panadería Sarandí, por el kit de limpieza, bueno, todo. Perfecto. Ahí estaban los mensajes. Buenas tardes, ¿cómo anda? Me pasas un tema de Ricardo Arjona para escuchar. Saludos a mi mamá, María de San Carlos, a mis hijas Briana y Luz Mila. No es con D, es con S. Luz Mila. Tengo una Ludmila con D, pero esta es Luz Mila. Esto me lo manda Claudia. Arjona, impresionante anoche, ¿eh? Impresionante.
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0: Rusbel y San Remo, Caño Roto de Oce, calle cerrada, nos dicen por acá. Gracias por el dato. Natalia, que también está participando. Voy por esos premios, por el postre, por la tabla de sushi, dice Nati por acá. Buenas tardes, para participar de la cena para dos personas, gracias, dice Elena. Buenas tardes, saludos, voy por los premios, dice Maribel. Buenas tardes, participo por el pack de productos de limpieza de del Este, soy de San Carlos, quiero escuchar un tema de Alberto Cortés, Callejero. Creo que así se llama el tema, dice. Más mensajecitos.
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0: Teresa, buenas tardes, voy por los premios 227-1. Elsa, que dice, ¿cómo estás? Soy Elsa. Pásame un tema de Los Palmeras. Gracias y participo por los premios, me dice.
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0: Coterránea la Elsita, ¿eh?
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0: Bueno, andan los Ramírez por ahí dejando saluditos. Los Rodríguez.
2: Hola, hola, buenas tardes, Rodríguez, padre. ¿Me podría pasar por Matías Valdés? Vamos despacio, vamos sin prisa. Gracias, escuchando acá, recién llegando a la casa, escuchando la emisora, buena música. Saludos para todos.
3: Buenas tardes, escuchando el programa acá. Para pedir un tema para los Rodríguez hijos, quiero tomar veneno para olvidar de... De Danilo Tini.
0: Pero muy. Ahí teníamos, mira, el saludito de los Rodríguez, los Rodríguez de Cerro Pelado. Por ahí mandaba el padre, por ahí mandaba el hijo también, los Rodríguez chicos, dicen ellos. Buenas tardes, ¿todo bien? Por acá haciendo algo rico para el mate y bailando. Vamos por los premios y por la cena, dice por acá, pero muy bien. Ya entendí. ¿Me mandó documento o no? El número que termina en 376. Ah, sí, 446. Ahora sí. Bueno, Fernando, que también estaba dejando saluditos por acá y participando por todo. Feliz jueves. ¿Me podrás pasar un tema de Laura Pausini? Dice María 249-1. Algo de Laura Pausini. Hola, ¿cómo estás? Voy por los sorteos, dice Nati, 245-7. César, que también estaba dejando sus datos para participar. Oyente asiduo del programa y voy por todos los premios, me dice. Buenas tardes, espero que estén bien. Por favor, un tema de Pimpinela y me anoto a los sorteos, decía por acá.

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1: Hola, buenas tardes. Participo por los premios, dice María 620-7. Hola, tarde gris, acompañada de buena música. Voy por los premios, dice María 825-2.
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1: Dice, quiero la cenita para el domingo. Ya estoy participando, claro que sí. 669-0. Hola, buenas tardes, voy por los premios, dice Cristina 604-9.

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1: Bueno, ¿qué más teníamos? Dice por acá, quiero participar por el postre porque el 29 cumplo años, dice Graciela. 29 es mañana. Justito, 012-1. Otros mensajes que dicen buenas tardes, feliz día para todos. Soy Julio, voy por los premios 568-8.
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1: En esta más que linda tarde se presta para escuchar a Arjona cantar el tema Dime que no.
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1: Un clásico de Ricardo Arjona ese, ¿no? Bueno, ¿qué más teníamos? Déjame ver. Buenas tardes, limpiando y escuchando la música. Voy por todos los premios, dice Mónica. Que tengas una linda tarde, saludos. Voy por los premios, Carla, 054-3. Muy linda la música, gracias por acompañarme todas las tardes, dice por acá. Esa es la idea.
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1: Buenas tardes, voy por los productos de limpieza, dice Jorgelina.
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1: Voy por la cena, dice Verónica. Por todo, la Vero va por todo. 886-2. 093-769-818. Escuchando el programa como siempre, voy por los premios. Gracias por la selección musical, dice Mariana.
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1: Ahí le mandamos saluditos, voy por los premios, dice Néstor de Balneario Buenos Aires. Y voy con esa vecina que pidió algo de Sergio Denis, dice. Bueno, muy bien. El cita de pan de azúcar. Buenas tardes, amiga. Linda tarde para ti, para la audiencia. ¿Me puedes pasar algo de Palito Ortega? Y voy por los premios.
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1: 093-769-818. Te pido un tema de Leo Dan.
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1: bueno, buscamos el tema y después leemos el mensaje. Porque lo quiere grabar, me dice, así no lo reiteramos. Sí, Palma. Voy por los premios, dice Nancy 193-4. Andrés, que también está participando, 929-3. Buenas tardes, un tema para César, voy por los premios. 710-2.

Bueno, el saludito decía así: te pido un tema de Leo Dan para mi hija Mabel, para Maxi, Franquito, para mi amor Miguel Ángel Rodao, mis dos sobrinos que son lo más, Vicky y Lito. También para todos mis amigos que ya son parte de mi familia. Gracias, dice Valma Secadas. Para mi hermana Yaneli, para mi cuñado Ariel. Avísame así lo grabo, me dice. Bueno, perfecto. Aquí estamos avisando que se viene un temita de Leo Dan para ponerle ritmo a esta tarde.

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1: Chacho Ramos y su grupo Calypso haciéndonos el tema Humilde Residencia. 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Número de contacto para donaciones, 099-420437. Estamos debiendo mucha música. Pedían Palito Ortega, estaban pidiendo Daniel Agostini y el grupo Sombras. Ricardo Arjona está listo para cantar también. Y aquí se viene Palito.

La música del recuerdo por aquí con Palito Ortega cantándonos Cara Dura. 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Ya están marcadas las vacaciones de invierno. Atención, porque quienes cursen inicial, primaria, secundaria y UTU comenzarán las vacaciones el lunes 29 de junio y se finalizan el viernes 3 de julio. Una semanita. El otro receso previsto es en septiembre, será del 21 al 25 para los 3 niveles de enseñanza. Este es un datito para la gente que por ahí está planificando vacaciones de invierno. Bueno, ya lo saben entonces.

0: Bueno, por aquí teníamos al grupo Sombras cantándonos el tema Veneno para Olvidar. 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
0: De Ricardo Arjona, que nos estaban solicitando, Dime que no.

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0: Bueno, música de Laura Pausini que nos estaban solicitando por acá. Estamos debiendo mucha cosa. Andaba Manuel por ahí con ganas de escuchar algo de música también. Estamos debiendo Sergio Denis, estamos debiendo un saludo para Martina. La pequeña Martina está cumpliendo un añito hoy. De parte de toda la familia, un beso grandote para ella. Martina, un añito. Saludos que tenemos que mandar en esta tarde. Estamos atrasadísimos. El beso grande para Esther, que dice, sos mi compañía, qué frío que está, voy por los premios. Normita, que también estaba mandando por acá su saludo. Siempre haciendo algo rico, siempre... Equivocarte. Sí. Siempre con la estufita prendida, que nos manda las imágenes por acá. Hola, voy por los premios, dice María 792-1. Hola, amiga de todas mis tardes, está frío, pero firme. Voy por los premios, dice Celia 315-3. Voy por los premios, hoy estamos cumpliendo 45 años de casados, dice Omar 709-7. Quien nos manda por acá unas fotitos de unos budincitos que hicieron por ahí. Muy bueno, ¿eh? Buenas tardes, si se puede pasar sobre... A el sol sobre Belgrado. Ahora sí, Giovanna. 490-0. 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Venimos con Aries. Hoy la luna te da un empujón de energía extra para resolver pendientes. No dejes que la impaciencia te gane al hablar con los demás. Para Tauro es un buen día para enfocarte en tu bienestar y en el orden de tus finanzas. Una pausa a tiempo te ahorrará tensiones innecesarias. Para Géminis, tu mente está brillante y llena de ideas creativas hoy. Aprovecha para comunicar lo que sientes o iniciar esa conversación importante. Dice, para los de Cáncer, el cuerpo te pide un poco de calma y refugio en el hogar. Escucha tu intuición, hoy estará más afilada que de costumbre. Para Leo, excelente jornada para conectar con amigos y trabajar en equipo. Tu carisma natural abrirá puertas que creías cerradas. Para Virgo, momento ideal para brillar en lo profesional o concretar proyectos. Tu atención al detalle dará frutos muy pronto. Para Libra, sientes la necesidad de expandir tus horizontes, ya sea aprendiendo algo nuevo o planificando un viaje. Mantén la mente abierta, Libra. Para los de Escorpio, día de transformación y de soltar lo que ya no te suma. Una conversación profunda te ayudará a sanar viejas tensiones. Para Sagitario, las relaciones y las alianzas son el foco de hoy. Busca el equilibrio y el compromiso mutuo para que todo fluya en armonía. Para Capricornio, es hora de organizar tu rutina y prestar atención a esos pequeños hábitos diarios. Tu constancia será tu mejor aliada hoy. Para los de Acuario, la energía de hoy te invita a disfrutar, crear y conectar con lo que te apasiona. Deja salir tu lado más espontáneo. Y por último, para los de Piscis, los asuntos familiares y del hogar requieren tu atención. Tu empatía natural será el bálsamo que alguien cercano necesita. 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
1: Va bajando el aguardiente.
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0: duro, está duro.
1: Bueno,
0: eso.
1: Ahí teníamos, Belé y Elvis Crespo haciéndonos el tema La Patadita. 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Nos estamos despidiendo. Sigan en sintonía que en un ratito ya comienza la contratapa de la revista. Un abrazo grande para todos y hasta mañana si Dios quiere.

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0: Buenas tardes, Maldonado, muy pero muy buenas tardes, bienvenidos. Así comienza y de esta manera la contratapa de la revista por FM Gente, con la presencia en esta jornada de John Núñez. En la puesta al aire. De lunes a viernes de 18 a 19 y 30 horas hacemos este programa. Del cual Susana Mesa es la productora general y responsable.
1: Buenas tardes, ¿cómo están? Dicen que mañana, a partir de mañana, se empieza a ver el sol.
0: Este tema es importante. Atención a esto. Atención. La nafta podría subir 5 pesos y más de 12 el gasoil. Hay que ser guapo para ir a un supermercado después a comprar algo, después que suba esto. Esto para el mes de junio, dice el diario El Observador. Vamos a aclarar algo.
1: Que no está determinado todavía, ¿no?
0: No. Es lo que se está proyectando. ¿Ah? En las próximas horas, el Poder Ejecutivo va a definir las tarifas de los combustibles que van a regir desde el lunes, Susana Mesa. Las cifras de mayo comparadas con las de abril muestran que los valores de referencia siguieron encareciéndose en la nafta y cayeron en el gasoil y el supergas. Esta información surge de los datos mensuales que publica la URSEA, bla, bla, bla. Bueno, está de los precios, esto de paridad de importación, o sea, lo que vale el combustible en otros lados y a lo que llega acá. Durante el último mes, del 26 de abril al 25 de mayo, esta famosa frase de los precios de paridad de importación, lo que vale traer para acá el combustible, En la teja para nafta Super 95, incluyendo agrocombustibles, aumentó 4,86.

0: Nafta 95 debería de subir desde el lunes 5 pesos con 33 por litro y pasar de 88,3 a 93,36 pesos. Los 1.8, 1.6, ¿sabés cómo los se vende que van a aparecer? Te los van a tirar por la cabeza. En el caso del gasoil, pese a la baja internacional del mes, la necesidad de eliminar el rezago acumulado implicaría un ajuste de 12 pesos con 89 por litro. Si se quisiera alcanzar la paridad técnica total. ¿Hay alguna zafra y algo? No, ¿no?
1: No,
0: a esta altura no. No, hasta un invierno no hay. Así no, para cubrir la brecha.
1: En esta época.
0: La brecha que ANCAP venía absorbiendo este producto debería pasar de 57,72 a. Escuche esto, Susana. 70 pesos con 61 como precio máximo de venta al público el gasoil. 70 pesos el gasoil.
2: ¿Cómo?
0: Debería de pasar a valer eso.
1: ¿Usted cree que lleguen a esa recomendación?
0: No, yo creo que no, porque se quema, no, arde todo, no. Me parece que ni siquiera los 5 pesos en la nafta. Se va. Claro, ¿cuál es el tema de esto? Cuando te dicen 4,70, no llegamos a los 5 pesos. Bueno, los 30 centésimos ni me
1: ni
0: paro.
1: Ni siquiera hay cambio, vuelto para dar.
0: Ni exit. No. Yo creo que no va a llegar a los 5 pesos y que no va a llegar a los 12. También me. Mire. Este es un tema. Acá tendrá que hablar los economistas, la gente de los números. Si voy desde el lado de la comunicación, ¿cómo comunicaría uno esto así de esta manera? Tirando un número alto. Pero que después la gente diga, no puede ser, qué horror, bla, bla, bla, bla. Y después te dicen, no, 12, no, 10. Hasta como 2 pesos menos. Y la sensación es, ganamos 2 pesos, está aguantando 2 pesos. No, 5 no, 4 pesos. Y nos queda la sensación esa
1: es
0: de,
1: cuando,
0: del 9,99.
1: Cuando
0: que no siga 10, ¿no, señor Núñez?
3: Muy buenas tardes, primero
0: buenas
3: que nada.
0: Tardes.
3: Eso que usted habla es clásico en las ventas, ¿no?
1: De la vidriera, cuando
3: claro,
1: en vez de ponerle 12 mil pesos le ponen 11.990 y a usted no le chocó el 12, y vale lo mismo, son 10 pesos que le van a devolver.
3: Claro, o le dice, te estoy haciendo un precio y le estás arrancando la cabeza, bajaste un poquito el precio que le diste al principio, pero te estoy haciendo un precio, es un mimo para vos.
0: Claro. 12 RAM, dice, la regalan, dice. Sí, mire, va a estar con cada pisada. Hay algunos vehículos que lo pisás un poquito y.
1: Pobre Centurión.
0: Hay gente que sufre y otra que no.
1: ¿No? ¿Te dice que no?
0: Bueno, ese es el tema, me parece, para. ¿Sabes cuál es el asunto detrás de todo esto, al margen? Porque no todo el mundo maneja vehículos, no todo el mundo. Por ahí le afecta a 10 pesos más, 10 pesos menos la nafta. Lo que suben las cosas, ¿no?
1: Claro, por ejemplo, si llegan
0: vale más a traer las cosas de Montevideo a Maldonado que Montevideo a Artigas.
1: Si llegan a subir ese precio el gasoil, ya le hablo que los taxis tienen que subir el precio, tienen que subir la tarifa, ya le cuento.
0: No están subsidiados, ¿no?
1: Deben taxis, estar, ¿no? Pero ¿hasta cuándo pueden aguantar la espalda? ¿Sí?
0: Usted acaba de tirar algo, mire, llame, hagámoslo ahora, porque si no mañana, usted ya sabe que todo lo que usted diga acá
1: es, ¿verdad?, usado en mi contra.
0: Los medios satélites de la contratapa.
1: ¿Cómo se les ocurre ideas después que sale acá? ¿Eh?
0: Oh, sí, entonces en la primicia después, se escucha acá después todo. Como no sé qué. Me encanta.
1: Le mandé el otro día de un canal también.
0: 4225-0347, buenas tardes, ¿con quién hablamos?
4: Buenas tardes, Fabián, te habla Rosita. Ya que, ¿cómo te va? ¿Cómo estás, Susana?
1: Bien, Rosita, ¿cómo estás?
4: Bien, bueno, mira, yo quiero evacuar, ya que están hablando de aumento y dale que te dale con los aumentos y las jubilaciones.
0: No, pero no dijimos de jubilaciones que van a aumentar, ¿eh? Ya sé por dónde venís. Y te digo que no van a aumentar las jubilaciones.
4: No, ya sé que no.
0: Así que.
4: Yo te digo, yo voy por, ¿sabes qué? Porque Codesa, no sé si tú viajas, pero tú tienes auto, no viajas en auto. Yo sí viajo en auto. Y te das cuenta que lo pusieron a 39 pesos el boleto, pero nunca tienen el peso. Son 40

0: mira, y venía son 80 pesos. Nunca tiene la monedita el chofer, yo digo.
1: Y a veces, y bueno,
2: ni existen ya esas moneditas.
1: ¿De un peso?
2: Ah, de un peso sí.
1: No, de un peso, un peso.
0: Es un peso, pero si vos viajás dos, tres, cuatro veces a veces que uno tiene que viajar, son cuatro pesos.
1: Sí, al mes sumás un boleto al menos, ¿no?
0: Uh-huh. Escuchame, pero es un disparate porque nunca tienen, son 40 pesos. Es la realidad, nunca tienen el peso. Muy raro. Y te digo, nos vamos para el pozo con todos estos aumentos, ya te digo. Un besito.
1: Hasta luego, gracia. Rosita, que pase bien. Rosita, va.
2: Bueno.
1: Diego Campos.
2: Está por venir, pero esta es una de las noticias del día.
1: Sí.
2: Que usted me la adelantó ayer. Esta es una de las noticias del día.
1: Sí. ¿Ya está? ¿Quiere que la lea o la dejamos que venga Diego?
2: No, no. ¿Qué? Si Diego mientras llega.
1: Se la voy presentando. No, le dejo la otra de San Carlos para Diego. Yo creo que esta.
2: Nos quedamos sin.
1: Atención.
2: Atención.
1: Atención, compañeras y compañeros.
3: Atención.
1: Atención, pícaros de Maldonado. A
2: pícaras,
1: vos, pilla.
2: No, pícaras también, pícaras.
1: Por eso, uh-huh. Pícaras, ¿sí? Pillas, pillos, pilluelos, pilluelos.
2: ¿Dónde van a ir ahora?
1: No, alguien más.
2: Si en San Carlos dice usted.
1: No. ¿No? ¿Perdón?
4: ¿Cómo?
2: ¿Que no conocen San Carlos?
1: No se le voy a tirar otra data, pero.
2: A ver, bueno, yo tengo una.
1: Van para el Cerro Pelado.
2: Esa no la tengo. Buenas tardes.
4: Yo en los comentarios vi mucho. Bueno, habrá que ir para el monte. Leí en los comentarios.
2: No.
4: Eso leí en los comentarios.
2: Tienen allí en San Carlos. ¿Cómo se llama la ruta carretera que pasa por el Parque Medina? ¿No?
1: El motel de alta rotatividad Posada de Luna cerró sus puertas de forma definitiva, compañeros. El establecimiento estaba ubicado en la avenida San Pablo, Aparicio Saravia. ¿Para qué decirlo si ya todos saben dónde estaba, no? Llevaba más de 3 décadas, Diego, en funcionamiento. Bueno, ¿qué te voy a contar a vos, no? Si habrás ido. Según pudo saber FMG, los bienes muebles del ex motel, Susana, serán rematados el próximo 6 de junio. Entre los artículos que serán rematados se encuentra. Atención a esto.
2: Los colchones no me los remate, por favor.
1: Serán rematados 20 aires acondicionados. 15 minibares, 20 camas, 5 mamparas de vidrio para baño, 2 colchones de 2 plazas, 12 colchones de 2 plazas.
2: No sea malo, no sea malo.
1: 12 colchones de 2 plazas, 20 espejos grandes, arriba el techo, sí, para. Y un sistema de videovigilancia, entre otros elementos, y un voucher de Pablo Centurión, que quedó ahí.
4: Le quedó pendiente.
1: Y quedó. Como parte mobiliario, y a Pablo Centurión también lo rematan, que debe ser un clientazo. Actualmente el ingreso a Posada de Luna luce un cartel que indica que el lugar se encuentra cerrado, lo que muchos de ustedes sabrán porque los debe de haber agarrado desprevenido en alguna noche madrugada de sábado. Además, algunos sectores se presentan grafites y pintadas del orden de...
5: Contame.
1: Te vamos a extrañar, claro. Vamos a saludar. Sí. Ahora, si estas paredes hablaran, cosas por el estilo que la gente...
2: A mí me está lloviendo al celular.
1: Todos preocupados por el petróleo, ¿no?
2: Esta persona nunca fue a Posada de Luna.
4: No, ahora nadie
2: pero puede. Me está dando tantas direcciones...
1: Sí.
2: Que no conocía realmente. Cerro Pelado, como usted dice, Ferreira Aldunate, en Avenida Igual.
1: ¿Sí?
2: No conozco nada de esto.
4: No, acá.
1: Marzoni contigo dice uno acá.
4: En esta mesa
1: la barra
4: nadie
1: está...
4: conoce eso.
2: ¿No?
1: ¿Cómo?
4: En esta mesa de esos que dijo Susana.
2: Me dicen que hay uno en Cerro Pelado. No, le juro que no sé. En Cerro Pelado,
1: además,
2: Avenida Igual.
1: Esto, ¿no?
2: Y Ferreira Aldunate.
1: No, Centurión debe estar. A Centurión le arruiné la tarde con esta noticia.
4: Centurión se había enterado el mismo día que cerró.
2: Sé que hay uno en San Carlos.
1: Incluso a él seguramente lo estaban sacando. Señor, mire.
2: Ya cerramos, señor.
1: Disculpe, pero sea tan amable
4: de
1: retirarse.
4: Donde se retirarse. Lo rematan a él también.
1: Hay una estatua de él, claro. Y seguramente. Bueno, no sabemos. Esto hablando en serio. Esto... A ver,
2: tiene más de 30 años de
1: quiero decir algo para porque ¿no? siempre hay alguien que se ofende. Este tipo de temas se prestan a veces para hacer alguna broma con los amigos con los que tenemos confianza, Pablo Centurión y una lista enorme que tenemos de nombres que no los vamos a dar ahora. pero en sí, y acá le propongo ponernos serio al menos este ratito, hay gente que se queda seguramente sin trabajo. Yo no sé los motivos, Susana, de este cierre. A veces los números no dan, a veces, bueno, cambian las modalidades.
2: He leído comentarios que la gente ha puesto en la noticia, he leído comentarios. No sé cuánto se estaba cobrando la hora, que es lo que quería averiguar, cuánto se estaba cobrando la hora, que no creo que haya un tema muy importante, no creo que sea un precio bajo lo que se estaba cobrando la hora. Otros hablan de que cuando abrió era muy lujoso y que se había quedado en el tiempo. Lo que sí que es un lugar necesario, era un lugar necesario para mucha gente. Y la verdad, todas estas direcciones que me pasaron no las conozco.
1: Sí, a mí me gusta cuando las pícaras empiezan a mandar mensajes, ¿viste? Y lo,
4: enseguida aparece.
1: Y los amigos, y ahí veo la clase de amigos y de amigas que tengo.
2: Claro. ¿A dónde van?
1: Y arrancan a tirarme letra de cosas que saben, y yo les agradezco enormemente.
4: Datos que solo saben ellos, ¿no?
2: En el remate
4: datos,
2: pueden
1: no,
2: verlo.
1: No, acá hay alguien que me dice, me contaron, me dice una. Claro. No, en serio, no seas mala.
2: Acá tengo uno, candidato al colchón redondo. Dice.
1: Yo quiero decir algo, guarda. Esto se va a ir.
2: Al colchón redondo.
1: Yo quiero decir algo, Susana.
2: ¿Usted no lo quiere comprar?
1: No, espere. ¿Hoy qué día es?
2: Hoy es jueves,
1: ¿verdad,
2: mañana,
1: amiga? Mañana, viernes.
2: Mañana hablamos de esto.
1: No.
2: Experiencias. No. Bueno, no se me enoje.
1: Mañana, viernes.
3: Contame. Atención.
1: ¿Te das cuenta? Algo le está llegando, que sí, quedó sí, como sí, loca.
2: ¿Qué es?
1: Escuchen esto. Para mañana viernes, su hazaña, ya que le consigue las mejores notas para la mañana. Para mañana viernes, le tiraba esto.
4: Sí.
1: Para mañana viernes, precisamos en esta radioemisora a alguna ex trabajadora del Posada de Luna, que ya obviamente ya cerraron, les habrán hecho la liquidación y demás. Que nos cuente, igual de forma anónima, bueno, de forma anónima no, porque quiero que venga acá.
4: Claro.
2: Pero no conozca a nadie.
1: Pero ese teléfono va a picar enseguida. Que nos cuente cosas locas y raras de ese lugar que se deben de haber encontrado, que se olvidaron de una novia, de una alianza, de una persona.
2: Tengo la persona
1: de una
2: indicada
1: cartera.
2: Para hablar de esto.
1: ¿Eh?
2: Tengo la persona indicada para hablar de
1: no,
2: esto.
1: No, pero no sé si viene Centurión mañana. ¿Eh?
2: No. Tendría la persona que fue ex gerente de ahí durante muchísimos años. Pero no sé si querrá hablar, no sé.
4: ¿Sabe que tuvimos un ex compañero que trabajó en un lugar así? No estoy seguro si en ese lugar.
2: ¿Ah, sí?
4: No sé si ustedes se imaginarán quién es. No. A mí me contó, no voy a decir el nombre porque capaz que no quiere, pero ahora ya no está acá en la radio, está trabajando en otro medio.
2: ¿Carlito?
4: No, bueno.
1: Lo que ¿no, mamá, sí. No, me gusta porque este programa. Che, no, este programa es bárbaro. Lo hacemos los misteriosos y después
4: sí.
1: Cae el nombre.
4: Ya
1: así,
4: está, ya
1: un queme absoluto. Así que por ahí no trabajo. Este es insólito. Por el petróleo, por los combustibles, por la suba de la carne, del pan,
2: no
1: de la leche.
2: Nadie mandó mensajes.
1: Hablando de los temas esto, a nadie le preocupa eso.
2: No.
1: El precio de los huevos.
2: Sí le preocupa a la gente, le preocupa mucho.
1: El precio de los productos básicos a nadie le preocupa
2: mucho.
1: Pero no mandan mensaje por esto, Susana. Ahora,
2: tienen que
1: tienen
2: que distraerse, Fabián. La gente quiere distraerse, salir de la realidad que estamos viviendo. Y con jorobar un poquito hace bien realmente.
1: Bueno, lamentablemente, los otros del canal también están con este tema. Este es el tema.
2: Pero ¿cuántos negocios están cerrando? Hablando en serio, cerró Canteradrados, un negocio de muchísimos años. Cerró Multielectrónica, un negocio de más de 40 años. Ahora cierra Posada de Luna, que era el único motel de alta rotatividad que había.
1: ¿El único motel?
2: Sí.
1: ¿Sí?
2: ¿Así oficial? Sí.
1: ¿Oficial? Sí. No,
2: sí.
1: No sé los otros.
2: Primero,
1: me contaron a mí.
2: Primero funcionó en este sentido, pero que estaba como hotel, el Hotel Sancar. Ese fue el que funcionó en primera instancia aquí en Maldonado.
1: Sí.
2: Hubo otro que se llamaba La Reja.
1: Sí.
2: otro que se llamaba La Reja.
1: El Hotel San Carlos, un amigo.
2: Sí.
1: Empezamos la historia, me lo contó un amigo. O sea, en este, señora, señor, en este bloque.
4: Me que llamen, que llamen, que cuenten historias.
1: Me lo contó un amigo. Ahí va, exactamente. En esta historia me lo contó un amigo. Dale, son, porque empieza a sudarse.
3: No, esas historias de me contó un amigo y terminás hablando en primera persona.
1: No, no es mi caso porque. No. Me lo contó un amigo, lo que pasa es que expongo mucho a este amigo. Entre un amigo. Susana.
2: ¿Qué pasa?
1: Ayúdeme con
2: no,
1: esto.
2: Sí, pero no sé ni quién es su amigo.
1: Porque,
4: No es necesario saber quién es el amigo.
1: No, lo que pasa es que conocemos a este amigo. Entre un amigo.
2: ¿Empieza con D el nombre?
1: No importa. Y le dicen, y entró mi amigo, el amigo nuestro, Susana. Porque esta la comparto, ¿no?
4: Claro,
1: esta historia. Y de repente, ¿tá? Fue ahí con alguien y le dice, y quien lo atiende, ¿viste?
4: Sí.
1: Ahí agarra y le dice, lo que te voy a pedir, dice, es que no hagas mucho escándalo, no hagas mucho ruido. Y le dijo mi amigo, ¿cómo voy a cambiar las palabras? Vengo a tener un encuentro amoroso, no hacerte una manifestación, le dijo. Y porque había ahí un grupo de cumbia que se estaba quedando, que tenía unas actuaciones el fin de semana y como que siguieron de largo, porque se quedaban grupos ahí, Susana.
2: Por eso, funcionaban como hoteles. Y también como hoteles moteles de alta rotatividad. Estos hoteles que yo le nombré, fueron los primeros aquí. Cuando abre Posada de Luna fue todo un acontecimiento.
4: A ver, cuente.
1: Un veterano conocido, Susana, que también lo conociste, estoy seguro. Sí, lo recontra conociste. Un día tuvo que aparecer una ambulancia ahí.
2: No, ¿qué pasó?
1: Y porque el era un señor grande. No, lo masticaron. Vino Caníbal Man.
2: ¿Cómo?
1: Y vos sabés que agarró. Y claro, sabíamos que el hombre se potenciaba, ¿no? Se tomaba unos aceites de claro. Eso. Ponía un.
2: ¿Ah, sí?
1: Una nasta de tibada, esa que te venden esa noche. Agarraba, che, y un día se metió. Claro, jovencita. Ojo, jovencita, no de langa, ¿no? Poniendo estaba la ganza, era. Sí. El dicho. Y vos sabés que. Claro, se potenció mal y se pasó.
4: No lo paraba nadie.
1: ¿Eh?
4: No lo paraba nadie.
1: Y claro, me parece que la fórmula de la muchacha de sacárselo un poco encima, porque se ve que además debería ser medio cargoso. No, me estoy quedando para no derrapar, lo que pasa. Es un autocuidado que hago.
3: Contame.
1: Lo mordió. Donde ya todos ustedes se están imaginando. Y claro, y ante los gritos y demás. Y la muchacha lo dejó sola. ¿Eh? No, a mí me. No, John.
4: Ya he querido escapar.
1: No, pero de la voz también al micrófono, esto, pregúntelo sí, al aire sí. También. Porque. En esta me dejan solo porque está en tu ocasión. Y vos sabés que agarró, y para mí que fue para sacárselo encima, y dijo, yo lo muerdo el veterano, o sea, la debo haber sacado.
4: Ya cobréis.
1: Claro, sí.
2: Deben haber
1: tanta, no era por lindo que andaban con él.
2: Deben haber tantas historias. Deben haber
1: si te contara.
2: tenido que ir a muchísimas ambulancias al lugar, a veces porque alguna persona se sintió mal. Bueno. Se deben haber olvidado de muchas cosas que fueron a recuperar después. Muchas cosas deben haber quedado ahí. Alguna persona, y estoy tratando de recordar si no llegó a morir ahí. Sé de casos de que fueron más de una persona. Más de una persona.
1: Y al otro que también lo mordieron.
2: Más de dos, perdón.
1: ¿Y era casado? ¿Tenías esa, no?
2: ¿Cuál?
1: Hubo uno que era casado y había dicho que había ido a laburar y no, había tenido un encuentro amoroso con alguien que, bueno, estaba manteniendo un vínculo de esos. Que acá los repudiamos y los rechazamos.
4: Claro.
2: Sí.
1: Extramatrimoniales, extraconyugales, estas cosas que Dios libre y guarde. Estas aventuras.
4: Pero me estás desarmando la mesa,
1: Susana. Nerviosa empieza por todo.
2: Molesta.
1: Y bueno, está ahí y ha tenido problemas. No sé si fue ahí, en realidad, en este caso, no sé si fue en...
4: ¿Cuándo va a llegar así de
1: este programa, no sé que parece de viernes, pero es jueves.
2: No sé con qué rostro va a atender.
4: ¿Qué tendrá para contar eso?
1: 42250347. Buenas tardes, ¿con quién hablamos?
5: Con Isabel.
1: Isabel, hola.
5: Hola.
1: Olis, Isabel, te vamos a escuchar, pero tenés hasta 7:30 para hablar, Isabelita.
5: Sí, pero es largo. Yo trabajé 24 años con uno de los socios.
2: Pero no trabajaste ahí en el motel.
5: No.
2: Pero sabés alguna historia.
1: Todas.
5: Sí, unas cuantas historias.
1: ¿Cuál es esa historia que, si alguien te pregunta así de una, cuál es la historia, cuál es la historia que vos te acordás así?
5: Los lunes se juntaban todos los socios, hacían asado, todo.
1: Sí.
5: Unos cuantos, hasta un hay hasta un político, escribanos y todo. Uf,
1: bueno. Sí.
2: Yo tengo...
1: pero era un grupo de amigos ahí.
5: Sí, ahí.
1: Y ahí a contarse historias, ¿no?
5: Amigos, sí, y todas sus historias.
1: Sí.
5: Y muchas cosas más.
1: ¿Cómo qué?
5: Bueno, ya están mayores los señores, ¿viste? No sé ni si son vivos o no.
1: No, pero no demos nombre ni referencia ninguna. Contemos como historias.
2: Eran muy conocidos los dueños.
1: Sí.
2: Muy conocido de Maldonado.
1: Sí, pero eso, no hay historias de ellos, son de otros, ¿verdad, Isabel?
2: Son de otros.
5: Sí. Por eso te digo, no sé, es largo de contar.
4: Enseguida que entendiste, se arrepintió, me parece. Sí.
1: Pero alguna historia sabes.
5: Sí.
1: Alguna, y alguna que está muy buena, ¿verdad?
5: Sí.
2: ¿Eh? Ay, contá algo, no nos dejes así.
5: Se juntaban todos los socios los lunes, hacían comida ahí, y todos ellos llevaban cada uno sus cosas, ¿viste? Pero todos eran hombres. Y bueno, después, ¿viste? Al otro día, en la casa familiar, ¿viste? Bueno, donde yo trabajaba siempre estaba la señora enojada.
2: O sea, los martes encontrabas a la patrona enojada.
5: Sí, los martes la patrona estaba enojada.
1: Isabel, te agradecemos este llamado. Te vamos a cuidar porque esto si no, yo sigo tirando.
5: No tenía seguido.
4: Igual no afloja, Isabel.
1: Igual no afloja nada, Isabel, ¿eh? Alguna cosa, alguna historia de algo que pasó ahí en el motel sabrá.
2: Bueno, ya tenemos un regalo del Géminis para ella si cuenta algo.
1: ¿Ah, sí?
2: Sí.
1: Y si es con nombre, son dos regalos. Isabel, no vamos a bajarnos esto. Gracias, Isabel, por la comunicación.
4: Tengo las
1: cantidad de mensajes, ahora me voy a dedicar a leerlo.
4: Tengo los precios.
1: ¿De qué?
4: Del Posada de Luna.
2: Ah, bueno.
4: Esto
2: sí.
4: Fue el 5 de enero, en la publicación dice precios de verano. Turnos de una hora, estándar 2650, superior 2850, superior con jacuzzi, esa es la categoría, superior con jacuzzi 3050, y después estadía nocturna de 00 a 10. Estándar 8.600, superior 9.600 y superior con jacuzzi 10.600.
1: Sí, tenés que ir con una mega estrella de Hollywood,
4: más o menos.
1: Pagar
4: no, la noche, no, el segundo la noche.
1: La noche, te sobraba rato, ¿no? Susana,
2: diga.
1: Una pregunta.
2: Pregunta.
1: Si yo.
2: Por casualidad.
1: Por esas cosas de la vida, ¿está? Un amigo mío. O tuyo. Diego, para poner a alguien.
4: ¿Te ayudan allí?
1: John Núñez, Diego Campo, un Pablo Centurión. Para ensuciarlo ya está sucio, así que.
4: Embarradísimo.
1: turbio.
2: Sí.
1: Se le ocurre mañana ir. Escuche esto, a un motel de estos, que yo no sé muy bien cómo funcionan, Susana. Usted sabrá explicarme.
2: Sí.
1: Pero no entra solo en el auto. Entra con una pareja. ¿Cómo se pero y otra persona más? O sea, en vez
2: sí,
1: de...
2: Eso era común. Tres personas,
1: cuatro personas.
2: Sí.
1: ¿Cómo se paga eso, Susana? ¿Se paga un poco más por los destrozos ocasionados eventualmente? ¿Cómo funciona esto?
2: Yo lucha la verdad libre. Que no sé, no le sabría decir eso. Es un montón de preguntas que tenemos para... Claro. Porque usted entraba en el auto. Usted se anunciaba en la entrada. No sé si le preguntaban cuántas personas son. Ni si era mujer o era hombre, o eran dos hombres o eran dos mujeres. Se anunciaba en la entrada. Después ya entraba, le asignaban la habitación y usted entraba derecho a la habitación. O sea, no sé si se controlaba eso.
1: Me contó un amigo de los medios de comunicación que agarró y dijo que iba a una de estas categorías. Y le dijeron, ¿está? Nada. Y cuando se fue le dijeron, bueno, hasta luego, fulano. Digo, ¿en serio? Sí, le habían conocido la voz.
2: No,
4: ya era conocido en el lugar.
2: Yo le cuento ahora,
1: No, pero cuando me dijo eso, le digo, vos te conocieron la voz, porque era de los medios,
2: No solo por la voz, yo después le cuento que no puedo, hay cosas que no las puedo contar. No,
1: está
2: al
1: bien,
2: aire.
1: Está bien, sí, yo entiendo perfectamente.
2: No transpire tanto, Fabián, dale el aire, por favor.
4: Esto. ¿Por qué le pones nervioso un tema de esto?
2: Hay una persona de los
1: chicos,
2: oyentes,
1: sí, ¿lo puedo leer a esto? Sí, sí. Chicos, yo tengo un hijo de 37 años que fue consentido en Posada de Luna y teníamos descuento por ir siempre. Esto es la fidelidad del cliente, ¿se entiende? Todavía estoy con el compañero y padre de mi hijo. No me pidan detalles.
2: Bueno, tenemos...
1: No, da detalles, tira un detalle. No, sin nombre y eso, no decimos
2: tenemos
1: nombre. Pero algunas cosas... No, y otra cosa, los que son clientes... Y bueno, y está bueno, pero esto es una relación de pareja y tendrían su aventura afuera de su casa para salir de la rutina y demás, supongo que sería así. O le estoy dando el color al menos.
2: Me están...
1: debe ser... Está bueno porque al ser cliente verán otras cosas, tendrán una familiaridad y una pareja obviamente consolidada. 37 años de gurí, imagínate.
4: Claro.
2: Sí, me están confirmando que le consta a esta persona, que es un amigo del programa y conocido. Nos preguntan, no preguntan cuántas personas va, me consta.
4: Bueno, un valiente por lo menos.
2: Sí.
4: Me dijo, me consta.
2: Me consta,
1: dice.
2: Le consta que no preguntan. Era común que fueran más de dos personas y no preguntaban sexo tampoco. Usted alquilaba la habitación.
4: Ahora, qué divertido debe ser saber que fuiste procreado en el Posada de Luna, ¿no?
1: Bueno, pero...
4: No, ni idea.
1: No sabemos, uno no sabe nuestro procreado.
4: Él sí.
2: Me dice una persona que trabajaba en el aeropuerto El Jawel...
1: Mirá,
2: que muchos dejaban los vehículos y motos o autos en el estacionamiento y salían caminando.
1: Te dan una carrerita hasta... ¿A cuántas cuadras está? Igual tenés una pateada, ¿no?
4: Sí.
1: ¿Cuántas cuadras quedan? A ver, a los usuarios de la Posada, lo que nos manden acá. Porque yo, la verdad, que en la distancia no me doy cuenta cuántas cuadras hay desde el aeropuerto del Jawel hasta el Posada de Luna. Pero
4: sobran
1: los mensajes ahora de esos valientes. Mire, de ahí a la San Fernando, ahí donde
4: claro, si corren
1: a San Fernando. ¿Qué hacemos?
2: Tiene una llamada y después vamos a la pausa.
1: 4 cuadras de ese uno acá se empezaron a caer.
4: Contadita la tenía.
1: No, se habrá ido para ahí. Y debe ser uno de los que la... Mañana hay que hacer un reconocimiento a ese lugar. A esos benditos, a esos santos lugares. Íbamos a ir a la semana de la audiencia, al 42-25-03-47. Buenas tardes, ¿con quién hablamos?
6: Buenas noches. Bueno, hablas con Hugo.
1: Hugo, lo escuchamos.
6: Escúchame,
1: sí.
6: Hay una historia del motel de hace 30 años atrás, más o menos,
1: sí,
6: que fue una historia que Maldonado dio para hablar.
1: A ver.
6: Ahí murió una persona.
2: Y es lo que yo estaba hablando con Fabián, que recordaba que había muerto una persona.
1: Sí,
6: que estaba con otra persona que quedó el cuento aquel que decían. Parece que la señora sacó la ropa y el hombre le dio un infarto.
1: Sí, es el caso, era una persona que yo conocí.
6: Sí. Yo no di nombre nada.
1: No, está bien, sí. O sea, que yo conocí de nombre, ¿no? Que yo sabía de quién se trataba. Claro. Después pasó otro caso también bastante similar. ¿La persona fue trasladada hasta otro lado para ser atendida y demás?
6: En este caso,
1: pero es propio de este tipo de lugares también, que ocurran estas cosas, ¿no?
6: En este caso le quisieron pagar al médico, que también era conocido,
1: sí,
6: para que lo sacara del lugar y no.
1: Y no se pudo.
6: No lo quiso.
1: Claro.
6: Y después de hacer un caso que me pasó a mí con un patrón que estuve.
1: Turbio. Sí, ¿cómo sería esto?
6: Bueno, esto sería así, mira, era así. Me llama mi patrón, vivía cerca del motel,
1: sí,
6: muy cerca, que al entrar, viste que hay una curvita que baja ahí.
1: Sí. Me contaron, sí.
6: Sí, tenés una suerte, te cuentan todo.
1: Y este trabajo es así, viste, la gente es muy amable.
6: Sí, entonces vos sabés que rompió la rueda de la camioneta, chocó contra el muro.
1: Sí. Iba apurado el hombre, ¿no?
6: ¿Eh?
1: Iba apurado el hombre.
6: Quería meterse para adentro porque vivía cerca.
1: Ah, estaba en infracción.
6: Seguro.
1: ¿Y?
6: Me llamó.
4: Día que no había radar todavía ahí.
6: Me llamó, sí, cierto. Me llamó, yo estaba en mi casa descansando, me llamó que fuera urgente.
1: Claro.
6: Tuve que ir ahí al motel.
1: Sí.
6: Ayudarlo a sacar la camioneta para la calle.
1: Sí.
6: ¿Viste? Porque en la calle estaba. Cualquier cosa iba pasando por ahí.
1: Sí, sí.
2: Había que construirle un muro enfrente, ¿no?
6: Claro, sí, pero.
1: ¿Y vos?
2: Faltaba el muro.
1: Una pregunta.
6: Sí.
1: ¿Y vos sos casado?
6: Sí.
1: ¿Y cuando vos dijiste que ibas para ahí, qué te dijeron?
6: No, andá, porque me llamó mi patrón. Le dije lo que pasaba.
1: Nadie desconfió nada.
2: ¿Cómo? ¿Quemaste a tu patrón?
6: No dije nombre.
2: En tu casa dijiste.
1: Mujer, y yo sí, porque era el patrón o él después. Sí,
4: claro.
6: Yo le dije a mi señora dónde iba.
1: Claro. Claro. Como corresponde.
6: Está. Conocía poco para ese lado, pues está. Entonces voy, pero no fue todo el caso que me pasó. Agarra y me dice, por favor, sácame a esta mujer de acá.
1: ¿Qué?
6: Y le pregunto a ella, ¿de dónde sos? ¿De Piriápolis? Ah, no, yo te llevaría hasta el terminal nomás. ¿No? Bueno, lo más lindo, para terminar te digo, dice, mirá, tu patrón es muy bueno, me pagó bien, pero no terminó lo que empezamos, ¿no querés terminar vos?
2: Oh.
1: No, y vos obviamente dijiste que no. Vos si lo estás contando porque dijiste que no.
2: Pero claro. Para no tenías tanto permiso.
1: Dios libre. Tenías permiso de ir, pero no más que eso, ¿no?
6: Sí, hasta ahí llegué.
1: Sí, es que si no, hoy no, ni estabas hablando con nosotros. Gracias por comunicarte esta tarde al estimado vecino ahí de la ciudad de Carolina. Que
2: Se habrán cuentos.
1: Acá dice esta señora que nos está mandando, nos reenvía. Yo estaba separada y conocí a mi compañero. Dice, no teníamos dónde ir. Sí, fue ahí, seguro concebido, dice. Esos conocían, bueno, los autos, por eso teníamos descuentos en una cuponera. La clienta, que dice que tenía cuponera y que iba un par de veces a la semana, iría.
4: Sí, al final todos tenían descuento, iban todos bastante seguidos. Hay que tener gastar 3.000 pesos varias veces en la semana.
2: Sánchez, nos va a dar las noticias. Usted se prendió en esto que no.
1: Bueno, sí.
2: No sé, ¿qué quiere hacer?
1: Sí, y ahora, a todo esto.
4: Sí.
1: Está todo bien, ¿no? Pero sí. Cerró un ícono. ¿Dónde están yendo, John Núñez?
3: La verdad que ni idea. Hasta donde me contaron. Muchos van a sus casas y bueno, en sus casas.
2: No, pero hay gente que no puede ir a sus casas.
1: Hay gente que no puede ir a su casa.
3: Hay acá un oyente comentaba que un familiar.
4: No, la del oyente.
1: Sí, la del oyente, mira.
4: Con el celular de estudio.
3: Se le quedó el auto con las luces prendidas afuera y bueno, tuvo que llamar a todos lados y cuando la señora le explicaba, le pedía explicaciones qué estaba haciendo ahí, que se le quedó el auto con las luces prendidas, que se le quedó ahí. No, se le quedó el auto enfrente y fue hasta ahí a buscar ayuda para llamar.
1: Bien, bien, bien. Buena excusa, ¿no? No, debe ser verdad.
4: Hay gente que es buena para mentir, ¿no?
1: Y lo que pasa es que en esa situación, la vida en algún momento, digo, vos sos muy chico, la vida en algún momento te va a poner
2: a un lugar de
1: en un brete. Vas a hacer una cobertura periodística a algún lugar. por el estilo. Porque te dicen, che, acá no hay cámara, esto es seguro, te voy a pasar una letra y una data para que la manejes solamente vos, tengo miedo que sea en otro lado. Venite acá, te dicen. Y vos agarrá y caes. Y a veces estos lugares, yo le cuento a la gente que la gente por ahí no sabe mucho de esta profesión, ¿tá? De la nuestra, no sabe el manejo que hay atrás de la noticia. Muchas veces uno va a lugares que son así, y hasta incómodo puede ser, pero de repente decís, mirá, si es algo muy, muy de estas características y nadie nos puede ver, agarramos y nos metemos para ahí, te dicen. Pagamos una hora, yo en esa hora te explico todo, te doy los papeles, te doy todo, te dicen. Digo,
4: todo.
1: Te dice la fuente de información, dice, claro. Yo te la voy a dar acá, dice, a esta información, te doy... Y te doy el video, te doy el...
4: Es una fuente que tiene mucha info.
1: Sí, ves los mensajes de texto, los WhatsApp que... O sea, una fuente completa. Y agárrate a toda la data ahí. Vos ahí tenés al menos una hora y decís, bueno, está bien, entramos. Nadie tiene por qué saber lo que vamos a hacer, pero lo que vamos a hacer ahí en realidad es un intercambio de una información que a vos te conviene que yo la sepa, o que vos querés que otra gente la sepa a través mío, y vos vas ahí y te ven entrar.
6: Sí, sí.
1: Y ahí vos tenés que explicarle esto a tu señora, a tu novia, o a tu pareja, o a quien sea, o tu parejo, claro. Y agarrarle y decir, mirá, Juan Carlos, lo que está pasando, yo entré ahí, es verdad, y me vieron, y es verdad lo que te contaron, pero... yo fui en un intercambio de información.
4: Y mirá si la fuente me mintió, no tenía nada.
1: Y será... Bueno, muchas veces pasa que a veces hay veces que te ilusionan con informaciones y vos vas después, Susana, y no era lo que vos estabas pensando, la noticia, la novedad, no era tan así. Y vos, claro, por arriba compraste que iba a ser Brutas Data.
4: Tenía la noticia del año.
1: Tenías la noticia del año y dijiste... Es una pequeña cocarda para el orgullo personal, y de repente después se cae todo. Toda la información, toda la data.
3: Y justo sobraban 40 minutos.
1: Y trajiste un ludo, trajiste un zengal, ¿o no? ¿Está? Y bueno, son cosas que la vida de repente en algún momento te pone frente a vos. No ahí porque ya lo cerraron, digo.
4: Claro,
1: ahí
4: es verdad.
1: No va más.
3: A mí lo llamativo sería ver...
4: No me va a pasar.
2: Y los celulares. En más o menos 1900, no les sabría decir exacto el año, 1997, 98. No. Estábamos trabajando con Alexis Cadimar en lo que era Láser FM, ahí en el edificio Leblon, y uno de los clientes que teníamos de la cartelera de auspiciantes era Posada Luna.
1: Hermoso.
2: Yo tenía que ir una vez al mes a cobrar. Ah, a cobrar, no piensen mal, a cobrar.
1: No, malas pausas, Susana.
2: Una de las todas las veces que iba, pude conocer cómo era el funcionamiento de ahí.
1: Ah, sí.
2: Por eso le digo, tengo mucha amistad, bueno. Con mucho conocimiento con el ex gerente de ahí. Sería un golazo poder traerlo, pero no sé si el hombre estará dispuesto.
1: Y ahora se ha prescribido todo. Sí, claro, no sé cuánto hace que está cerrado. Esta es una pregunta seria.
2: No sé, porque ahora aparece con el cartel ya cerrado.
4: Claro, en el verano
2: está muy deteriorado. Hace mucho tiempo que está muy deteriorado.
1: Pero en el verano, en enero, funcionó entonces.
4: Sí, sí, sí, sí.
1: Funcionó hasta enero, febrero, y de repente le dieron hasta ahí, le dieron al negocio, dijo.
4: Claro.
2: Sí, sí.
1: Ay, no aclaro que escribí eso.
2: Vamos a la pausa.
1: Vamos a hacer una pausa. Después va a hablar Juan Pígola.
2: Después, muy bien.
4: Buenísimo, quedó conectado.
1: ¿Cómo linkeamos el tránsito? Bueno, porque es un despelote a veces. Hasta acá esta parte del programa. ¿Viene la parte seria ahora? Después de la pausa.
2: ¿Esto no era serio?
1: No, esto era serio. Va para el chichoneo.
2: Son anécdotas de gente que se ha pasado.
1: Sí, sí, sí. Chichoneo para la joda fácil, para entretenernos un rato, porque se da, digo. No estamos felices que se haya cerrado, no, la verdad que no, ¿eh?
2: No,
1: esto lo digo en serio. No, porque era un lugar emblemático, era un lugar característico, ¿no?
4: Patrimonio histórico de Maldonado.
1: Y es como que mañana te digan que cierra algún otro comercio de esos emblemáticos, que te da lástima que se cierre.
2: Es que han cerrado ya muchas...
1: Mañana cierra FME, gente. Cartel de...
4: ¿Cómo están sus fuentes?
2: Mi fuente está en algunas muy atrevidas, le voy a decir, pero...
1: Tengo una cantidad de mensajes acá.
2: Tenemos que ir a la pausa.
1: Hacemos una pausa, ¿no? Y después venimos con otros temas. Antes... ahora la pausa. Después... Inmediatamente presentamos la nota de Píbora y después... ya vamos a venir para...
2: Presente la
1: para
2: pausa.
1: Para cerrar, para hacer... No, iba a decir un chiste bobo, pero no está. Dele. Se acabó el tema por acá.
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0: Señores, avanzamos aquí en la contratapa de la revista y tenemos que seguir hablando de otros temas.
1: Sí, pero vamos a hablar de cosas serias ahora.
0: No, como corresponde siempre en este programa, que es muy serio, vamos a hablar de tránsito. Y vamos a hablar de lo que ocurrió hace algunos días atrás, Susana, con este altercado. Más que hablar de tránsito, pensar en tránsito, reflexionar sobre el tránsito y cómo nos manejamos y demás. Para esto, estuve hablando en las últimas horas con
1: Juan Pigo.
0: Con Juan Pigo, el director de tránsito de movilidad de la intendencia de Maldonado, que está como loco por salir, pero ya va. Hola. Después de lo de Pigo la volvemos y necesito cumplir con saludos y con mensajes que nos están llegando a través del teléfono de la radio que son nos reenvían nuestros celulares privados y otros mensajes que nos han llegado. Pero ahora pensemos en tránsito, hablemos de tránsito, escuchemos a Pigo.
2: Primero que nada, un placer recibirte y estar en contacto con la audiencia. Yo creo que hace bastante tiempo que yo vengo hablando de tránsito nervioso y más de una vez me han dicho qué quiero decir con eso, y son las actitudes, ¿verdad? Las actitudes que han venido increciendo, o sea que esa acción de un comportamiento un poco díscolo en el tránsito tiene que ver con lo que está sucediendo. Lo que sucedió en Maldonado, que tenemos registros, sucede muchas veces en Maldonado durante todo el día. Gente que reacciona en forma desmedida ante situaciones quizás que no hubieran ameritado nada más que un disculpa o pa, perdoná, me equivoqué o no te vi, como sucedía normalmente en Maldonado. Hoy la cosa está cambiando. Y está cambiando quizás por culpa nuestra misma, porque cuando se empezaron a suceder las primeras acciones de violencia en el deporte, nosotros las criticamos. Y después hoy están incorporadas al paisaje. Nosotros vamos a una, que yo he dejado de ir a algunos eventos deportivos, porque las reacciones violentas que se producen y desmedidas que se generan, inclusive al principio en contra del otro cuadro. Hoy ya cuando no tenemos para discutir con el otro cuadro, discutimos con nosotros mismos y ya estamos incorporando eso al tránsito. ¿Y qué tiene que ver? ¿Por qué se dan esas situaciones? Y hay un sinnúmero de situaciones que pasan por la información que recibimos, por la falta de previsión y de tolerancia que tenemos cada uno de nosotros para circular en las vías de tránsito, para la utilización de elementos que alteren la conducta, como pueden ser medicamentos o alcohol, que cada vez vemos mayor presencia de alcohol en los siniestros, y sobre todo con las obligaciones que vamos teniendo en el día a día que nos van llevando a tener comportamientos que no son los que nosotros normalmente tendríamos, o reacciones que normalmente tendríamos. Hoy más que nunca, debemos de asumir la responsabilidad en todas las áreas. Y realmente te agradezco esta nota porque siempre has sido partícipe de la comunicación de las situaciones que preocupan. Debemos ser partícipes en tratar de bajarle un poco los nervios al tránsito. Esto que sucedió el otro día, que quedó registrado porque hubo en la comunicación, mediante las redes se vio y se viralizó inclusive, vuelvo a repetir que es una situación que se vive varias veces en el día en varios lugares. De repente no con esa agresividad, pero sí con reacciones desmedidas que llegado el momento

0: el espacio de contar hasta 10, como decíamos antes. Y yo creo que esto es, si no tomamos cartas en el asunto todos, en la comunicación, en el trabajo de las distintas áreas, ya hoy vemos que el homicidio se está haciendo como materia corriente, ya no nos preocupa tanto si mueren 3 personas en una acción delictiva, en un homicidio. 3 murieron en tal lado y ahí quedó.
1: Se va naturalizando.
0: Y yo creo que eso está mal. La naturalización y no tomar conciencia de lo que está pasando. Yo creo que tenemos que empezar a trabajar, te diría que técnicamente, en tratar de revertir. Hoy que adelantamos tanto en la inteligencia artificial, en los comportamientos, en la consulta, en la información, sea todo tan accesible, tan fácil, pero nos estamos olvidando de nosotros mismos. De nuestro interrelacionamiento, de la convivencia, de tratar de... A ver, hay casos que no los vemos, de padres en las puertas de las escuelas que se agarran a trompada porque no le dejaron estallar la moto, porque la camioneta se le adelantó. Eso lo transmitimos hacia adentro del centro de estudio porque nos están viendo. ¿Y qué pretendemos de nuestros hijos mañana? Si lo que, el ejemplo que le estamos dando es eso. Entonces, los educandos y los educadores deben tener la constancia de tratar de transmitir valores de comportamiento. Hace muy pocos días nosotros terminábamos un curso con Policía Caminera de conducción de motos. Y una de las cosas que yo trataba de transmitir, que la educación de la administración no tiene que ser solamente hacia afuera, sino también hacia adentro. Y yo creo que eso lo tenemos que hacer a nivel de hogar, no solamente mandar a nuestros hijos a que se eduquen, sino también educarnos nosotros con nuestros hijos en los comportamientos, en la conversación, en la charla, en mostrarles lo que está mal, que hoy por hoy la administración está tratando a través de esos videos que subimos toda la semana, demostrar cuáles son las cosas que no debemos de hacer y de las cuales debemos cuidarnos.
1: Hay algunas insólitas, ¿no?
0: Pero reales, están registradas. Esto que vimos el otro día, que se viralizó de la trompada en el vidrio, es insólito.
1: Pero real.
0: Pero existió, real. Y esas son las cosas que tenemos que trabajar. Nosotros tenemos que darle a la actitud del conjunto algún tiempo nuestro. Ayer hablábamos contigo, antes que tú me avisabas de esta nota, en la necesidad de generar espacios muy interdisciplinarios para trabajar estos temas, pero que no queden simplemente en el más menos audiencia, sino que haya una transferencia de la audiencia hacia esas mesas de trabajo. Y es importante, mirá que la experiencia de la calle forma. El problema es que se nos está desviando la formación. Es como si tú tuvieras malos profesores, si tomáramos como referencia las malas acciones para la actitud. Como bien tú lo decías, nos vamos acostumbrando al homicidio, ya tenemos en cuenta de repente si son muchos, ya no importa que sea uno. O sea, ¡pam! 3 fueron hoy. Y eso está mal, y todos tenemos que trabajar, porque mira que esta preocupación que tú has demostrado a través de esta nota, como lo que yo te estoy diciendo hoy, es un tema recurrente en las conversaciones de repente con el jefe de policía o con el comando de policía, que vemos que hay actitudes que están siendo demasiado intolerantes, demasiado agresivas, donde la reacción inclusive de los propios funcionarios empieza. Tenemos que trabajar muchísimo, por ejemplo, nosotros con el cuerpo inspectivo, para que las reacciones de ellos no vayan a ser condicionadas a actitudes personales. O sea, que tienen que tener profesionalismo al actuar. Y eso es otro tema que tenemos por delante. Y tenemos, a ver, por suerte, la administración ha logrado internamente poder condicionar esas reacciones, lo cual no quiere decir que estemos saneados, que se pueden dar algunos, pero tenemos que trabajar mucho, Fabián, en todo esto.
1: Juan, tuviste una reunión muy

0: Importante hacer, contanos hasta donde puedas y quieras de qué se trató.
1: Bueno, no, es una reunión fundamental, de la administración en búsqueda de seguir trabajando, que venimos muy bien, por suerte, en el tema movilidad, en el arranque de un informe de la Comisión Interpartidaria, y que bueno, que ya hoy estamos tratando de buscar financiaciones que no, digamos, que no generen dificultades en las economías de la administración propiamente dicha, entonces que sean externas, y yo creo que venimos por muy buen camino.
0: Juan, la movilidad eléctrica, hablemos un cachito de eso, que ahora está en discusión el tema de los monopatines, si con matrícula, sin matrícula, que con libreta, que sin libreta, que si se pueden usar, que no. Hay un punto importante en esto que tiene que ver con, que por ahí pasa como un elemento más, pero es meridianamente importante y sobresaliente, la edad de conducción de estos artefactos.
1: Sí, más que nada la capacidad psicofísica de las personas. Porque hay personas que la edad a veces, vos los mirás y están impecables, y hay otras personas que teniendo menos edad no tienen esa actitud psicofísica para andar. Por ejemplo, hay personas que andan en monopatín y que tienen deficiencias en las rodillas y eso, que no deberían andar, ¿verdad? Que creo que sería importante que se tomara en cuenta ese tipo de situaciones. Pero bueno, creo que hay edades para todos, sin lugar a dudas, ¿verdad?
0: El director de tránsito de la Intendencia de Movilidad de la Intendencia de Maldonado, por ahora.
2: Casualidad lo que comentaba, que conozco gente que tiene problemas de rodilla.
0: ¿Ah, sí?
2: Sí. Y no solo, ¿no?, para el monopatín le debe perjudicar.
0: También.
2: Le debe perjudicar para el manejo total.
0: En general, claro.
2: En general.
0: Sí, mucha gente que de repente está medio complicada de salud, y bueno, son lamentablemente cosas que pasan, ¿no?
2: No es fácil, no es fácil.
0: Acá no te podés descuidar porque son bravos, ¿eh?
2: La zancadilla.
0: Oh, están las declaraciones.
2: Las zancadillas están ahí. Espero que usted no le haga ninguna zancadilla a ningún compañero. Espero.
0: No, no, a nadie. Jamás. Eso no, no. Oh. Señores, no sé si tenemos mucho más para decir, estamos atrasados,
2: no,
0: con,
2: estamos
0: una tanda,
2: atrasado con una tanda, y le cuento.
0: Solo
2: que
0: quería que Diego Campos nos diera, porque hay alguna noticia policial muy importante, que no podemos irnos sin dar esas noticias al menos, pues nos ha llevado gran parte del programa hablar de otros temas. Es más, solo pasamos una, dice John. Pero no, hay algunos temas, sobre todo policiales, muy importantes, muy...
2: Estuvo entretenido igual.
0: Muy a ver, es lo que
2: la gente le gusta. Explotaron los teléfonos, y eso es lo importante.
0: Pero Diego sí va a compartir rápidamente al menos dos o tres noticias que él considere oportunas. Donde me meta la tercera noticia, el posado, volvemos, ¿no? Dele.
3: Bueno, en el día de hoy se conoció la condena tras una trifulca que hubo en San Carlos, más precisamente en la calle allí Basilio Araújo. El pasado 23 de mayo fue que pasó esto. Hubo una pelea entre un comerciante y un hombre que había ido justamente a comprar. Y bueno, este hombre volvió para su casa y regresó al comercio con un arma y efectuó un disparo hasta el lugar, allí a la fachada del comercio. Y fue condenado con libertad a prueba.
0: Se sacó el freno de mano porque no estaba rindiendo. ¿Querés bancarte de vuelta?
3: Vos decís.
0: Empecé de vuelta porque no te entendimos nada.
3: Yo me quedé con lo de Posada de Luna.
0: No, pero empecemos porque es un tema serio y está bueno.
3: Sí, obviando. Que el pasado 23 de mayo hubo una trifulca en un comercio allí en Basilio Araújo, en San Carlos. Un comerciante y un hombre que justamente había ido a comprar. Bueno, tuvieron una pelea. Este hombre volvió para su casa y regresó al comercio y efectuó un disparo contra la fachada del comercio. Esto fue el pasado 23 de mayo y fue condenado con libertad a prueba. Bueno, ahora sí. Otra de las noticias del día de hoy, bueno, no es del ámbito policial, pero estuvo el ex intendente Enrique Antía aquí en la contratapa de la revista, En la página central, perdón.
2: En la página central.
3: Y bueno, sin lugar a dudas, el título de hoy fue que los frentistas me sueñan, deben temer que vuelva, dijo el exintendente Antía, y a su vez desmintió la denuncia de emboscada política que había hecho Juan Urdangaray. Bueno, otra de las noticias del día, yo no sé si ustedes estaban al aire cuando se conoció la imputación del crimen de San Carlos.
0: Creo que no.
2: Sí, estábamos.
3: ¿Sí estaban? Ayer.
2: Sí, estábamos.
3: Bueno, exacto. Claro, por ahí pasa más o menos lo que fue en el día de hoy la información.
0: No sé pero me parece que estaría bueno repetirla.
3: Exacto, bueno, fue imputado el presunto autor del homicidio de la mujer allá en una ladera en San Carlos, más precisamente en el barrio Asturias. Recordemos que días atrás había sido imputado por encubrimiento. Bueno, el hombre que denunció estos hechos, así que bueno, fue formalizado con prisión preventiva por 180 días el presunto autor del homicidio de la mujer allí en San Carlos.
2: Complicada la situación que se dio, ¿no? En todo eso, y que cambiaron de lugares las personas involucradas, ¿no?
3: Exacto.
0: Sí, Maldonado sí. Seguro, Susana. Es un grupo que ha sido creado en estas últimas horas, donde así, bueno, obviamente, como bien dice el nombre, se va a hablar de la seguridad.
2: Por la inquietud de varios comerciantes, y uno de ellos salió ayer acá en la contratapa, Rubén Pereira.
0: Vamos con...
2: Las estafas siguen, ¿eh? Las estafas siguen, sí, me encantaría porque es una cosa que hay que dar y martillar y martillar. Nadie que se sienta en una situación de apremio, que le dicen que es un familiar, que le dicen que es un abogado, que le dicen que es el banco, por favor, no den plata. Nadie va a su casa a buscar la plata.
0: Este hombre tiene 90 años, ocurrió en Río Negro, el cuento del tío, Fray Ventos. El hombre sacó un préstamo para darle dinero a uno que se hizo pasar por su nieto. Según dice el diario El País, la víctima de 90 años radicó una denuncia este miércoles. El hombre detalló que el martes sobre las 2:30 de la tarde recibió una llamada telefónica de una persona que se hizo pasar por su nieto, quien le manifestó que debía concurrir al Banco República a cambiar el dinero, ya que supuestamente saldría nueva moneda. Al llegar al mostrador del banco, el hombre supo que solo tenía 288 pesos para retirar. Más tarde, el estafador volvió a contactarse con el hombre y le pidió que volviera al banco y solicitar un préstamo. Así, el hombre cumplió con el pedido y le otorgaron un préstamo de 46 mil pesos. Al regresar a la casa, lo estaba esperando el estafador, quien se llevó el dinero que la víctima pidió prestado al bro. El hecho quedó registrado por una cámara de seguridad y las imágenes fueron difundidas por el medio Impacto Noticias. Trabaja en el caso de la Unidad de Investigaciones de la Policía de Río Negro. Y ahí el malandro quedó...
2: Yo lo que quiero saber...
0: Qué bueno que quedó en la
2: registrado
0: cámara.
2: En la cámara, sí. Pero lo que me gustaría saber...
0: Lo van a agarrar rápidamente, me imagino.
2: Es, ¿no?, qué hacen las autoridades, qué hace la justicia con esos préstamos que la gente es obligada, estafada y obligada a sacarlos. Fíjese la jubilación que debe tener ese hombre, que tenía 288 pesos en la cuenta de caja de ahorro del banco... Y además le otorgaron nada más que 46 mil pesos, o sea, no es una persona que tenga un sueldo alto. ¿Qué pasa ahora con el préstamo? ¿Qué pasa? ¿Se anulan? ¿Quién pierde esta plata? ¿El jubilado?
0: Sí, claro.
2: Pero fue engañado.
0: Oh, pero ¿cómo estos malandros, estos atorrantes, ven un veterano, 90 años, y van a joderlo para sacarle 40 mil pesos? Le arruinan la vida, la angustia de esa persona en su buena fe, por unos atorrantes de estos que después los otros, si lo agarran de milagro, le van a dar 2 meses.
2: Sí.
0: Y le arruinaron la vida del hombre.
2: A prueba, Pérez. Sí. La libertad a prueba.
0: Sí, la verdad que estos atorrantes...
2: Para que pueda hacer otra vez esta maniobra.
0: Una cosa... Estamos en el...
2: Primero, ¿dónde está la familia de esos ancianos que no... Todos los días repítanle, buen día, sí, papá, sí, buen día, mamá. No des plata, no saques préstamo, sí, no des plata.
0: Sí, exacto.
2: Hasta mañana, mamá, hasta mañana, papá. Por favor, ten cuidado, si te llaman por teléfono, no y no y no. Y después quiero saber, un día quiero saber la otra parte de la justicia. ¿Dónde? ¿Qué pasa? con estas personas que quedan endeudadas? ¿Qué pasa?
4: Pescadores artesanales capturaron en las últimas horas dos ejemplares de tiburones pinta roja o gato pardo a una misa de la costa de San Luis, en Canelones. En un video publicado por el medio local Diario de Arena, se observa los dos ejemplares. Andrés Milesi, biólogo marino y responsable de Mar Azul, Uruguay, dijo al país que la especie capturada corresponde a ejemplares subadultos y señaló la preocupación existente por la falta de regulación en Uruguay para la protección de grandes tiburones. Es una especie subadulta, maduran entre los 150 y 160 centímetros y ya están en estas zonas más temprano de lo habitual, dijo el especialista. Milesi sostuvo que desde la organización vienen recopilando información científica y datos vinculados a la actividad pesquera para impulsar medidas de conservación. Con la información científica de nivel pesquero que estamos recabando, vamos a pedir que haya reglamentaciones sobre estos grandes tiburones.
3: Usted es un tiburón, Fabián.
4: En este sentido, su organización está juntando datos recabados de exploraciones en la zona de Punta Ballena. Todo tiene que ver en algún momento con Maldonado, ¿viste?
3: Exacto.
4: Donde se observó a este y otros animales marinos. Punta Ballena también me consta, en su momento también me cuentan que hubo grandes tiburones.
3: ¿Sí?
4: Por Punta Ballena.
3: ¿Y ya no,
4: Susana,
3: hay?
4: Algunos se fue hasta del país, seguramente, de aguas jurisdiccionales uruguayas. Hay uno, estoy convencido, que huyó. ¿Algo más que quiera usted de mí, Susana?
2: Yo tengo no quiero nada más.
4: No, porque usted no. Me manda estas
3: cosas.
4: Ya fue
3: explotado después, por el día de hoy.
4: ¿Cómo?
3: Ya fue explotado por Susana Mesa por el día de hoy.
4: Una mujer demanda a una veterinaria que la inyectó en lugar de a su perro.
2: Sí,
4: en Brasil. La dieron a ella. La dueña de una perra presentó una demanda de indemnización contra el hospital veterinario Petson, localizado, bueno, en la zona de San Pablo, por ahí queda. Nadie.
2: Pero la cuestión según es que el veterinario se equivocó, sí, de brazo.
4: Según se lee en la demanda, dice Montevideo Portal, el hecho tuvo lugar en la noche del 13 de enero del 2024, cuando llevó a su perra, Olivia, al mencionado centro veterinario. De acuerdo con el relato, el animal mostraba síntomas de dolor en una pata. Tras analizar el animal, la veterinaria responsable sugirió la aplicación de un medicamento inyectable. La perra se encontraba en brazos de la dueña al momento de la aplicación y la profesional inyectó accidentalmente el contenido de la jeringa en el cuerpo de la mujer. Una atención bárbara, ¿no? Le estaba prestando al caso. La aplicante reconoció el error y declaró que el producto administrado era un antibiótico veterinario, según consta en la demanda que se presentó este mes. El monto exigido es de 52.357 reales, 413.000 pesos uruguayos aproximadamente, incluyendo reclamaciones por daños materiales y morales. Fernanda Márquez Jesús Fernández de Oliveira, abogada de la clínica, declaró al portal noticioso G1 que lo ocurrido fue un incidente aislado y que se brindó seguimiento y asistencia desde el primer momento. También dijo que hasta la fecha no se ha recibido citación formal por la demanda. A la mujer no le duele la pata. O sea.
2: Ay,
4: y esta es una noticia. Y Susana
2: buenísimo,
4: me manda esto de tarde. Y me manda esto y después me reclama. No ve lo que te mando. No ve. Que es interesantísimo. Y esta es la explotación que sufre.
3: Olivia se salvó.
4: No sabemos la perra.
2: No
4: la mujer dice que anda.
2: Pero
4: bueno,
2: también le mandé.
4: A mí me hubieran dado eso, capaz
2: no,
4: que esta rodilla
2: pasaba.
4: No estaba tan así para.
2: También le mandé preguntándole si
4: cosa,
2: usted había perdido un conejo. Escúcheme, eso no pasa en su barrio.
4: Ah, no, espere, quiero contar
2: eso
4: algo.
2: Eso no pasa en su barrio.
4: Me mandé lo peor de todo es que tenía la foto. Esta es una cosa, Susana Mesa es mágica. Puede aparecer con cualquier cosa a cualquier hora. Anoche, a las 9:26 de la noche, me dice Susana Mesa, que a ella le había llegado una información. Usted cuéntela como usted quiera.
2: Yo le mando la información.
4: Que a ella le había llegado la invitación, la información. Que en un barrio de Maldonado andaba un conejo.
2: Un conejo perdido.
4: Un conejo
2: perdido. Buscaban el dueño.
4: ¿Está? Se pierden bichos, ¿no? Raro.
2: Se pierden bichos raros, sí.
4: ¿Te acordás?
2: Bueno, el conejo no es tan raro.
4: No, el conejo no es raro, pero.
3: ¿Pero qué sería raro?
4: No, raro, bichos que de repente uno no se espera ver. Un Un capincho, no sabe, no había aparecido.
3: Bueno, en Punta del Este.
4: No, capincho que se
2: bueno, yo encontré,
4: carpincho.
2: Yo encontré una mulita en la calle. Hace años, no, pero la encontré, sí, la agarré.
4: Te mandé la foto de sí. Una, no, se entiende. Sí, sí.
3: Esa es la foto que tenemos. Son unos... Ojo, sí. Fabián. O capibara para muchos
4: nuevos. Ay, no, no. No, carpincho. Metele carpincho y si sos de Maldonado pasando la ruta 39, sí. Parecés capincho, ¿no?
3: Ahí está.
4: Hablemos criollamente.
5: Ahí nos damos cuenta de lo lejos que estamos de Europa, ¿no? En Europa vemos, ¿cómo es esto? Androides, humanoides corriendo jabalíes en la calle. Una cosa de loco.
3: Y acá, conejos.
5: Sí.
3: Terrible.
4: Sí. Hola, ¿cómo estás, Néstor Fabián? Te estamos escuchando en el balneario de Buenos Aires. El cotorra que vino hablando de bichos raros.
3: Sí.
4: Este vino a ser 33. Este es un ejemplar.
3: ¿El cotorra?
4: Este sí, este es un ejemplo. Uf, si hay historia, las tiene este, ¿no? No, historia. Las historias que tiene este valor. Ustedes no se le.
3: ¿En 33?
4: En 33 y por el mundo también. Y por alguna otra ciudad, estoy seguro que también debe tener esas historias. Un saludo a Néstor Regueira, creo que se lo hice. A Gustavo Cruz también. Mañana hay una actividad.
2: Estuvo muy activo con el tema de Posada Luna, Gustavo Cruz. Muy sí. Activo.
4: Sí. Ahí tenés uno de los tiburones sí. De Punta Ballena.
2: Sí.
4: Oh. Viernes 29 de mayo, 18:30 horas. Casa 25 de mayo, casi Santa Teresa. La casa no es lugar para vivir. Es una charla con Ximena Muñiz, es la directora general de la Secretaría del MIDES. Va a andar antes por acá por Maldonado, Susana. Aquí por Maldonado. Hay un taller interactivo, saluden al adulto mayor. Bueno, de esto, Susana, vamos a hablar la semana que viene. Taller de adulto mayor.
2: Sí.
4: Está la semana que viene.
2: Sí, sí, que... sí, sí, que está bien, que va a haber un taller de adultos mayores en zona oeste.
4: En la Casa de la Cultura de Pampa. ¿Ya lo tenía?
2: Sí, claro.
3: Acá, coordina el aire.
2: Yo ya tengo la persona para hacer la nota, si usted la quiere. ¿Quiere que la llame ahora?
4: No.
2: Ah, bueno.
4: No. ¿Usted se queda?
2: No, no, yo me tengo que ir.
4: Entonces,
3: yo no creo.
4: Coordíneme, no, pero la semana que viene. Porque es lo que me están pidiendo. Hoy es el cumpleaños de Laura Barreto. Es la,
2: sí.
4: La concejal del municipio de Maldonado. Mándale saludos.
2: Ya la saludé y también la crucé en la calle. Y un beso grande para la doña que ya está en su casa recuperándose.
4: Ahí va, a la doña le mandamos un beso grande. Le mando un beso grande a Silvana. A esta señora, hay una señora que dice... mi marido quería ir hace poco a tomar mate. Qué lástima que cerraron al Posada de Luna.
3: ¿A tomar mate?
4: Se va, ¿no? Se tiene que ir... Dice, el sanchismo no lo podrá recuperar, dice, jaja, yo colaboro por los viejos tiempos. Bueno, sí, el sanchismo va a reflotar muchas cosas. Despídase que nos vamos.
2: Nos vamos, gente. Nos encontramos mañana viernes.
4: Tenemos una visita acá.
2: ¿Quién sabe con qué locura nos encontramos mañana? Si hoy un programa serio sí. Terminó lo que terminó, mañana no le sé contar, no sé.
4: Viene Roberto Sergio mañana, la quemo porque capaz...
2: No, mañana no, usted está insistiendo, es el 6.
4: Ah, ¿no viene el actor
2: es
4: Roberto
2: el
4: 6, Sergio?
2: 6, 6, 6, 6, el día 6,
4: ah,
2: 6
4: está,
2: del 7.
4: No va a venir mañana.
2: ¿6 no es sábado? No sé, bueno, ahora le aviso, ahora le digo.
4: ¿Y cómo?
2: Que para mí viene el 6.
4: Estoy hablando con dele, dele. Yo creo que es mañana que viene Roberto bueno. Sergio. O me la está...
2: Ay, Dios, Dios.
4: Usted produce
2: Dios.
4: Para tantos medios.
2: Bueno, después se lo confirmo. Después se lo confirmo.
4: Gracias, Diego, por todo lo que nos das.
3: Gracias a ustedes. A ustedes por tanto. Y perdón por tan poco.
2: Nos vamos, nos encontramos mañana a las 18 horas.
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1: ¿Qué tal, amigos? El saludo cordial, deseando que en todas las familias reine la paz, la dicha y la prosperidad. Luz y entendimiento para quienes conforman su hogar. A la señora Tania, de 36 años, dolores en los ovarios, cansada, tengo pocas relaciones, aún así paso con cistitis y dolorida. Mi vientre, mi ginecóloga no da con mi problema. Gracias. Amiga Tanya o Tania, su problema, sí, hay un problema bastante fuerte, pero usted sabe, en el útero se forman las humedades, hay un frío interno que está pegado allí, adherido, y esto se debe hacer una cura calórica. Hay tratamientos de curación para mejorar en todos estos problemas. Ojo con esos olores fuertes y flujos, reflujos que le marcan y le salen allí del útero. Pero también hay un tema, empiece a tomar usted, hay un arándano rojo, hágalo como tecito, fuerte. La cola de caballo y el diente de león ayudan mucho, disipan esto y mejoran todo su organismo físicamente. El tema es que toca hacerlo prolongado. Estos tratamientos, si se hacen un buen tiempo, no menos de 3 meses, usted va a sentirse mejor. Algo importante, cuando usted vaya al baño y sienta estos olores fuertes, con un pedacito de algodón, colóquese allí en la parte íntima y guárdelo, envuélvalo en una bolsita tipo al vacío y tráigalo, porque eso se le hace un cultivo. Y ahí detectamos impurezas, suciedades, impregnaciones del cuerpo que muchas veces ingresan y que no sabes cómo tratarlas. Pero sabemos identificar todo esto negativo. Consúltenos. Bienvenido, amigo, con el seudónimo El Virginiano. Hay cosas que tratamos de reservar en consulta para que, digamos, a criterio no sea reconocido, sobre todo usted, que es una persona que se ve que lo conoce mucha gente. Usted pasó por un proceso de curación, una limpieza, una extracción, hubo unas cosas que se liberaron de su cuerpo muy desagradables, acuérdese. Pero cuénteme, hermano, ¿cuántos años tiene usted?
2: Yo tengo 77 años.
1: A sus 77 años, y hablándolo, como dicen los paisanos, mal y pronto.
2: Sí.
1: ¿Usted ya había buscado ayuda en otro lado o no?
2: Sí, busqué ayuda, pero no hicieron nada. Que verdad, me prometieron esto y lo otro, pero algunas cosas me hicieron bien, pero lo más esencial, ¿no?
1: Mi pregunta es, ¿en otros lugares no le hicieron nada?
2: No.
1: Nada.
2: No
1: mejoró, no evolucionó. No,
2: vamos a decir chantajista, ¿no? Me queda feo decirlo.
1: Pero no mejoró, no evolucionó.
2: No, nada.
1: Qué lástima que le fue mal en otros sitios.
2: Sí.
1: Independientemente de esto,
2: claro,
1: con la ayuda, la cura, la limpieza, la descarga, esas malas energías, vimos cómo se abrían hasta los poros de la cabeza, cómo liberaba por los oídos, extraímos una materia, una pudrición, se largó, se expulsó, me acuerdo que hasta por las costas, que dicen, la espalda, todas las manchas negras que depuró, que limpió, eso parecía como saliendo una especie de petróleo del cuerpo. Dígame la verdad, hermano, todo eso, ¿usted está conforme de que la curación le salió el daño?
2: No voy a estar conforme. Tengo una cosa cosa así.
1: Sí, como una, eran como coágulos.
2: Como, vamos a decir, como culebrilla que le dan.
1: Exacto.
2: Ahora se me fue todo. Vivía así como los caballos viejos que se rascan en las paredes.
1: Exactamente.
2: Pero no,
1: pero gracias a Dios.
2: Sí, a ustedes también.
1: Hermanito, gracias a Dios, al conocimiento, la ciencia, el poder que nos ayuda para poder curar.
2: Por supuesto.
1: Hermanito, a sus 77 años lo importante es la voluntad y la fe.
2: Claro.
1: ¿Qué le recomienda a la gente que no se ha sanado, que duda, que de pronto no han venido?
2: Bueno, yo le he dicho a muchas personas que venga, que lo consulte, que no nos cuesta nada.
1: Gracias a Dios.
2: ¿Seguro?
1: En todo caso, amigo virginiano de 77 años, es un placer haberle hecho una cura que efectivamente quedó bien hecha.
2: ¿Cómo no?
1: Y que usted da fe, testimonio y palabra de ello. Muchas gracias por sus palabras.
2: Muchísimas gracias.
1: Dios lo bendiga.
2: Estoy muy, muy agradecido por lo
1: que... Gracias a Dios, gracias al cielo. 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En este momento mis oyentes nos informan que tenemos una llamada al aire.
3: Hermano, ¿me escucha? Hola. ¿Cuál es la fecha de nacimiento? ¿Cuál es la fecha de nacimiento?
4: 25 de junio de 1946.
3: Aquí lo que me sale principalmente son problemas de suerte, tanto de dinero, progreso, bienestar, todo lo que se propone se corta y se traba, ¿me entiende?
4: Sí.
3: ¿Cuánto hace que usted tiene tanta dificultad? Uy, pero usted ya le dijeron que tenía un daño o algo así, ¿verdad?
4: No me siento bien.
3: Claro, usted ya me le anduvieron diciendo que ya había un mal o algo así, pero veo algo sin curar, lo veo maltratado, lo veo como que las cosas no tuvieron un revés, un cambio, al contrario, fue como que empeoraron cuando lo empezaron a ayudar. Te explico, eso pasa cuando una persona es mal curada. Usted sabe que un daño o una enfermedad es igual que una herida. Haga de cuenta que
4: sí, lo entiendo.
3: Eso, haga de cuenta que esa herida la abrieron y no la cerraron. Lo que hicieron fue alborotar el problema y fue peor, ¿me entiende?
4: Sí, el problema no es que va a tomar el trabajo, la tapa se cuidado, pero no, la tapa no me ayuda y un poco mal de
3: pero es lo que le digo yo, hay un daño y ya le habían avisado y eso ya requiere de curación. Yo le voy a abrir los caminos, le voy a ayudar, lo voy a poner en oraciones desde ya, pero visíteme, ¿de acuerdo? Bueno, mi hermano, yo lo espero. Un abrazo, Dios lo bendiga.
4: Bueno, igualmente, que tenga suerte, muchas gracias.
3: Adiós, que esté muy bien.
4: Disculpe la molestia.
3: No, tranquilo. Un abrazo, hasta luego.
4: Bárbaro.
1: Gracias a la fe, a curarse, a tener persistencia, a tener voluntad, a intentarlo siempre a pesar de las situaciones. Hermanito, ¿cómo le va? Mucho gusto.
5: Muy bien, mucho gusto. Mi nombre es Jesús.
1: Cuénteme, don Jesús, usted es un hombre de mundo. Se ha recorrido países incluso encontrando o buscando una solución. ¿A dónde anduvo?
5: Y bueno, la solución, tuve contacto con Colombia, tuve contacto ahí en Argentina.
1: ¿Pero
5: bueno,
1: a la distancia o estuviste?
5: No, a la distancia tuve. Tuve contacto por teléfono. Bueno, me pidieron dinero, que me iban a hacer un tratamiento, que me iban a ayudar, que me iban a sacar adelante, que la persona que estaba conmigo iba a volver, pero eso nunca sucedió. Y hasta que dejé de mandarles dinero y bueno, y corté definitivamente.
1: O sea, no le hicieron las cosas.
5: No me hicieron las cosas, claro, que tenían que haberme hecho bien y bueno.
1: Bueno, pero aquí con Brian, dígame de todo corazón, con la fe, la voluntad, usted que verdaderamente tiene ganas de salir adelante. Lo que yo le he comprobado, las brujerías al salir de su propio cuerpo, lo que ha liberado, lo que ha limpiado, lo que le he comprobado verídicamente delante de sus propios ojos, no se lo han contado, usted lo ha visto. ¿Eso alguna vez lo había visto?
5: No, nunca lo había visto. Sí, acá sí lo vi, bueno, por eso vine a usted, porque he oído muchos comentarios, muchas conversaciones con otras personas.
1: Testimonio de otra gente.
5: Testimonio, claro, de otra gente.

0: impregnación de su cuerpo que tiene que liberar un daño, convierte y arroja, solamente echándole agua bendita, le sale de su piel toda esa porquería negra que es tierra de cementerio, solo bañándole con agua bendita. Imagínese cómo es el proceso tan fuerte de liberación que hacemos nosotros, que usted se libera, pero dele gracias a Dios. Hay que tener fe, creer o reventar.
1: Hay que tener mucha fe y creer en el Señor.
0: La fe
1: mueve montaña, y yo siempre creí en el Señor y sigo confiando en Él. Y bueno,
0: la fe es todo.
1: La fe es todo en el ser humano, en lo que sea, porque la fe, si no tiene fe, no tiene nada.
0: La fe mueve montaña.
1: La fe mueve montaña, lo libera de todo lo malo que tenga, y por eso a mí, en este momento, me están liberando del mal que tenía adentro, que yo no lo había podido sacar.
0: Dele gracias a Dios, Señor Jesús. Gracias por sus palabras.
1: Gracias, y a todos, el que venga con fe, porque acá está la sanación para todos los humanos que puedan concurrir a esta casa.
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3: Quería agradecerle a Brian. Hace un tiempo pasé un muy mal momento, había perdido mi trabajo, sentía que la vida no tenía sentido. Y bueno, él hizo un muy buen trabajo conmigo, estoy mucho mejor, la verdad que estoy con ganas de seguir adelante. Más que nada por eso, bueno, era darle un agradecimiento a Brian. La verdad que recomendarlo, decirle que lo tengan en cuenta, que lo consulten.
4: No exclusivo de la organización.
3: Y que espero que otras personas también puedan solucionar sus problemas como él me ayudó a mí.
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0: A el amigo Miguel de 65 años que nos consulta, mi pierna derecha no me responde, estoy en un tratamiento igual a las terapias para volver a caminar, está más delgada y no doy paso firme, ¿qué puedo hacer? Amigo Miguel, salvar esa pierna es fundamental porque se le está secando. Y aquí hay algo importante, usted sí tiene un problemita en el hueso, que es como cuando se va descalcificando y hay osteoporosis. Ya esa microarquitectura del sistema óseo está enfermo. Usted ya no tiene la fuerza y la vitalidad de antes. Se va perdiendo esa energía y pues uno ya no va a generar más cartílago, ya el hueso va perdiendo vitalidad, se va secando. Pero que una pierna se le esté secando más que la otra, ya es algo que usted pisó. Algo que pisaste y allí es parte de un trabajo o de una mala energía que no era para usted. Eso lo vamos a detectar en consulta. Lo importante es que me visite porque allí en la pierna se hace un tratamiento. Hay un cataplasma que hay que recubrir toda la pierna y eso empieza a sudar. Pero cuando suda, suda algo sucio, como una secreción, como una especie de humor negro o de sudor sucio negro que va soltando algo. Y ahí se da cuenta que su pierna es como que vuelve a ser la normal, a pesar de la edad, que no es fácil, pero que se puede curar y se puede limpiar. Visítenos que hay tratamientos, mucho de plantas, y le va a servir para curar su pierna. Dios te bendiga.
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0: jueves 28 de mayo, Brian Internacional. Información al celular 099-159-422, 099-159-422. Hamilton, de 63 años, un saludo especial. Quisiera saber por qué todo en mi vida es al revés. No tengo suerte y cuando me va bien, algo siempre se cruza en mi camino y termino empezando todo de cero. Ya no doy más a mi edad. Amigo Milton, cuando uno ya tiene una edad avanzada y quiere comenzar de cero, lógico que ya no quiere usted volver nuevamente a empezar proyectos laborales, proyectos de suerte, formar otra relación con otra pareja, volver a salir a conocer gente. Es como que hay un estancamiento y te tira para abajo en forma depresiva. Allí es todo negativo. ¿Por qué? Porque todo está mal, porque estás solo, porque estás triste, porque estás aburrido, porque vives negativo, porque no duermes bien, porque te sientes mal y no hay un brillo, algo positivo en su vida. Personas así, con todo respeto, por lo general, ya quieren tirar la toalla, dejar, salir corriendo, tirar todo en su vida, no avanzar más. Pero esto se trata realmente de que usted luche y persevere el tiempo de vida que le queda para tener experiencias, buena energía y luchar por una prosperidad. Visíteme que yo le puedo guiar. Vamos a retirar cargas negativas de su vida. Vamos a desbloquear caminos que están afectados en suerte. Vamos a abrir los caminos en todo lo que a usted le afecta. Pero visíteme, porque esto se debe curar. Tiene solución. Amigos de la sintonía, ten compasión. Enamórate de la vida, no te quedes en el karma. Estaría generando aún más tristeza. Que lo bueno, lo bonito y lo mejor del universo siempre, siempre les suceda. Y bueno, a toda la gran audiencia le estamos avisando que ya está finalizando nuestro espacio. Siempre hemos de pedir que aliste un vasito con agua para hacer la oración bendita. Con esta oración, al terminar, tómese el vasito con agua y el residuo que quede en el final de agua, páseselo por donde sienta un dolor, una molestia física o en la frente para aclarar sus pensamientos en forma positiva. Escuchemos la oración de fe.
1: Te purifico, criatura de agua, en el nombre de Dios Padre Omnipotente, en el nombre de Jesucristo, su Hijo, Señor nuestro, y por virtud del Espíritu Santo, a fin de que te conviertas en agua bendecida para ahuyentar, expulsar a el mismo enemigo por sus ángeles apóstoles. Por virtud del mismo Señor nuestro Jesucristo, que ha de venir a juzgar a los vivos y a los muertos. Dios, que para salud del género humano pusiste la mayor parte de tu sacramento en las sustancias de las aguas, atiende propicios nuestras invocaciones y a este elemento preparado con diversas purificaciones, infunda la virtud de su bendición, al fin de que tu criatura, sirviendo a tus misterios, reciba el afecto de tu divina gracia para arrojar los demonios y quitar las enfermedades, para que en cuanto a las cosas o los lugares de los fieles esta agua rociase, perezca toda inmundicia y se libre de todo mal. No resida allí el espíritu de la peste ni el alma corrupta. Se aparten todas las acechanzas del enemigo oculto y si nada hubiese que amenazase la voluntad o el sosiego de sus moradores, huya y se aleje por la absorción de esta agua, para que la salubridad pedida por medio de la invocación, tu santo nombre, se vea libre de toda impugnación. Amén.
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